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0: Muy queridas amigas y muy queridos amigos, arranca, siendo las 12:03, una nueva semana de historias de música aquí en Radio Cultura, con Diego Peto Rodríguez del otro lado del vidrio, con Rosana Ramos en la producción y con Martín Nasif, que nos va a acompañar para hacer su columna, pero una columna muy especial, una columna de un artista a descubrir, una columna que tiene mucha historia y mucha música para arrancar este lunes de la última semana de mayo. ¿Cómo andas, Martín?
1: ¿Cómo estás, Luis Fernando? Muy bien. Quería empezar haciendo una pequeña intro para que nuestras amigas y nuestros amigos que están escuchando del otro lado puedan sentir lo mismo que sentí yo hace un par de semanas cuando, haciendo otra cosa y con mi cabeza en otro lado, escuché un tema de Rey. Rey, en español, Raye, R-A-Y-E, una cantante inglesa. Vamos a indagar un poquito más en su historia, vamos a ver cómo llega ahora a su segundo álbum que acaba de lanzar. Pero para que ustedes tengan esa misma experiencia, no voy a hacer más presentaciones y simplemente vamos a escuchar a Raye.

0: Where is my husband? Ya después de esta canción, quiero saber más de Ray. ¿Qué es esto? Porque me gustó mucho.
1: Bueno, esto es ¿A dónde está mi marido? Es quizás el sencillo promocional del último disco de Ray.
0: ¿De qué año es el último disco año?
1: Es ahora de estos meses, salió en el 2026, en marzo del 26. El disco se llama This Music May Contain Hope. Esta música puede contener esperanza, y vamos a ver que tiene mucho que ver con la historia de Ray. Rachel Agatha King, nacida con un gusto excelente el 24 de octubre de 1997 en el barrio de Tooting, en Londres, en el sur de Londres, en el Reino Unido, es hija de una madre con ascendencia suiza y ganesa, y su padre es británico. El abuelo paterno, a su vez, es compositor, o fue compositor e instrumentista en Yorkshire. De ahí, de esa región, el padre se traslada al sur de Londres para lanzar una carrera que al final no llegó a despegar, pero sí empieza a tocar, cuando no, en una iglesia. Ahí conoce a la madre de Rachel, y es en la iglesia misma donde, como tantos otros, Rachel Agatha King empieza el acercamiento a lo que es el mundo de la música. Vamos a ver que su familia, a lo largo, sobre todo en este último disco, tiene una presencia muy grande, muy fuerte. Nosotros ahora vamos a ir para atrás. Quería compartir este tema porque fue, imagínate, escuchar esto por primera vez sin que te avisen. A mí fue como que me arrolló, me pasó por encima, y así como vos me decís quién es Ray, yo también quise saber quién era Ray, y descubrí a una jovencísima mujer que apenas tiene 28 años, con una historia muy rica, muy dura también, que la vamos a empezar a desgranar a través de uno de sus primeros sencillos, que se llama I, You, Us, de su segundo LP del año 2016.

0: Lo que impacta primero es su buena voz, los buenos arreglos que hay detrás y lo moderno que suena siguiendo una tradición de música británica.
1: Bueno, y eso que hasta ahora, te digo que venimos con unos arreglos vocales bastante, digamos, tímidos. O sea, porque a lo largo de los distintos trabajos, de los distintos discos, se va soltando mucho más, incluso para los que ahora les pique un poquito la curiosidad y empiecen a buscar material, que en las redes sociales está lleno de videos y de actuaciones de Ray. Van a ver lo que son las actuaciones en vivo, que es realmente es increíble. Este trabajo, que es del 2016, nos puede sonar o nos suena, por supuesto, hijo de su época, y podemos asociarlo a otros artistas. Justamente en el año 2014, con apenas 17 años, la discográfica Polydor la firma un contrato con ella, la ficha, y la pone a escribir para otros artistas ya consagrados. Estamos hablando de Beyoncé, David Guetta. También no solamente escribe, sino que participa en algunos temas como asistente, o sea, en la parte vocal, en coros o acompañando. ¿Qué es lo que sucede también? En un momento la mandan a un taller, a un campamento de escritura, para que trabajara en el material, en ese momento, en el material nuevo de Rihanna, pero su propio material, el que ella tenía, no había forma de que la discográfica lo sacara adelante. Este hecho del ser, digamos, rechazada en cierto punto por su propia discográfica, hace que empiece un camino en el que surgen los abusos de alcohol, de drogas, la depresión. También tenemos que sumar a esto, y quédense con este dato, que en el medio sufre el abuso por parte de un productor musical. O sea, todo ese combo estaba pasando por la cabeza de una chica de apenas 20 y pocos años. Vamos a ir encarando lo que fue en realidad no su álbum debut. Ahí Polydor acepta hacerle lo que se llama un mini álbum, apenas unos 30 minutos de canciones, que ni siquiera salió, por supuesto, en físico. Esto va a dar puntapié a que en un momento Ray directamente toque fondo y empiece una campaña en redes sociales buscando que Polydor la libere del contrato.
0: ¿De contrato?
1: Del contrato, sí. Sobre todo fue una campaña que empezó en X, ex Twitter, con videos donde ella realmente hablaba de todo lo que estaba pasando, de lo mal que estaba pasando con esa situación. Y Polydor finalmente, en el año 2021, la va a liberar de ese contrato y ella va a empezar a ser una artista independiente. Pero antes de eso, vamos a escuchar y vamos a cerrar el primer bloque con Love of Your Life, de ese mini álbum del año 2020, que se llama Euphoric Sad Songs. Canciones
0: tristes, eufóricas, canciones tristes.
1: Exactamente, eufóricas canciones tristes. Con Love of Your Life terminamos el primer bloque y después ya venimos para el comienzo de Ray como artista independiente. 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

0: Muy
1: Bueno,
0: interesante. Estaba viendo,
1: sí.
0: mientras hablábamos con Martín en la tanda, y esto estaba viendo los datos de esta mujer. Y me causa mucha gracia que la gira más importante, que fue la última, The Tour May Contain New Music, es lo que tenía que haber dicho Fito Páez. El recital puede contener música nueva, pero
1: Sí.
0: bueno, de eso vamos a hablar porque estuve discutiendo todo el fin de semana de
1: Se
0: eso.
1: hubiera ahorrado unos cuantos disgustos.
0: Unos cuantos silbidos.
1: Sí. Bueno, esto que acabamos de escuchar, que se llama Hard Out There, es muy difícil afuera o es duro afuera.
0: Sí, es dura afuera.
1: Es el sencillo principal de My 21st Century Blues, el primer disco, el primer LP de Ray, y fue el lanzamiento como artista independiente después de la separación de Polydor. Aquella campaña que habíamos hablado en el primer bloque, donde ella pedía por favor que le liberaran de ese contrato, bueno, surgió efecto y deja Polydor. Se suma a la fila de una discográfica independiente que se llama Human Resources, y ahí empieza a trabajar este disco, 21st Century Blues, donde es un trabajo. Bueno, creo que ya van viendo que todos los trabajos de Ray son muy personales. Pero en una entrevista para Rolling Stone, ella declara que el álbum debut presenta algunas de sus composiciones más personales hasta la fecha, incluida entre. Y además lo vemos en los títulos de las canciones, ¿no? Incluida la lucha contra la disforia corporal. Ella tiene algunos temas con cómo se ve con su cuerpo. La ansiedad, por supuesto, de la que venía, las adicciones y aquella famosa agresión sexual de la que habíamos hablado a manos de un productor musical. Todos los temas hablan muy, muy claramente y sin vueltas sobre cómo ella se siente, qué es lo que le está pasando, pero lo magistral es que le da una musicalidad a eso, a esa letra que no queda, o sea, parece realmente, es la magia de los que saben, ¿no? Parece como que hubieran nacido el uno para el otro, esa música para esa letra, por más dura que sea. Ella incluso, sí, Luisfer.
0: No, estaba diciendo, estaba mirando los dos álbumes que ella tiene
1: Sí.
0: editados, My 21st Century Blues
1: Sí.
0: del 2023 y después el de 2026, que es muy gracioso, se llama The Music May Contain Hope, esta música capaz que tiene
1: Puede
0: esperanza,
1: contener esperanza.
0: y también en su recital que esta música,
1: Este
0: este
1: recital.
0: concierto puede tener música nueva, y ya la veo como una persona que dice, como vos decís, que las letras son parte muy importante de la música que hace.
1: Muy importante. Obviamente para el oído no angloparlante y el que la escucha por primera vez, es muy difícil a veces seguir la letra. Yo los invito a que si hay alguna música que les resuena, busquen la letra, léanla. Realmente en algunos casos se van a conmover. Como en este que viene a continuación, que se llama Ice Cream Man, heladero, en una parte de la letra ella se refiere a este productor, dice, él vino como heladero. El heladero siempre es esa figura, sobre todo en el mundo anglosajón, que es cercano a los niños y es confiable, en el que los chicos pueden confiar. Dice, y sin embargo, hasta que sentí sus manos frías. Eso es lo que ella recuerda de su agresor, cómo tenía las manos heladas cada vez que la tocaba. Entonces, vamos a ir ahora con Ice Cream Man y después cerramos este breve repaso del primer álbum de Ray.

0: Bueno, es un final ahí con un tiempito.
1: Tienes medio, sí, medio de. ¿Viste? Medio desconcertado, o sea, no, si termina.
0: No, pero te deja porque realmente es muy movilizante. Realmente termina diciendo: soy una mujer fuerte y realmente lo es. Rey superó todos sus temas de adicciones, superó su depresión, volvió a sus raíces religiosas, o sea, se volcó de vuelta a la iglesia, apoyada por su familia. Su abuela participa en el primer tema, su abuelo, en el primer tema que escuchamos, ¿no? En Dónde Está Mi Esposo, al final, la voz que se escucha es la de su abuela. Su abuelo también, en un tema que vamos a hablar en el próximo bloque. Pero no solamente de lo que es personal habla Ray, sino también de todo lo que es su entorno. Vamos a cerrar el bloque con ansiedad medioambiental o ambiental, que es un término que yo descubrí hace poco, que afecta, es un término clínico que afecta a los más jóvenes, que es una ansiedad sobre la crisis climática. Sobre todo a los niños pequeños, es algo que les tiene muy, muy preocupados, ¿no? El qué va a pasar, el qué es esa cosas sobre el futuro. En este caso, el ambiente al que se refiere Ray es el Reino Unido del año 2023. Se refiere a Boris Johnson, se refiere al fascismo que está subiendo en Reino Unido, todo un montón de situaciones, las drogas, todo resumido en esta canción que es brillante, con un final así como nos está acostumbrando Ray.

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0: Yo le había pedido a Martín que me diera un minuto porque estaba revisando lo que es esta última gira que acaba de terminar hace 5 días.
1: Sí.
0: Terminó el 20 de mayo. This tour may contain new music, como ya dijimos, era lo que tenía que haber dicho Fito Páez antes de hacer el Movistar Arena en Buenos Aires. Había dicho, este concierto, miren que va primero a pasar el disco entero y después va a venir los éxitos. Algo que él ya había hecho en el año 95, la gente tiene en eso no mucha memoria. Entonces decimos el Fito Páez en los 90.
1: En los 90, sí.
0: Y en el 95 él estrena Circo Beat. ¿Y cómo lo estrena? En el Gran Rex, en un recital que lo pasó la televisión en directo, en el cual tocó todo Circo Beat, por más que la gente estaba desesperada por los temas de El amor después del amor, y después sí, todos los éxitos. La gente era más paciente en aquella época, nadie silbó, pero bueno, el cambio de tiempo. Y este tour, que la abren sus hermanas, la abre
1: Absolutely y ama.
0: exactamente,
1: Son las pioneras.
0: termina en el Arena 02 02 2, U2 O2 Arena de Londres, que es un teatro de
1: Muy
0: muy buenas
1: grande. Sí,
0: dimensiones.
1: sí, sí, sí, sí,
0: O
1: sí.
0: sea que demuestra lo que está logrando en esta gira, que es, también leía, su primera gira de estadios grandes,
1: Sí,
0: cerrados pero grandes.
1: su primera gira está de estadios grandes y es una gira, creo, también de despegue, porque está cruzando el Atlántico a Estados Unidos. Hace un par de meses estuvo en Barcelona, donde la fue a ver básicamente gente, la fueron a ver ingleses que estaban ahí en la zona. O sea, pasó por Barcelona casi desapercibida. Lo que nos marca es que es un fenómeno muy fuerte, pero que todavía es naciente. O
0: No, es un
1: sea,
0: fenómeno que está surgiendo, que está emergiendo.
1: Rey tiene una carrera de 10 años en la industria, pero recién
0: Sí,
1: está
0: sí.
1: siendo conocida. Este tema que escuchamos, Cuidado con el amante del sur de Londres, que juega un poco con aquello de el hombre lobo de Londres, Cuidado con el hombre lobo de Londres, es un tema del último álbum, del This Music May Contain Hope, del 2026, donde, bueno, ya ven que incorpora un montón de nuevos ritmos, como el jazz, la big band, el soul, el blues, o incluso también el pop orquestal. Se da el gusto, en el siguiente tema que vamos a escuchar, que para mí es un punto alto del disco, de hacer una colaboración con el señor Al Green.

0: Y qué placer escuchar con sus 80 años al señor Albert Leonard Green, conocido como Al Green, ese cantante tan relacionado con la iglesia pentecostal, además, y tan relacionado con el gospel, algo que también Frey está relacionada. Y qué bueno, cómo dos generaciones tan distantes se unen y hacen esta maravilla. De todos los temas que escuché, pues yo me estoy sorprendiendo como ustedes con la selección.
1: Entonces,
0: esta me encantó. No, me gustó todo. Me parece un artista muy interesante, pero este tema no sé por qué, por esa mezcla de.
1: ¿Sabes qué?
0: Music Hall de antes.
1: Pero dije, vamos a dejarlo.
0: No, está perfecto. No,
1: está bien.
0: Quedó bárbaro, está bárbaro.
1: A mí es un tema que me gusta, digamos, objetivamente, si tuvimos que, desde la asepsia, es un gran tema, pero es un tema que me emociona.
0: Sí, a mí también.
1: Porque, nada, creo que todos hemos pasado alguna vez por estar en una situación, en una relación que pensamos que iba a ser para siempre.
0: Y no fue,
1: y tuvimos que decirle adiós. En este caso, Henry existe, no se llama Henry, por supuesto. Ella estuvo 2 años en esa relación. Dice, yo pensé que me iba a casar con él, pero bueno, nada, ella esas relaciones también que se dan a veces en momentos tumultuosos, ¿no? Ella después sale de todas las adicciones, por eso hay una parte que dice, desearía que tomaras menos, quizás cuando nos volvamos a encontrar en algún momento en la vida, y le tuvo que decir adiós. Es lo que hablábamos de lo personal volcado
0: en sus canciones.
1: Hay una canción en este disco que se llama Nightingale Lane, que es el pub, el boliche preferido de la que era su pareja, y dice que es el lugar donde ella sufrió más en la vida. Tanto es así que el pub hoy en día tiene una placa en la puerta que dice, en este pub Ray sufrió el heartbreak más profundo de su vida.
0: ¿Y cómo la relación de, bueno, vos lo dijiste, de sus adicciones, cómo se recupera a través de la espiritualidad?
1: Sí, volver a la iglesia, claro, a través del ejemplo de sus padres, que obviamente que siguen juntos, sus abuelos. De hecho, como lo decíamos al principio, su abuela Agatha aparece al final de ¿Dónde está mi marido? También una canción que representa mucho el momento actual de Ray. Habría que decirle, nena, tenés 28 años. Mira que tenés todavía camino para andar.
0: Esto recién empieza.
1: Recién empieza, pero ella tiene ganas de casarse y de formalizar. Entonces ahí aparece Agatha, su abuela. Su abuelo aparece en una canción homenaje en la que dialogan, que se llama Fields, que ella se compromete con él a seguir adelante con su legado de composiciones y de música. Es un tema muy emotivo. Tiene también una canción con el compositor Hans Zimmer, compositor también para películas, en variedad de películas lo hemos visto, que está muy, muy, muy bien también, es un gran tema. Y bueno, y sus hermanas que obviamente también aparecen no solamente como teloneras en la gira, sino en un tema de este álbum que se llama Joy, ahí aparecen acompañándola Absolutely y Ama. Absolutely, qué gran nombre. Uh-huh. Así que ya vemos que todo lo personal está volcado directamente en la música, en la letra, en la escritura de Ray, y creo que es un gran título el que le puso. Esta música puede contener esperanza, creo que la contiene. Y para ir cerrando y escucharlo tranquilamente, vamos a escuchar justamente el último tema del álbum, que se llama Happier Time Ahead, tiempos más felices adelante. Se vienen tiempos más felices, y yo creo que sin duda, tanto para Ray, que la empezamos a conocer, pero ya la queremos, uh-huh, y también para nosotros, que estamos escuchando este gran disco.

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1: Voy a decir algo. Tiene una rara mezcla de, por un lado, mi Winehouse y por otro lado, Adele.
2: Sí, creo que es un buen mix.
1: Una rara mix que hace. Le acabo de preguntar a mi hija, que tiene la edad.
2: Pero creo que esta nos va a durar más que mi Winehouse.
1: Esperemos. Sí, ya pasó los 27, así que salió del club de los 27. Pero le acabo de preguntar a mi hija, que tiene la misma edad, si este 27, mi hija, si la conoce, porque realmente me impactó mucho. Te agradezco, porque conocer a una artista así, nueva y que está, me parece bárbaro. Y tal es así que, para mezclar, mañana nos vamos a un disco que yo esperaba especialmente en las canciones de medio siglo, Royal Scam. The Royal Scam es un álbum de Steely Dan que empieza con Mr. Chamberlain, que recuerdo un viejo programa que hicimos con Guillermo Rodríguez Allán, gran guitarrista que vive en Estados Unidos, y que me hablaba de este solo de guitarra, que está considerado de los mejores solo de guitarra de la historia. Después va a venir el miércoles Mateo Mañone, que ya vamos a hablar, porque va a venir a hablar de Fernando Cabrera, un ciclo de charlas que está haciendo de Fernando Cabrera en el TUM. Y tenemos las historias fundamentales con los Shakers, tenemos Dr. Hook, que se acaba de morir su líder, y vamos a hacer un programa netamente pop para el viernes. Te agradezco mucho, la verdad que estos descubrimientos me
2: encantó hacer este programa.
1: A mí también, me encantó conocer
2: esta música, y bueno, espero que a nuestras amigas y amigos lo hayan disfrutado tanto como yo hacerlo.
1: Ya viene Rock and Rock Experience, así que no se muevan de ahí. Pero antes que nada, yo quiero decirles que esta semana va a ser una semana con mucha música, pero también la semana que viene ya la estamos preparando en bandas. Por ejemplo, estábamos discutiendo con Henry Flores y estábamos hablando de bandas algo olvidadas. ¿Y saben qué se viene el lunes? Canet Heat, esa banda que abría la película de Woodstock y que ha tenido una larga carrera con muchísimos integrantes. Con Henry lo estábamos discutiendo, porque aparte el programa de blues de junio de Henry viene de un guitarrista que también integró a Canet Heat. Por eso yo les digo que va a venir de todo en historia de música. En esta semana, en la que viene y en la otra, estamos programando también una canción que le gusta mucho a Peto Rodríguez, la música de los mundiales, porque se nos viene el mundial. Tradicionalmente tenemos que hacerlo y estamos programando muchos más programas para esto, que para mí es un placer, que como siempre digo, empezó hace 10 años, 11 temporadas, y me ha hecho un hombre más feliz. Ya le dije que estaba Diego Peto Rodríguez, que me mira con ojos desconfiados del otro lado del vidrio. Ya le dije que está Rosana Ramos, que nos hizo los videos y que armó todo este programa. Yo los espero mañana con Steely Dan, pero antes que nada, mucho más importante que todo, que tengan, muchas gracias Martín.
2: Oh, gracias a vos.
1: Una vez más, y que tengan una excelente semana escuchando muy buena música. Chao.

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Señoras y señores, muy buenos días, buenas tardes, buenas noches. Qué lindo arranque de semana. Aquí estamos acompañándote en vivo de 13 a 14 horas en este nuevo y hermoso horario, temporada 2026, transitando los 21 años de programa. Estás en Rock al Rock Experience por Radio Cultura 1290M y en el portal de los medios públicos www.mediospublicos.uy. Demian Cabla, quien te habla. En control es el señor Diego Rodríguez. En producción, Rosana BBC Ramos. Qué team, qué cuadro, qué equipo. Y se suma en el último bloque el Minotanque Cultural, Bigote Fernández, a quien le estaremos haciendo el aguante con mucha música en este lunes, en este arranque. Semanita cortita, el miércoles estamos viajando a Buenos Aires por actuaciones de Mentolados. Mañana en vivo tenemos al señor Carlos Casacuberta aquí en entrevistas presenciales. El miércoles material de archivo. El jueves estaremos realizando el programa en vivo desde Buenos Aires con el comandante Horacio Bolinaga. Y el viernes material de archivo. Bueno, arrancábamos con Chicos Eléctricos. Recordamos que hace muy poquito estuvimos con un gran referente del rock uruguayo como el señor Nico Barcia, integrante de este gran proyecto como fueron los Chicos Eléctricos. Seguimos noventeros, porque esto estamos hablando del año 1998, y seguimos noventeros en el rock uruguayo. Nos vamos a meter en el año 97 en el Zebras, Nácar y Rubí. Hablamos de un disco del señor Claudio Taddei. Suena con la canción Voy a ser tu rey.

Bueno, un poco de clásicos noventeros, uruguayos, Chicos Eléctricos, arrancábamos en este lunes. Claudio Tadei, Voy a ser tu rey, del Cebras, Nácar y Rubí. Mañana adelantamos las entrevistas centrales presenciales de esta semana y la tenemos mañana. Mañana martes vamos a estar recibiendo nada más y nada menos que al señor Carlos Casacuberta, que en este caso va a venir a presentarnos un disco solista, recientemente editado, Interbalnearia, un disco de 10 canciones. Que bueno, estaremos charlando de este material, analizando la música como nos gusta hacer y teniendo una linda charla de música con artistas como también nos gusta hacer. Carlos Casacuberta, mañana en las entrevistas centrales de Rock al Rock Experience. Y de ese disco vamos a escuchar el corte de difusión, otra fase para ir entrando un poquito en sintonía de lo que va a estar sucediendo mañana durante todo el programa con la presencia de Carlos Casacuberta. Nos vamos a la tanda, otra fase, y en el próximo bloque un par de canciones de rock internacional, haciéndole la previa al Bigote Fernández en el último bloque con su medio tanque cultural.

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Bueno, un bloquecito de rock internacional haciendo la previa al medio tanque cultural. Arrancábamos con los Queens of the Stone Age, de su disco debut del año 1998. Escuchábamos la canción Avon. Y ahora vamos a escuchar una banda muy interesante, activos desde los 90, muchos discos, muy experimental, muy psicodélica también. Una banda que estuvo muy, muy pegada a los Dandy Warhols. Hay un documental muy bueno. Eran como bandas muy amigas y terminan siendo como bandas rivales. Después voy a buscar el nombre del documental, pero en principio vamos a escuchar antes a la canción del proyecto The Brian Johnston Massacre. Vamos a escuchar de su sexto álbum, año 97. Tienen más de 20 discos esta banda. Vamos con Ship the Back, disco número 6, con la canción del proyecto, repito, The Brian Johnston Massacre, con la canción Satélite.

0: Bueno, el documental que les comentaba en la salida anterior es DIG, D-I-G, y habla justamente de los proyectos de Dandy Warhols y de Brian Jones Massacre. Es un documental que sigue la trayectoria de estos dos artistas que iniciaron su carrera con la determinación de revolucionar el panorama musical de los 90. Líderes de sus respectivas formaciones, Anton Newcomb desde los Brian Johnston y Kutnik Taylor desde los Dandy Warhols, se van convirtiendo con sus respectivas trayectorias de anverso, en anverso y reverso de la caprichosa moneda de la fama. Un estudio imprescindible desde dentro del complicado mundo del rock and roll. Muy buen documental, lo vi hace muchos años, justo compartí música de los Brian Jones Massacre, que es una banda muy particular, y recordé este documental. Los Dandy Warhols hicieron una carrera un poco más exitosa o más mediática que los Brian Johnston Massacre, pero bueno, cuentan un poco esa historia inicial y bueno, y cada uno el caminito que fue tomando. Los Dandy Warhols se volvieron un poquito más comerciales y los Brian Johnston Massacre mucho más under. Pero está bueno cómo vivían esa primera época. Repito, el documental es Dick, es del año 2004 y la dirección está a cargo del señor Ondi Timoner. Bueno, nos vamos a la tanda, creo. Sí, no sé, tal bigote, sí, ya lo veo al bigote Fernández. Cada vez que hay más trabajo en ese bigote, ¿eh? Tremendo trabajo en ese bigote. Venga, tranquila. Venga, sin miedo. Como si llegara a su casa, bigote, se abre la puerta. Habilitame el micrófono ahí. Siéntese. ¿Cómo le va, bigote?
1: ¿Cómo anda, muchachada?
0: ¿Qué trabajo de bigote que hay ahí, eh?
1: Hay trabajo de bigote.
0: Ármese.
1: Fue un fin de semana bigotero.
0: ¿Fue un fin de semana bigotero?
1: Sí, fue un fin de semana bigotero. Estamos en un plan de eliminar la barba blanca. Papá Noelesca. Nos dimos cuenta que la barba blanca por ahora no funciona.
0: Por ahora no funciona.
1: Vamos a dejarlo para más adelante la vida.
0: Está muy bien. Bueno, bigote, ¿de qué se va a tratar la columna? ¿De cultura, deporte, de qué viene?
1: Yo lo único que tengo para decir es que este lunes está raro.
0: Bien, ya está. Señores y señores, nos vamos a la tanda, vamos a escuchar del Bill Cam, disco número 2 de la banda Morchiva. Nos vamos a la tanda y en el próximo bloque nos ponemos raro. ¿Por qué? Porque tenemos el medio tanque cultural del bigote Fernández. Vamos.

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0: 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Bienvenidos y bienvenidas al Espacio Bigotero, la columna de deportes y afines del medio tanque cultural. La columna del bigote. Me emocioné. Aquel payo. Si sos de esos que trabajan todo el día y no pueden parar de trabajar, pero a la noche llegan cansados, es más, están cansados en la jornada laboral, este es tu alimento nutricional.
1: Ahí la tiene Maradona, lo marcan dos, pisa la pelota Maradona.
0: Donas Mara, Maradonas, para trabajar todo el día, duro, duro, Maradonas, las que comía crack.

0: será que hoy me puse a...
1: Señoras y señores, Mediotanque Cultural, Bigote Fernández, ¿cómo le va? Bienvenido. ¿Qué pasa? ¿Por qué estamos raros, Bigote?
2: Hola, hola, hola, hola, hola. ¿Cómo están a todos? ¿Cómo están, amigos? ¿Cómo están los amigos de Radio Cultura? ¿Cómo están los amigos de Radio Uruguay? Los amigos de la radio, porque de noche salimos a Radio Uruguay.
1: Sí, sí.
2: Es para los amigos de la noche. Para ustedes son. Piensen ustedes, porque yo de la noche no me olvido.
1: Muy bien. No hay que olvidarse de la noche,
2: no,
1: por
2: no hay
1: supuesto.
2: Que olvidarse.
1: Seguimos en la noche.
2: Claro,
1: por eso. Digo. Buenas tardes, buenos días, buenas noches. Esa es la clave.
2: Para la próxima. Ahora ya está. No, no, no.

0: hoy tendríamos que tenían que pasar esa canción y dedicársela a usted.
1: No, porque yo no soy Damián.
0: Siendo un weekend a lo de Damián.
1: Ah, bueno, ahí sí.
0: Bueno, nada, pasan cosas. Yo creo que aparte ese disco tiene algo, digamos, es paradigmático del Uruguay, porque es raro, y el Uruguay es un país raro.
1: Somos muy raros.
0: Que tiene cosas raras.
1: Sí, re raros somos.
0: Así que bueno, vamos a estar hablando.
1: Homenaje al país raro de Uruguay en el 20 aniversario del disco 20, raro.
0: El disco raro habla de nuestra cultura, ¿por qué no?
1: Claramente, ¿cómo revolucionó ese disco, el Cuarteto de Nos, cómo explotó con ese material?
0: No, aparte fue un disco que, digamos, que cambia radicalmente lo que venía haciendo la banda.
1: Totalmente.
0: Porque la banda era una banda más performática, una banda más que el humor era como que englobaba todo y era lo único que importaba. Y cuenta Campodónico, que fue el productor del disco, que cuando le mandaron los demos, Ricky, que estaba todavía en la banda, Ricky Musso, escuchó todos los temas, y los que más le gustaron fueron los que después quedaron en el raro, que el disco no tenía nombre todavía. Y cuando le mandó a Roberto y a Ricky, dice, te gustaron los temas raros.
1: Mire usted, mire qué historia que trae. Y
0: por eso pasa.
1: Pero Juan Campodónico, que hace poquito lo tuvimos acá.
0: Sí, un capo.
1: Capo, o sea, total. Sí.
0: Y después dice Campodónico, porque vio que el disco se viralizó, se hizo en todo Latinoamérica, que él estaba de gira por Europa y se cruzó con Julieta Venegas, y Julieta Venegas estaba con el disco del Cuarteto de Nos, con el raro, estaba como loca con el disco, y le dice, mirá Juan, este disco de música uruguaya, vos que sos uruguayo, te lo tenés que escuchar, es maravilloso. Juan lo mira y dice, sí, lo produje yo.
1: mirá esa historia. Sí.
0: Y bueno, y ahí salió todo esto. Y ahí empezamos a pensar. Raro. El Uruguay es un país raro, ¿no?
1: Somos muy raros.
0: Tenemos cosas raras.
1: Raros particulares, ¿no? Tenemos como.
0: Bueno, raro es un sinónimo de peculiar, de.
1: Sí, no es despectivo.
0: No, claro,
1: no es despectivo.
0: De distinto. Distinto,
1: distinto, exactamente.
0: Está bien eso, no es algo. Que tenga como una connotación negativa. Este es medio rarito, ¿eh? Ya rarito, porque usted todo lo que quiere de como bajarle el precio le pone un diminutivo, ¿no? Es bajito, en vez de decir es bajo.
1: Feito.
0: Feito,
1: sí, feito. Chiquitito.
0: Sí, es sí. Medio livianito.
1: Livianito se usa mucho, sí.
0: Es medio bueno, y así.
1: Livianito. Al que encara por la punta y no se saca el jugador, es livianito.
0: Bueno, y hay cosas raras que uno no sabe por qué le decimos así. ¿Por qué nosotros, o sea, yo le pregunto a usted que es uruguayo y que es raro, ¿qué significa botija?
1: Claro, sí. Bueno, es un. Para nosotros es.
0: El botija. ¿Qué es un botija?
1: Un botija es pibe.
0: Un gurí.
1: Un gurí.
0: Un pebete.
1: Sí.
0: Un guacho.
1: Sí.
0: Bueno, botija en realidad, según la definición de la Real Academia Española, es una vasija de cerámica. Una botija.
1: Así que cuando le decimos botija al pibe, le estamos diciendo vasija de cerámica.
0: Botella.
1: Botella.
0: Dale, botella.
1: Dale, vasija.
0: Dale, vasija de cerámica. Otra cosa, ¿no? O sea, el uruguayo tiene como insulto vejiga.
1: Es verdad. Qué vejiga, ¿no?
0: Qué vejiga que sos.
1: Qué buenísima esa.
0: Vejiga. Y es verdad, porque no es algo muy agradable ser una vejiga. No, ahí es donde, para los que no saben, medicina, yo les explico.
1: Explique todo.
0: La vejiga es como una bolsita que nosotros tenemos, donde se deposita la orina.
1: Exacto.
0: Y ahí después cuando la...
1: Es feo que te digan vejiga,
0: claro,
1: ¿no?
0: Claro,
1: sos una bolsa de meo.
0: Sos un meado, claro, en vez de bolsa de pedo, bolsa de meo.
1: Claro.
0: Callate, vejiga. Bueno, tenemos otras cosas también más raras. Por ejemplo...
1: Hoy estudió, veo que hay.
0: Estamos trabajando.
1: Hay carpeta, todo.
0: Quiero conseguir un sponsor también.
1: Sí, lo vamos a conseguir.
0: Escuche, tenemos una cárcel que se llama Libertad.
1: Eso es muy raro.
0: Es muy malvado también.
1: Es muy malvado.
0: Es muy malvado. Yo no creo, o sea, yo creo que se llama Libertad porque está en el pueblo de Libertad o la ciudad de Libertad.

0: No sé si. ¿Eh? Está la cárcel de libertad. Ah, mira. Es raro. Y estamos hablando de que es raro que una cárcel se llame libertad. ¿No es cierto? Estábamos. Vos sos de libertad.
1: Bueno, claro. Le tocaste el barrio.
0: Toqué la fibra.
1: Dejó lo que estaba haciendo y se puso ahí. ¡Qué libertad, papá! Y se paró haciendo patas, dijo.
0: ¿Cómo es el gentilicio de libertad? ¿De libertad, cómo es el gentilicio? Los libertenses.
1: Libertense, mamita, es raro. Es raro.
0: Ese es raro el gentilicio. Así que para, usted podría, Diego, usted podría decir que usted es libertense.
1: Libertense, papá, qué nivel.
0: ¿Sabe cómo? Y hablando de esos, de este gentilicio raro, ¿sabe cómo es el gentilicio de la gente que vive en San Carlos? La gente de San Carlos.
1: Carolina.
0: Los carolinos. Vos sos medio carolino ahora que te
1: ves. Estoy lejos de San Carlos.
0: Pero vos no naciste.
1: Si me identifico en Maldonado es por Bellavista.
0: Pará, vos sos de Maldonado, ¿no?
1: Sí.
0: Bueno, no exactamente, sos más carolino.
1: Usted tiene algo de carolino.
0: Tenés algo de carolino.
1: Los carolinos son como una especie de, no sé, me imagino, parodistas de carnaval. Los carolinos, podría ser.
0: Puede ser, ¿eh? Tus carolinos.
1: Claro, los carolinos.
0: Llegaron tus carolinos.
1: Eso, exacto.
0: Volvió usted en otro capítulo. Vio que siempre en carnaval siempre vuelven y a la despedida nunca se van.
1: Es verdad, sí.
0: Es medio tóxico, ¿no?
1: Es verdad.
0: Es medio tóxico.
1: Es raro. Como El carnaval más largo del mundo.
0: Claro, tenemos el carnaval más largo del mundo y que las despedidas nunca son despedidas.
1: Tremendo, es muy raro. Es muy raro.
0: Raro, ¿vio?
1: Qué profunda la columna del día de hoy.
0: Es espectacular. Bueno, de los vinos de la ciudad, del lugar donde, la localidad donde salen los mejores vinos del Uruguay, ¿sabe cómo se llama?
1: ¿Cómo se llama?
0: Tomás Berreta.
1: Qué raro.
0: Pero, o sea, se llama Tomás Berreta donde salen los mejores vinos del Uruguay.
1: Qué raro, ¿eh?
0: Es raro, yo qué sé, es raro.
1: Bien, tiene razón. Qué raro es el Uruguay, ¿eh?
0: Tenemos un meteorólogo que se llama Nubel.
1: Eso es buenísimo.
0: ¿Eh? Pero eso es raro.
1: Eso
0: también.
1: No es raro, pero eso es buenísimo. No,
0: primero es raro ponerle un bebé Nubel. ¿Cómo se llama el bebé Nubel? Es raro. Y que después encima te salga meteorólogo. Es raro. Porque meteorólogo no es una carrera que uno piensa la primera opción. Ni la segunda, ni la tercera, ni la cuarta, ni la quinta. No sé cómo llega una persona a ser meteorólogo. ¿Cómo llega uno? ¿Eh?
1: Es raro.
0: Es raro.
1: Es raro.
0: Es raro.
1: Tremendo.
0: Usted sabe que tenemos... Somos el país con más vacas per cápita por per cápita.
1: ¿Hay una vaca para cada ser humano, por ejemplo?
0: Hay tres vacas para cada uruguayo.
1: ¿Cada uruguayo tiene tres vacas?
0: No, no tiene tres vacas. ¡Ay! Viven tres vacas por cada uruguayo.
1: Yo no soy dueño de tres vacas.
0: No, usted no tiene nada. Usted no es dueño de nada.
1: Usted tampoco.
0: No, yo tampoco.
1: ¿Usted es dueño de tres vacas? Usted, nadie. Bueno,
0: mire, si yo subiese...
1: Hay que reclamar las tres vacas que nos corresponden.
0: Escuche, si yo tuviera tres vacas...
1: No estaba acá.
0: Sería raro.
1: Ah.
0: Sería raro. Se aplaude al atardecer, se aplaude la
1: ¿Solo en Uruguay?
0: Y no hay otro lado. No hay otro lado. Eso se da mucho en Casa Pueblo, empezó allá en Punta.
1: Yo me acostumbré a los atardeceres. Estoy en la playa, claro, aplaudo.
0: Claro,
1: yo aplaudo.
0: Claro, pero es algo muy uruguayo. Usted, yo qué sé, no sé si ha estado en Brasil o en el lado de eso. No se aplaude el atardecer, no se aplaude nada. Están todos borrachos también, la verdad, ¿no? Están todos borrachos. Pero no se aplaude. Es raro. ¿No es cierto? Es raro.
1: ¿Qué más? ¿Qué más? Ya quiero conocer todas las rarezas del Uruguay. Siga.
0: Bueno, nada.
1: No se me achique, siga que la lista es larga.
0: El único equipo que clasificado en las copas internacionales uruguayo se llama Torque. ¿Usted sabe lo que significa Torque? Por más que sepa.
1: Es un elemento del coche, ¿no? Es el que le da la velocidad, ¿no?
0: No. El torque es un movimiento de rotación.
1: Okay.
0: ¿Vio cuando cambia, por ejemplo, las vías del tren? ¿Vio que cambia?
1: Pero es
0: la
1: algo vía del auto también.
0: Sí, el auto tiene movimiento también.
1: Okay.
0: Hay un torque. El torque es el que permite que haga movimientos así como circulares.
1: Pero ¿saben qué es lo más raro? ¿Qué? Que no se llama torque. Se llama Montevideo City Torque.
0: Bueno, pero es raro que alguien se lo ocupe. ¿Cómo le ponemos al cuadro? Y vamos a ponerle torque. Es raro, ¿no? Torque.
1: Y es el único representativo hasta el momento que tenemos de fútbol uruguayo, internacional.
0: Pero aparte, por eso no tiene hinchas, porque es como casi imposible hacer una canción de hinchada para Torque. ¡Oh, vamos, Torque! ¿Cómo sería? Porque está, los de Peñarol son los carboneros, mancha, lo que sea, los de Nacional.
1: Son los ciudadanos.
0: Los ciudadanos. Está, porque entró el Montevideo. El Manchester City. Si llamaban Torque como antes. Yo qué sé, no sé, pero es raro.
1: Es raro, pero vamos a buscar. Si fueran solo Torque, vamos a buscar.
0: Es raro.
1: Es raro, sí, es difícil. Pero bueno, ya lo vamos a pensar.
0: El técnico de la selección uruguaya.
1: ¿Qué Marcelo pasa? Bielsa. No se meta con Marcelo, ¿eh?
0: Pero no es raro.
1: Es muy raro.
0: Es raro.
1: Y bueno, ¿y dónde tenía que dirigir?
0: En Uruguay. Uruguay es una selección rara. Bueno, básicamente.
1: Y tiene más, veo que la lista ahí es.
0: No, tengo otras cosas también.
1: Ah, veo, veo.
0: Tengo para hablar de la selección uruguaya.
1: Sí, ya estamos medio en el final.
0: Ya
1: igual,
0: estamos en el final, bueno, pero voy a dejar esto.
1: Tenemos unos minutos más.
0: Tenemos unos minutos. Vamos a hablar un poco de la selección uruguaya que urge. Y. ¡Ay, no!
1: ¿Qué pasó?
0: Voy a poner los lentes. Esto es un tema serio.
1: Muy bien.
0: Uy, toda la columna sin lentes.
1: No puedo creerlo, bigote. ¿Trajo los lentes para ponerse la columna? Le faltó algo. Sí. Se dio cuenta que hizo todo. Hay que empezar de nuevo.
0: Cortame acá.
1: Empezamos de vuelta a la columna.
0: La selección uruguaya está un poco en crisis, ¿no? Está con temas que, bueno. Que no está el mejor vestuario, digamos, ¿no? Ahora en las horas se dieron a conocer que Bielsa dio su lista de 50 convocados.
1: Ah, apareció la lista ya.
0: No, la lista definitiva no. No apareció ni la de 50 todavía, o sea, van cayendo. Hoy estaba escuchando la radio que iban sacando conclusiones porque hay algunos jugadores que la AUF le pagó los pasajes del avión y otros que no. Entonces estamos empezando a intuir que, bueno...
1: A los que se le paga el pasaje...
0: Claro, ¿a quién le pagaron los pasajes? A Darwin le pagaron el pasaje.
1: Ese ya está adentro.
0: A Valverde le pagaron el pasaje.
1: Ya está adentro.
0: A Araujo le pagaron el pasaje.
1: Ya está adentro, tenemos tres.
0: ¿Me entiendes? Entonces,
1: ¿a quién no le pagaron el pasaje?
0: Vamos por primero los no convocados.
1: Los no convocados.
0: El primero de todos, que es el más reconocido, Suárez.
1: Pero ya se fue él.
0: Claro, pero después pidió para volver.
1: Bueno, no, pero...
0: Habló mal. Es como que si yo me hubiera ido acá... mire, Damián, me voy a despedir acá, me despido de todos los radioescuchas y después salgo ahí, voy a hablar de aquí. O sea, Damián es un solete. Damián no sirve para nada. Aparte no sabe cómo trata ahí a la gente, no sabe cómo la trata Rosana.
1: Tremendo.
0: No, y no me dejaba hablar con la portera de la puerta. No. Entonces, eso después viene, viste, y dicen, Damián, mirá que...
1: Qué malo que era Damián.
0: Claro, y después yo digo, vos, Damián, mirá, vi ahí que...
1: Que volvió a tener este nuevo horario.
0: Que vas a transmitir en el Mundial... Y que bajo el equipo, yo quiero pedirte disculpas que estuve mal. Estuve re mal, pero.
1: No, si no es raro.
0: Si vos me necesitás, yo estoy. ¿Y qué me dirías vos?
1: No, muchas gracias, bigote, pero.
0: Es raro.
1: Más, ni le contesto yo, le mando a la productora que le diga.
0: Un telegrama. Bueno, Hernández es el que sea ahora, en último momento, Hernández.
1: ¿Nathan Hernández también?
0: Nathan no va.
1: ¿Cómo que no va Nathan?
0: No va Nathan.
1: No puede ser.
0: Porque parece que Nathan tuvo una discusión con Bielsa.
1: Si vos tenés una discusión en algún momento de tu vida con Bielsa, ya no te convoca más. Olvídate.
0: Porque aparte, Bielsa dijo, ya nos sacamos un tóxico del grupo. Se fue Suárez y agarró la posta a Hernández. Y no aguantó Bielsa. Dijo, ¿sabes qué? No te aguanto más, vos trancarás con la cabeza. Tendrás andá a jugar al rugby, parece que le dijo. Son más de rugby, le dijo.
1: Le dijo eso.
0: Le dijo, son más de rugby. Y lo que más sorprende a todos, que eso sí es que es lo que nadie se explica, y es que lo que es realmente raro, es que no está Kike Olivera.
1: Es verdad. ¿Qué pasó con Kike Olivera? Yo creo que hay que empezar a... Así como se transformó mediático la vuelta de Luis Suárez, tenemos que transformar mediático la vuelta de Kike Olivera.
0: Porque lo que todos pensábamos con Kike y Marcelo, es que era una amistad que se transformó en relación. Pero esa relación...
1: Capaz que se rompió la relación.
0: Y sí, porque si hay algo que nos resulta a todos que no esté Kike Olivera en la selección, es que es raro. Así que bueno, a mis queridos compatriotas de esta rara República Oriental del Uruguay, este raro país... Este estado tapón metido entre medio de dos gigantes, para no dejar avanzar la civilización y la evolución humana, este país que tiene más vacas que seres humanos, este país del que somos orgullosamente habitantes y ciudadanos, les mando un gran saludo y un gran abrazo en este raro lunes.
1: Señoras y señores, esto fue el medio tanque cultural del Bigote Fernández. Diego Rodríguez en controles, Rosana Ramos en producción. El Bigote Fernández con su medio tanque cultural. Demian Caula, quien les habla. Nos vemos mañana en vivo. El señor Carlos Casacuberta. Chau, chau.

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0: Hola, buenas tardes, ¿cómo andan? ¿Cómo
1: buenas
0: les va, Mola?
1: Buenas tardes, ¿cómo les va?
0: ¿Cómo ha pasado el fin de semana?
1: Muy bien, reptando.
0: ¿Reptando?
1: No, caminé bastante también, pero mucho repté.
0: Yo no, no, yo repté.
1: Yo mucho repté.
0: Fundamentalmente repté.
1: Sí, es lindo reptar.
0: Es lindo reptar, es y con lindo. Un fin de semana. Igual ayer estuvo bastante lindo el día.
1: Sí, sí, sí.
0: Pero bueno,
1: ayer caminé
0: no era
1: también.
0: Un fin de semana tampoco muy amigable.
1: No,
0: para moverse.
1: No,
0: yo
1: no,
0: no tenía además, mucha intención de moverme.
1: Que ahora empieza
0: ¿verdad?
1: La época en que, bueno, uno quiere quedarse un poquito.
0: Sí,
1: Quiere quedarse un poquito.
0: Todo el mundo, me parece. Ya no es una cuestión ni de generaciones ni de nada. La gente se quiere quedar un poquito.
1: Exactamente.
0: Todo el mundo nos queremos quedar un
1: Son
0: poquito.
1: Las 15:07, día lunes, y como todos los lunes, cuesta arrancar.
0: Estamos remando.
1: Después
0: pero bueno.
1: Ya vamos disparada, pero el lunes es bravo.
0: Venimos con semana de programas nuevos,
1: sí.
0: Así que está Gabriela, está ya en Montevideo.
1: Ya está en Montevideo.
0: Así que estamos con equipo completo a partir de mañana.
1: Me parece que viene remando también.
0: Puede ser, sí. Por favor.
1: Y sí.
0: ¿Alguna embajada nos puede tocar? No embajada, no, no una embajada
1: ella,
0: de representación
1: ella,
0: diplomática.
1: Ella viene,
0: alguna embajada nos puede tocar
1: ella
0: también.
1: Ella viene,
0: ¿no?,
1: del calor europeo y dice
0: pobre
1: que está
0: Gavita.
1: Sufriendo del frío. Y yo le dije, hoy está casi veraniego, ¿no? Al lado de otros días.
0: Agradecí, te tocó hoy para volver.
1: Bueno, 098-224-336. Cuéntenos en qué andan, cómo pasaron el fin de semana. ¿Qué están haciendo? ¿Qué vieron? ¿Qué escucharon? Todo eso.
0: Yo vi varias cosas el fin de semana.
1: Yo...
0: ¿Qué terminé? Ah, terminé porque me la comí como un caramelo rápidamente.
1: Sí.
0: Carísima.
1: Yo
0: la
1: también.
0: Serie Caro Perdíaco y me divertí mucho.
1: Pero a mí no... ¿Sabés lo que me pasó?
0: Viste que son episodios bien breves.
1: Me encanta lo de los episodios bien breves, no tengo ninguna
0: El personaje
1: queja.
0: Me da mucha ternura.
1: Me encanta el personaje, de hecho a Cartoon lo sigo no solo en sus personajes, sino también en la música, como me encanta el cuelgue, todo. Lo que me pasó es que no compré tanto la trama esa como policial, como
0: es
1: de...
0: muy exagerada.
1: No, pero a mí me hubiera gustado una sitcom. Una comedia,
0: claro,
1: de situación,
0: entiendo,
1: de Caro con sus amigas, Caro en su círculo, que es lo que en realidad cuando él hace su personaje es lo que hace.
0: Sí.
1: Esa trama me parece que no lo esperaba y no me sumó.
0: A mí me gustó las posibilidades que le dio la trama, ¿no? Esa
1: claro.
0: Cosa de enamorarse de un tipo malísimo y caer en sus redes y nada, me pareció divertido.
1: A mí obvio que me divierte y me encanta él, me parece súper talentoso. Pero bueno, me pasó eso, o sea, es que sí, me pasó que no la compré tanto.
0: Y estoy con Hombre a Medias, que la verdad, Carolina, te voy a decir una cosa, es tan intenso, y
1: sí.
0: tan bien hecho. No me acuerdo qué día del fin de semana fue que vi el episodio de este viernes, porque lo suben los viernes, queda un episodio, y te juro que quedé con una angustia,
1: la estoy
0: con una
1: evitando.
0: Cosa de...
1: Vos sabés que ya hablamos de este tema,
0: sí,
1: evitando... Me parecen talentosísimos los dos, pero hay momentos en que uno
0: es Richard
1: tiene
0: Gadd, el de mismo de Bebé
1: Reno, que
0: ya fue muy intenso, haciendo además su propia historia, y acá está con, ¿cómo se llama el actor? Es Billy Elliot, el pequeño Billy Elliot, que ya es un adulto, no me acuerdo el nombre del actor, James, no me acuerdo. Y son dos hermanos, no son hermanos de sangre en realidad. Son
1: hermanastros.
0: De... Sí, tampoco hermanastros.
1: Medio hermanos.
0: No tiene,
1: tampoco.
0: No tiene ningún vínculo de sangre, ninguno.
1: Bueno, hermanastros pueden no tener
0: ningún vínculo de sangre.
1: Hermanastros es sin vínculo.
0: No explico más porque estoy haciendo parte de un pequeño spoiler, pero digo, se devela enseguida, pero es un dato interesante sobre cuál es el vínculo que los une. Y tienen una relación tóxica de amor-odio que es... Tremenda.
1: Dice Alicia, hola, este fin de semana tocó teatro Terraplanistas y Los Gigantes de la Montaña.
0: Mirá qué bien.
1: Muy buenas las dos obras. Te digo, Alicia, que Los Gigantes de la Montaña yo las fui a ver también y tenemos programa el miércoles de Los Gigantes de la Montaña y vamos a recibir a la gigante Miriam Gleiger acá en estudios.
0: Divino,
1: así que ya te adelanto que... Bueno, estuviste perfecta con la elección.
0: Y Terraplanista ya lo tuvimos, así que si querés escucharlo lo tenés en
1: iVoox. Y está viendo la serie El Pulpo Negro con Narciso Ibáñez Menta en YouTube. Alicia, sos mi ídola.
0: No te puedo creer, El Pulpo Negro.
1: Sos mi ídola.
0: Vos sabés que yo busco pero así, incansablemente, El hombre que volvió de la muerte, y no lo puedo encontrar.
1: No, no está. Ya lo buscamos, ¿te acordás que lo buscamos para el programa?
0: No lo puedo encontrar. No hay archivos de eso, que era una cosa que yo veía robada, porque no me dejaban verlo, veía así, me escondidas, en mi casa cuando era chica. Pero la verdad que es una cosa maravillosa.
1: Bueno, la Deep Web lo buscaste.
0: No, sí, lo busqué, pero no es, lo que pasa es que no hay, de esa época no hay archivo. El otro día estaba hablando, no sé con quién, sobre la serie Cosa Juzgada, y también decían que no había nada de archivo, que es una serie brutal en épocas de difíciles y oscuras para el Río de la Plata. Los argentinos se mandaron una producción increíble de Cosa Juzgada, con bueno, Norma Leandro, Carlos Carela, en fin, los Alfaro.
1: ¿Estuvimos hablando de Cosa Juzgada cuándo?
0: Hace pocos días.
1: Sí, hace pocos días.
0: Hace muy pocos días. Y arranqué a ver Futuro Desierto, la serie de ciencia ficción rodada en Chiapas, dirigida por los hermanos, dirigida, guionada y producida por los hermanos Puenzo.
1: Ah, sí, que nos había, nos había
0: interesante.
1: Alertado.
0: Parece que está interesante, pero bueno, recién empecé. Bueno, recién la empecé.
1: Sí, nos llegó una alerta de Instagram que estaba estrenándose esa serie.
0: Sí. Con, bueno, muy buenos actores, me gustaron mucho los actores. La trama está interesante, tiene algunas libertades que no me gustan mucho, pero bueno, voy a ver si ya se doy un poquito más de chance.
1: Muy bien.
0: He visto alguna otra cosa más, pero ahora no me acuerdo.
1: Muy bien. Yo estuve leyendo Funambulistas.
0: Qué lindo título.
1: Sí, es el libro de cuentos de una autora nueva cuya editorial arranca, que es la de nuestro compañero, La Máquina de Pensar, Pablo Silva Olazábal.
0: Ah.
1: Pablo Silva Olazábal, que nos alcanzó el libro. Estuve leyendo algunos de los cuentos, así que después vamos a hacer alguna cosita.
0: Me encanta el título, sí. Da para pila. Yo
1: en
0: lectura, bueno, terminé y trabajé con Puedes culpar a la noche, que es título que tenemos mañana, el libro de Rafael Massa.
1: Sí,
0: asociación que hicimos en algún momento, pero no pudimos ir por ahí.
1: Deberíamos.
0: No pudimos ir por ahí.
1: Pero va a estar
0: lo intentamos.
1: La música va a estar, chiquilinas.
0: Sí, seguro.
1: Ya lo sabes.
0: Puedes culpar a la noche, nueva, ya estaba editada en Argentina, es parte de su libro, del volumen Tres Nouvelles Oscuras.
1: Pero es nueva acá la edición.
0: Es nueva acá.
1: No se había editado en Uruguay.
0: No, él la había publicado en Argentina, ganó premios, todo, pero no había sido publicada acá. La publica la editorial Paladar Negro con una cuidada edición casera con el reciclaje como fin y medio. Y la verdad es que es fantástico libro y interesante, como siempre. Vitadini vuelve a las andadas en los 70 de la oscura Montevideo de los 70. En esa zona de ahí, Yaguarón, Maldonado.
1: Sí, donde se mueve
0: Ejido, Durazno.
1: El personaje.
0: Exactamente,
1: siempre, ¿no?
0: Sí. Donde vive Vitadini. El diario El País,
1: claro.
0: Toda esa zona. Y el periodismo de esa época, ¿no? El periodismo de boliche de esa época. De las redacciones en boliches.
1: Muy bien.
0: De Montevideo.
1: Bueno, dice Rosario, hola mariposa, yo terminé de ver Derek. Sí, confieso que al principio me pareció muy loco, pero me conmovió realmente. La actuación de Ricky Gervais es impresionante. Para, no es Derek, es no Rooster. Sé. Me imagino que te estás refiriendo. Ah, no, Derek, la de Ricky Gervais, ya sé cuál es. Sí, pero es anterior. Bien, perfecto, la voy a anotar, porque a mí me gusta Ricky Gervais.
0: A mí me gusta también.
1: Me parece interesante. Bárbaro.
0: Muy bien.
1: Yo estaba viendo Rooster, que me la recomendó Santulo, y la verdad que me está gustando muchísimo.
0: Muy bien. Perfecto.
1: Bueno.
0: Arranquemos con el título de hoy porque tenemos mucho
1: atrasados.
0: Para compartir. Estamos muy atrasadas.
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0: Título para hoy, en un abrir y cerrar de ojos, una película que está disponible en Disney Plus, de ciencia ficción del año 2026, dirigida por Andrew Stanton, que es el mismo director de Buscando a Nemo y Wall-E, que a mí me parece una película maravillosa.
1: La próxima, Toy Story.
0: Wall-E.
1: Toy Story 5.
0: Ah, mira.
1: Sí, que está ahora, sale en 21 de junio, sale en la nueva Toy Story.
0: Bueno, acá uno puede tirarse de cabeza con estos antecedentes, ¿no? Andrew Stanton, director de estas dos películas. La trama cuenta tres historias interconectadas que cuentan la historia de la humanidad en tres líneas temporales. Una sobre una familia al final de la era Neandertal, 45.000 años, no sé qué. Uh-huh. Otra sobre un investigador de antropología en 2025. Bueno, en realidad hay una invención ahí de la reprogramación celular en esa etapa. Y la tercera es un piloto, con una mujer piloto con longevidad mejorada, así le llaman en la película, en el año 2417, que hace cientos de años que está viajando para colonizar el planeta Kepler.
1: Exacto.
0: Está, como decíamos, disponible en Netflix.
1: No, y no está sola.
0: No está sola, va con Rosco.
1: Ay, va con Rosco. Y no solo con Rosco.
0: Va con Rosco y va
1: con algún, los futuros colonizadores.
0: Con los futuros colonizadores en unas bolsitas. Sí. En fin. Tiene, ella lo que tiene que lograr es que llevan una especie de invernadero, de vivero, para que se produzca oxígeno porque les permita sobrevivir. Exacto. En el viaje y en el nuevo lugar a donde van. Pero lleva embriones.
1: Embriones, sí. Embriones que en cajitas.
0: Exactamente, una especie de cajones.
1: Sí.
0: Lleva embriones como si fuera una bolsa de esas de transfusión de plasma o algo así.
1: Tal cual.
0: Bueno,
1: y
0: ahí lleva los embriones
1: y
0: en esos úteros artificiales.
1: Y sale el bebé.
0: Abre el cajón y sale el bebé. Bueno, no digamos mucho más de la trama, pero es una película que para mí, hay muchos que dicen que debería haber sido contada como serie para profundizar un poco más. Yo creo que la película, sí, puede ser, no sé. A mí me parece que me desilusionó mucho el tono...
1: ¿Didáctico?
0: Sí, no, el tono
1: infantil.
0: Autoayuda que tiene, el tono New Age que tiene. Esa cosa de, ¿no? Es melodramática, que en fin.
1: Sí.
0: Tanto el drama como la felicidad, lo doloroso como la felicidad están resaltados con música. Te están diciendo cómo tenés que sentirte en todo momento y eso a mí no me gusta. Me parece como demasiado infantil.
1: Hay como un subrayado infantil que hubiera quedado muy bien para una película infantil juvenil y que o para una película de animación y que en este formato le ves esos problemas, ¿no?
0: Sí.
1: De todas formas, es muy entretenida la película.
0: Es entretenida, sí.
1: Y a nosotros nos da pie para hacer
0: pero
1: una cantidad
0: de cosas.
1: Cosas.
0: La película habla de, por ejemplo, de la hibridación entre Neandertal y Sapiens, que es una cosa que estuvo mucho tiempo en discusión y ahora ya se sabe que no solo coexistieron, sino que se hibridaron.
1: Exacto.
0: Y que el Neandertal enseñó muchas cosas al Sapiens. Uh-huh. Eso está en la película. Hay otra cosa, a mí la parte que más me interesaba es la del futuro, siempre, es la que más me interesó.
1: Para mí es la que quedó más corta en el desarrollo y con más posibilidades de poder haber desarrollado.
0: Sí.
1: Por eso decía, capaz que en una serie o en alguna o con media hora más de película daba.
0: Sí. Las tres historias están hilvanadas ahí, y los conductores que vamos a ir descubriendo a lo largo de la película. Uh-huh. Pero bueno, me parece que está interesante para ver. Bueno, el tema este de la reprogramación celular es un tema que hoy está en el tapete. Es ese descubrimiento que presenta una especie de como si fuera en una charla TED. Eso es otra cosa que me parece que no es producto del orgullo científico.
1: No.
0: Es producto de un emprendimiento y parece Steve Jobs presentando la...
1: Eso es lo que hace el científico con la bellota.
0: No, la verdad.
1: Eso no puede suceder.
0: Incomprensible.
1: O los que cuando la vean se van a acordar de mí.
0: Él es un estadístico, ¿no?
1: No, no importa.
0: El que hace eso con la bellota.
1: No importa. Cualquiera que esté en contacto con algo científico no hace lo que hizo ese señor con la bellota.
0: No puede hacerlo.
1: Por favor, se los pido.
0: En fin, bueno. ¿Nosotros acaso metimos a algunas personas a ver esta película para charlar con nosotros?
1: Solo la gente de buen corazón y alma. No, mentira, está divertida.
0: Sí,
1: no, es divertida.
0: Bueno, el envejecimiento y la reprogramación celular. Lo vamos a conversar con el doctor Emiliano Trías, doctor en neurociencias, premiado por su investigación en envejecimiento celular. Analizamos la posibilidad de una longevidad alterada a partir de los conceptos científicos que plantea la película. Muy interesante lo que nos dijo Emiliano Trías, que lo grabamos la semana pasada. Así que en cualquier momentito ya arrancamos con esta primera cosa, que es la charla con él.
1: Muy bien. Vamos a hablar justamente con un experto, es una charla que ya tuvimos, sobre de dónde venimos, justamente el tema de los Neandertal y los Homo sapiens, con el doctor Juan Luis Arzuaga, catedrático y codirector de Atapuerca. Exploramos el intercambio de saberes en la prehistoria y la visión del Neandertal como maestro y creador de arte. Una gran charla con Juan Luis Arzuaga, uno de los popes de Atapuerca, allí en España, donde se han descubierto tantas y tantas informaciones de esa era, ¿no?
0: Bueno, en ese momento estábamos con un descubrimiento que era la presencia del hueso hioides en los Neandertal, que era una cuestión que marcaba una diferencia. La entrevista no fue sobre lo que plantea la película exactamente, pero sí sobre otra cosa que la película plantea, y es que somos toda una sola cosa.
1: Exacto.
0: Digamos, ¿no? Si nosotros tenemos genes hoy que vienen de ahí, de miles y miles y miles de años. Bueno, la avellana, la famosa avellana de la discordia,
1: no es la
0: avellana, o bellota.
1: Es la bellota, no es
0: la
1: misma.
0: Bellota, bien.
1: No es lo mismo avellana que bellota.
0: Bueno, como ancestro botánico.
1: Me encanta la bellota.
0: A mí también. Viste que a mí me hizo acordar mucho la era del hielo.
1: Es porque, que no es casualidad, porque hay una teoría de la bellota.
0: Hay una teoría, sí,
1: que tiene que ver con lo que traemos cuando nacemos y lo que después desarrollamos,
0: exactamente,
1: etcétera.
0: Bueno, el rastro de este fruto seco como un hilo conductor que atraviesa las tres etapas de la película, las tres líneas narrativas y los tres tiempos, y simboliza la persistencia de la vida.
1: Muy bien. ¿Sí? Y en la música...
0: Se enloqueció Raquel acá.
1: Bueno, Einstein y el tiempo.
0: Beatriz Belloni propuso esto.
1: Yo, Argentina.
0: Y yo le dije, bueno, dale, le dijimos, si te parece, dale. Einstein y el tiempo, porque claro, acá
1: como
0: el
1: no
0: tiempo,
1: lo tenía que hacer yo.
0: Seguro, arreglate.
1: Ella vamos lo propuso, ella se metió solita en esto. Parece que salió muy bien.
0: Parece que sí, ¿no?
1: Bueno.
0: Nos va a sorprender. Seguramente nos va a sorprender
1: segura,
0: a todos.
1: Estoy segura.
0: Bueno, entonces, en un abrir y cerrar de ojos, la película está en Disney y en unos minutos ya compartimos con ustedes la charla con el doctor Emiliano Trías.

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0: En un abrir y cerrar de ojos, título de hoy, ya les hemos contado más o menos de qué va esta película. Y tiene una cantidad de puntas que nos motivan para desarrollar aquí en Efecto Mariposa. Y una de ellas es esta posibilidad de la longevidad mejorada que tiene nuestra científica que va en esa nave al futuro a colonizar Kepler, digamos. Que tampoco es casual que sea Kepler esa idea, pero bueno. La longevidad mejorada. Nosotros hemos hablado acá de envejecimiento celular y nos hemos asomado a veces a algunas técnicas que tienen que ver con la reprogramación celular. Sí. Cosas que hoy por hoy están sucediendo. Lo que vemos en la película es una exageración, pero en realidad hoy por hoy hay científicos que están trabajando exactamente con
1: eso. La película es el 2424, ¿no? Exacto. Creo que es el año del descubrimiento...
0: De esta técnica, seguro. Exacto. Entonces, digamos que la película en eso está como jugando un poquito a estirar la realidad. En el año 2001, un artículo firmado, entre otros, por Emiliano Trías y su grupo de investigación, describió por primera vez en detalle la presencia de un tipo de células del sistema inmune.
1: Claro, 2021, ¿no?
0: Sí, 2021. Dije.
1: Perfecto.
0: Los mastocitos en el sistema nervioso. Y el trabajo de Trías fue premiado por la IBRO, que es la Organización Internacional de Investigación del Cerebro, se centra en la senescencia celular. Esa palabra que a nosotros en ese momento nos llamó la atención y que sobre la que conversamos con Emiliano. Cómo el envejecimiento de estas células condiciona el ambiente y acelera la muerte de neuronas motoras. Esto se refiere a la publicación en la que Emiliano y su equipo, junto a María Ángela Kovacs y Luis Barbeito, describieron el rol de los mastocitos en la progresión de la ELA.
1: Sí.
0: Y ahora se nos ocurrió llamarlo para preguntarle si podíamos hablar de otra cosa vinculada con la muerte y la vida cerebral, que es esto que plantea la película, que si uno busca, se encuentra con los llamados factores de Yamanaka que pueden cambiar la investigación sobre la vida celular, sobre el envejecimiento, nuestra edad biológica y toda la vida.
1: Sí.
0: Entonces,
1: que ya están estudiándolo, ¿no?
0: Sí.
1: Hay mucho dinero invertido justamente en eso.
0: Y claro,
1: con nombres,
0: porque todo el mundo
1: turbio,
0: quiere patentar.
1: Nombres muy turbios de allá de Estados Unidos.
0: Sí, todo el mundo quiere patentar la eterna juventud, imagínate.
1: Sí, el tema de la eterna juventud a los libertarios los pone como un poco nerviosos y lo quieren alcanzarla, ¿no?
0: Sí, obviamente. Elon Musk tiene para poner plata ahí, ¿no?
1: Ya la está poniendo, es una de las que está poniendo.
0: Bueno, entonces, ¿qué pasa? Nosotros dijimos, vamos a preguntarle a Emiliano a ver si fue saliendo de lo que él hace todos los días, pero muy vinculado con su trabajo, quiere hablar de esta película, o en realidad no de la película, si quiere hablar de la senescencia y de los factores de Yamanaka.
1: De los temas, digamos.
0: Y si es posible, será posible en algún momento que tengamos una científica en el espacio 500 años, teniendo que tiene 40 años, digamos, más o menos.
1: Sí, sí.
0: 40 y poquito.
1: Un poquito más.
0: ¿No? Y que ve morir a sus hijos y ella sigue teniendo 40.
1: Sí.
0: En fin.
1: Es muy difícil imaginarse cómo puede suceder una regeneración celular integral, ¿no?
0: Sí.
1: Uno cuando piensa en células, en neuronas, piensa en partes del cuerpo, en partes. Es muy difícil que eso pueda llegar a suceder, pero bueno.
0: Acá lo que han logrado, me parece, que es copiar el ADN de la célula para que la célula se reproduzca a sí misma y vuelva a ser célula bebé, digamos. No sé. Lo primero que tenemos que hacer es pedirle perdón a Emiliano Trías
1: por haberlo. Neurociencias, investigador en el área de la inflamación crónica, de las neurociencias, actual cofundador y director de Sectiva, una startup que desarrolla inmunoterapias para tratar enfermedades crónicas inflamatorias. Tuvimos esa entrevista con él hace un par de años también por Sectiva, así que gracias, Emiliano, por haber venido hasta acá y someterte a las torturas que
0: visto la película, que no estaba obligado, pero
1: se lo
0: sometimos a ver esa película, que ya le dijimos más o menos lo que pensamos. Bueno, ¿cómo estás, Emiliano?
2: Buenas
0: Bienvenido,
2: tardes.
0: Gracias.
2: Muchas gracias nuevamente por recibirme, es un placer estar acá con ustedes dos nuevamente, en este caso, en el marco de un marco distinto que está, que igual está bueno, ya venían hablando ustedes sobre... Sí. Y ya el puntapié inicial fue amplio. Hay un abanico de cosas que podríamos tratar de ordenar.
0: Yo quiero saber si en algún momento nosotros vamos a poder vivir todos esos años y hacer un viaje de 400 años a Kepler, por ejemplo.
2: Bueno, creo que en la película, como decían, el que ocurre como en 13 periodos de la historia, ¿no?, de la humanidad, hace, no sé, 40.000 años, en lo que fue el ocaso del Neandertal, en la actualidad, digamos, 2025, y en el siglo XXV. Sí. Dentro de 400 años. Creo que la parte de la longevidad alterada es de las partes de menos ciencia ficción que tiene la película. Creo que las cosas de ciencia ficción, bueno, y esa relación que tiene ese ser humano o esa ser humana con la inteligencia artificial tampoco es ciencia ficción. Eso podría haber estado perfectamente en el 2025.
0: Sí. Yo ya estoy con consumo problemático.
2: Lo demás de ciencia ficción, creo que es la nave espacial, el viaje en el espacio durante siglos. Bueno, eso lo podemos discutir más como de ciencia ficción. Pero el tema de alterar la longevidad, creo que ya no es ciencia ficción. Que es algo que se hace todos los días en los laboratorios en Uruguay, en el mundo, de diferentes maneras. Vos mencionabas a Yamanaka, ahora podemos hablar un poquito de ese colega japonés que ganó el premio Nobel, de hecho, hace unos años, y que hace 2 décadas descubrió algunos genes, algunos factores, que si uno los toca un poco, puede rejuvenecer una célula. Imagínense que yo les digo, bueno, nosotros en el cuerpo, y voy a hablar de del humano y capaz que un poco del ratón.
1: Sí, que
0: nuestro, no tenemos más remedio.
1: Nuestro ejemplo más cercano.
2: El modelo de todo un poco en el laboratorio. Pero imagínense que nosotros nosotros tenemos una información genética determinada. Y todas las células de nuestro cuerpo tienen la misma información genética. Sí, nuestro ADN contiene la información genética que nos hace seres humanos. Exacto. Ahora, esa información genética es la misma en el hígado que en la piel que en el cerebro, pero sin embargo da lugar a funciones distintas, a células distintas, ¿no? Eso por lo que es la regulación, ¿no?, de la información genética que da lugar a esa diferenciación. Pero imagínense que yo les digo, bueno, una célula de la piel, que es una célula súper especializada, contiene la información genética, ¿no?, de propia, y está súper especializada, es una célula de la piel que cumple una función determinada. Y está expuesta a una cantidad de factores ambientales, al frío, al calor, a agentes corrosivos, a los rayos UV solares, y se le genera una cantidad de daño, etc. Imagínense que yo les dijera, bueno, podemos tomar esa célula que está súper diferenciada, que ya pasó décadas con nosotros, y la puedo aislar y la puedo llevar de nuevo a ser una célula pluripotencial. Una célula que tenga la capacidad de transformarse en cualquier célula. Parece ciencia ficción y sin embargo eso se hace todos los días. Gracias a estos factores que Yamanaka hace 20 años descubrió, ¿sí?, nosotros podemos agarrar esa célula y en pocas horas transformarla en una célula pluripotente. La de la piel, la del hígado, la de un riñón, la de cualquier tejido del cuerpo. Casi cualquier tejido.
0: Una célula pluripotente quiere decir una célula capaz de, por sí sola, generar un ser humano completo.
2: Cualquier otro tipo, potencialmente.
0: Potencialmente.
2: Sí, potencialmente.
0: Porque le podés dar instrucciones para que haga todas las células que se necesitan para completar un organismo.
2: Eso se puede hacer y lleva muy poquito tiempo y lleva un conocimiento básico de biología molecular y de genética y se puede hacer en el laboratorio, se hace todos los días. Rejuvenecer células, vamos a decir, se hace todos los días. Incluso todos los días se rejuvenecen ratones. Hay un colega que decía, tenemos excelentes noticias para los ratones de la sala.
1: Claro.
2: En ratones hemos curado el cáncer, en seres humanos también, curamos el cáncer todos los días. Pero
0: bueno, con esos mecanismos.
2: Más farmacológicos, sí, o inmunoterápicos, pero lo hacemos. En ratones lo hemos hecho con mucho más expertise y mucho más eficacia, pero hemos también tratado el envejecimiento en ratones, sí, de manera muy exitosa, no solamente genéticamente, sino farmacológicamente. Sí, todos los trabajos de un colega en Estados Unidos de la Clínica Mayo de Kirkland han demostrado que farmacológicamente uno puede enlentecer el envejecimiento, porque acá tenemos que hablar de que, bueno, ¿qué sería el envejecimiento?
1: Eso te iba a preguntar. Cuando uno piensa en el envejecimiento y en la reprogramación celular para detener ese envejecimiento, ¿de qué estamos hablando? ¿De envejecer qué?
2: Bien, es algo complejo, multifactorial, pero vamos a simplificarlo de esta manera. Yo recién comentaba que nuestro ADN es como el hardware, ¿no? Es como la base de todo. Contiene la información para lo que somos y lo que hacemos. Ahora, imagínense que nuestro ADN es un texto de un libro, ¿tá? Y uno lo puede leer y lo puede comprender. Ahora, imagínense que van pasando los años y uno va subrayando, tachando, haciendo comentarios al costado, haciendo notas. Entonces, la forma en la que uno lee ese libro o ese texto va cambiando, porque ya hay cosas tachadas, hay cosas que uno cambió, modificó, y ya la manera de leer ese texto no es la misma.
1: Claro.
2: Ahora imagínense que yo puedo agarrar una goma de borrar y borro todas esas anotaciones, todas esas marcas, tachones, rayados, lo borro y lo vuelvo al texto original.
1: No estás hablando del ADN.
2: Sí. Nuestro ADN, a lo largo de la vida, podríamos decir que se mantiene, la base se mantiene intacta.
1: Ah, eso es lo que te digo.
2: Lo que va ocurriendo es que se le forman, se le agregan rayones,
0: tachones, anotaciones, notas al
2: tachones.
0: Pie.
2: ¿Y cómo se forma eso? Por el ambiente. Nosotros estamos expuestos al estrés, a, no sé, a como decía, las células de la piel, al sol, a diferentes temperaturas, a agentes corrosivos, alimentaciones, a cómo dormimos, a cómo nos ejercitamos, si fumamos o si consumimos alcohol o drogas. Y todos esos factores del ambiente generan modificaciones en nuestro ADN, es lo que se conoce como la epigenética, ¿no?
0: Bien, genera modificaciones en el ADN. Y eso es lo que genera los signos visibles o sensibles del envejecimiento.
2: Claro,
0: es decir,
2: esas modificaciones,
0: la artrosis, las arrugas.
1: Son las moléculas que se adhieren a ese ADN.
2: Podríamos llamarlo, son modificaciones químicas, ¿sí? Que alteran la manera, entre comillas, correcta de leer y de expresarse el ADN. Pero el ADN está ahí abajo.
1: Está igual.
2: Está ahí abajo, sí. Abajo de todas esas modificaciones que se acumulan a lo largo de la vida. Y si uno pudiese encontrar la manera de borrar esas alteraciones químicas, ¿sí? Mediadas por el ambiente en el que uno vive, uno y todos los animales y los seres vivos, podría, entre comillas, rejuvenecer, ¿sí?, ese ADN y cómo se expresa, ¿sí?, o cómo no se expresa, porque hay esas alteraciones.
1: Si pudiéramos, entre comillas, matar esas expresiones, esas moléculas, sí. ¿El ADN está incambiado?
2: Sí.
1: Chao.
2: Vamos a simplificarlo.
0: Quiero que me devuelvan mi ADN.
2: Vamos a simplificarlo y decir que sí. A veces puede haber alguna, podríamos hablar de cáncer, modificaciones, mutaciones puntuales que lleven a que una célula se altere su capacidad proliferativa y lleve un tumor. Eso es otro escenario, ¿está? Que
1: claro.
2: También, eso también es tratable.
1: Claro.
2: Pero sí, el ADN, vamos a simplificar esto, y justo ayer hablaba con un amigo genetista de esto. Sí, uno podría decir que sí. Ahora, la buena noticia, ¿cuál es? Eso ya lo hacemos. Ya sabemos cómo borrar esas anotaciones en el ADN. Se hace todos los días.
0: ¿En qué casos?
2: En ratones.
0: O sea,
2: en células.
1: Claro, pasar de eso que se hace en ratones
2: al ser humano.
1: Pero antes, ponerte una pastillita,
2: claro,
1: y que te borre todas esas marcas epigenéticas y que quedes tipo como cuando naciste.
2: Podríamos decir que es ciencia ficción.
1: Exacto.
0: Bien, pero entonces, vamos a empezar por los ratones. Vos tenés un ratón viejito en el laboratorio.
2: Sí.
0: ¿Qué haces? ¿Sacás, extraes su ADN de alguna manera, lo modificás, se lo volvés a implantar? ¿Cómo es?
2: Varias cosas que podríamos hacer. Por ejemplo, por un lado, vamos a la parte genética, ¿no? O a la terapia génica, ¿sí?
0: Sí.
2: Esto, basados en Yamanaka, que descubrió estos famosos cuatro factores.
0: ¿Que, ¿no?, son exactamente partes del ADN?
2: Sí, son factores que regulan la expresión de ciertas estructuras del ADN. La expresión de ciertos genes en el ADN.
0: Bien.
2: ¿Sí? No es que esos factores rejuvenecen las células, sino que cuando se expresan, disparan una cascada de eventos que hacen que esas células vuelvan hacia atrás, ¿sí?, se dediferencien,
0: claro,
2: y adquieran nuevamente esas capacidades, claro, que alguna vez tuvieron.
0: Claro.
2: Eso es una biología muy compleja, pero bueno, para simplificarlo es eso. Uno podría hacer que esos ratones prenderles esos cuatro o tres de esos cuatro factores y que sus células sí rejuvenezcan. O algunas de sus células en algún tejido. Uno podría hacer esto específicamente en el hígado o en los riñones o en el cerebro o en la piel y que esos tejidos rejuvenezcan. Eso se hace. Eso ya está publicado. ¿Sí? Se puede hacer de manera genética, como decía, se puede hacer de manera farmacológica, porque yo comentaba que esto del envejecimiento es multifactorial. Es genético, por supuesto, pero bueno, después hay alteraciones a nivel de la célula, más arriba, ¿no?, más macro. Y uno podría, hoy hablabas de senescencia,
0: sí,
2: y para repasar un poquito, cuando una célula se vuelve senescente, quiere decir que es una célula que envejeció porque, bueno, se le acumularon anotaciones en el ADN, es una célula que ya no está en un estado de salud óptima y no muere, sino que queda ahí senescente, queda envejecida, pero no queda sin cumplir ningún tipo de rol. Es una célula que se vuelve con el paso del tiempo inflamatoria, que libera a su medio factores tóxicos para el ambiente, entonces es una célula que no es ideal tenerla, la tenemos todos a medida que vamos envejeciendo, pero bueno, están ahí. Uno podría, con algunos fármacos ya probados en los laboratorios, eliminar esas células o apagarlas o silenciarlas. Eso se hace también en ratones con muy buenos resultados.
0: Y eso, por ejemplo, si se transformara en un fármaco, ¿qué aliviaría, qué mejoraría?
2: Bueno, eso es una gran pregunta, porque recién decíamos, bueno, uno podría decir, bueno, ¿cuánto rejuvenecemos? ¿Qué tejidos? En ratones lo que se vio

0: que rejuvenecen varios órganos, varios tejidos, ¿sí? En terapias farmacológicas sistémicas. Se le da al ratón una combinación de fármacos y mejora el pelaje, mejora la piel, mejora la función renal, la función hepática. Al ratón es increíble, pero los ratones uno los ve mucho más jóvenes, más saludables, más fuertes, ¿sí? Comparado con los ratones que no recibieron la terapia. Ratones muy envejecidos, ¿no? Ancianos, seres como si fueran seres humanos de 90 o 100 años. Los ratones expuestos al tratamiento senolítico, que se llama, que elimina células senescentes envejecidas, son ratones que se ven mucho más
1: Bien.
0: jóvenes,
1: Pero hasta ahora
0: ¿sí?
1: entonces no se trata de crear una célula nueva diferente a la
0: No,
1: original.
0: no. Se
1: Eso no.
0: trata de
2: Apagar esas adherencias.
0: apagar esas células que están envejecidas o brindarle a las células que ya están, que contienen un ADN que nació con nosotros, bueno, o células que se han dividido, ¿no? Después del desarrollo y que constituyen nuestro organismo, brindarles la capacidad de rejuvenecer, ¿sí? De estar más saludables, de ser células que contienen menos anotaciones en su ADN, ¿sí? Que por ahí vuelven a expresar algunas proteínas claves para el fortalecimiento de algunos órganos, algunos tejidos.
1: Claro.
0: Eso se puede hacer, se hace todos los días. Eso
2: ¿Y cuál es la
0: es lo increíble.
2: dificultad entonces? O sea, estoy pensando en que hace varios años ya que se está tratando, que se está trabajando y se está investigando en esto, ¿no? De pasar de los ratones a los seres humanos, ¿por qué cuesta tanto?
0: Es la pregunta. Es una. Cuesta por un tema. Primero es una especie de, que totalmente distinta, más allá de que compartimos gran parte de los genes.
2: Claro.
0: Es una especie con otro metabolismo, es una especie que vive 3 años comparado con lo que vive un ser humano, que son 90, entonces el metabolismo es otro. También hay algo muy importante que es el riesgo que uno puede asumir cuando va a investigar con modelos animales o con células, ¿no? Uno puede asumir casi que cualquier tipo de riesgo, porque lo que está en juego, si bien es la vida de un animal, bueno, es un modelo experimental y uno ahí prueba algo para después llevarlo al ser humano. Entonces, ahora hay algo, por ejemplo, después de muchas décadas de investigación en envejecimiento y en formas de revertir el envejecimiento, ahora por primera vez hay un ensayo clínico en humanos, ¿sí? Que fue aprobado
1: El de la
0: por.
1: vista,
0: Sí, exacto, que fue
1: ahora
0: aprobado.
1: de abril
0: De
1: de
0: este
1: este
0: año,
1: año,
0: en
1: sí.
0: febrero, enero, por ahí, la FDA le dio luz verde a Life Bioscience, que es una empresa que creo que está fundada por David Sinclair, que es un
2: Sí,
0: colega de Harvard,
1: sí.
0: que trabaja en
2: Muy, muy,
0: envejecimiento muy
2: muy
0: polémico,
2: polémico,
0: tiene muchos
2: ¿no?
0: influencers también y, no, y tiene, bueno,
2: Sí.
0: muchos
2: Pero
0: detractores
2: el tipo
0: de.
2: sabe.
1: Sí.
0: Bueno, es una persona que ha publicado grandes trabajos en la temática, asociados a los genes de Yamanaka, y ellos lo que vieron en ratones es que. Si ellos le expresan estos genes de Yamanaka, algunos de estos genes de Yamanaka, en el nervio óptico, ¿sí? Esos ratones revierten cierta parte del envejecimiento y de la degeneración del nervio, y esos ratones mejoran su capacidad visual, recuperan en gran medida la vista. Esos ensayos en ratones,
1: Para
0: ahora,
1: gente con glaucoma, por ejemplo.
0: por ejemplo, que genera con el tiempo un daño del nervio óptico, que hasta ahora se creía irreversible, bueno, hay cosas que se pueden hacer para paliativas, para enlentecerlo, pero bueno, irreversible con el tiempo. Ahora, por primera vez, se va a lanzar en humanos un primer fase 1, que lo que quiere buscar es medir la seguridad
2: Claro.
0: del tratamiento en humanos. A partir de ahí, si esto llega a ser muy seguro en humanos, se podrá pasar a una segunda etapa donde se demuestre si,
2: Claro.
0: al igual que en ratones, ese tratamiento para revertir en parte el envejecimiento del nervio, sí, de la degeneración, puede recuperar parcial o totalmente la vista en humanos. O sea que ya estamos en ese momento de pasar al humano, ¿sí?
2: Pero estamos hablando de una enfermedad muy localizada.
0: Puntual. Yo creo que, como todo en la ciencia y en la medicina translacional, siempre se empieza por algo muy puntual, ¿no? Porque es más fácil de controlar. Uno no puede decir, bueno, vayamos a atacar el envejecimiento general. Porque después hay que discutir si el envejecimiento es algo, si es una condición o es algo natural con lo que tenemos que convivir. Hoy creo que gran parte de la comunidad científica, y bueno, por eso gente como David Sinclair tiene detractores que dicen, bueno, no, pero están haciendo
2: Sí, están hablando de,
0: publicidad.
2: claro, sí.
0: Si el envejecimiento es algo que decimos, bueno, a ver, algo puntual, ¿no? El ser humano ha aumentado su expectativa de vida muy significativamente.

0: mejora la alimentación.
1: Los factores ambientales que nos hacen volver como al Neandertal, ¿no? El ejercicio físico, comer lo menos ultraprocesado posible.
0: El manejo. Ahora hay un artículo muy interesante que leí el otro día en el marco de esta nota, que salió publicado hace poco, que estudiaron 60.000 individuos, ¿sí? Seres humanos. Y vieron que pequeñas modificaciones en su ambiente eran suficientes para... Yo siempre soy un poquito crítico con estos trabajos poblacionales porque a veces están un poco sesgados, ¿no?
1: Sí, claro.
0: Pero bueno, el artículo decía que cosas pequeñas como 20, media hora más de sueño por día, 20 minutos más de ejercicio, una dieta más levemente más saludable, eran suficientes para mejorar 4 años de la calidad, o sea, aumentar 4 años la calidad de vida, digamos. Después hay que ver si esas personas que duermen más, comen mejor, no tienen otros hábitos saludables que no tuvieron en cuenta, pero bueno,
1: claro.
0: Son estudios que nos van mostrando que...
1: Ahora con el tema del sueño nos están atomizando, ¿no? El sueño es el rey, ¿no? Están insistiendo mucho, se ve que estamos durmiendo mal, como...
2: Seguro. Hay modas también, ¿no? Hay modas y etapas de antes, cuando no existían muchas marcas de agua, no estaban todo el tiempo hablando de tome 40 vasos por día.
0: Claro.
2: Ahora la competencia también hace eso.
0: Sí.
2: Hay muchas modas. Ahora, cuando vos hablás del rejuvenecimiento o de detener el envejecimiento y de curar enfermedades, nadie quiere tener cáncer, nadie quiere tener Alzheimer, nadie quiere tener eso. Pero si vos decís que el ratón le mejora el pelo y la piel, la gente lo que quiere es tomar una pastilla para no envejecer visualmente, físicamente. Eso es lo que quiere. Y ahí empieza el mercado a meterse, porque junto con eso que ustedes hablaban de la salud y de todas las cosas, aparecen, y más ahora en redes, te invaden todas las propuestas milagrosas.
0: Sí, eso no existe.
2: Para estar sano en 20 días.
1: Pero depende, porque la gente también lo que quiere es vivir, o sea, quiere rejuvenecer, pero vivir bien.
2: Vos
1: podés tomarte una pastilla para tener la piel divina y tener un Alzheimer.
2: Claro.
1: Pero vivís bien, ¿no?
2: Obviamente, a todo el mundo cuando le preguntas, ¿quiere vivir mucho tiempo? Te dicen, yo quiero vivir 100 años, pero bien.
1: Claro.
2: Si vivo bien, quiero vivir eternamente, ¿no?
0: Hay algo muy importante de la... Yo cuando me invitaron a esta nota y me comentaban de la película que no había visto, la vi la semana pasada, primero vi el tráiler, y en el tráiler el narrador dice la vida es improbable, que es una frase espectacular, porque para los que somos unos fanáticos de la evolución entendemos que la vida es improbable, es un milagro, pero entendemos por qué no, y el factor es el tiempo. Cuando uno le corrige esa improbabilidad o ese milagro por el factor cientos de millones de años o miles de millones de años, entiende todo. Es decir, la vida es probable porque pasaron miles de millones, desde la primera molécula hasta hoy, pasaron miles de millones de años. Y ese tiempo hizo que esto fuera probable, ¿no? Y que la vida, para los que tenemos esa mente evolucionista, deje de ser un milagro y sea un tema de probabilidad. Ahora, vamos al tema del tiempo. Ninguno seguramente de los que estamos hoy sobre la Tierra va a poder gozar de los beneficios de todas esas terapias.
2: Sí, yo tenía esperanza que me dijeran.
0: Del anti-aging y de los senolíticos. Capaz que sí, ojo, mirá que hoy en día estamos avanzando a pasos agigantados, la tecnología más nos ayuda a avanzar mucho más rápido en muchas áreas. El cáncer lleva muchas décadas de muchos miles de millones de dólares de inversión por año en nuevos tratamientos, y por suerte estamos... muy bien en ese sentido.
1: ¿Y el cerebro?
0: Bueno, el cerebro...
1: El máster
0: es el cerebro. Sin duda, es un punto muy clave, porque totalmente, el máster es el cerebro, y la salud del resto del organismo es en gran parte consecuencia de cómo está el cerebro. Y ahí, por ejemplo, hace ya muchos años, una colega neurocientífica encontró que el dormir, y acá si esto es ciencia pura, dormir más o dormir mejor y el sueño profundo, bien consolidado, es clave para desintoxicar literalmente el cerebro. Sí, el cerebro, cuando uno está en sueño profundo, elimina toxinas que se acumulan durante el día. No en el ADN, sino toxinas que se acumulan en las células. ¿Sí? Durante el día, por la actividad propia del cerebro, las células van produciendo toxinas que se van acumulando. Y cuando uno duerme profundamente es cuando esas toxinas se eliminan, incluso se eliminan vía linfática, hacia los ganglios. ¿Sí? Si uno no logra rutinariamente una rutina de sueño buena, se pueden ir acumulando esas toxinas en el cerebro que llevan a un ambiente dentro.

0: del sistema nervioso que lleva potencialmente a modificaciones.
1: A envejecimiento.
2: Algo como bajar el interruptor unos minutos es lo que hace la meditación, ¿no? De alguna manera el cerebro, cuando uno medita, o por lo menos eso está estudiado, también expulsa determinadas cosas.
0: Puede tener que ver con el estrés también,
2: Con el estrés,
0: con el manejo del
2: claro,
0: estrés, que creo que es uno de los factores
2: más
0: más contaminantes y
2: contaminantes.
0: más claves para entender esto de esas modificaciones, anotaciones adicionales que hablábamos en el ADN. El estrés es uno de los factores que puede llevarnos a acumular esas anotaciones, hablando de manera sencilla. Pero sí,
2: O sea, lo ambiental sigue teniendo una
0: lo
2: importancia
0: ambiental es
2: suprema, ¿no?
0: muy preponderante en lo que es envejecimiento, sin duda. El otro día escuchaba a un colega inmunólogo que él decía que longevo, arriba de los 100 años, y él decía que su truco fue no desconectarse. Es decir, nunca esta cosa de, bueno, me retiro y dejo de hacer investigación y me desconecto y me voy a pescar. Qué lindo, ¿no? Qué
2: No, sí,
0: lindo.
2: pero te
0: Qué
2: digo,
0: bárbaro. Bueno,
2: siempre estamos rodeados de gente que se desconectó y realmente se
0: Bueno, él decía eso.
2: parte se murió,
0: Él
2: ¿no?
0: tiene la teoría, y creo que yo en parte comparto con alguna base científica, que uno al desconectarse, ¿no?, y desaferentizarse de ciertos nichos y de ciertos círculos, el cerebro de uno va como diciendo, bueno, da, yo no necesito más energía para hacer esto, y va
1: Las
0: como
1: señales que le das.
0: va bajando llaves,
2: Sí.
0: ¿no?
2: Llaves, claro.
0: Es una postura interesante, sobre todo porque hoy vivimos más. Y acá no me quiero meter en terreno de jubilaciones y cajas
2: No,
0: profesionales, pero
2: pero
0: vivimos mucho más. Entonces, claro, si uno se desconecta muy tempranamente, nos quedan capaz que la tercera parte de la vida por delante.
2: claro, nadie dice no trabajar, pero por ejemplo, está probado también que el tema de la socialización
0: Fundamental.
2: es una también
0: Sí.
2: un aspecto muy importante en.
0: Sí, el otro en el ser humano, sobre todo, y lo social, y el encuentro con los demás, y pertenecer a un grupo, y ser humanos, es clave también para mejorar el estrés y para tener una vida más sana. Eso está demostrado en varios ambientes.
1: O sea que por
0: Sí,
1: ahora,
0: sí.
1: muchachos, no esperen las pastillitas que por ahora no llegan.
0: Por ahora
2: No,
0: no,
2: por ahora no
0: hay que
2: llegan.
0: esperar
2: Yo
0: un
2: quería
0: poquito.
2: preguntarte, Emiliano, más allá de esta prueba que están haciendo con el tema ocular, ¿por dónde va la investigación en lo que tiene que ver específicamente con rejuvenecimiento celular? Hoy en día, ¿qué es lo que se está estudiando más?
0: Bueno, creo que va por dos lados, por dos grandes lados. Después puede haber otros, pero por un lado, las alteraciones genéticas que uno puede inducir en un organismo, como esto del ocular. Esto es genética pura. Lo que se está haciendo es a través de la utilización de unos virus. Esos virus infectan, ¿no?, el nervio óptico y hacen que se expresen estos factores de Yamanaka. Eso es terapia génica. Por otro lado está lo que es la parte más farmacológica. Fármacos que pueden mimetizar lo que hacen esos factores de Yamanaka, ¿sí?, para que no sea algo genético más invasivo, sino que sea algo farmacológico más puntual.
1: Que da instrucciones a lo
0: Que,
1: genético,
0: claro, que
1: digamos.
0: termina disparando las mismas
1: Exacto.
0: instrucciones o instrucciones similares que las que dispara un factor que se enciende en el ADN.
2: Okay.
0: Y después puede haber combinaciones de ambas, ¿no? Porque como decía, esto es multifactorial y seguramente una sola forma no sea la ideal o la óptima, sino que hay que buscar bueno, diferentes maneras de aproximar un tema muy complejo en la biología,
1: Sí.
0: que es el envejecimiento, ¿no? Pero que lo tenemos un poco descifrado, o sea, lo tenemos cada vez más descifrado y sabemos cómo se comporta. Y eso nos permite pensar en estrategias para bueno, si
1: Muy
0: queremos,
1: bien.
0: podemos modificarlo.
1: Muy bien. Emiliano Trías, muchísimas gracias por haber estado esta tarde con nosotros. Seguíamos conversando, Pila.
2: Pero, ¿cómo?
1: Pero bueno, vos cuando tengas alguna novedad sobre cómo vamos con el envejecimiento y si podemos tomar alguna pastillita, nos avisas.
0: Un placer. Si hay novedades, será este programa en donde
1: Muy bien. Anunciemos que ya no vamos
0: el
1: a envejecer
0: lanzamiento.
1: más.
0: El lanzamiento. Un
2: Gracias,
0: placer. Muchas
2: Emiliano.
1: Hasta
2: Gracias.
1: pronto.
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0: qué magos que son, ¿cómo hacen una canción con esto? Igual me sé cuadrado, ¿verdad? No, no, increíble, increíble, los admiro. Bueno, Einstein y el tiempo, propuesta de Beatriz Belloni para,
1: Sí,
0: en un
1: señora.
0: abrir y cerrar de ojos, que maneja el tiempo como un elemento fundamental.
1: Y sí.
0: Tres líneas temporales unidas. Bueno, empezábamos con la canción de Albert Einstein, el genio que cambió el mundo. Albert Einstein, por supuesto, el científico más renombrado del siglo XX, más de 100 años pasaron de su teoría de la relatividad general, que presentó en 1915, y lo hizo ante la Academia Prusiana de las Ciencias. Su famosa teoría cambió para siempre la visión del espacio, el tiempo y el universo. Una teoría que supuso una revolución para la ciencia, revelando que el espacio y el tiempo, que no transcurre igual en todas partes, están entrelazados y se pueden deformar. El avance ha deslumbrado desde entonces a los físicos.

0: Estamos escuchando a Coldplay, que se presume que va a venir a Uruguay en 2027, que va a hacer entre 2 y 5 shows en el Estadio Centenario. Parece que están muy avanzadas las negociaciones y yo estoy rezando para que venga.
1: Sí, no sos la única.
0: Y ahorrando, porque se nos va a arrancar la cabeza, ¿no?
1: Sí.
0: Bueno, estábamos escuchando The Science Kids de Coldplay. Según Albert Einstein, el tiempo no es una línea recta y constante, sino una dimensión relativa y flexible que forma parte del tejido del espacio-tiempo.
1: Nos complicó la vida, mal.
0: La relatividad demuestra que el tiempo se curva, se estira y transcurre a ritmos diferentes dependiendo de la velocidad del observador y de la gravedad. La física moderna sugiere que el tiempo no avanza, es solo una ilusión. Según las teorías... Perdón, Einstein, pero el tiempo avanza y, vamos, y se avanzará.
1: Por favor.
0: Bueno, según la... Estamos hablando de física, obviamente, ¿no? Según las teorías de Einstein, el tiempo depende de la velocidad del observador y del campo gravitatorio al que está sometido. Fenómenos que han sido demostrados experimentalmente.

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1: Miguel Ríos y Antonio Vega, una décima de segundo, cantan para este tramo musical donde estamos hablando de Einstein y el tiempo. Se desprende de la teoría de Einstein que el tiempo no transcurre al mismo ritmo en todos lados. Su devenir es más lento cuanto mayor es la gravedad. Esto se pudo demostrar en vida de Einstein, aunque la confirmación definitiva llegó poco después de su muerte. Jamás habría imaginado Einstein que pocas décadas más tarde, cientos de miles de personas estarían comprobando a diario ese efecto al utilizar el GPS, cuyo funcionamiento tiene en cuenta la cadencia distinta de nuestros relojes y los que están en los satélites para triangular la posición. El funcionamiento diario del sistema GPS debe ajustar la diferencia de tiempo entre los relojes terrestres y los satélites, confirmando que el tiempo en órbita transcurre de manera diferente.

0: complejo entramado del universo físico, Einstein siempre supo a qué tuerca había que darle la vuelta. Incluso cuando estuvo equivocado. Dos de sus errores, comillas, abro comillas, como dice Caro Pardíaco, abro comillas, errores, cierro comillas, han sido la base de la mejor explicación disponible actualmente para la energía oscura, que constituye el 75% del contenido energético del universo y de una de las disciplinas más prometedoras del panorama actual, la computación cuántica. O sea que incluso cuando se equivoca, Einstein es un genio.
1: Siempre.

Bueno, otro de los principales resultados de la teoría de Einstein es que el tiempo, al contrario que la velocidad de la luz, no es absoluto y dependerá del movimiento de los observadores. Es decir, puede que dos acontecimientos que parecen simultáneos desde la perspectiva de alguien no lo sean desde la perspectiva de otra persona. Y lo más curioso de todo esto es que los dos estarán en lo cierto.

Seguimos hablando de Einstein. Entre otros conceptos, la teoría de la relatividad destaca que es importante redefinir los conceptos de espacio y de tiempo, pues no son términos independientes, sino que se combinan en uno solo, conocido como espacio-tiempo. Es algo así como si ambos conceptos fuesen compañeros inseparables. Lo que le ocurre a uno le afectará al otro. Esta afirmación fue para Einstein una clara consecuencia de la relatividad del tiempo. Si un suceso, como el de un rayo que impacta en un tren, ocurre en un tiempo diferente dependiendo de la posición en la que se encuentre cada persona, ambos conceptos deben estar unidos. De esta forma, ninguno de los dos puede tratarse de forma independiente a la otra.

0: Bueno, la leyenda del tiempo, Camarón de la Isla. Einstein afirmó que el tiempo es una ilusión, por muy persistente que sea. De tango puro, Einstein.
1: Total.
0: Esto sugiere que pasado, presente y futuro pueden coexistir, desafiando la percepción lineal de que solo existe el presente. Según Albert Einstein, el tiempo no es absoluto ni uniforme, sino una dimensión relativa y flexible, interconectada con el espacio, en un tejido tetradimensional llamado espacio-tiempo. El tiempo se estira, se comprime, se ralentiza, dependiendo de la velocidad del observador y la intensidad del campo gravitatorio.

0: Bueno, tenemos algunos mensajes. A ver. Hola, mariposas. Comencé a ver la serie La Casa de los Espíritus. Ah, sí, ahora agregaron unos capítulos más. Uh-huh. Escuché con el grupo de lectoras de Cristina, querida Cristina Canoura, el libro Mi niñera de la KGB. No podía creer todo aquello. Bueno, sí, es el libro sobre África de las Heras.
1: Sí.
0: Esposa de Feliberto Hernández.
1: Es increíble esa historia. Totalmente increíble.
0: Y quien la escribe es... Laura, ¿se llama? Laura,
1: no me acuerdo el apellido.
0: Laura Elisa Ramos, que era niña y que su niñera era África de las Heras. Uh-huh. Una historia increíble.
1: Sí.
0: Y también comencé a leer El hombre que amaba a los perros, Padura. Ah, bien, qué bien. Todo esto, Virginia, la verdad.
1: Muy bien.
0: Chiche bombón.
1: Muy bien.
0: Dice Cato, buenas tardes, mariposa, saludando desde Malmo. Hoy hermoso día, 22 grados. Ahora sí que te envidiamos, Cato.
1: La verdad.
0: Mañana reunión de compatriotas, adelantando el 29, se ve que van a comer ñoquis.
1: Sí.
0: Como siempre, muy interesante. Yo estoy rumbo a los 120 años.
1: Sí, claro. Y sí, claro, como Mirta.
0: Genial. Bueno, ¿qué más?
1: Bien, avisan acá, ronda de mujeres.
0: Sí, hay una nueva edición.
1: Mi nombre es Rocío Canesa, de Ronda de Mujeres. Acercarles un evento que va a estar sucediendo este sábado con Laura Pouso como protagonista. Una verdadera joya. Dice acá, Ronda de Mujeres presenta una nueva edición, Charlas Sencillas, que es un ciclo de encuentros donde la música funciona como punto de partida para pensar, recordar, escuchar y compartir experiencias sensibles sobre el mundo contemporáneo.
0: Bueno,
1: el sábado 30 sí. Abre la temporada 2026 con Cómo canta una ciudad, una charla inspirada en la estadía de Federico García Lorca en el Río de la Plata. A ver si tengo otro dato. ¿Cómo canta? Datos del encuentro. Sábado 30 de mayo, 17 horas, en Curado, Cerrito 481, y las entradas por Ticantel.
0: Muy bien, Gustavo dice... que está leyendo el libro de los Andes. Muy bien. Bueno, están todos muy lectores, che.
1: Me parece precioso.
0: Muy bien.
1: Precioso, precioso. Bueno, nos vamos a la pausa. Y después de la pausa, ¿de dónde venimos? ¿Qué pasa con esto que plantea la película?
0: ¿Hacia
1: dónde vamos? Todo hacia dónde vamos ya es más difícil.
0: ¿A dónde venimos?
1: En fin. Pero bueno, ¿de dónde venimos? El asunto que venimos de mucho antes de lo que se pensaba y que tenemos un hilo que nos une a todos.
0: Muy
1: aquellos
0: bien.
1: De hace miles de millones de años. Nosotros y los que vendrán en el futuro.
0: Nos vamos a Tapuerca en unos minutos.
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0: Bueno.
1: Muy bien, vamos a hablar, vamos a escuchar al doctor Arzuaga, con el cual estuvimos hablando hace muchísimo tiempo sobre el origen del ser humano a partir de descubrimientos recientes en ese momento. Tenía bastante que ver con lo que nos plantea esta película, en un abrir y cerrar de ojos, que es que la verdadera persistencia humana empezó hace 47.000 años en las cuevas, cuando los neandertales y los sapiens cruzaron sus caminos, sus genes y sus mitos. Para entender esa escala del tiempo y por qué estamos tan obsesionados con no ser olvidados, y esto la película lo plantea, acá fuimos a buscar al archivo una conversación fundamental. Hablamos con el paleoantropólogo español Juan Luis Arzuaga, codirector de Atapuerca, que es el lugar mágico en el mundo
0: Sí.
1: donde hay muchos yacimientos que explican muchísimas cosas y que cada tanto tenemos que visitar para enterarnos de cosas que son clave para saber sobre nuestro pasado. En aquella charla nos enfocamos en lo que eran entonces recientes descubrimientos científicos. Había un diente de 800.000 años que guardó información cuando el ADN ya no existía. Y Arzuaga nos dejó algunas definiciones que encajan perfectamente hoy para explicar el planteo central de la película. Nos decía en aquella charla que la ciencia busca respuestas basadas en el conocimiento, pero que nuestra característica esencial como especie es que somos seres que sueñan, que crean realidades, que imaginan cosas para unirse a través de los milenios. Así que así pensamos, bueno, a raíz de aquel descubrimiento en aquel momento, hace ya unos cuantos años.
0: Sí, fue en 2020, fines de 2020 la charla.
1: Mirá vos,
0: No fue hace
1: hace.
0: tanto igual. Digo,
1: Bueno.
0: para los
1: No, no,
0: descubrimientos
1: no, claro.
0: paleontológicos fue
1: Pero
0: ayer.
1: acuerdo que nos sorprendió muchísimo porque cambiaba totalmente lo que sabíamos sobre el origen del ser
0: Claro,
1: humano en la
0: sí, fue
1: Tierra, ¿no?
0: un hito sin dudas.
1: Muy bien, vamos a escuchar esa entrevista. ¿Desde cuándo podemos hablar que existe el ser humano? Hay una nota de abril del año 2020 que dice lo siguiente, versa más o menos de esta manera, digo, mientras hago scroll para buscar el título. Por favor, qué locura. La evidencia genética más antigua obtenida hasta la fecha clarifica una parte de la genealogía humana. Por primera vez se ha recuperado material proteínico de una especie humana que vivió en Europa hace unos 800.000 años. Los resultados arrojan luz sobre uno de los puntos más interesantes de la genealogía humana, alcanzando una antigüedad muy superior a la conseguida hasta la fecha mediante obtención de ADN. Se ha logrado un avance importante en los estudios de evolución humana después de que los científicos recuperaran uno de los conjuntos de datos genéticos humanos más antiguos conseguidos hasta el momento. Analizaron un diente de 800.000 años de antigüedad perteneciente a la especie Homo antecesor.
0: Homo
1: Que esto también
0: antecesor.
1: es una relativa novedad, digamos, relativa, quiero decir. No
0: Exacto.
1: la estudiábamos en la escuela,
0: No,
1: a
0: y
1: eso me
0: también
1: refiero.
0: hablábamos, y es muy importante que los fósiles encontrados en el 94, hoy, con las nuevas tecnologías, estén arrojando nuevos datos y
1: Sí.
0: vamos a tener que rearmar el árbol
1: Sí.
0: genealógico.
1: Ya lo habíamos hecho, habíamos redactado esto, pero
0: Sí.
1: Efecto Mariposa tiene 15 años y cuando lo redactamos ha pasado mucha cosa de ahí hasta ahora.
0: Exactamente, exactamente. Vamos a conversar con una eminencia en el tema, con Juan Luis Arzuaga, paleontólogo, antropólogo español, doctor en ciencias biológicas por la Universidad Complutense de Madrid y catedrático de paleontología en la Facultad de Ciencias Geológicas de esta universidad. Y desde julio de 2013 es director científico del Museo de la Evolución Humana de Burgos. ¿Por qué Burgos? Porque es miembro además del equipo de investigaciones de los yacimientos pleistocenos de la Sierra de Atapuerca en Burgos, que ha dado infinidad. Dicen que todos los años encuentran algún resto humano, desde
1: ¿Por
0: que
1: qué será, no?
0: es impresionante este yacimiento y me imagino que ser miembro de ese equipo es un privilegio. Es codirector junto con José María Bermúdez de Castro y Eduard Carbonell Roura del equipo que ha sido galardonado con el premio Príncipe de Asturias de Investigación Científica y Técnica de 1997 y el premio Castilla y León de Ciencias Sociales y Humanidades en 1997. Es autor de decenas de libros y artículos científicos sobre la evolución y bueno, hoy lo tenemos aquí en Efecto Mariposa. Bienvenido, Juan Luis, esta tarde.
2: Hola, ¿qué tal?
1: Buenas tardes, Juan, muchísimas gracias. ¿Qué hay en Atapuerca? ¿Por qué es tan importante ese yacimiento?
2: Es un conjunto de yacimientos, es un complejo arqueológico, paleontológico. Pues en la Sierra de Atapuerca hay muchas cuevas, y estas cuevas han sido habitadas o utilizadas por los humanos desde hace más de 1 millón de años hasta la actualidad, prácticamente. Así que conservan un registro de más de 1 millón de años de la presencia humana en Europa. En realidad, todo el registro, toda la secuencia de la evolución humana europea, y han proporcionado más fósiles humanos que en ningún otro yacimiento del mundo. Y siguen proporcionándolos.
1: Sí, o sea, el trabajo allí es permanente. ¿Qué tipo de restos se han encontrado y cuáles son los restos clave, los hallazgos clave de Atapuerca?
2: Bueno, hemos encontrado fósiles de más de 1 millón de años, fósiles humanos de más de 1 millón de años. Hemos encontrado muchos fósiles de hace unos 800, 900 mil años, en gran abundancia. Esperamos encontrar muchos más de muchos individuos. Y estos fósiles son importantes porque hasta hace relativamente poco tiempo se pensaba que la llegada de los primeros humanos al continente europeo se había producido hace medio millón de años. Y ahora estamos hablando de fósiles en abundancia de 1 millón de años. Y luego, además, hay otro yacimiento de algo menos de medio millón de años que representa la mayor acumulación de fósiles humanos de la historia. Y también tenemos fósiles de neandertales, posteriores en el tiempo, de hace unos 80.000 años. Y finalmente, los humanos de la especie Homo sapiens. Es decir, que tenemos todas las especies que se han sucedido en Eurasia, desde el Homo erectus hasta el Homo sapiens.
0: Ahí está. Cuando tratamos de definir el mapa, digamos, genealógico del humano, teníamos un esquema que se ha ido modificando, ¿verdad? O sea, el Homo sapiens y sus parientes han empezado a moverse o hemos encontrado indicios de que se han movido y de que tienen mucha más parientes de lo que pensábamos, ¿no? En el caso de Atapuerca, ¿cuáles son las novedades en ese sentido?
2: Bueno, es que la ignorancia siempre es muy simple. Cuando uno sabe poco de un tema, es muy sencillo, se puede contar enseguida lo poco que se sabe, ¿no? Conforme uno va aumentando el conocimiento sobre cualquier tema, se va presentando la complejidad, ¿no? La complejidad se empieza a aflorar, y entonces uno ve que las cosas no eran tan simples, sino que, en fin, que eran mucho más complicadas. Eso es lo que ha pasado con los descubrimientos de Atapuerca. Como dije antes, directamente se pensaba que no había nadie viviendo en Europa hace más de medio millón de años. Y por lo tanto, es como el descubrimiento de América. Cuando no se sabía que existía América, esto era el océano. No había ningún problema. No había nada que estudiar. O sea, que pasaba lo mismo. Se suponía que no había ningún ser humano hace más de medio millón de años, con lo cual, pues era todo muy sencillo. Cuando se han encontrado fósiles, surgen las preguntas. ¿Quiénes son? ¿Cuándo han llegado? ¿Qué les ha pasado? ¿Hay continuidad en el parlamento humano? ¿Hay evolución europea? ¿O los fósiles que encontramos son el resultado de sucesivas oleadas, ¿no? De sucesivos poblamientos? Si son más de una ola de poblamiento continental, ¿qué sucede entre una ola y la siguiente? ¿Se sustituyen, se reemplazan o se mezclan? En fin, empiezan a surgir preguntas por todas partes. ¿Cuál era su nicho ecológico? ¿Cuál era su clima? Preguntas que no nos hacemos, que no nos hacíamos cuando simplemente pensábamos que no había nadie. Por lo tanto, no había preguntas que hacer.
1: Claro, ahora aumentan las preguntas
0: Claro.
1: además, ¿no?
0: Ese diente que encuentran
2: Es que la ciencia, no, decía que la ciencia consiste en hacerse preguntas. Y las preguntas, claro, las preguntas empiezan a surgir en cuanto empiezan a aparecer los primeros datos, porque los propios datos nos interrogan, nos plantean preguntas. Cuando no hay ninguna información, cuando no hay datos, lo desconocido no interpela, no pregunta.
0: Tengo entendido que ese diente que se ha podido analizar genéticamente es un fósil encontrado en el 94 y que recién ahora pueden estudiarlo genéticamente, ¿es así?
2: Sí, bueno, en realidad lo que se estudian son las proteínas, los así más interesados por el tema de la biología. Las proteínas están codificadas por los genes, ¿no? De manera que una proteína no es ADN, pero es el producto, ¿no? De la información contenida, está en una prescripción en el ADN, con lo cual es lo siguiente, lo más parecido al ADN que podemos estudiar. Y el ADN no se conserva en esas tecnologías cercanas a 1 millón de años, pero sorprendentemente sabíamos que se conservaban las
0: Qué
2: proteínas,
0: increíble.
2: pero pensábamos que las proteínas nos decían poco, porque las proteínas de los mamíferos parecen ser todas, se pensaba que eran todas muy similares, el colágeno, por ejemplo, es decir, que no servían para distinguir especies. Pero luego se ha visto, recientemente se ha visto, que las proteínas del esmalte dental, esas sí que son diferentes según las especies. Entonces, cuando se ha aplicado la técnica a este diente, pues se ha visto que efectivamente las proteínas nos permiten diferenciar unas especies de otras y hacen su contribución al conocimiento del árbol de la evolución humana.
1: Las proteínas nos permiten diferenciar unas especies de otras. ¿Y cómo es que esto contribuye
2: Sí, sí
1: a
2: lo
1: fijar
2: permiten.
1: una? Sí, eso lo entendí, que permiten diferenciar unas especies de otras. ¿Cómo esta diferenciación contribuye a fijar una fecha tan distinta a la que teníamos para el origen de la humanidad, digamos, ¿no? ¿Cómo es que estas
2: Sí.
1: proteínas
2: Bueno,
1: permiten hacer esa diferenciación y esa nueva data?
2: las dataciones de los fósiles se han obtenido por otras técnicas, por métodos geocronológicos. O sea que hay métodos geológicos, digamos, para datar los yacimientos. Los propios fósiles también pueden ser datados
1: Sí.
2: utilizando métodos que hay de datación basados en los fósiles. Ahora bien, el ADN, material genético y las proteínas que se derivan, lo que están codificadas en el ADN, permiten establecer lo que se llaman relojes moleculares, porque los cambios se van produciendo a un cierto ritmo que se puede conocer o estimar, ¿no? De manera que la diferencia, por ejemplo, entre las proteínas o directamente el ADN de los chimpancés con respecto al nuestro, indica que hay una separación, pues que tiene una cierta antigüedad. Cuanto más parecidas son dos especies genéticamente, eso quiere decir que se han separado sus líneas hace menos tiempo. Y utilizando este criterio, este concepto, se pueden construir lo que se llaman relojes moleculares. Esos relojes nos permiten también datar esas separaciones, las divergencias de los diferentes linajes. En este caso concreto, la tapuerca, el reloj molecular indica lo mismo que dicen las técnicas geocronológicas acerca de la antigüedad de estos fósiles en el entorno del 1 millón de años.
1: Ubicar entonces esos momentos de separación, momentos, digo yo, siendo muy muy reduccionista, porque en realidad los momentos son largos, pero ubicar esos momentos de bifurcación, de separación, es realmente construir un árbol genealógico en ese sentido, ¿no? Casi con un paralelismo hasta gráfico
2: Claro.
1: también.
2: No, exacto, es que literalmente es la genealogía,
1: Exactamente.
2: literalmente. Lo que pasa es que la genealogía de la evolución humana solo tiene un descendiente vivo. Si ampliamos
0: Claro.
2: el árbol genealógico para incluir a los grandes simios, pues ya hay varios descendientes vivientes, ¿no? Pero en el caso de la línea humana, solo queda una especie.
0: Solo
2: O sea,
0: somos
2: que
0: los
2: este es
0: Homo
2: un árbol
0: sapiens.
2: genealógico.
0: Claro.
2: Claro, hay muchos abuelos y bisabuelos y tíabuelos y tíos y primos y de todo, pero estamos solos ahora.
1: Ahora estamos solos.
0: Ahora estamos solos, pero este hallazgo implica que somos hermanos o primo hermanos del Homo antecesor, los neandertales y el
2: Descendientes,
0: hombre
2: descendientes.
0: descendientes, no primos hermanos ni hermanos, descendientes.
2: Con respecto a los neandertales,
0: Sí.
2: somos algo así como primos hermanos,
0: Ah, bien.
2: porque de hecho incluso nosotros tenemos genes neandertales.
0: Exacto.
2: Hemos intercambiado genes con ellos y los neandertales también tenían genes procedentes de nuestros antepasados. Con lo cual, hubo un intercambio de genes limitado, pequeño, a pequeña escala, que quiere decir que teníamos, bueno, pues, que podíamos tener descendientes en común, y aunque no hubo mucho intercambio de genes, pues la proximidad es grande, ¿no? Desde el momento en el que nosotros tenemos genes de los neandertales, no todas las poblaciones humanas, las africanas no, pero el resto sí, tenemos genes de neandertales en un 2, 3, 4%, y los neandertales también tenían genes procedentes de nuestros antepasados. Eso quiere decir que ha habido algo de intercambio de genes, y eso indica una proximidad muy grande, muy estrecha. Lo que, por otra parte, también es compatible con el hecho de que los neandertales eran diferentes de nosotros en cada hueso, que es lo que podemos estudiar. Uh-huh. Es decir, que los neandertales en los yacimientos son muy fáciles de distinguir. O más bien al revés, los Homo sapiens somos muy diferentes de los demás.
0: Bien. Cuando hablaba el doctor de la evolución europea y hablaba de esa posibilidad de oleadas, ¿no? Y nos, se preguntaban, ¿cómo llegan? ¿Se sabe algo de cómo llegaban esas oleadas o eso todavía está en la nebulosa?
2: ¿Por tierra? Bueno, no se sabe por tierra, uh-huh. Pero no estamos hablando de, es decir, no cruzando el estrecho de Gibraltar, sino desde el este de Europa, por el Cáucaso, el último término por el Oriente Próximo, y luego por el Cáucaso y siguiendo por el continente hasta llegar a la península ibérica, ¿no? El final del continente europeo. Pero no hay que pensar en términos de migraciones como de viajes o como de peregrinaciones, sino que de lo que estamos hablando es de expansión. Las especies se expanden en el territorio. Las especies a las que les va bien aumentan el territorio que pueblan. Las especies a las que les va mal van viviendo en un territorio cada vez más reducido hasta que finalmente se extinguen, ¿no?
0: Claro.
2: Como un fuego. Bueno, pues en las épocas en las que a nuestros antepasados les iba bien, pues simplemente se extendían, su territorio era cada vez más amplio, tenían cada vez una población mayor y iban, por tanto, ampliando el territorio hasta que el territorio pues terminó por llegar hasta Europa. Pero no hay que pensar en un pueblo que se pone en marcha.
1: No,
0: bien,
1: claro.
0: Entiendo.
1: No, es un pueblo que se pone en marcha, el movimiento es otra cosa totalmente distinta, ¿no?
2: Es como el de los animales. Es como el de pues cualquier especie animal que tiene éxito, pues amplía, porque tiene más hijos de los que sobreviven más hijos de los
1: claro.
2: que tienen, y entonces van ocupando cada vez más territorio. Es como una mancha de aceite que se va
1: a Exactamente.
2: ¿No? Entonces, no es que digan, nos vamos a ir a Europa, no, sino a lo mejor se van 100 kilómetros.
0: Claro.
2: Pero la siguiente generación, pero echen cuentas, 100 kilómetros en cada generación. Si calculamos 4 generaciones por siglo, una cada 25 años, son 400 kilómetros en un siglo de expansión.
1: Claro.
2: 400 kilómetros. Ahora bien, mil años son 10 siglos. Entonces ya estamos hablando de miles de kilómetros. O sea que el tiempo geológico es tan inmenso que expansiones tan pequeñas como 100 kilómetros por cada generación. Es un trayecto que se puede hacer en 3 días, tranquilamente. ¿No? 100 kilómetros de expansión o de alejamiento de los hijos con respecto a los padres en cada generación son 400 kilómetros en un siglo, 800 kilómetros en 2 siglos, ¿eh? 1.200 kilómetros en 3 siglos. Es decir, que muy fácilmente se llega muy lejos sin que las generaciones perciban que se están alejando, porque se alejan pues 3 veces 3 kilómetros, 30 kilómetros. O sea, 3 marchas largas.
0: Doctor, vemos que el árbol genealógico se va actualizando década a década y me imagino que igual seguimos teniendo muchos eslabones perdidos, ¿no? En este árbol. y también hay épocas en que la evolución es mejor conocida que otras, ¿no? ¿Cómo lo maneja un estudioso en ese sentido? ¿Qué están buscando cuando buscan eslabones perdidos?
2: Bueno, pues es que buscamos diferentes, respondemos a diferentes preguntas, ¿no? La ciencia consiste en contestar preguntas. Si no hay preguntas, no hay investigación, no hay ciencia. Entonces, a lo mejor podemos preguntarnos, pues no lo sé, ¿cuándo llegaron los primeros humanos al continente americano? No por caso, ¿no? O me puedo preguntar, ¿tuvo algo que ver la llegada de los primeros humanos, de los paleoindios, con la extinción de la megafauna americana? Ese es un tema muy debatido, ¿no? ¿Por qué se extinguieron los grandes mamíferos americanos? ¿Porque los cazaron los humanos cuando entraron al continente? ¿O porque cambió el clima, no? O sea, nos hacemos preguntas. Y todas las preguntas son igual de interesantes. ¿Se refieren a acontecimientos que ocurrieron hace 11.000 años o acontecimientos de hace 10 millones de años? Da igual. Todas las preguntas son igual de interesantes. Lo que importa es que la pregunta sea buena, que sea una buena pregunta.
0: Y los hallazgos, me imagino que también guían las preguntas, ¿no? Los hallazgos también marcan la pauta de las preguntas.
2: No, pero es al revés.
0: ¿Es al revés?
2: No debería ser así. Ajá. No debería ser así.
0: A ver.
2: No deberíamos... Uno no está esperando a ver si hay vida, no sé, extraterrestre. Uno diseña instrumentos o aparatos para poder saber si hay vida en un planeta fuera del sistema solar, por ejemplo. O sea, yo me pregunto, ¿habrá vida en un planeta fuera del sistema solar? Y digo, bueno, ¿y cómo lo podré comprobar, ¿no? ¿Qué podría hacer para verlo? Pues puedo estudiar la composición de su atmósfera. Es decir, entonces diseñaré una técnica que nos permita conocer la composición de la atmósfera. O sea, primero está la pregunta y luego se busca el método. Hasta tal punto eso es así, que los grandes genios son los que se hacen las buenas preguntas. Porque contestar las preguntas es ya más rutinario.
1: Claro.
2: La genialidad está en la pregunta.
1: Claro, lo que pasa es que al recibir más respuestas y tener más información, las preguntas se van precisando más, ¿no? Se van haciendo más específicas, más concretas, de cosas, como usted decía, más complejas,
2: ¿no?
1: ¿No?
2: O más generales.
1: Así también,
2: o
1: más generales.
2: Porque, por ejemplo, Darwin, claro, ¿no? Darwin conocía, en la época de Darwin había muchísimos datos. Y él lo que descubrió, lo que contestó, y la pregunta que contestó es, bueno, la evolución, ¿cómo se produce? Es decir, que estaba rodeado de datos. La teoría de la relatividad, por ejemplo, de Einstein, Einstein no descubrió ningún dato nuevo.
1: Claro.
2: O sea, Einstein no observó, no hizo ninguna observación que le condujera a su teoría. Él desarrolló una teoría para explicar los datos que todos los físicos de su época conocían. Todos.
1: Claro.
2: Entonces él buscó una explicación. Pero no, es decir, existe la idea muy común de que un científico es alguien que se dedica a hacer observaciones a ver si se le ocurre algo. O a ver si los datos le hablan y le cuentan algo. Pero los datos no hablan, los fósiles no hablan. Somos nosotros los que les tenemos que hacer la pregunta adecuada.
1: Está bien. Profesor, esto está, como lo decimos desde el comienzo, está cambiando todo el tiempo. En pocos años hemos pasado de datar la existencia de los humanos sobre la Tierra en 300.000, 500.000, 600.000, 800.000, ahora estamos hablando de 1.000.000 de años. Da la impresión de que podría seguir avanzándose en esto, es decir, que podría ser todavía más lejano, ¿no? Si digo, nada dice que este sea el último dato posible para conseguir.

0: Bueno, es que la evolución humana tiene 4.000 millones de años. Quiero decir, hay una continuidad desde la primera forma de vida en el planeta. Es decir, que podemos seguir retrocediendo hasta la primera bacteria.
1: Claro.
0: Claro, no hay un punto en el que aparecen los seres humanos. Los seres humanos hay un punto en el que los seres humanos se separaron de los chimpancés, pero podemos seguir bajando por el árbol.
1: Se puede
0: Pegado a
1: seguir,
0: la primera forma de vida.
1: claro, se puede seguir bajando y no se sabe todavía entonces cuándo, digo, si habrá un momento en el que tendremos con más exactitudes de presumir que sí, porque además mejoran las técnicas, los
0: Claro, cuanto más,
1: instrumentos, ¿no?
0: sí.
1: Todo eso mejora.
0: Sabremos mejor la historia, sí.
1: ¿Por qué es
0: También.
1: relevante conocer este dato con precisión?
0: Porque no podemos evitar hacernos la pregunta.
1: Es así.
0: Simplemente.
1: Es
0: Queremos
1: así. Por lo
0: saber,
1: tanto,
0: ¿no? La pregunta de por qué estamos. Queremos saber por qué estamos aquí.
1: Sí.
0: Necesitamos saber por qué estamos aquí. Necesitamos contestar esa pregunta. Si no, seríamos humanos. Y la contestación puede estar basada en la religión, o en el mito, o en la imaginación, o en la fantasía, o en la mentira, o puede estar basada en el conocimiento. Yo prefiero una respuesta basada en el conocimiento.
1: Profesor, gracias por habernos atendido y ojalá siga haciéndose
0: Un abrazo.
1: preguntas mucho tiempo más. Queremos que siga
0: Eso,
1: preguntándose
0: sí, también lo
1: cosas.
0: espero. Gracias.
1: Hasta pronto.
0: Gracias.
1: Amigos, el
0: Un
1: profesor Juan
0: abrazo.
1: Luis Arzuaga, paleantropólogo español, doctor en ciencias biológicas, una referencia en este tema y ha sido un gusto tratar de averiguar esto del árbol genealógico y la edad del ser humano.
0: Realmente un privilegio poder haber hablado con él.
1: De verdad.

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0: Bueno, el director de esta película hace con la bellota lo mismo que hizo en Wall-E con las plantas. Es una conexión, digamos, y yo me voy a subir también porque
1: Sí,
0: tenemos todo bajito
1: sí.
0: mientras nos escuchábamos hablar. Bueno, usa la bellota como conexión entre las pa distintas partes de la película, ¿no?
1: A pesar de que no decide mantenerla viva para sembrarla, que hubiera sido lo
0: No
1: esperable.
0: me hables, no me hables que ya me empiezo a enojar de vuelta.
1: Cuando grabamos con Emiliano Trías, que salí junto con él en la vereda, y en la vereda me decía, pero decime una cosa, la bellota, ¿la hizo? ¿No la hizo? ¿Era un molde? No, no,
0: Claro.
1: no la hizo, sí.
0: La bellota.

0: Unidos de hace 300.000 años ya consumían este producto, ¿no?
1: Sí.
0: Esta semilla, digamos,
1: Por eso
0: ¿no?
1: aparece en la Edad de Hielo y es tan protagonista, ¿no?
0: Exactamente, en la Edad de Hielo, que también tiene toda una significación, y después hablaremos de eso si nos da el tiempo. Bueno, la bellota del árabe bayuta, y también viene del griego irreproducible porque no se lee griego, pero quiere decir encina, y esto es porque la encina es uno de los árboles que da como fruto la bellota. Es un fruto característico de la especie del género Quercus. Hay numerosas especies arbóreas que dan bellotas. El roble es uno, la encina, el alcornoque, por ejemplo. Son los frutos preferidos por las ardillas y puede ser, como ya está comprobado, utilizado para consumo humano. Se debe procesar, o sea, se debe pisar o cortar para eliminar o neutralizar los taninos o ácido tánico, porque le da un sabor muy amargo y es tóxico para los humanos. Se recomienda el consumo solo de las variedades más dulces, que es la que presenta menos concentración de taninos. Se pueden comer crudas o tostadas, y a partir del fruto también se elabora un licor muy conocido, sobre todo en Europa. Tienen un contenido muy nutritivo.
1: De hecho, bueno, fueron el primer alimento, uno de los primeros alimentos de la humanidad,
0: Sí, y
1: ¿no?
0: ahora está de moda la harina de bellota.
1: Mira.
0: Acá no, porque no tenemos, pero en Europa está, como acá está de moda la harina de almendras, allá está la harina de bellota. Bueno, obviamente, si pensamos en alimentación con bellota, no podemos dejar de pensar en los cerdos y jabalíes que pastan, ¿no?, en los bosques, en la de las dehesas, que son los bosques formados por encinas, alcornoques y otras especies. Y que comen bellotas, y que por eso su carne, digamos, su jamón, es muy preciado, y luego es el jamón ibérico de bellota el más caro, creo que del mundo,
1: Me
0: ¿no?
1: sé.
0: Me estaba leyendo el otro día que un jugador de fútbol muy famoso le regaló a su suegro una pata negra de bellota que le salió 600 euros la pata.
1: Ay, por favor.
0: Beckham, David Beckham.
1: Bien, Beckham, está bien, está bien. Si tiene plata, lo mejor que puede hacer es comprar una pata de negra.
0: Bueno, así que la bellota tiene todo que ver en este inicio de la película, con los homínidos hasta el final, ¿no? Porque es un producto, digamos, que se come desde aquella época. Hay historias y mitologías que tienen que ver con la bellota. Por ejemplo, la bellota es uno de los frutos que Circe dio para alimentarse a los compañeros de Ulises, transformados en cerdos. Por
1: Mirá vos,
0: ejemplo,
1: ¿de dónde
0: también,
1: viene la
0: ¿viste?
1: pata negra?
0: Todos los árboles que llevaban bellotas estaban consagrados a Júpiter, en especial el nogal. Y también Pelasgo mereció el reconocimiento de los arcadios por haber enseñado a comer bellotas en lugar de hierbas silvestres. Esto es por decir algo de lo que se menciona en la mitología. En la era del hielo, la obsesión de Scrat, la
1: Sí, es
0: ardilla,
1: lo único que le queda para comer a todos.
0: exactamente, por la bellota, es el motor de gran parte del caos que genera cada una de las películas, y a nivel narrativo y simbólico representa lo inalcanzable, el objeto de deseo y la perseverancia humana ante las dificultades. Y
1: Claro.
0: en la última era del hielo, quiero decirles que Scrat se come la bellota.
1: Ah, qué spoiler, qué spoiler. Pero además muestra lo que resiste ese fruto, ¿no?
0: Exacto, sí,
1: Digamos,
0: la resistencia.
1: la resistencia de ese
0: Scrat la
1: fruto.
0: lleva durante las
1: Por favor.
0: cinco películas, no sé cuántas son.
1: Y
0: Así
1: capaz de abrir una grieta en el hielo la bellota, pobrecita.
0: Absolutamente,
1: La
0: absolutamente.
1: verdad. Pero me gusta el enfoque de James Hillman, de la
0: Ah,
1: teoría de la
0: sí, la
1: bellota,
0: teoría de la
1: porque tiene que
0: bellota.
1: ver con esta
0: Sí,
1: película también,
0: señora, sí,
1: ¿no?
0: señora, sí, señora. La teoría de la bellota fue desarrollada por el psicoanalista James Hillman en su libro El código del alma, y postula que cada individuo contiene dentro de sí, o sea, nace con un potencial único e innato. Así
1: Sí.
0: como una bellota contiene el patrón exacto para convertirse en un roble, cada persona trae consigo una esencia singular y un destino que busca manifestarse.
1: Hay un futuro que ya habita en nosotros. Me
0: Exactamente.
1: encantó eso. Bueno, ¿nos vamos?
0: Nos vamos.
1: Nos tenemos que ir. Gracias a Mauro Embriaco, a Beatriz Belloni. Mañana está Gabriela, mañana estamos con equipo completo y mañana tenemos Puedes culpar a la noche,
0: No culpes a la noche.
1: libro de Rafael Massa, que va a estar acá con nosotros.
0: Nos vemos
1: Chao,
0: mañana.
1: hasta mañana.
0: Chao, chao.

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1: Las buenas tardes para todos, acá está arrancando el...
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0: Bueno, las muy buenas tardes para todos. Aquí está arrancando el Tungue, una semana más. La última de mayo, Carolina.
1: ¡Qué increíble!
0: Se
1: yo
0: nos
1: no
0: va
1: quiero,
0: mayo.
1: No
0: se,
1: quiero hacer este comentario de
0: va,
1: que estamos en la entrada, en la mitad del año y parece
0: se va,
1: que fallar.
0: Se va mi mes, Carolina.
1: ¿Por qué es tu mes, mayo?
0: Se va mi mes. Mayo, el mes de los zapallos.
1: Ah,
0: se va mi mes.
1: Mirá cómo caí,
0: chau,
1: Diego.
0: Chau,
1: la zapalla
0: va.
1: Soy yo, que caí no, en el chiste.
0: No.
1: La...
0: No, nada que ver. No, porque además no rima. No es mayo la zapalla, es
1: no,
0: mayo el mes de los
1: está
0: zapallos.
1: Bien, mayo el mes de los
0: no,
1: zapallos.
0: No, de ninguna manera.
1: Muy
0: no,
1: bien.
0: No. Acá no la sumo.
1: No, bueno,
0: no,
1: me
0: la
1: quedo
0: sumo,
1: afuera.
0: No la
1: está,
0: sumo
1: menos
0: para
1: mal.
0: Nada, no la sumo para nada. Es individual. Así que bueno, sí, increíble cómo va pasando este año a pasos agigantados. Bueno, como todos estos últimos, yo qué sé, 20 años, 25. No para de correr el acelerador. Y dale que te dale. En fin, bueno, están pasando cosas interesantes. Me quedé con ganas de comentarles algo de esto la semana pasada, porque bueno, no nos dio el tiempo. Además se nos armó el viernes musical, y los viernes musical nos da para abrir un espacio, porque es todo musical. Pero retomo acá del portal de Vecinet Noticias, una tremenda noticia, que también me llegó vía directa. Bueno, por la gente implicada en el tema y que la hemos tenido acá en más de una oportunidad, pero esto es una notición. Revés judicial para las petroleras. El mar uruguayo vuelve a estar bajo protección. La justicia civil revocó un fallo que pretendía dejar los contratos de exploración petrolera offshore fuera de todo control legal. Vecinos organizados advierten que hay tiempo para frenar la prospección sísmica antes de noviembre. Un giro decisivo dio la batalla legal por la defensa del mar uruguayo. Este es el comunicado oficial, ¿no? Pero recordemos que hubieron recursos de amparo, dos o tres, y pasaba un tiempo. Uno dijo que lo iba a estudiar, y si dijo que lo iba a estudiar, tendría que haber respondido de otra manera. Respondió que no le correspondía al juzgado intervenir en este tipo de cosas. Y otro después, otro recurso por el estilo que mandó nada más y nada menos que Mariana Mota, en nombre de la Institución Nacional de Derechos Humanos y Defensoría del Pueblo, y también se lo bocharon, ¿no? Y ahora, bueno, aparece esto. Dice, con esta nueva resolución, los jueces de apelaciones corrigen el rumbo. Aseguran que la demanda presentada por la Asamblea Mar Libre de Petroleras y la ONG Socobioma no ataca decisiones del gobierno, sino contratos ya firmados cuya legalidad debe ser controlada. El tribunal no solo ordenó reabrir el caso con urgencia, sino que apartó de la causa al juez que había intentado cerrarla. Extraordinario. El impacto en la comunidad y el factor tiempo, en la práctica, el fallo anterior abría una zona de impunidad. Permitía que la empresa CGG avanzara con los proyectos sin que ningún magistrado evaluara el impacto ambiental ni la constitucionalidad del acuerdo. Ahora la pelota vuelve a la cancha de la justicia. Una jueza subrogante deberá definir de forma urgente una medida cautelar para congelar cualquier actividad en el agua mientras se define el juicio de fondo por la nulidad de los contratos. La decisión llega en un momento estratégico. Por razones de habilitación ambiental, las campañas de exploración a nuestras costas solo pueden ejecutarse entre los meses de noviembre y abril. Al estar en mayo, la comunidad tiene una ventana de tiempo clave para presionar judicialmente y lograr que la nueva jueza dicte el freno antes de la próxima primavera, impidiendo que los buques vuelvan a operar. Lo que está en juego bajo el mar, para las vecinas y vecinos de las zonas costeras, esta disputa legal tiene un impacto directo en la vida cotidiana. La prospección sísmica que buscan frenar no es inofensiva, consiste en detonaciones submarinas constantes con cañones de aire comprimido para mapear el suelo. Este bombardeo sonoro genera una contaminación acústica extrema que altera los ciclos de la fauna marina, daña a los cetáceos y perjudica directamente a la pesca artesanal de la que viven muchas familias de la zona. Incluso ya había un juicio anterior por los propios trabajadores de la pesca, ¿no?, en contra de esto. No hay contratos por encima de la Constitución, no hay contratos por encima del mar uruguayo, afirmaron desde la Asamblea. El fallo reactiva la vía legal, pero las organizaciones locales recuerdan que el verdadero escudo del ecosistema marino seguirá siendo la información, la alerta entre vecinos y la movilización en el territorio. No hay una zona de impunidad para los contratos petroleros. Ya lo hemos visto, tuvimos nuestros entrevistados de estas bastante, organizaciones, pero bueno, es toda una novedad que cambia radicalmente. Llegamos a comentar acá que increíblemente no habían voces, o eran contadas con tres dedos de una mano, las objeciones o los cuestionamientos que se habían hecho por ejemplo desde el Parlamento. Bueno, después nada más y nada menos que la Institución Nacional de Derechos Humanos, como decíamos ahora, que hasta interpuso un recurso ante la justicia. Pero había como un blindaje entre los tres poderes del Estado, los poderes republicanos, el poder ejecutivo, el poder legislativo y el poder judicial, como para que esto saliera adelante, ¿no? Más, bueno, cuando se contó incluso con la autorización del Ministerio de Medio Ambiente, ¿no? Realmente. Así que, bueno, la justicia, uno de los poderes del Estado, por lo menos rompe con el blindaje.
1: Total.
0: ¿No? No sé si en el Parlamento y a nivel del Poder
1: Habrá
0: Ejecutivo
1: que ver los
0: seguirán
1: pasos,
0: con ese blindaje o no, y o habrán encontrado un margen ahora las voces para expedirse. Pero bueno, parecía que había una orden, vaya uno a saber desde qué organismo mundial o del universo, ¿no? No sé, una orden de Dios, que no se podía suspender la prospección, ¿no? No sé, tiene olor a petróleo.
1: Olor raro, ¿no?
0: Tiene petróleo sin procesar, sí.
1: Igual.
0: sin pasar por ahí, por la por ANCAP. Así que bueno, si tendrá olor a petróleo, que estamos viendo los problemas que hay hoy por hoy en el Estrecho de Hormuz.
1: Sí.
0: ¿No?
1: Sí, en el mundo entero.
0: Venezuela, sí. Ahora, ¿no? Volviendo
1: Japón,
0: a exportar,
1: Australia, otros grandes países, potencias que han sufrido lo que está pasando en los últimos tiempos.
0: Si rumbiará para ahí, ¿de dónde proviene la orden?
1: Bueno, Caulita, pero es lunes. No
0: es
1: hay que olvidarse
0: lunes,
1: que es lunes y
0: sí.
1: La gente reclama de la oral deportiva.
0: La oral deportiva.
1: Hoy, en la oral deportiva, yo te voy a invitar a mudarnos de país. Si querés, comentamos así brevemente. Vos no quedaste muy contento con el empate, pero lo importante es que Racing sigue primero.
0: Yo seguimos arriba ahí, ya nos están respirando la nuca otra vez, Peñarol.
1: El tema es ese, que estamos cerquita de Deportivo Maldonado.
0: Deportivo,
1: Albion anda ahí metido.
0: Deportivo
1: también.
0: Maldonado. Albion no, porque le fue mal en esta fecha.
1: Pero anda ahí.
0: Y Central, también, Central
1: sí,
0: también marchó.
1: Central también. Sí, exacto.
0: Así que bueno.
1: Bueno, un Albion que perdía 1-0 con Nacional, medio que de milagro. Pero creo que la noticia deportiva del fin de semana se va para la vecina orilla, se la lleva la Argentina con ese partidazo, esa gran final que nos regalaron ayer Belgrano y River,
0: sí,
1: que además
0: está
1: cargada
0: eso.
1: De cosas, ¿no?
0: Qué lindo.
1: Porque
0: eso.
1: Vos sabés que cuando estaba mirándola y termina Belgrano dándole vuelta al partido a River, bueno, un partido que lo arranca ganando River, lo empata Belgrano, lo vuelve a poner en ventaja a River y Belgrano se lo da vuelta en 3 minutos y termina en un 3-2 que desató la locura. Automáticamente me acordé de ese partido, esa gran final de River-Belgrano que todos los hinchas tienen en su mente, donde Belgrano le gana a River y River se va a la B. Y ayer le vuelve a ganar Belgrano a River y le saca el campeonato, ¿no? Es como un gran verdugo que ha aparecido en los últimos años para River. Y otra de las cosas
0: Tiene un aire medio como un aroma medio como verde y blanco, ¿vio?
1: Hoy estás con los aromas,
0: no,
1: ¿viste?
0: No muy lejos de ahí, bastante lejos de Córdoba, pero no tan lejos del Monumental.
1: Del Monumental, sí. Bueno, pero vos sabés que cuando los jugadores de River de Belgrano festejaban y los hinchas festejaban en la tribuna, bueno, su primer título, ¿no? El primer título.
0: Exacto.
1: En la historia de Belgrano, automáticamente lo asocié a Racing y al festejo.
0: Claro.
1: Que ustedes tuvieron acá Que bueno, me indignó mucho la protesta de River, me parece un cuadro grande, una protesta desmedida. ¿Tenés enfrente a una institución como Belgrano que está ganando por primera vez en su historia un campeonato? Tenés la dignidad de aplaudirlo. Retirate con dignidad.
0: Vos que tenés 40 títulos, además.
1: Sos
0: tenés
1: River, título, Codet. No podés hacer la escena que
0: tenés título para tirar para arriba.
1: Cuando claro. Además, realmente, o sea, ellos estaban indignados por un penal que se cobra, que era un penalazo. O sea, realmente era un penalazo. Entonces la indignación no sé dónde está. Pero bueno, y otro dato de color que se dio ayer. Belgrano de Córdoba era la institución del cantante cuartetero Rodrigo, el Potro Rodrigo,
0: ¿verdad?
1: ¿Te acordás?
0: Es verdad.
1: Bueno, el Potro Rodrigo nació un 24 de mayo, día en que Belgrano sale campeón por primera vez. Y Belgrano tiene una camiseta de cuando muere Rodrigo, que es famosa, que de hecho quien está hablando la tiene, que es una camiseta de Belgrano con la cara de él, que le hacen en homenaje. Y ayer Belgrano gana su primer título en esa fecha. Entonces fue, bueno, como un dato de color.
0: No podía no ganar, era místico.
1: Era mandatado, era mandatado. Pero
0: sí,
1: bueno.
0: a mí me encantó y me encanta además el funcionamiento de ese campeonato argentino, porque es verdaderamente argentino. Hay equipos de todas las provincias, son todos altamente competitivos.
1: Sí.
0: Es un campeonato fantástico, realmente fantástico, elogiable por donde se lo mire. Y todos con toneladas de hinchas, todos llenan estadios. Es una cosa.
1: Y esta final única que le hacen ahora me gusta. Le da otra emoción. Le da otra emoción a esta final única. Ayer era matar o morir.
0: Porque es una final única de la apertura. Después viene otra final única del clausura.
1: Bueno,
0: ¿no? Tienen un campeonato medio como lo dividieron es como un intermedio nuestro.
1: Tienen varias cosas raras en sus cambios, pero bueno, seguro es este sistema de final única que le da como una emoción, ¿no? Que es distinto. Y además con el estadio pautado de antemano. Entonces justo ayer le tocó a Belgrano.
0: Bueno, no, es tan bueno esto de Belgrano que no deberíamos hablar más. La Rural Deportiva la deberíamos terminar por
1: ya
0: acá.
1: Está,
0: pero
1: vamos a terminar
0: pero estoy preocupado por Matonte.
1: ¿Por qué estás preocupado por Matonte?
0: Estoy preocupado por Matonte porque el otro día sacó tarjeta roja directa, se la corrigieron del VAR, era amarilla. Sacó una amarilla, se la corrigieron del VAR, era roja. Después, al final, sacó otra roja. No, sacó una amarilla. Faltaba un minuto para terminar el partido. Lo llamaron del VAR para que fuera roja. Y además, medio como que se calentó. Le hizo ademanes de que no a la cámara, a la pantalla, y terminó el partido. No echó al jugador. Pero escúchame, fue una cosa atroz. Yo no sé cómo este tipo todavía está arbitrando y no está enchalecado. Porque, además, bueno, una cosa. Bueno, no cobró un penal, lo cobró el VAR.
1: Mira, creo que las pocas cosas que todos, tanto hinchas como instituciones, estamos de acuerdo es en que nadie quiera a Matonte, ¿no? O sea, nadie lo quiere.
0: Todas las
1: instituciones, los hinchas, todos decimos lo mismo. Bueno, igual a mí me cuesta un poco a veces hablar tan mal de un juez, porque hay que estar en ese lugar, ¿no? Y uno a veces dice, no puede ser que la veas tan mal la jugada, estando ahí, te pagan para eso, ¿no? Pero bueno, en tiempo real.
0: No, pero es raro.
1: A veces es más difícil. El tema es cuando los errores son durante tanto tiempo sostenidos, ya es como, bueno.
0: Sí, no sé, pero viste, son. El colegio de árbitros es corporativo. No es así como, digamos, democrático, imparcial, hoy por mí, mañana por ti. Entre ellos se cubren la espalda siempre. Entonces, ahí nunca van a sancionar a nadie, ni nunca van a suspender a nadie, ni nunca van a decir, vos loco, vos no podés arbitrar más, andate, ¿no? Bueno, a propósito de esto, yo me acuerdo cuál era el juez. Está esta mujer, Claudia, que analiza con Gorsi.
1: Sí,
0: los
1: con
0: partidos.
1: Gorsi, en Canal 4, sí.
0: Bueno, y no me acuerdo, Viernes. Lamento no acordarme del juez, porque es muy. Es increíble esa mujer. Porque dice, entre las cosas que comentó hace algunos lunes atrás, a la noche, dijo, bueno, estoy muy contenta por tal juez, porque lo veo con unos kilos de menos.
1: Ay, no tengo que creer.
0: Se ve que se ha preocupado. Está trabajando mejor su físico.
1: Bueno, que es algo que es verdad que los jueces tienen que tener.
0: Pero ahí era, esa era una interna que venía de la época que ella era jueza, evidentemente, ¿no? Y se, incluso le está haciendo bien adelgazar porque hasta cobra mejor. Qué sujeta, ¿no? ¿Eh?
1: La verdad.
0: Es impresionante eso.
1: La
0: pero
1: verdad
0: bueno.
1: Que sí.
0: Bueno, estas cosas pasan en Uruguay. Tenemos por ahí un audio de comunicador, analista, no lo conozco, Herrera, pero es muy bueno lo que plantea de la situación que se está dando en Bolivia. Lo hace en apenas 4 o 5 minutos y le da mucha importancia, es como una rebelión de las cholas, dice él, ¿no? Las cholas, que es una cuestión ancestral, ¿no? Es una figura dentro de esa parte del mundo precolombina, muy muy muy antigua, y guarda relación hasta, si querés, con la Pachamama, ¿no? La madre tierra, bueno, la madre, ¿no? Como empoderada, y bueno, han tenido mucho que ver en esta rebelión, que está brava, está bravísima, está, cada vez huele a que hay una dificultad enorme para quien está presidiendo hoy Bolivia, y da la sensación de que le va a costar muchísimo sostenerse algunos meses más en el poder. Pero vamos con Herrera y la rebelión de las cholas.
2: La rebelión de las cholas. Así podríamos titular este conflicto que protagonizan las mujeres fundamentalmente en Bolivia. Es que son ellas el símbolo, porque decidieron dejar sus casas de ladrillo visto, de adobe, de calamina en las zonas rurales y campesinas, para volcarse a las calles bolivianas.
3: Yo quiero decir al hermano presidente que denuncie de buena forma. Si quiere dialogar, antes tenía que bajar aquí, con el pueblo primero tenía que bajar.
2: En Bolivia el comercio interno es la vida de los cholos y de las cholas, y además marca el pulso de la felicidad de esos pueblos.
4: 6 meses de gobierno, el país en quiebra, en deuda total. Y por eso es que los cooperativistas estamos pidiendo la renuncia del presidente incapaz.
2: ¿Qué pasó? El encarecimiento de la mercadería debido al alto costo de los fletes, porque falta el diésel, terminó importando Bolivia un combustible defectuoso que arruinó todos los camiones, que son muy importantes para el traslado de la mercadería. Bolivia siempre basó su economía en la exportación de gas natural y a partir de sus recursos naturales. Las cholas están sindicalizadas porque es la única forma de cuidar sus puestos de venta en las aceras y también para ponerle algunos topes a los abusos de los fleteros y de los municipios. Los sindicatos femeninos bloquean los accesos de El Alto y de La Paz, que son las ciudades más importantes, y ponen su cuerpo, sus mantas y sus cajones. La pollera ya no es solo una tradición, es el símbolo de la dignidad y de la identidad colectiva.
5: Y este es el panorama, nuestros hermanos, que han armado todo un callejón humano para poderlos recibir, para aplaudirlos, para mostrarles ese recibimiento y esa fuerza motivacional.
2: En Bolivia la inflación interanual es de un 14,8, es un montón para Bolivia. Hay escasez de dólares. La brecha entre el dólar formal e informal es casi de un 90%. Hay una caída del PBI de un 3,3% y un déficit fiscal de un 12%. Y esto fue el mejor argumento que usó Rodrigo Paz Pereira, Nobel presidente hace 6 meses que está, para aplicar su primera medida antipopular, contradictoria con el discurso que él mantuvo en la campaña. Paz Pereira promulgó el decreto 5.503, donde decidía levantar los subsidios a los combustibles. Un 86% aumentaron los combustibles. Esto fue en enero, después se retrotrajo una parte, pero ya el conflicto se desató, ya la economía se desacomodó y ya los productores dejaron de vender. También aplicó la ley de tierras, que es bancarizar los terrenos como garantías bancarias para que justamente los bancos se puedan quedar con las propiedades de los campesinos cuando estos se endeuden. Una medida absolutamente neoliberal. ¿Qué pasa con este conflicto en lo político? Y vuelve a instalar la figura de Evo Morales como líder de esos sectores populares campesinos y de los sindicatos. ¿Qué pasó con Bolivia y el gas? Dejó de exportarlo. Argentina, por ejemplo, en 2024 dejó de comprarle porque ya tenía autoabastecimiento con Vaca Muerta, ese proyecto que inauguró Cristina Fernández en su segunda presidencia, una vez estatizada YPF. Brasil también dejó de comprarle. Entonces ahora la estructura de ese gas natural solo se alquila y le entran algunos dólares para que Argentina le pueda vender a Brasil ese gas de Vaca Muerta. Otra vez, la influencia de las ideas neoliberales ponen a Latinoamérica en esta dicotomía, en este dilema pendular entre aquellos que buscan un continente con identidad en su pasado y a partir de ahí forjar su futuro, y aquellos que trabajan para los intereses estadounidenses. De hecho, en este conflicto Estados Unidos participó bancando a Paz Pereira. Mientras tanto, esas cholas siguen siendo un ejemplo de comunión ancestral y moderna. En una Latinoamérica marrón que 6 siglos después continúa peleando por su identidad.
0: Bueno, nos parecía redondito en muy poquito tiempo. Y bueno, son exactamente, ¿no? Se está comparando estas medidas del presidente boliviano, que son exactamente las mismas, aunque de repente bastante más aceleradas, que las que aplica Milei en Argentina, que hoy ha tenido un seguro rezongo de, en la homilía del 25 de mayo.
1: Un revuelo bárbaro en el Tedeum que se dio en Buenos Aires, que para empezar Villarruel no estuvo invitada.
0: Exactamente.
1: Participó solamente...
0: Es anticonstitucional, sí, eso, si te pones a pensar.
1: Participó solamente Javier Milei. Y bueno, y el arzobispo de Buenos Aires, Jorge García Cuerva, le dio algunas palabras duras. Le pegó fuerte con el terrorismo de las redes, por ejemplo. Criticó a los haters y a las redes sociales o los odiadores detrás de las pantallas. Claramente que es algo que Javier Milei hace y es una característica del presidente de la Argentina. Después alertó por el desmantelamiento social. Criticó a las clases dirigentes que viven con privilegios y lejos del sufrimiento de la gente común. Llamó a la unidad y al diálogo. Pidió basta de arengar la polarización. Hay que construir una patria donde nadie se sienta descartable. Instó a acompañar el sacrificio que hace el pueblo con acciones y no solo con palabras.
0: Bueno, ampliaremos.
1: Eso es algo de los titulares
0: ampliaremos.
1: Pasó por ahí, pero ampliaremos porque seguramente en las próximas horas sigue habiendo repercusiones.
0: Bueno, Rolling Stone saca el Foreign Tongues, que va a aparecer ahora, creo que el mes que viene. ¿El mes que viene? O el otro. Y ahí hay un par de adelantos. Es un discazo. Por lo menos estos adelantos están divinos. Hay unos cuantos temas que dejaron grabados con Tom Watts. Y bueno, participa como invitado de este disco Paul McCartney, por ejemplo.
1: ¿Qué nivel?
0: Suenan como cuando tenían 40 años, ¿no? Ni más ni menos. Una maravilla. Bueno, abríamos con uno de los temas y vamos a la pausa con el otro. Y después los invito a darme una vuelta por el barrio La Mondiola.
1: Yo viví en el barrio La Mondiola.
0: Yo también.
1: Muy bien.

0: ya volvemos con el Tungelé.
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1: Se acabó.
0: Al último somos todos locos, José.
2: Ya está.
3: Bueno, Julito Garategui anda por acá, un titán, Julito. Bueno, tantas cosas que emprende, como poeta, como escritor, como hombre de la cultura, desde hace ya unos cuantos años, casi que desde que nació, mira, ya lo que te digo. Pero bueno, es un titán también en todo lo que tiene que ver con la reivindicación del barrio La Mondiola, que ya no hay nada que reivindicar, que ya está archi impuesto, los límites, todo, ya hay un consenso generalizado. No sé, en esto de los mapas digitales, Julio, lo único que falta preguntarte, viste que en cualquier parte del mundo vos querés saber dónde está el barrio X y pones X, sí, sí, Uruguay y te
4: y aparece
3: el Google Map. Bueno,
4: el famoso,
3: que era lo que estaba faltando, ¿no? Lo seguro. Último, lo lograron, está la figura digital. Vos pongo Google Map y pongo barrio La Mondiola, Montevideo, Uruguay, ¿te sale?
4: A veces geográficamente no está ubicado donde es realmente, está un poco corrido hacia el lado del parque del Parque de los Aliados. Pero hay una confusión muy grande. Durante mucho tiempo se dijo que era Pocitos Nuevos. Esa forma de denominar todo aquello que es una manera de apropiarse de algo y darle una nueva versión. Yo siempre pongo este ejemplo cuando voy por ahí a hacer algunas charlas en los barrios. Los conquistadores durante mucho tiempo usaron la palabra nuevo cuando llegan ellos.
3: Claro.
4: Está lo del Nuevo Mundo.
3: Nueva York.
4: Todo. Cuando llegan ellos establecen su modo de vida, su cultura, su idioma, y de ahí en adelante surge eso que luego ellos denominarán de distinta manera. Bueno, lo de América es increíble, porque primero ningunearon a Colón. Américo Vespucio, claro, apareció no sé cuántos años después del tropezón de Colón. Pero Colón no descubrió nada tampoco, digo. Colón, yo siempre digo que fue el mayor extraviado del mundo, que se pechó con un continente y se murió sin saberlo.
3: Totalmente, ¿no? Entonces, nunca supo, claro.
4: No, nunca supo. Bueno, es a partir de eso, de esa premisa que yo parto con aquello de que ¿por qué le cambian el nombre a determinadas situaciones o acontecimientos o lugares? No hay inocencia. Evidentemente no hay inocencia.
3: No, creo que lo hablamos contigo la otra vez. Obviamente acá había una cuestión inmobiliaria. Es muy difícil vender un lugar supuestamente, ¿no? Porque hoy día lo identitario está pesando mucho ante tanta globalización, ¿no? Y hoy por hoy, por lo menos a esta altura de lo que va del nuevo milenio, me parece que puede ser más del interés inmobiliario y de un lugar que se llame La Mondiola que un lugar que se llame Nuevo Pocito, ¿no? Que eso es medio como de antes, ¿no?
4: Sí. Es decir,
3: para cotizarlo.
4: Ahí está. Es como encontramos algo que no existía, que no tiene trascendencia, que no tiene historia. Y por suerte llegamos nosotros. Destruimos, claro, todo aquello que era la memoria, porque sin memoria no hay historia. Y claro, por lo tanto, ellos empezaron a crear esa nueva historia, que está basada en el cemento, el plástico, el individualismo y aquello de que no tengo vecinos, son aquellos que viven ahí al lado. Se destruye un tejido social de una forma abrupta, grosera, si se quiere, simplemente por aquello de querer categorizar un espacio. Pocito. Es más, muchos residentes de ese pocito que lo han destruido también lo convirtieron en un pozo
3: totalmente
4: de sombra. A las 6 de la tarde
3: totalmente
4: la plaza no tiene sol.
3: Tiene
4: es monstruoso. Pero siguen metiendo en la gente aquello de que vivís en un sitio de prestigio, digamos. Mm. Es claro que Pocitos tiene un prestigio increíble, una historia. Y nosotros estamos, digamos, coaligados a la historia de Pocitos. Porque La Mondiola encuentra su fuente de trabajo en esas dichosas lavanderas que estaban al servicio precisamente de esa oligarquía positense, ¿verdad? Está todo concatenado. La historia, a nosotros nos enseñaron desde el colegio, desde la escuela, que los hechos históricos parece que estuvieran aislados. Y no, no hay nada que esté aislado, no hay nada estanco. Es una cadena de acontecimientos. Es aquella frase famosa que el aleteo de una mariposa en Pekín produce un terremoto en Nueva York.
3: No, pero además digo, lo de esconder la mondiola es esconder esa fuerza afro, brutal. Estabas claro. Hablando de las lavanderas, pero además de yo qué sé, del cocoliche, ¿no? De los tanos que se entreveraron ahí, ¿no? Que pues,
4: tú sabes,
3: iban a picar la piedra, sí, justamente, sí, sí, para,
4: sí.
3: ¿No?
4: Eran picapedreros, claro. Sí, sí. Mira, el barrio, ya te digo, nace. Aparte está históricamente concatenado

0: con hechos históricos. El sitio de Montevideo, que termina en 1851, Oribe libera a las tropas, y entre ellas las tropas de mulatos y de negros. Oribe tenía la aduana en el buceo, y había un camino de tierra que conectaba con una pulpería, una posada de diligencia,
1: Sí.
0: en lo que ahora es 26 de marzo y Buxareo. La caballada de Oribe iba a abrevar ahí, a ese arroyo, y se
1: Y bueno, pero
0: conocía.
1: el puerto del buceo, ahí tenía el puerto
0: El
1: de la
0: puerto de
1: aduana
0: Oribe,
1: de él, entonces,
0: seguro, sí, cuando el sitio de Montevideo.
1: claro.
0: Se levanta el sitio y Oribe
1: Todavía está la aduana de
0: libera, todavía
1: Oribe,
0: está,
1: claro.
0: ¿sí? Es fácil encontrarla. Y lo que para nosotros era una calle, ahora es una avenida o un bulevar, que es 26 de marzo.
1: Claro.
0: Era esa trocha de tierra que desembocaba en lo que es hoy 26 de marzo y Buzareo. Ahí estaba la Aurora, una posada de diligencia. Las diligencias venían del Prado a ese lugar. Fíjate que estamos hablando del sitio de Montevideo. Se liberan las tropas y Oribe le dice a los negros y a los mulatos que pueblen ese espacio que estaba desierto. Pocitos no existía aún como
1: Claro.
0: tal. Los damires todavía no le habían puesto el ojo encima. Y los negros se establecen. Pero ¿qué sucede? Las mujeres de los negros, porque las mujeres en toda contienda o batalla siempre acompañaban a sus hombres,
1: La soldadesca,
0: las soldadescas. Entonces, una vez terminada la batalla, ocuparon esos espacios. Oribe le dijo, ocupen. Fueron los primeros pobladores de lo que más tarde pasó a ser la Mondiola. Es más, hay una cosa muy increíble. Hacia el oeste, las viviendas eran del tipo de rancho de campaña, ¿verdad?
1: Vos acá en este libro nuevo hablás de la importancia de los ranchos, ¿no? El del puerto, el
0: Claro,
1: otro, ¿no? Es
0: de
1: decir, todavía estaba muy, muy vigente cuando, por ejemplo, surge la trupe estudiantil ateniense, que
0: ateniense.
1: era que después fue la trupe ateniense, que era la que estábamos escuchando recién
0: Seguro.
1: para recibirte, y funcionaban en uno de esos
0: Es
1: ranchos.
0: que había un rancho, precisamente, cuando, bueno, los negros pueblan ese espacio, y luego aparece toda una muy fuerte migración de las comunes y constantes guerras de los europeos.
1: Gallegos
0: Gallegos,
1: y
0: taanos,
1: sí.
0: armenios, que venían de la masacre que le dieron los turcos. Los judíos,
1: Es verdad, sí.
0: en plena carrera toda la vida, y del fondo del latifundio, los negros y los blancos criollos. Entonces, ¿dónde van? A ese sitio que no tenía dueños, digamos. Y ahí se establecen. Y se establece esa conjunción de culturas, de razas. No de razas, dije una cosa que siempre combato después, de etnias. Raza hay una sola, la raza
1: Y
0: humana.
1: de mucho laburo, laburo obrero, ahí tenés al picapedrero, pero también con un aprovechamiento del ocio que está espléndidamente explicado ahora también, obviamente, en tu libro, con ese personaje, el Mota, de lo que estamos hablando, el Mota, que no es otro que el famoso Garufa.
0: Termino siendo garufa.
1: Mundialmente famoso, ¿no? A partir de ahí,
0: Curiosamente.
1: y que está muy bien descrito, y que era la juerga, el baile, la
0: Era
1: timba,
0: sábado y domingo
1: se
0: está abierto,
1: juntaban y le
0: seguro.
1: daban abierto.
0: Y lo curioso es que no es el famoso atordante, no, no, es el laburante. El laburante. Pero sábado y domingo eran el espacio que encontraban para sentirse seres humanos. Porque fíjate que Piria, famoso personaje que lo enaltece, yo personalmente pienso que fue un explotador.
1: Bueno, la cantera esa era de él,
0: Claro, una de
1: ¿no?
0: las canteras, porque hay dos canteras en el barrio, una de ellas, la más grande, donde yo vivo a los fondos de lo que era esa cantera, era de Piria, donde contrataba por lo general gente que no tuviera familia. Cosa de que no hubieran reclamado por la cantidad de accidentes y muertes que se produjeron, que nunca se dijo de eso. Fue un espacio donde esos picapedreros fueron solidarios con los picapedreros que se levantaron en huelga allá en Maldonado.
1: Las lavanderas hicieron una
0: Y las
1: huelga.
0: lavanderas en 1902, fíjate vos,

0: Cuando llega a las márgenes del arroyo, se dan cuenta que esas negras allí establecidas afeaban el paisaje, desvalorizaban los terrenos e inventan una cosa que no tiene pie ni cabeza. Contaminaban, lavando ropa, las acusaron de contaminar el arroyo.
1: Unos cuantos años después, al Cipuede, ¿no? Donde los charrúas
0: Con,
1: contaminaban también
0: seguro,
1: todas las estancias, ¿no?
0: esa cosa, claro,
1: Esa
0: primero
1: cosa,
0: de
1: sí.
0: acusar de
1: Sí,
0: algo
1: sí,
0: y
1: sí.
0: luego sobre esa acusación proceder al desalojo. Entonces, absurdo es que pensar que se pueda contaminar un arroyo contracorriente, ni que fueran salmones.
1: No, claro.
0: Entonces,
1: Era típicamente racista,
0: fue
1: ¿no? Totalmente,
0: totalmente
1: sí.
0: ir de acuerdo a la conveniencia
1: Faltó que dijeran que se
0: económica.
1: podían teñir de negro las aguas, una cosa por el estilo. Eso fue lo único que faltó, una vergüenza.
0: Contaminaban, no había que echarlo. En realidad se estaba contaminando el arroyo, brevemente, pero como de costumbre, y eso es una costumbre cultural nuestra, ensuciar desde la calle al arroyo.
1: Claro.
0: Los Silva, que eran propietarios de una curtiembre,
1: Claro.
0: eran, sí, quienes
1: Claro.
0: arrojaban
1: Claro.
0: los desperdicios, pero río arriba. Entonces, eso fue la excusa.
1: Igual que ahora, el Pantanoso,
0: Exactamente
1: el
0: igual.
1: Carrasco,
0: Exactamente
1: exacto.
0: igual. La civilización, entre comillas, era lo que venía contaminando eso. Y las quisieron echar. Y las negras dijeron, no nos vamos. Porque perder ese espacio laboral era salir de la pobreza para entrar en la miseria, que hay siempre una diferencia. Una cosa es pobreza, que es la carencia de determinadas cosas. Y la miseria es la carencia total de todo rasgo de humanidad. Por lo tanto, las negras dijeron, no nos vamos. Y ocuparon eso que eriza tanto ahora, la palabra ocupación del lugar de trabajo. Ocuparon el lugar de trabajo. Porque sabía que donde se fueran iban a establecer un cartel que decía Piria vende o no sé qué.
1: Claro.
0: Y resistieron la huelga. Resistieron. Y es un caso que incluso yo ahora escribí un pequeño documento y quiero llevarlo al PCNT, que tiene que contar entre las conquistas de la clase trabajadora.
1: Y de las mujeres,
0: Establecieron la
1: claro.
0: huelga, 1902, mujeres y negras, y negras, y ganaron el conflicto, al extremo que es el único pasaje que yo conozco, por lo menos en la historia, que los patrones son solidarios con los trabajadores. La patronal pidió que dejaran de lado el decreto porque se les estaba amontonando la ropa
1: Qué lo parió. Bueno.
0: y no tenían con quién se las lavara. Y para peor, dijera el paisano, las sirvientas que trabajaban en las mansiones de ellos, que eran negras también, empezaron a ponerse nerviosas, porque eran parientas de las huelguistas. Y llegaron a la conclusión que si estas negras se levantan también en huelga, es el caos. Sin sirvientas en sus casas, sin lavadoras y planchadoras, era terrible. Y presionaron al gobierno municipal para que les otorgara el permiso para seguir lavando. Estuvieron lavando la ropa hasta el, creo que hasta el 28. En el 30 se hizo el Estadio Centenario.
1: Exacto.
0: Entonces, por ahí, por el 28 o 29, empezaron a canalizar el arroyo.
1: Es cierto. Es
0: Entonces,
1: cierto.
0: lo
1: Estaban
0: que,
1: los bañados famosos
0: claro,
1: ahí, claro.
0: entonces toda esa parte del campo Chivero, donde está el Estadio Centenario, que por eso siempre hay problemas con el campo de juego,
1: Sí.
0: se les inunda el estadio. Y esas mujeres lograron encender, yo siempre digo lo mismo, encendieron la antorcha de la dignidad. Entonces, el 1 de mayo habría que abrir todo ese discurso de lo que es la lucha de la clase obrera, recordando a esas mujeres que durante mucho tiempo se la ignoró.
1: Te van a tomar la palabra.
0: Ojalá,
1: Perdé cuidado.
0: ojalá.
1: Perdé cuidado. Tenemos una tandita, Julito, y apareció el tango En mi barrio, Sentimiento Pasional, que está fantástico. Un despliegue narrativo que parece que estuviéramos viendo una película, parece que estuviéramos viendo la zona, los movimientos, bueno, los músicos que pones acá, aparte del Mota, el Garufa, el otro, el Peñalosa también. El recorrido que haces con Peñalosa es un paseo por toda la bondiola, por todos los lugares donde andaba
0: Todos
1: él, te permite describir
0: los boliches de cada esquina.
1: como con una cámara filmando todo lo que se movía ahí adentro en esa época, ¿no?

0: Pero vamos a una tandita. Vamos a una tandita y venimos de vuelta.
1: Ya volvemos con el Tunguilé.
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0: El tango en mi barrio, bueno, es un material fantástico, bueno, de la editorial La Mondiola, justamente, porque además también haces una breve historia de cómo aparece el tango por acá, por el Río de la Plata, bueno, los lugares prohibitivos donde de alguna manera empezó a expandirse. Pero bueno, y de ahí saltás a la importancia que ha tenido el tango en el barrio, en la Mondiola, y la importancia que ha tenido para la identidad del barrio, me parece a mí, Julito, la trupa ateniense, y Víctor Soliño, ¿no? Los famosos Fontaina.
1: Los atenienses que no eran de la Mondiola, eran de ahí de Palermo. Ellos precisamente se llaman los atenienses porque estaban radicados en el Club Atenas.
0: Exacto.
1: Y se desplazaban y encontraron, porque son todos estudiantes
0: Universitarios, todos, claro.
1: universitarios, pero ¿qué pasa? Estaban constreñidos a la cultura del famoso Boulevard Sarandí. Era la cultura francesada, donde todo se hablaba de una música que no tenía nada que ver con lo nativo, casi. Y estos muchachos tenían una impronta bohemia que no se expresaba en la música que se escuchaba. Y se desplazan hacia la costa, hacia esos lugares que estaban abandonados. Fíjate que Montevideo creció de espaldas al mar, no tenemos una flota que hasta ahora se discute, una flota
0: Claro,
1: pesquera.
0: claro,
1: La
0: claro.
1: costa, yo le decía la vez pasada a unos vecinos, estuvo poblada por la pobreza en absoluto, hospitales, cementerios, lugares donde alojar la basura y lugar habitacional de los pobres porque estaba totalmente devaluada esa zona. Se devaluó Sayago, se devaluó muchísimo el Prado.
0: Se
1: Todas,
0: evaluó.
1: se evaluó, ¿sí?
0: Sí.
1: No sé si me expresé bien.
0: No, yo lo de Sayago tengo la experiencia de mis abuelos, el Caula viejo, ¿no? Abuelo mío, con Catón y un vecino, todos los tanos, los llevaron en una excursión especialmente porque le querían vender unas tierras en Pocitos. Y estos tanos, que eran trabajadores de la tierra, qué sé
1: Campesinos.
0: yo, dijeron, ¿y qué vamos a hacer con toda esta arena? Acá no podemos plantar nada, no podemos, y los llevaron para Sayago, y ahí se establecieron, y pusieron viñedos.
1: Seguro.
0: Entonces, chochos, ¿no? Es decir,
1: Era todo
0: pero
1: propicio.
0: estaba mostrando distintos lugares y rechazaron de plano Pocito, no querían saber nada.
1: Totalmente, totalmente. Pero sucede que, ya te digo, a ver, fíjate qué hospitales. El hospital el Fermín Ferreira, tuberculosos y leprosos. ¿Quién iba a querer vivir ahí?
0: Claro.
1: Por otro lado, ya dentro de lo que es el barrio de la Mondiola, porque ahí está en el límite entre el Buceo y la Mondiola, la cantera de Piria, un lugar tenebroso, donde los accidentes laborales trabajaban con dinamita y sin ninguna protección, dos por tres. De ahí que lo que te decía con anterioridad, Piria contrataba gente que no tuviera familia para evitar todo tipo de reclamo. Por eso digo, el enfrentamiento que tuvo Piria con el viejo Valle fue muy duro. Muy duro fue. Lo consideró un enemigo porque le quería implantar esas 8 horas que traerían como consecuencia la ruina del país, poco menos. 8 horas de trabajo. No, no. Trabajaban de la salida a la puesta del sol.
0: Qué
1: Sin reclamo.
0: bárbaro.
1: Entonces, claro, el pobrerío del mundo iba a laburar ahí, no le quedaba otra. El otro laburo, verano, invierno, trabajando en las negras, a orillas de un arroyo, expuesta a vendavales, porque cuando se levanta la sureltada hay que estar ahí. Se llevó el hotel de los Pocitos, aquel famoso
0: De
1: en el año
0: madera,
1: 23.
0: claro, sí, precioso,
1: La
0: sí.
1: torre se llevó. Y entre ellos se llevó el rancho donde más tarde fueron para los atenienses.
0: El rancho del puerto era,
1: Se,
0: ¿cómo le...?
1: no, primero fue la Aurora, tenía el mismo nombre que la Posada Diligencia.
0: Ajá.
1: Cuando el vendaval se lo llevó de viaje y lo dejó del otro lado del Arenal, porque no había calle, Benito Blanco todavía no existía, hacen sobre los cimientos, levantan el otro rancho, que se llamó Puerto Nuevo. De lo cual Pintín Castellano escribe una milonga, porque
0: Claro.
1: Pintín Castellano era de los asiduos a ese rancho. Y junto con ellos estaba, bueno, el caso de los vecinos del barrio que iban ahí a encontrar esas famosas fritangas que se hacían y cantarolas.
0: El
1: chupín de pescado.
0: Claro, le daban abierto, comían muy bien.
1: Se comía muy bien.
0: Sí, y se tomaban todo también.
1: Y se cantaba mejor.
0: Sí, claro.
1: Orlando Domanelli, el de la troupe Centenario, estaba allí. Pero desfilaron infinidad de personalidades de la música y de la
0: cantaban
1: cultura.
0: Cantaban un montón de tangos ahí adentro y terminaban cantando garufa.
1: Y luego, claro, había un gurí, el Mota, que mucha gente me dice, no, negro, vos inventaste eso.
0: Pablo, ¿cómo era el nombre completo?
1: Pablo, no, yo no me acuerdo del nombre. Que era hijo de un tano y de una lavandera, de una mulata.
0: Que lo criaron la madre y la abuela.
1: Porque el padre murió en uno de los accidentes de la cantera. Y tuvieron que meter para adelante. Pues, mi memoria es un colador, se me plantan, son nombres y cosas.
0: Pero lo que pasa es que, bueno, fue el Mota, fue Garufa, después tuvo otro nombre más también.
1: Lo conocían, el Mota lo conocían por el Mota. Y cuando los atenienses lo descubren, porque él empezó a ir al rancho. ¿Viste? Como todo gurí curioso, a 2-3 cuadras de ancho, fue a pispear. Y le encantaba el baile. Le encantaban los tambores.
0: No, haces una descripción buenísima. Te mandaste una biografía.
1: Y eso gracias a los viejos del barrio que me fueron contando trozos de la vida de ese personaje mítico. Hay quien me dice, no existió, es invento tuyo. El hecho de que hay un hecho que está documentando la realidad del personaje. El tango dice con un café con leche y una ensaimada. Y la ensaimada, que sí, es...
0: Suena riquísimo.
1: Tú sabes que la ensaimada es un bizcocho.
0: Pablo Greco.
1: Ahí está.
0: El Mota. Y Garufa después, ¿no?
1: Y después fue Garufa. Trabajó en esa panadería. Loco, era dos partidores en esa parte. Todos los gurises del barrio hicimos eso. Trabajábamos, no de delivery, si no hubiéramos cobrado más. Éramos mandaderos en los almacenes, en la panadería, en la lechería. Y ese fue uno de los trabajos del Mota. Repartía hielo.
0: Era un tipo, era un muchacho muy joven y muy querible, muy entrador.
1: Muy servicial.
0: En ese ambiente medio de rompe y raja.
1: Sí, no, pero era gente.
0: Lo respetaban.
1: Se respetaba. Adentro de ahí, porque si bien era un boliche, un lugar, un espacio donde se tomaba abierto, pero fíjate que era gente de una cultura elevada. Ahí adentro, precisamente los atenienses, eran todos estudiantes. Eran todos estudiantes que encontraron en ese espacio un lugar para expresarse sin ningún tipo de censura. Ahí nacen tangos, Chico Bien, no sé, hay una serie de tangos que nacen ahí.
0: Bueno, acá en el libro lo recomiendo, hay una biografía perfecta, ¿no? Espléndidamente narrada por Julio de quién era Pablo Greco, quién era el Mota, quién era Garufa. Y bueno, a través un poco del tango de fama mundial, vos por acá ponés que se cantaba en Francia, se cantaba en Estados Unidos, se cantaba en Madrid, se cantaba en Japón.
1: Una de las anécdotas que la viví,
0: será famoso.
1: Fíjate tú que yo estaba cuando tuvimos que tomar distancia del Uruguay, yo estaba viviendo en Mallorca y estaba viendo una película de un emigrante, de un italiano que había venido a América, se había establecido en Argentina y vuelve a Italia. Entonces todos los tanos, cómo era, a contar cosas, y les habla de los tangos, lo que significaba el tango y la influencia que tenía el tango, los italianos, la influencia que habían tenido en el tango. El orgullo que sentía de que nosotros, lunfardo, tiene palabras extraídas del
0: idioma. El cocoliche.
1: Y le dice, ¿y qué sabes vos del tango? Y dice, y lo bailo. Dice, en la película, y yo estaba mirando la película. Y dice, ¿qué bailaba? Y yo bailo y canto el tango Garufa. Y yo me puse a llorar. Y me puse, carajo, el tango Garufa en una película. Y cuando dice del vado y la mondiola, sos el más dana. Me dieron ganas de salir con una camiseta celeste por la isla,
0: bueno,
1: ¿viste?
0: ¿Y Juan Peñalosa quién era?
1: Juan Peñalosa era un muchachón ya, tenía, yo qué sé, 20 y pico de años. Hijo de unos calabreses también que vivían en la calle Osorio y Luis Lama, por Osorio. Loco me dio a todo, ¿viste? Pero tartamudo.
0: Pero cantaba pero como todo tartamudo.
1: Le encantaba el tango. Y el loco salía, a la caída del sol, salía a hacer toda la ronda de los boliches. En cada boliche, en cada esquina había un boliche. Yo siempre digo que al revés, en cada boliche hicieron una esquina.
0: Claro.
1: Y tú sabes que él encantaba, cantaba el tango. Y él, había Peruso, uno de los vecinos del barrio, era muy buen guitarrista, que también iba a los boliches a tocar la guitarra. Cuando se encontraban, el loco cantaba, porque siempre cantaba a capela, pero cuando cantaba con la guitarra, él decía que el alma de Gardel lo poseía. ¿Y cómo, cuál era el cobro de él? La picada y la vuelta. Y algún cigarrillo de gadón. Y entonces el tipo empezaba por 26 de marzo y Osorio daba toda la vuelta hasta llegar a Rivera y La Dañaga. El Bar Carlito, un boliche
0: sí,
1: con
0: una acá
1: historia,
0: pones un montón de boliches.
1: Con
0: Sí.
1: Una historia fabulosa. Y Rivera hacia el oeste y al Independiente.
0: El problema de alimentarse no tenía para nada.
1: En demasía. En demasía.
0: Andaría gordo.
1: Y el pago mayor que recibiera el aplauso y el abrazo.
0: Sí.
1: Y cuando se encuentra con los atenienses en el bar, que el bar Galeano se llamaba, que era el abuelo.
0: Estaba Galeano por ahí en la vuelta.
1: Estaba,
0: sí,
1: claro. Pero este Galeano era el abuelo de Miguel, del médico.
0: Ah, bien.
1: De que fue el
0: ministro,
1: bien,
0: Miguelito, sí,
1: el ministro de Salud Pública, que aún es vecino del barrio. Él me contó qué hicieron los abuelos, dónde vinieron, a dónde se alojaron, qué es lo que hicieron, a quién le compraron la esquina donde pusieron el boliche, que fue a Piria, indudablemente. Entonces, todo eso es una conjunción de valores, del tipo solidario, porque los más difíciles de integrarse al barrio fueron los armenios, curiosamente. Los judíos no, los judíos enseguida.
0: No,
1: pero los armenios, los viejos armenios, eran más duros. ¿Quiénes fueron el eslabón que unió esas comunidades, los gurises? Los hijos de los armenios salieron a jugar al fútbol en la calle y fueron a tomar la leche a mi casa o a la casa del Pedro. Y los viejos tuvieron que ir a buscarlo a veces. Y cuando iban a buscarlo no tenían otra alternativa que saludar a los dueños de casa.
0: Qué barro.
1: Y ahí se establece esa comunicación. Y lo otro que crea una cultura es que lo tengo ahí, en cualquier momento voy a ver si lo puedo plasmar en un escrito. ¿Cómo aprendimos a comer en otro idioma?
0: Claro.
1: Porque la comida es cultura.
0: Claro.
1: Y esas comidas tienen un nombre que no eran en castellano. Entonces también estábamos aprendiendo determinadas palabras que eran de los judíos, de los armenios, ¿no?
0: Qué va.
1: Bueno,
0: entonces, es una maravilla esto, Julio. ¿Cómo se consigue el libro? ¿Están todas las librerías?
1: Mira, no, por ahora no, por ahora no. Esto y los dos centenarios, que me hicieron una nota el otro día, es la primera difusión que hago públicamente. El sábado 30,
0: lo estás presentando.
1: Es una presentación junto con Bierzi, que tiene otro libro, y otra escritora también, que yo me olvidé el nombre de una señora.
0: ¿Dónde es?
1: Es en el espacio La Mondiola.
0: Ah, claro.
1: En Rivera, entre Luis Alberto Herrera, para nosotros sigue siendo La Doñaga, y Marcos Bruto. A partir de las 10 de la mañana empieza toda una movida, porque es el día del libro.
0: Claro.
1: Entonces ahí se intercambia, se llevan libros, se donan libros y se llevan el libro que tú quieras.
0: Bueno, perfecto.
1: Y ahí presento el libro, hago la presentación
0: el
1: del
0: tango
1: libro.
0: En mi barrio, sentimiento pasional, de Julito Arate. Qué lujito,
1: Vos sabés que cuando yo escucho el tango es también quien apadrina de alguna forma el canto popular, que expresa, hacen de las letras, poesía y de esa
0: Sí, te
1: poesía
0: metiste un poco en eso.
1: se
0: Sí,
1: musicaliza.
0: hay toda una cuestión, revalorizás y priorizás en un montón de textos que pones acá, una cuestión medio como social, medio, ¿no? Como una mirada social
1: Claro,
0: que es
1: sí.
0: bastante más fuerte de lo que todos la veíamos hasta el momento de meternos en esa lectura. Eso está muy
1: Claro,
0: bueno también.
1: cuando se separa momentáneamente la música del texto y se lo lee como poesía. Bueno, dice Épolo, Homero Manzi,
0: Claro,
1: Expósito, eran señores poetas, pero no aculturizados, no afrancesados.
0: Sí, esa cosa del río, lo que estábamos hablando, claro. Julio, abrazo fuerte, mucho
1: Bueno,
0: éxito con esto y que sigan apareciendo estas producciones
1: muchísimas
0: y que
1: gracias.
0: sigas viniendo por acá.
1: Cómo no, yo encantado de venir a robarte espacio. Y para noviembre, diciembre, quizás culmine con un libro en el cual vos escribiste el prólogo, que lo tuve apretado durante mucho tiempo
0: Es muy bueno,
1: porque
0: es
1: no
0: otra
1: pude.
0: cosa, pero es
1: Eso,
0: muy bueno,
1: claro.
0: es muy bueno.
1: Y
0: Bueno, bárbaro,
1: siempre
0: genial.
1: peleando con la historia, que es Europa, la huella del dolor, y África, nuestras raíces,
0: Claro, está muy bueno,
1: que son
0: sí.
1: libros gordos, como digo yo, y caros,
0: Sí,
1: por lo tanto,
0: hay mucho ahí.
1: la editorial La Mondiola
0: Va a tratar de meter para
1: va a
0: adelante.
1: meter de sacarlos y venir nuevamente a usurparte
0: Bueno,
1: el
0: va
1: espacio.
0: a ser un placer,
1: Bueno,
0: Julito. Vamos
1: muchísimas
0: arriba.
1: gracias, Nelson.
0: Vamos arriba. Hasta pronto, ¿eh?
1: Hasta pronto.

0: ya volvemos con el Tungelé.
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0: Oh, estoy agradeciendo desde ya la presencia acá de Raúl Viñas, que está acá en el estudio. Él es magíster en meteorología, docente de la Facultad de Ciencias Agrarias de la UDE. Integra el MOVUS, que es este movimiento por un Uruguay sustentable. Y hemos tocado, sí, en más de una oportunidad también acá, el tema de la producción de hidrógeno, la instalación de esta planta. Primero que aparecía como algo novedoso, importante, trascendente, un poco estaba en manos de gente de ciencias. Acá trajimos, armamos algunas ruedas para enterarnos a ver de qué era el proceso, qué era en definitiva lo que iba a generar la producción de hidrógeno. No teníamos idea todavía, capaz que estaba pensado, calculo que sí, pero no, hasta ese momento no se sabía nada de que había una intención de instalar una planta acá. El tema en cuanto a la noticia, bueno, está un poco en manos de el intendente de Paysandú, está un poco en manos del gobernador de Entre Ríos, está un poco en Cancillería, porque hay para que no se repita un poco lo que nos pasó ahí en la planta de UPM, en el Fray Bentos, con el cerrado de los puentes, en fin, hay cuestionamiento, hay una idea de poner la planta en Paysandú, muy, muy cerca a orilla del río Uruguay, y ahí empezaron un poco los problemas, cuando en un momento complejo, además, lo que tenemos que agregar acá es que aparece en el momento en el cual empiezan a cerrarse un montón de empresas en Paysandú, que le dieron la característica muchas veces a ese polo industrial. Bueno, hay un problema de cierre el Portland de ANCAP, la planta cervecera de Norteña, en fin, que empiezan a cerrarse. Sitios empresariales emblemáticos de Paysandú, bueno, esto genera falta de trabajo, bueno, y en ese momento aparece la intención de esta empresa, IF, de instalar allí la planta, bueno, con una inversión impresionante, creo que está a la altura de se manejan montos parecidos a los de UPM. Y bueno, y está generando un problema de todo tipo. Y obviamente ya se empezaron a plantear allí cuestionamientos de carácter relativos al medio ambiente. Bueno, en fin. Se ha seguido avanzando en el tema y bueno, y es justamente el grupo al que MOVUS, al que pertenece nuestro invitado, que bueno, que ha hecho un estudio muy, muy, muy a fondo. Que más allá de que se discuta el traslado del lugar original para otro lugar donde había un viejo emprendimiento de alur o qué sé yo, que lo alejaría un poco del lugar inicial, seguimos pensando, ¿no? De acuerdo a estos análisis que ya nos ponemos a conversar acá con el invitado, que sería bueno, y lamentamos mucho por la fuente de trabajo en Paysandú, tan necesarias y todo, que esto no se hiciera. Pero bueno, esta es una cuestión personal. Raúl, bienvenido, muchas gracias por estar acá. Todo esto empezó porque de estas reuniones que se hicieron entre cancilleres de Uruguay y Argentina, que anunciaron el cambio del lugar donde iría la planta, ustedes plantean que hubo un gran ausente.
1: Bueno,
0: En
1: sí,
0: principio.
1: evidentemente. Nelson, lo primero, muchas gracias a
0: No,
1: ti.
0: bienvenido, bienvenido.
1: Realmente un placer estar aquí en esta radio que me ha tenido tantas veces dando vueltas por acá y que es tan linda y que además tiene tanto alcance verdaderamente. Eso es una cosa importante. Lo que tú decías es cierto. O sea, el hidrógeno, la producción de hidrógeno en nuestro país apareció como algo novedoso. Se habló de gigantescas inversiones, se habló de trabajo, se habló de un cambio de la matriz energética,
0: Claro.
1: se habló de descarbonizar la matriz energética. Pero cuando uno se pone a analizar, hay una gran distancia entre eso que se dijo y lo que está pasando actualmente y el tipo de proyectos que se están presentando. Nosotros esos días sacamos ese comunicado justamente después de la reunión de nuestro canciller con el canciller de la República Argentina, con la presencia del intendente de Paysandú, del intendente de ¿cómo es? De Colón, ahí, el gobernador de Entre Ríos, y estaba el embajador de Uruguay en Argentina, un montón de gente, y que hablaron, entre otras cosas, de una relocalización de esa empresa. Pero cuando sacaron los comunicados, hablaban de la posible relocalización. Y ahí es otra vez la distancia que se da entre lo que dicen.
0: No, posible, porque lo dieron como una realidad, ¿no?
1: Claro,
0: como...
1: no, es que para la prensa en general...
0: Aparecieron fotos del lugar donde iría la planta y todo.
1: Sí, es atrás de la planta de Portland. Es un predio mucho más pequeño de lo que la empresa había, en cierta manera, adquirido. Dos padrones de más de 400 hectáreas. Y ahí es un predio de 50 y pocas hectáreas que actualmente tiene plantado eucaliptos, o sea... Y que además está detrás de la planta de Portland, en ese espacio, y está rodeado de establecimientos pequeños, chacras, aras con crías de caballos, una reserva de fauna. Está el arroyo San Francisco, que es un arroyo turístico. O sea, uno va a Paysandú y el lugar para ir de tarde, cuando no vas al río Uruguay, te vas hasta el arroyo San Francisco. En diferentes
0: Exacto,
1: cruces.
0: Lo conozco bien, sí.
1: Bueno, entonces, sí. Es complejo, pero... Nosotros marcamos que el que no decía nada, el que no ha dicho nada, es la empresa. La empresa HIF, sobre esto de relocalizar su planta, no ha dicho nada. No ha enviado ni un solo documento. Los documentos que están en el Ministerio de Ambiente, de marzo de este año, o sea, hace un mes y medio, todos hablan del lugar donde la empresa tenía previsto instalarse primero. Se habla de una reformulación del proyecto. Hoy leía a un diputado hablar de eso, de la reformulación del proyecto de HIF, pero no sé de dónde la leyó el señor diputado, porque no aparece. No existe tal reformulación con documentos. Es más que nada una manifestación de deseo, seguramente. Por otra parte, es un terreno muy peligroso, porque a esa empresa ya se le autorizó a instalarse en su primer lugar. Terrenos que eran rurales, o rurales naturales, o sea, lugares donde no se puede hacer una industria. En nuestro país, los terrenos pueden ser, el territorio se divide en categorías. Está la categoría urbana, está la suburbana y está la rural. Y dentro de la rural hay una que es rural natural. ¿Rural natural qué quiere decir? Que son zonas de un valor ecosistémico tan importante que hay que limitar las acciones que puede el hombre desarrollar sobre ellas. Algunos lo toman como una limitación del derecho de propiedad, y es cierto, pero el derecho de propiedad está limitado a todos lados. Si tú tienes acá una casa en Montevideo...
0: Las zonas para forestar, digo, no puede ser cualquiera, ¿no?
1: Todo lo que vayas a hacer, claro, tiene que tener algunos límites. Si tú vives acá en Montevideo y en tu zona querés de pronto hacer un edificio en el lugar donde está tu casa, es probable que no puedas porque hay una limitación de altura. Exacto. Bueno, ese tipo de cosas. Y a la empresa se transformó terrenos rurales en suburbanos para que se puedan instalar.
0: Es verdad. Sí.
1: La empresa, por otra parte, puede decir que compró esos terrenos pensando que se le iba a permitir instalarse ahí. Y bueno, todo eso, ¿sabes lo que genera después? Demandas. Porque si vos la obligás a cambiarse de lugar, se te genera una demanda. Tenemos un caso paradigmático acá en el Uruguay, de un juicio que todavía no ha terminado y que cada tanto aparece, que son aquellos señores de Aratirí. Aquellos señores que venían a llevarse hierro y a comerse los niños crudos, porque venían con una polenta bárbara, y que después, en un tecnicismo de que ellos pensaban sacar el hierro por un mineroducto que iba a un puerto que nunca se llegó a construir, en Langostura, ahí cerca de la Laguna Negra, y después se les cambió el lugar, en base a ese tecnicismo y en base a esa situación, dijeron que, entonces el Estado nos cambió las reglas de juego. Se presentaron a un juicio y nos están demandando 3.500 millones de dólares. Es 3.500 millones de dólares. El censo dijo el otro día que éramos un poquitito menos de 3 millones y medio. Así que bueno, señores, cada uno prepare 1.000 dólares para pagarle a estos señores, porque es lo que puede llegar a pasar si perdemos ese juicio. Si lo perdemos en toda la línea, ¿no? Y uno nunca sabe lo que puede pasar con estas cosas. Entonces, cuando se habla de la seguridad
0: jurídica...
1: Estaríamos
0: volviendo a hacer la misma zapallada.
1: Y es un riesgo que tenemos. Capaz que está todo hablado con esta gente, porque tengamos en cuenta otra cosa. tanto en aquel momento Aratirí, que era una minera importante en el mundo, que en realidad no existía, que no tenía una sola explotación.
0: Y qué sé yo.
1: Sí, eran los capitales eran hindúes, en realidad detrás de los hindúes había gente de Kazajstán, o sea, sí, no, nosotros tenemos muy claro cómo era eso. Acá en este caso estamos hablando de una empresa, HIF, que no existe, que es una empresa de papel. Es una empresa que en el mundo, cuando tú miras incluso en su web, que uno en la web pone muchas cosas, puede poner cosas muy lindas, en su web dice que tiene proyectos mundiales por 35 mil millones de dólares. El de Uruguay, al principio decían que era 4 mil millones. Allá en junio del año 23, cuando el entonces presidente de la calle lo anunció, era una inversión de 4 mil. Después pasó a ser de 5 mil, ahora pasó a ser de 6 mil. Después ahora pasó a ser de 5.300. Los números son muy elásticos, pero hablamos de miles de millones de dólares como nada. Y por otra parte, el espejismo de las inversiones tenemos que sacarnos de la cabeza que es eso. Es un espejismo. Porque vienen y te dicen, yo voy a invertir UPM2, 3.000 millones de dólares. ¿Alguna vez ingresaron 3.000 millones de dólares al Uruguay para inversiones? No. Lo que ingresó al Uruguay es maquinaria y equipo comprado en Austria, en China, en Portugal, en Alemania, que se trasladó hasta el Uruguay. Y en el Uruguay, ¿qué fue la inversión? Hacer la plataforma de hormigón con los bulones para enganchar esas máquinas y dejarlas plantadas.
0: O sea, sí, porque hasta la vía fue inversión nuestra, la vía del ferrocarril.
1: Ahí, afuera de micrófonos, hablábamos de nuestro compañero Víctor Baqueta y los libros de él, como La Entrega o El Pacto Colonial. Sobre todo El Pacto Colonial marca eso. En aquel momento se firmaron documentos que nos obligaron a que hoy, todos los días, cada día que pasa, todos los uruguayos estamos pagando un consorcio 500 mil dólares diarios, o sea 180 millones de dólares al año, por una vía que ya tiene más de 3 años de uso y en la cual solo han circulado los trenes de UPM. Bueno, ese tipo de cosas es la que tenemos que evitar y es lo que tenemos que pensar. Y por otra parte, tenemos que analizar fríamente qué son estos proyectos. El proyecto de HIF es hoy supuestamente el más grande. Hay otra empresa que corre un poquito más bajo cuerda, que no tiene tanta prensa, que es una empresa de capitales saudíes, pero que es de España. En España tiene unos parques eólicos solamente, poca cosa, 180 megavatios, o sea, 90 molinos, ¿no? Es una inversión importante, pero no son los primeros del mundo. En España su especialización es hacerle juicios al gobierno y ganarle, ¿tá? Es la otra cosa, son muy buenos en eso. Y que aquí en el Uruguay dicen que se van a instalar en Rocha, con un proyecto que también tendría 6 mil millones de dólares. La empresa se llama Alfanar. No, ya te reíste porque quisiste hacer el chiste. No, es Alfanar. Tiene una L. Ahí está, vamos a dejarlo bien claro. Pero ese es el tipo de empresas que están cayendo acá en el Uruguay. Tenemos otro, que es el proyecto de...
0: Y todas con problemas de serios de medio ambiente, ¿no? Es decir, es increíble, ¿no?
1: Realmente...
0: Todas como una especie de epidemia... una epidemia que viene a destruir el Uruguay natural, ¿no?
1: Lo que pasa es que, mira, por ejemplo, volviendo al caso de HIF, esa empresa que yo te decía que es de papel, que dice tener proyectos en Estados Unidos, donde lo único que tiene es un condado de California que le dice, y bueno, podría instalarse acá, que dice tener proyectos en Australia, donde lo único que han hecho es aplicar a un subsidio del gobierno australiano de algo así como 600 millones de dólares para ver si les pueden hacer algo a alguna planta ahí, que dice tener un proyecto en Chile que está paralizado y que tiene una planta piloto en Chile, Arugoni, en la región sur de Magallanes, una planta que produce la exorbitante suma de 100.000 litros de combustible al año, o sea, menos de 10.000 litros por mes. 10.000 litros es menos de la mitad de un camión de estos que están abasteciendo las estaciones. Y esa planta dicen que les costó 74 millones de dólares. Es mucho dinero, 74 millones de dólares. Esa planta, si produce 100.000 litros de combustible al año, no factura. 100.000 litros de combustible en Uruguay, ¿cuántos son? 200.000 dólares. Esa es la producción anual. Pónganle que a lo que es nafta ecológica la vendan más cara. Vamos a hacer un disparate, que la vendan a 5 dólares al litro y que alguien se las compre. Serían 500.000 dólares por año de facturación. La planta les costó 74 millones. Recuperar eso les llevaría 148 años, suponiendo que no pagaran un sueldo, que no tuvieran que reponer ni un tornillo. O sea, eso no es una inversión. Eso es, puede ser un proyecto demostrativo o, si no, no sé, alguna otra cosa, algún lugar donde se volcó mucho dinero que no tiene una justificación real. Porque uno, cuando ve los equipos, dice: esto no vale 140 millones de dólares. Se digo, disculpen, 74 millones de dólares. Pero bueno, esa es la empresa que viene acá al Uruguay y que de alguna manera su único proyecto que avanza es el de Uruguay. Como yo decía.
0: ¿Qué les han dicho? ¿Qué les ha dicho el intendente de Paysandú ante estos estudios y estos planteos
1: y,
0: de ustedes?
1: Bueno, hay mucha gente, por suerte, además de nosotros, que se está moviendo con esto, ¿no? En Paysandú mismo hay dos grupos que están juntando firmas.
0: A eso iba. El primero que planteó una contra no fue el gobernador de Entre Ríos, fueron estos grupos de vecinos del propio Paysandú.
1: Exacto, gente que ve en la realidad que este
0: que tiene
1: proyecto,
0: que convivir con eso.
1: Claro, y que el proyecto no es lo que se dijo en un principio. Este proyecto, el de HIF específicamente.
0: Yo recuerdo que, bueno, el proceso ese que liberaba no sé qué cosa, hasta purificaba el aire. Claro, entonces uno decía, bueno bárbaro, si, bienvenido sea, ¿no?
1: Si le vas a creer a UPM, ellos, claro, los efluentes que salen de la planta están más limpios que el agua del río. Y nosotros lo que preguntamos es: y si está más limpio que el agua del río, ¿por qué seguís sacando agua sucia del río si tenés esa limpita ahí para volverla a usar? Porque no lo hacen, no la reciclan. En este caso, el proyecto era una licitación de la empresa Alur, aluminios, alcoholes del Uruguay, me salió mal la cosa, para vender el dióxido de carbono que sale de la fermentación y otros procesos que ellos tienen de sustancias vegetales para producir alcoholes. Eso genera dióxido de carbono, y ese dióxido de carbono veían la oportunidad de venderlo. Dióxido de carbono de origen biogénico tiene un cierto valor en el mundo porque se puede usar para procesos industriales. Y ahí apareció esta empresa y dijo, hicieron una licitación, un proyecto, una presentación de proyectos. La empresa dijo, presentó un proyecto interesante. Pero cuando analizamos ahora, después de que pasó todo, la empresa había dicho al principio que era un proyecto para producir 600.000 toneladas anuales, o sea, 50.000 por mes de nafta, más o menos lo que consume el parque automotriz uruguayo en nafta, pero después pasaron a 1 millón. Y entonces nosotros entramos a ver que el dióxido de carbono de Alur no les alcanzaba. Y ahí entramos a ver, cuando analizamos el proyecto, que a lo que no les alcanza, lo que le pueden comprar a Alur, que sería industrial, lícito de usar para reducir las emisiones de carbono, de dióxido de carbono, son 50.000 toneladas. Eso es el 4% de lo que ahora dicen que van a usar. Entonces nos falta el otro 96% de ese dióxido de carbono. ¿Y de dónde va a salir? El plan de estos señores es quemar madera. O sea, es como que yo te digo, el dióxido de carbono está envenenando la atmósfera, Uruguay tiene un problema de seguridad, pongamos las dos cosas en paralelo, ¿no? Tengo que capturar dióxido de carbono para que no se envenene la atmósfera. Y tengo un montón de gente presa, o sea, tengo un montón de dióxido de carbono en madera. Bueno, ¿qué hago? Quemo la madera, libero a los presos. Después capturo el dióxido de carbono de la madera, vuelvo a capturar a los presos y digo que mejoré el ambiente. No mejoré la seguridad, no mejoré el ambiente. Los presos salieron un ratito y los volví a meter para adentro. El dióxido de carbono que está en la madera se libera al quemarlo y yo lo vuelvo a tomar para utilizarlo en un proceso industrial. Además, eso implica...
0: Y que implica entonces, yo qué sé, que troncos que van para ahí también.
1: Exactamente, ¿cómo? 110 camiones por día que podrían recorrer distancias hasta de 330 kilómetros para llevar restos de madera ahí. ¿Y de dónde salen los restos de madera? Cuando se cosechan los árboles para las plantas de celulosa o para un aserradero, se retira del campo normalmente el tronco medio, descortezado, ¿no? Y queda en el campo toda la corteza, quedan todas las ramas, quedan todas las hojas, queda la copa, la parte superior, donde el diámetro no alcanza para la industria, y eso vuelve a la tierra. Y eso está calculado en todas las plantaciones forestales. Cuando se plantea una plantación forestal, se hace un balance de carbono, es parte del estudio de impacto ambiental que se hace para todas las que superan las 100 hectáreas, y ahí se ve que esa sustancia vuelve a la tierra, y las empresas dicen que vuelve entre un 50 y un 65% de la materia orgánica a la tierra. Que eso reduce el efecto de esas plantaciones sobre la degradación del terreno porque mantiene nutrientes. Pero si tú te llevas esos nutrientes y los quemas, la tierra se degrada más rápido. Entonces nosotros lo que vemos es que cada empresa o persona que decida venderle madera a esta empresa, HIF, para que la queme, va a tener que rehacer sus estudios ambientales en la plantación forestal para justificar a ver cómo queda el balance, porque no es exactamente, no es lo mismo, no tiene, es otro proceso totalmente diferente. Es medio complicado quizás lo que estamos planteando.
0: Entonces,
1: pero
0: estrictamente no es hidrógeno, no se genera hidrógeno.
1: No, ellos van a generar hidrógeno, pero el problema es que generar hidrógeno, capaz que vos lo hiciste en el liceo, o sea, ponías dos cablecitos dentro de un tanque con agua, dos tubitos de ensayo y hacías correr electricidad y en un tubito se amontonaba oxígeno, veías las burbujitas y en el otro se generaba hidrógeno. Y después hacías el análisis para ver cuál era cada uno. Bueno, eso lo van a tener que hacer. Pero el hidrógeno, por sí solo, es muy difícil de mover. Tú tienes que mantenerlo a gran presión. Precisas tanques especiales. Los tanques tienen una vida útil muy corta porque el hidrógeno es muy reactivo. El hidrógeno reacciona con los metales. Cualquier fórmula química de un ácido tiene hidrógeno adentro. Entonces, el hidrógeno es bastante complicado de mover y es bastante complicado de usar.
0: ¿Cómo se lo piensa exportar? Porque lo otro que nos fuimos enterando es que la mayoría de ese hidrógeno, una vez generado, no queda acá.
1: No, por supuesto.
0: No se utiliza
1: es todo
0: acá,
1: para exportación.
0: Se exporta. Y bueno, entonces, con ese tipo de envasado, ¿cómo?
1: Bueno, lo que es envasado es muy complicado de hacer. Juntan hidrógeno de un lado, dióxido de carbono del otro, y mediante usos de técnicas de catalizadores, productos químicos, presión y calor, hacen que el dióxido de carbono, que es un átomo de carbono con dos de oxígeno, se separen y sean sustituidos los puentes que unían al hidrógeno, al carbono con el oxígeno, por hidrógenos. Y entonces, si lo haces bien, puedes generar metano, un gas.
0: No, yo estaba viendo, sí, acá, hay una serie de puntos. La planta, dice acá, está diseñada para, el comunicado de ustedes, para producir metanol, nafta, gas licuado y aceites pesados, funcionando prácticamente como una refinería tradicional.
1: Ahí es a donde vamos. El proyecto original decía que era hidrógeno verde. Hidrógeno producido a partir de electricidad obtenida de fuentes renovables. Y que además estos señores iban a instalar sus propias plantas de fuentes de energía renovables en eólica y en solar. Hoy la cosa está cambiada. El proyecto va mucho más a eso en la parte química. O sea, va de la producción de hidrógeno a juntarlo con dióxido de carbono y utilizar las cadenas de carbono para producir, por ejemplo, propano, butano, alcoholes como el metanol, ¿tá? Y ese tipo de cosas, que esas son más fáciles de trasladar y de vender. El tema es que eso ya deja de ser el primer proyecto limpio, aquel que uno puede haber hecho en el liceo. Esto pasa a ser una planta industrial y esta gente tiene previstas 4 líneas de producción, cada una con una caldera para quemar madera en una punta, con todos los sistemas de captación del dióxido de carbono y todo lo demás, para llegar a la otra punta donde, según la intensidad del proceso, podrán producir desde alcoholes hasta hidrocarburos más complejos, como es la nafta, que es una sopa de diferentes hidrocarburos, y de esa manera obtener un producto que sería exportable. Pero el otro cambio que hemos visto es que ahora está la UTE metida. Porque hasta ahora yo reciente decía, ellos
0: bueno,
1: iban a generar su
0: siempre,
1: energía.
0: Siempre se dijo que se necesita mucha energía eléctrica y se planteaba como, bueno, toda esta energía sustentable mediante molinos, el sol, qué sé yo, como que teníamos lo suficiente como para poder aplicarlo en esta planta. Que,
1: bueno,
0: que era una de las buenas formas de utilizar toda esa producción energética. Eso se ha dicho,
1: sí,
0: ¿no? Muchas veces.
1: Claro, la empresa comenzó diciendo que ellos iban a producir su propia energía porque en aquel momento las regulaciones europeas obligaban a que tenía que ser energía nueva.

0: O sea, no podía utilizarse fuentes de energía, ya estaban de antes. En Europa muchas cosas han cambiado del año 19 hasta ahora y muchas regulaciones han sido cambiadas. Y entonces esta gente ahora ve que puede utilizar una de las grandes cosas que tiene nuestro país, que es un sistema eléctrico, no energético, sino la porción eléctrica del sistema energético, es casi totalmente renovable. Y entonces quieren utilizar esa energía. Pero estamos hablando de que esta empresa dice que necesitaría más de 2,5 gigawatts de potencia para mantenerse operando. Uruguay tiene apenas 5.4, o sea, Uruguay cuenta con el doble de capacidad de lo que la empresa necesita. Pero Uruguay consume en sus picos casi esa cantidad. Y no siempre disponemos de todo. Y una cosa es que si la empresa viniera y dijera, por ejemplo, miren, señores de la UTE, yo me voy a poner ahora como que yo estoy en la UTE, viene y me dice, señores de la UTE, mire, nosotros le queremos comprar energía eléctrica. Ah, sí, perfecto. Y le vamos a comprar tanta cantidad en forma continua, siempre, día y noche. Eso es una cosa que tú puedes pensar, bueno, tengo que ampliar mi planta de producción, olvidémonos si quieren de la energía eléctrica. Yo tengo una empresa que produce zapatos y viene alguien y me dice, yo todos los días te voy a comprar 100 pares de zapatos. Y yo digo, bueno, entonces pongo una máquina más, genero más, produzco más. Y te puedo hacer un precio también. Si vos me compras todos los días, yo sé que tengo un flujo de caja importante. Pero esta gente viene y dice, mire, nosotros queremos comprar energía eléctrica. Capaz que mañana precisamos 100. Al otro día capaz que no precisamos nada. Al otro día capaz que precisamos 30. Al otro día precisamos 120. Entonces, eso para una producción te cambia todo. O sea, un día te están comprando, al otro día no. Y tú tienes que tener las máquinas prontas y produciendo. No,
1: y se rompe también con algo que viene siendo habitual desde que tenemos este tipo de energía, que la empresa viene y pone sus molinos y cuando genera para adentro y le sobra, genera para afuera. Y al revés, cuando no le falta,
0: sí, sí,
1: se genera de
0: casos,
1: afuera hacia adentro.
0: En algunos casos hemos aceptado, por ejemplo, comprar todo lo que le sobre a UPM cuando a ellos les sobre, a un costo mayor de lo que,
1: exacto,
0: se pagan otras fuentes.
1: Exacto.
0: Pero acá esta gente lo que quiere es que tú le vendas todas las veces todo que ellos necesitan a menos de la mitad de lo que se vende normalmente. A un precio que hoy, de acuerdo con los datos que andan ahí en la vuelta, por ejemplo, los de SEG Ingeniería de parámetros energéticos, ese precio no lo consiguen en ninguna parte. Y menos en esas condiciones de carga variable. O sea, que un día te pueden comprar 100 y al otro día 50. ¿Y vos qué haces entonces? Ese día que te compran solo 50, la energía se pierde si no se usa. Entonces, ese es otro cambio. Esto ya viene muy mal barajado. Y además después tenemos el problema de la localización, ese que hablábamos al principio.
1: Sí.
0: Que la planta se quiere instalar, compraron, no terminaron de hacer la compra, es un arreglo medio raro, un negocio, unos terrenos que se habían comprado unos meses antes de que ellos aparecieran, en un poco más de 1 millón, ellos los compran ahora en 5. Una cosa media rara, y además no se compra, no se paga totalmente a no ser que la empresa se instale. Pero esas son condiciones, digamos, de inmobiliaria. Ellos ahí se les ocurrió instalarse enfrente a las playas de Colón.
1: Exacto, que fue lo primero que saltó el gobernador,
0: claro,
1: que él veranea ahí. Dice que...
0: Pero es que Colón, para aquellos que no conocen, es la capital turística de Entre Ríos.
1: Sí.
0: Colón en verano bulle, tiene más hoteles y apartamentos para alquilar quizás que muchas zonas del Uruguay que son turísticas. Es poco más o menos como si yo te dijera, mirá, vos tenés Punta del Este ahí, yo te voy a poner una planta industrial en la isla Gorriti. Y arreglate. Es evidente que van a saltar. Y las ideas que tuvieron de rodearla de árboles y no sé qué, son ridículas. Y entonces está este tema ahora, lo que empezamos hablando, de la relocalización. Pero si la relocalización no sale de la empresa, lo que nosotros nos estamos ganando, así de entrada, es un juicio. Y esta empresa que, como yo decía recién, no existe en el mundo, no tiene un mango, ¿tá? Porque dicen que tienen proyectos, 35 mil millones de dólares, repito el número, pero cuando uno les, en su propia web ellos ponen cuánta previsión de dinero como para hacer las plantas podrían tener, si todos los que dicen, mira, yo te voy a prestar tanto, 400 millones. O sea, pongamos este caso, yo quiero comprar algo que cuesta 35 mil pesos y miro mi billetera y tengo 400. Estoy lejos, ¿no? Bueno. Pero esta empresa puede ganar mucho dinero si hacemos este tipo de burradas. Entonces tenemos que cuidarnos mucho de las cosas que hacemos. No son los únicos. Yo le decía...
1: Y no es la...

0: para mejorar el abastecimiento, nos agarramos la cabeza, nos queremos arrancar los pelos. Son cosas tan ridículas, tan contrarias al raciocinio, tan fuera de lo que una persona inteligente haría, que nosotros lo primero que decimos es, los que están haciendo esto, ¿lo harían con su dinero? Y en el caso de HIF, si tú tuvieras un lugar, una estancia, y vienen y te ofrecen hacer una cosa de esta en un pedazo de tu campo, ¿lo aceptarías? Seguramente que no. Entonces, ¿por qué cuando estás gobernando aceptás que pase eso en tu gran estancia, en tu país? ¿Y para qué? Porque tú hablabas bien, y yo conozco bien Paysandú porque tengo familia todavía en Paysandú, ¿no? Y además de esas que tú nombraste, como la norteña, como los problemas que hay en la planta de Porla, las reducciones de Paicuero,
1: Pailana.
0: Podemos ir, si querés, vamos hasta los 90, cuando cerró la embotelladora de Coca-Cola.
1: Claro.
0: O sea, tenés, viste, hay mucha cosa ahí que ha venido cayendo. Pero esto, lo que habla de empleos, es una mentira. Y lo digo así, claro.
1: Sí. Él, cuando se construye, aparece mucha gente ahí laburando. Y después, cuando empieza a operar, como las papeleras,
0: pero ¿sabes lo que tendrías
1: es
0: que
1: muy
0: decir,
1: poca.
0: Nelson, lo que nos tendrían que decir, incluso de la gente laburando. Fíjate, UPM, cuando estaba construyendo su segunda planta, nunca dijo cuántos jornales iba a pagar. Cuando tú vas a. Vamos a ponerle. Vamos a cambiar del tema. Vos querés hacer un galponcito en el fondo. ¿Ah? Y viene alguien, llamás a un constructor, y ¿qué es lo primero que le preguntás? ¿Cuánto me va a costar la mano de obra? ¿Ah? Y el tipo te dice, mira, yo te lo hago, te cobro 100 mil pesos, que son, no sé, 20 jornales, por poner un número.
1: Claro, sin decir nada, siempre pasa eso, ¿sí?
0: Entonces vos sabés que ese la construcción esa va a llevar 20 jornales. Nunca nos dicen cuántos jornales llevan las construcciones de estas plantas. ¿Qué es lo que nos dicen? Nos dicen, el pico será de 3.000 trabajadores ahora.
1: Siempre.
0: El pico será de 6.000. ¿Y entonces qué quiere decir? Que el que va a hacer el galponcito te dice, mirá, el día que estemos vaciando, llenando la plancha, a la antigua, ¿te acordás? Con la canchada y llenando los baldes, llevando para arriba, juntando a los vecinos y haciendo un asado, ¿tá? El día que estemos llenando la plancha vamos a tener 5 personas trabajando. Y eso es lo que esa gente nos dice. Nos dice, el día que estemos al pico vamos a tener 3.000 personas, pero 3.000 personas, la primera pregunta es ¿cuánto tiempo? Y vamos a poner que somos muy generosos, son 3.000 personas durante un mes. Son 3.000 sueldos de un mes.
1: Ahora están diciendo, no sé, 3.000 y después efectivo, cuando esté la planta funcionando, 50, 300.
0: Eran 150, pero claro. Si ahora no hacen la planta eólica, claro. No hacen la planta solar. Estos proyectos están altamente automatizados. Acá no es un lugar que vaya a trabajar gente. O sea, no hay trabajo en estas cosas. Va a haber un movimiento alrededor, sí, todo lo que vos quieras, tal que les va a vender las empanadas, todo lo que vos vayas por ahí alrededor va a estar. Pero no mueve la aguja. ¿Cuánta gente trabaja en un shopping de acá de Montevideo? Cualquier shopping de acá de Montevideo tiene un mínimo de 2.000 empleados. Los supermercados grandes, que trabajan desde las 8 de la mañana hasta las 10 de la noche, andan en 400, 500.
1: Es verdad.
0: ¿Y sabés lo que son 400, 500? Son todos los empleados que tiene UPM, por ejemplo. ¿Entendés? O sea, desde el punto de vista de empleo no juegan, desde el punto de vista de inversión no juegan, desde el punto de vista ambiental tienen un montón de problemas, desde el punto de vista de que sea una producción de carbono neutral, tenemos serias dudas. Porque,
1: y desde el punto de vista de los vecinos también.
0: Y desde el punto de vista de lo que si no molesta, evidentemente. Entonces, estas cosas yo creo que además viene muy grande. Esto capaz que se podía hacer en algo más pequeño. Al principio era una cosa mucho más chica. Y después cobraron viento en la camiseta. Pensá lo que yo te decía recién. Cuando lo anunciaron era 4.000 millones, que ya es muchísimo dinero. Después lo pasaron a 6. Y ahora estamos en 5.300. ¿Y quién juega con esos millones? O sea, no nos sirve desde el punto de vista de empleo. Es falso hablar de la inversión, es falso hablar del volumen de empleo. La producción va a ser para utilizarse en otro lado, con lo cual aquello de descarbonizar la matriz energética nacional no existe. ¿Y qué es lo que seguro nos va a quedar acá? Toda la contaminación que se va a generar. Porque estos locos ya saben bien que van a contaminar, y entonces una de las cosas que tienen es un caño para sacar de su planta al colector industrial de Paysandú. O sea, ni siquiera quieren ponerse a depurar o arreglar lo que van a ensuciar. Lo van a mandar para ahí.
1: Bueno, Raúl, realmente extremadamente

0: esclarecedor.
1: Bueno, gracias,
0: un lujo,
1: Nelson.
0: Y bueno, se nos termina el programa, pero la seguimos cuando quieran, ¿eh?
1: Siempre las órdenes.
0: De esto se va a seguir hablando.
1: Mira, nosotros somos parte de lo que se llama la sociedad civil.
0: Exacto.
1: Sí. La misma sociedad civil que en ese libro que te dejé ahí consiguió que no se hiciera Punta Ballena. La sociedad civil organizada.
0: Exactamente, sí, sí.
1: Ese libro ahí de la batalla por Punta Ballena.
0: De Víctor Baqueta, sí.
1: Nuestro compañero Víctor, nos muestra que se puede.
0: No, eso fue fantástico.
1: Hay que hacer las cosas bien.
0: Es una movida extraordinaria.
1: Pero sobre todo tenemos que ganar, además, o pelear con la mayor, y por eso mi agradecimiento hacia vos, la batalla de la prensa, la batalla de la mente. Estamos peleando contra un discurso que nos miente, que lamentablemente los que lo dan saben que están mintiendo, pero siguen adelante. No sabemos por qué, pero que de estos proyectos no vamos a sacar nada bueno para nosotros, estamos seguros. Hay un par de proyectos de hidrógeno que son de hidrógeno, uno en la planta de UPM1, que es para abastecer camiones, que ese es un proyecto de hidrógeno a la vieja usanza. Van a producir hidrógeno con todos los problemas que tiene y lo van a meter en camiones. Hay otro que se iba a hacer en la planta de UPM2, H2U4U, o sea, H2U4U, hidrógeno para Uruguay era. Ese proyecto, ¿sabes lo que pasó? No está más. ¿Y sabes lo malo que hay ahí? Le regalamos, le dimos un dinero no reembolsable del Ministerio de Industria de 10 millones y medio de dólares que no sabemos dónde están.
0: Bueno, es para seguirla, ¿eh? Que pase muy bien. Muchas gracias por haber venido.
1: Gracias a ti, un placer.
0: Dieguito, nos vamos más rápido que ligero, ¿eh? Bueno, hasta mañana, que pasen bien. Chau, chau.
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1: Muy queridas amigas y muy queridos amigos, arranca, siendo las 12:03, una nueva semana de historias de música aquí en Radio Cultura, con Diego Peto Rodríguez del otro lado del vidrio, con Rosana Ramos en la producción y con Martín Nasif, que nos va a acompañar para hacer su columna, pero una columna muy especial, una columna de un artista a descubrir, una columna que tiene mucha historia y mucha música para arrancar este lunes de la última semana de mayo. ¿Cómo andas, Martín?
2: ¿Cómo estás, Luis Fernando? Muy bien. Quería empezar haciendo una pequeña intro para que nuestras amigas y nuestros amigos que están escuchando del otro lado puedan sentir lo mismo que sentí yo hace un par de semanas cuando, haciendo otra cosa y con mi cabeza en otro lado, escuché un tema de Rey. Rey, en español, Raye, R-A-Y-E, una cantante inglesa. Vamos a indagar un poquito más en su historia, vamos a ver cómo llega ahora a su segundo álbum que acaba de lanzar, pero para que ustedes tengan esa misma experiencia, no voy a hacer más presentaciones y simplemente vamos a escuchar a Rey.

0: Where is my husband? Ya después de esta canción quiero saber más de Ray. ¿Qué es esto? Porque me gustó mucho.
1: Bueno, esto es ¿A dónde está mi marido? Es quizás el sencillo promocional del último disco de Ray.
0: ¿De qué año es el último disco
1: de
0: año?
1: Es ahora de estos meses, salió en el 2026, en marzo del 26. El disco se llama This Music May Contain Hope. Esta música puede contener esperanza y vamos a ver que tiene mucho que ver con la historia de Ray. Rachel Agatha King, nacida con un gusto excelente el 24 de octubre de 1997 en el barrio de Tooting, en Londres, en el sur de Londres, en el Reino Unido, es hija de una madre con ascendencia suiza y ghanesa y su padre es británico. El abuelo paterno, a su vez, es compositor, o fue compositor e instrumentista en Yorkshire. De ahí, de esa región, el padre se traslada al sur de Londres para lanzar una carrera que al final no llegó a despegar, pero sí empieza a tocar, cuando no, en una iglesia. Ahí conoce a la madre de Rachel, y es en la iglesia misma donde, como tantos otros, Rachel Agatha King empieza el acercamiento a lo que es el mundo de la música. Vamos a ver que su familia, a lo largo, sobre todo en este último disco, tiene una presencia muy grande, muy fuerte. Nosotros ahora vamos a ir para atrás. Quería compartir este tema porque fue, imagínate, escuchar esto por primera vez sin que te avisen. A mí fue como que me arrolló, me pasó por encima, y así como vos me decís quién es Ray, yo también quise saber quién era Ray y descubrí a una jovencísima mujer que apenas tiene 28 años, con una historia muy rica, muy dura también, que la vamos a empezar a desgranar a través de uno de sus primeros sencillos, que se llama I, You, Us, de su segundo LP del año 2016.

0: Lo que impacta primero es su buena voz, los buenos arreglos que hay detrás y lo moderno que suena siguiendo una tradición de música británica.
1: Bueno, y eso que hasta ahora, te digo que venimos con unos arreglos vocales bastante, digamos, tímidos. O sea, porque a lo largo de los distintos trabajos, de los distintos discos, se va soltando mucho más, incluso para los que ahora les pique un poquito la curiosidad y empiecen a buscar material, que en las redes sociales está lleno de videos y de actuaciones de Ray, van a ver lo que son las actuaciones en vivo, que es realmente es increíble. Este trabajo, que es del 2016, nos puede sonar o nos suena, por supuesto, hijo de su época, y podemos asociarlo a otros artistas. Justamente en el año 2014, con apenas 17 años, la discográfica Polydor la firma un contrato con ella, la ficha, y la pone a escribir para otros artistas ya consagrados. Estamos hablando de Beyoncé, David Guetta. También no solamente escribe, sino que participa en algunos temas como asistente, o sea, en la parte vocal, en coros o acompañando. ¿Qué es lo que sucede también? En un momento la mandan a un taller, a un campamento de escritura, para que trabajara en el material, en ese momento, en el material nuevo de Rihanna, pero su propio material, el que ella tenía, no había forma de que la discográfica lo sacara adelante. Este hecho del ser, digamos, rechazada en cierto punto por su propia discográfica, hace que empiece un camino en el que surgen los abusos de alcohol, de drogas, la depresión. También tenemos que sumar a esto, y quédense con este dato, que en el medio sufre el abuso por parte de un productor musical. O sea, todo ese combo estaba pasando por la cabeza de una chica de apenas 20 y pocos años. Vamos a ir encarando lo que fue en realidad no su álbum debut. Ahí Polydor acepta hacerle lo que se llama un mini álbum, apenas unos 30 minutos de canciones, que ni siquiera salió, por supuesto, en físico. Esto va a dar puntapié a que en un momento Ray directamente toque fondo y empiece una campaña en redes sociales buscando que Polydor la libere del contrato. Sí. Sobre todo fue una campaña que empezó en X, ex Twitter, con videos donde ella realmente hablaba de todo lo que le estaba pasando, de lo mal que estaba pasando con esa situación. Y Polydor finalmente en el año 2021 la va a liberar de ese contrato y ella va a empezar a ser una artista independiente. Pero antes de eso, vamos a escuchar y vamos a cerrar el primer bloque con Love of Your Life, de ese mini álbum del año 2020, que se llama Euphoric Sad Songs. Canciones
0: tristes. Eufóricas canciones tristes.
1: Exactamente, eufóricas canciones tristes. Con Love of Your Life terminamos el primer bloque y después ya venimos para el comienzo de Ray como artista independiente. 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

0: Bueno,
1: muy interesante. Estaba viendo,
0: sí.
1: mientras hablábamos con Martín en la tanda, y esto estaba viendo los datos de esta mujer. Y me causa mucha gracia que la gira más importante, que fue la última, The Tour May Contain New Music, es lo que tenía que haber dicho Fito Páez. El recital puede contener música nueva, pero
0: Sí.
1: bueno, de eso vamos a hablar porque estuve discutiendo todo el fin de semana
0: Se
1: eso.
0: hubiera ahorrado unos cuantos disgustos.
1: Bueno, ¿cuántos silbidos?
0: Sí. Bueno, esto que acabamos de escuchar, que se llama Hard Out There, es muy difícil afuera o es duro afuera.
1: Sí, es dura afuera.
0: Es el sencillo principal de My 21st Century Blues, el primer disco, el primer LP de Ray, y fue el lanzamiento como artista independiente después de la separación de Polydor. Aquella campaña que habíamos hablado en el primer bloque, donde ella pedía por favor que le liberaran de ese contrato, bueno, surgió efecto y deja Polydor. Se suma a la fila de una discográfica independiente que se llama Human Resources, y ahí empieza a trabajar este disco, 21st Century Blues, donde es un trabajo. Bueno, creo que ya van viendo que todos los trabajos de Ray son muy personales. Pero en una entrevista para Rolling Stone, ella declara que el álbum debut presenta algunas de sus composiciones más personales hasta la fecha, incluida entre. Y además lo vemos en los títulos de las canciones, ¿no? Incluida la lucha contra la disforia corporal. Ella tiene algunos temas con cómo se ve con su cuerpo. La ansiedad, por supuesto, de la que venía, las adicciones y aquella famosa agresión sexual de la que habíamos hablado a manos de un productor musical. Todos los temas hablan muy, muy claramente y sin vueltas sobre cómo ella se siente, qué es lo que le está pasando, pero lo magistral es que le da una musicalidad a eso, a esa letra que no queda, o sea, parece realmente, es la magia de los que saben, ¿no? Parece como que hubieran nacido el uno para el otro, esa música para esa letra, por más dura que sea. Ella incluso, sí, Luisfer.
1: No, estaba mirando los dos álbumes que ella tiene
0: Sí.
1: editados, My 21st Century Blues
0: Sí.
1: del 2023 y después el de 2026, que es muy gracioso, que se llama The Music May Contain Hope, esta música capaz que tiene
0: Puede
1: esperanza,
0: contener esperanza.
1: y también en su recital que esta música,
0: Este
1: este
0: recital.
1: concierto puede tener música nueva, y ya la veo como una persona que es, como vos decís, que las letras son parte muy importante de la música que hace.
0: Muy importante. Obviamente para el oído no angloparlante y el que la escucha por primera vez, es muy difícil a veces seguir la letra. Yo los invito a que si hay alguna música que les resuena, busquen la letra, léanla. Realmente en algunos casos se van a conmover. Como en este que viene a continuación, que se llama Ice Cream Man, heladero, en una parte de la letra ella se refiere a este productor, dice, él vino como heladero. El heladero siempre es esa figura, sobre todo en el mundo anglosajón, que es cercano a los niños y es confiable, en el que los chicos pueden confiar. Dice, y sin embargo, hasta que sentí sus manos frías. Eso es lo que ella recuerda de su agresor, cómo tenía las manos heladas cada vez que la tocaba. Entonces, vamos a ir ahora con Ice Cream Man y después cerramos este breve repaso del primer álbum de Ray.

0: Bueno, es un final ahí con un tiempito.
1: Tienes medio, sí, medio desconcertado, no sabemos si termina.
0: No, pero te deja porque realmente es muy movilizante. Realmente termina diciendo, soy una mujer fuerte y realmente lo es. Ray superó todos sus temas de adicciones, superó su depresión, volvió a sus raíces religiosas, o sea, se volcó de vuelta a la iglesia, apoyada por su familia. Su abuela participa en el primer tema, su abuelo, en el primer tema que escuchamos, ¿no? En Dónde Está Mi Esposo, al final, la voz que se escucha es la de su abuela. Su abuelo también, en un tema que vamos a hablar en el próximo bloque. Pero no solamente de lo que es personal habla Ray, sino también de todo lo que es su entorno. Vamos a cerrar el bloque con ansiedad medioambiental o ambiental, que es un término que yo descubrí hace poco, que afecta, es un término clínico que afecta a los más jóvenes, que es una ansiedad sobre la crisis climática. Sobre todo a los niños pequeños, es algo que les tiene muy, muy preocupados, ¿no? El qué va a pasar, el qué es esa cosas sobre el futuro. En este caso, el ambiente al que se refiere Ray es el Reino Unido del año 2023. Se refiere a Boris Johnson, se refiere al fascismo que está subiendo en Reino Unido, todo un montón de situaciones, las drogas, todo resumido en esta canción que es brillante, con un final así como nos está acostumbrando Ray.

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0: Yo le había pedido a Martín que me diera un minuto porque estaba revisando lo que es esta última gira que acaba de terminar hace 5 días.
1: ¿Sí?
0: Terminó el 20 de mayo. This tour may contain new music, como ya dijimos, era lo que tenía que haber dicho Fito Páez antes de hacer el Movistar Arena en Buenos Aires. Había dicho, este concierto, miren que va primero a pasar el disco entero y después va a venir los éxitos. Algo que él ya había hecho en el año 95, la gente tiene en eso no mucha memoria, ya decimos el Fito Páez en los 90.
1: En los 90, sí.
0: Y en el 95 él estrena Circo Beat. ¿Y cómo lo estrena? En el Gran Rex, en un recital que lo pasó la televisión en directo, en el cual tocó todo Circo Beat, por más que la gente estaba desesperada por los temas de El Amor Después del Amor, y después sí, todos los éxitos. La gente era más paciente en aquella época, nadie se iluó, pero bueno, el cambio de tiempo. Y este tour, que la abren sus hermanas, la abre
1: Absolutely y Ama.
0: Exactamente,
1: Son las teloneras.
0: termina en el Arena 02 a 2, U2 O2 Arena de Londres, que es un teatro de
1: Muy
0: muy buenas
1: grande. Sí,
0: dimensiones.
1: sí, sí, sí, sí,
0: O
1: sí.
0: sea que demuestra lo que está logrando en esta gira, que es, también leía, su primera gira de estadios grandes,
1: Sí,
0: cerrados pero grandes.
1: su primera gira está de estadios grandes y es una gira, creo, también de despegue, porque está cruzando el Atlántico a Estados Unidos. Hace un par de meses estuvo en Barcelona, donde la fue a ver básicamente gente, la fueron a ver ingleses que estaban ahí en la zona. O sea, pasó por Barcelona casi desapercibida. Lo que nos marca es que es un fenómeno muy fuerte, pero que todavía es naciente. O
0: No, es un
1: sea,
0: fenómeno que está surgiendo, que está emergiendo.
1: Rey tiene una carrera de 10 años en la industria, pero recién
0: Sí,
1: está
0: sí.
1: siendo conocida. Este tema que escuchamos, Cuidado con el amante del sur de Londres, que juega un poco con aquello de el hombre lobo de Londres, cuidado con hombre lobo de Londres, es un tema del último álbum, del This Music May Contain Hope, del 2026, donde, bueno, ya ven que incorpora un montón de nuevos ritmos, como el jazz, la big band, el soul, el blues, o incluso también el pop orquestal. Se da el gusto, en el siguiente tema que vamos a escuchar, que para mí es un punto alto del disco, de hacer una colaboración con el señor Al Green.

0: Y qué placer escuchar con sus 80 años al señor Albert Leonard Green, conocido como Al Green, ese cantante tan relacionado con la iglesia pentecostal, además, y tan relacionado con el gospel, algo que también Frey está relacionada. Y qué bueno, cómo dos generaciones tan distantes se unen y hacen esta maravilla. De todos los temas que escuché, pero yo me estoy sorprendiendo como ustedes con la selección. Esta me encantó. No, me gustó todo. Me parece un artista muy interesante. Pero este tema, no sé por qué, por esa mezcla de,
1: ¿sabes qué?
0: Music Hall de antes.
1: Con él, pero dije, vamos a
0: dejarlo. No, está perfecto. No, está bien. Quedó bárbaro, bárbaro.
1: A mí es un tema que me gusta. Digamos, objetivamente, si tuvimos que desde la asepsia, es un gran tema, pero es un tema que me emociona.
0: Sí, a mí también.
1: Porque, nada, creo que todos hemos pasado alguna vez por estar en una situación, en una relación que pensamos que iba a ser para siempre.
0: Y no fue,
1: y tuvimos que decirle adiós. En este caso, Henry existe, no se llama Henry, por supuesto. Ella estuvo.

0: Tanto es así que el pub hoy en día tiene una placa en la puerta que dice: en este pub, Ray sufrió el heartbreak más profundo de su vida.
1: ¿Y cómo la relación de, bueno, vos lo dijiste, sus adicciones, cómo se recupera a través de la espiritualidad,
0: Sí,
1: a
0: volver a la
1: través de,
0: iglesia a
1: claro.
0: través del ejemplo de sus padres, que obviamente que siguen juntos, sus abuelos. De hecho, como lo decíamos al principio, su abuela Agatha aparece al final de ¿Dónde está mi marido? También una canción que representa mucho el momento actual de Ray. Habría que decirle: nena, tenés 28 años. Mirá que tenés todavía camino para andar.
1: Esto recién empieza.
0: Recién empieza, pero ella tiene ganas de casarse y de formalizar. Entonces ahí aparece Agatha, su abuela. Su abuelo aparece en una canción homenaje en la que dialogan, que se llama Fields, que ella se compromete con él a seguir adelante con su legado de composiciones y de música. Es un tema muy emotivo. Tiene también una canción con el compositor Hans Zimmer, compositor también para películas, en variedad de películas lo hemos visto, que está muy, muy, muy bien también, es un gran tema. Y bueno, y sus hermanas, que obviamente también aparecen no solamente como teloneras en la gira, sino en un tema de este álbum que se llama Joy. Ahí aparecen acompañándola Absolutely y Ama. Absolutely, qué gran nombre. Así que ya vemos que todo lo personal está volcado directamente en la música, en la letra, en la escritura de Ray. Y creo que es un gran título el que le puso. Esta música puede contener esperanza, creo que la contiene. Y para ir cerrando y escucharlo tranquilamente, vamos a escuchar justamente el último tema del álbum, que se llama Happiest Time Ahead, Tiempos Más Felices Adelante.
1: O
0: Sin
1: vienen,
0: duda,
1: se vienen tiempos más
0: se vienen
1: felices.
0: tiempos felices, se vienen tiempos más felices, y yo creo que sin duda, tanto para Ray, que la empezamos a conocer, pero ya la queremos. Y también para nosotros que estamos escuchando este gran disco.

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1: Voy a decir algo, tiene una rara mezcla de, por un lado, mi Winehouse y por otro lado, Adele.
2: Sí, sí, sí, creo que es un buen mix.
1: Una rara mix que hace. Le acabo de preguntar a mi hija que tiene la edad.
2: Pero creo que esta nos va a durar más que mi Winehouse.
1: Esperemos. Sí, ya pasó los 27, así que salió del club de los 27. Pero le acabo de preguntar a mi hija que tiene la misma edad, si este 27, mi hija, si la conoce, porque realmente me impactó mucho. Te agradezco porque conocer a una artista así, nueva y que está, me parece bárbaro. Y tal es así que para mezclar, mañana nos vamos a un disco que yo esperaba especialmente en las canciones de medio siglo, Royal Scam. The Royal Scam es un álbum de Steely Dan que empieza con Mr. Chamberlain, que recuerdo un viejo programa que hicimos con Guillermo Rodríguez Allán, gran guitarrista que vive en Estados Unidos, y que me hablaba de este solo de guitarra, que está considerado de los mejores solo de guitarra de la historia. Después va a venir el miércoles Mateo Mañone, que ya vamos a hablar porque va a venir a hablar de Fernando Cabrera, un ciclo de charlas que está haciendo de Fernando Cabrera en el TUM. Y tenemos las historias fundamentales con los Shakers, tenemos Dr. Hook, que se acaba de morir su líder, y vamos a hacer un programa netamente pop para el viernes. Te agradezco mucho, la verdad que estos descubrimientos me
2: encantó hacer este programa.
1: A mí también, me encantó conocer
2: esta música, y bueno, espero que a nuestras amigas y amigos lo hayan disfrutado tanto como yo hacerlo.
1: Ya viene Rock al Rock Experience, así que no se muevan de ahí. Pero antes que nada yo quiero decirles que esta semana va a ser una semana con mucha música, pero también la semana que viene ya la estamos preparando en bandas. Por ejemplo, estábamos discutiendo con Henry Flores y estábamos hablando de bandas algo olvidadas. ¿Y saben qué se viene el lunes? Canned Heat, esa banda que abría la película de Woodstock y que ha tenido una larga carrera con muchísimos integrantes. Con Henry lo estábamos discutiendo, porque aparte el programa de blues de junio de Henry viene de un guitarrista que también integró a Canned Heat. Por eso yo les digo que va a venir de todo en historia de música. En esta semana, en la que viene y en la otra, estamos programando también una canción que le gusta mucho a Peto Rodríguez, la música de los mundiales, porque se nos viene el mundial. Tradicionalmente tenemos que hacerlo y estamos programando muchos más programas para esto, que para mí es un placer, que como siempre digo, empezó hace 10 años, 11 temporadas, y me ha hecho un hombre más feliz. Ya le dije que estaba Diego Peto Rodríguez, que me mira con ojos desconfiados del otro lado del vidrio. Ya le dije que está Rosana Ramos, que nos hizo los videos y que armó todo este programa. Yo los espero mañana con Steely Dan, pero antes que nada, mucho más importante que todo, que tengan, muchas gracias Martín.
2: Opa, gracias a vos.
1: Una vez más, y que tengan una excelente semana escuchando muy buena música. Chao.

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En el año 2009, año histórico para el tango, considerado patrimonio intangible, patrimonio histórico de la humanidad. Y en ese mismo año 2009, en que había un reconocimiento de la calidad estética del tango como arte superior, aparecía un disco aquí en Montevideo que se titulaba Aristocracia Arrabalera. Era un disco grabado por Ricardo Olivera, ese muy buen cantor uruguayo, con Álvaro Gopián en piano, dirección y arreglos, José La Greca en bandoneón y Charlie Cardoso en contrabajo. Este disco de muy buena repercusión y uno de los mejores discos que se han editado en los últimos 25 años aquí en nuestro país. Lo que escuchábamos era la milonga de Pedro Laurens, Milonga de mis amores. Señores, muy pero muy buenos días. Esto es Música de Dos Orillas, el programa que ya tiene más de 50 años de actividad en las radios públicas de este país. Nos acompaña hoy nuestro muy querido compañero Federico Sorensen en controles técnicos, Elvio López, quien les habla, eligiendo la música para ustedes, responsable del programa de hoy. Continuando con este disco, Aristocracia Arrabalera, trío Álvaro Gopián, la voz de Ricardo Olivera, y esta obra que tiene música de Acho Mancia, así figura en la partitura. Algunos dicen que la música la hizo Troilo y se la regaló a Acho Mancia. Tiene letra de Homero y es el famoso El Último Organito, trío Gopián con la voz de Ricardo Olivera.

Un hermoso arreglo musical del pianista Álvaro Gopián, primerísimo piano hoy del Río de la Plata, junto a José Lagreca en bandoneón y Charlie Cardoso en contrabajo, y la voz de nuestro Ricardo Olivera, de Acho Manzi y Homero Manzi, el último organito. En el año 1955, cuando el Potrillo Zañoli formara el formato trío, piano, bandoneón y contrabajo, fue contratado por unos 3 meses por Náutico Club. Bueno, de los 3 meses estuvo 11 años, o sea que el éxito de Zañoli fue notorio en aquella época. Y debido a eso, al vínculo permanente que se estableció con el Club Náutico, él le dedicó este tema, que lo tituló justamente Náutico Club.

Sobre la partitura original del arreglo del Potrillo Zagnoli, una reelaboración del pianista Álvaro Gopián a través de su trío, y esta obra del Potrillo Zagnoli, Náutico Club. Y finalizando este primer bloque de recordación de este disco de año 2009, Aristocracia Rabalera, escucharemos una hermosa obra que ganó un concurso en la Cuna Mundial del Tango. Tiene letra de Raúl Garelo, música de Raúl Garelo, y letra del gran artista Andrés Tulipano. Recordamos la grabación, la versión de Gustavo Nosetti con la Orquesta del Tango de la Ciudad de Buenos Aires. Pero esta versión no está desmerecida con respecto a la otra, porque Ricardo Olivera le da el énfasis natural que la obra tiene, con una dicción y un fraseo impecable, tomando el alma de lo que Tulipano quiere decir, además la gran música del maestro Garelo. Montevideo al sur del sur.

el cantor uruguayo Ricardo Olivera, con el trío Álvaro Gopián, piano, dirección y arreglos, José Lagreca en bandoneón, Charlie Cardoso en contrabajo, de Raúl Garelo y Andrés Tulipano, Montevideo al sur del sur.

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En el año 1999, y haciendo un registro histórico de la vida artística del maestro Edelmiro Toto Damario, nos reunimos en un bar de La Unión a charlar por más de 3 horas. Y ahí me contó la historia artística muy fecunda, muy rica, del maestro Damario. Pero me hizo una afirmación sobre un músico que no conocía, un músico uruguayo, trombonista. Me dijo, es el mayor trombón que hay en este momento en la historia de la música contemporánea. Ese trombonista se llamaba Enrique Quique Crespo, nacido en Las Piedras en el año 1941 y falleció hace pocos años, en diciembre del año 2020. Y Enrique Quique Crespo se dedicó a la música clásica, tal es así que tuvo muchos años radicado en Alemania y fue solista de la Orquesta Sinfónica de Stuttgart, y además un músico muy requerido a nivel de las sinfónicas europeas. Y grabaron en el año 1993 un conjunto que dirigía este trombonista, donde había 2 trompetas, un corno, un trombón que era Quique Crespo y una tuba. Y además, como invitado, el guitarrista uruguayo Ciro Pérez y el bandoneón solista de Toto Damario. Vamos a escuchar estas versiones en este segundo bloque. El bandoneón solista de Toto Damario, la guitarra solista de Ciro Pérez y el conjunto del trombonista Enrique Quique Crespo, en el tema de Lucio de Mare y Homero Manzi en forma instrumental, Malena.

El trombonista uruguayo, radicado en Alemania muchos años, en esta grabación del año 1993, al frente de un conjunto de instrumentos de metales, junto a Toto Damario en el bandoneón y Ciro Pérez en la guitarra, de Lucio de Mare Malena. Y ahora, otra representación de este grupo, donde indudablemente la técnica de Quique Crespo es notoria, con un dominio absoluto de su instrumento, de Anselmo Aieta, Corralera.

La introducción guitarrística de Ciro Pérez, con su maestría, sin duda, de las cuerdas guitarrísticas, el conjunto del trombonista Enrique Quique Crespo y el bandoneón de Toto D'Amario y esta milonga de Anselmo Aieta, Corraleras. Y ahora una versión que el propio Toto D'Amario arregló para este conjunto. Y eso demuestra la calidad de arreglador de Toto D'Amario, ya que formuló muchas técnicas de investigación para los arreglos profesionales de nuestra música popular. De Mariano Mores y Discépolo en forma instrumental, Cafetín de Buenos Aires.

El conjunto que dirige el trombonista Enrique Quique Crespo, este uruguayo de las piedras que se radicó muchos años en Alemania y donde ejercitó su gran calidad, su sensibilidad con respecto al trombón, destacándose como una primerísima figura dentro del concierto de la música clásica europea. Aquí aborda con otros, con trompetas, cornos y una tuba, más la invitación de la guitarra de Ciro Pérez y el bandoneón de Toto Damario, esta obra de Mariano Mores y Discépolo, Cafetín de Buenos Aires. Y terminando este testimonio musical, que tal vez no tenga la sonoridad correspondiente a su calidad, pero sin duda es realmente un registro importantísimo como forma de un patrimonio de un gran músico uruguayo, Enrique Quique Crespo, trombonista. De Aníbal Troilo y Homero Manzi en forma instrumental, Sur.

La orquesta de Enrique Quique Crespo, instrumento de metales, dirigido por su trombón, junto al bandoneón de Toto Damario y la guitarra de Ciro Pérez, de Aníbal Troilo y Homero Manzi en forma instrumental sur, grabación del año 1993.

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4: Buen día, Santiago Plas. ¿Cómo te va?
5: Buen día, querido Elvio. ¿Cómo andás? ¿Todo bien?
4: Muy bien.
5: A vos y a la audiencia.
4: Bueno, cumplís 10 años de actividad artística.
5: Es verdad, es verdad, 10 añitos ya.
4: Y además con una actividad ya no solamente como resultado de un pasado, sino además con perspectiva de futuro.
5: Eso. Bueno, eso si así se ve desde la perspectiva de los que conocen, si el trabajo está bien hecho y bueno, y hay que seguir por el trillo, ¿no verdad?
4: Sí, realmente he notado en ti una mejoría técnica desde cuando te conocí allá en los anores de Joven Tango allá.
5: Es verdad.
4: Y he notado además tu búsqueda de repertorio, de originalidades, además tus acompañamientos preferentemente guitarrísticos.
5: Es cierto.
4: Con una tendencia criollista de nuestra música, tal vez en ese filo entre lo urbano y lo criollo, un cantor de tipo fronterizo, ¿eh?
5: Es muy lindo. Eso la verdad, mira, ahora que vos lo decís, lo pones en palabras y lo notás, para mí ha sido una búsqueda intencional, porque entiendo que el tango, la música criolla, el tango es una vertiente, así es una consecuencia también en parte de los criollismos.
4: Claro.
5: Y viniendo del folclore, de raíz folclórica, yo de familia de guitarreros y del mundo de la guitarra, si bien no profesional, pero como digo siempre, soy un guitarrero entusiasta, evidentemente que quería improntar en mi propuesta artística la importancia de la veta folclórica. Y bueno, siempre en vinculación con el repertorio tanguero, ¿no? Pero realmente ha sido una búsqueda, y que vos lo traigas, lo destaques y lo notes, para mí es una gran alegría.
4: Bueno, no olvidar que las raíces del tango en la voz de Gardel fueron raíces criollas, ¿no?
5: Claro, con Villoldo. ¿Cómo olvidarlo, no verdad?
4: No, además entre 1913 a 1925, casi todo el repertorio de Gardel es música criolla, ¿no? Es decir, cifras, estilos, milongas.
5: Impresionante.
4: Y creo que esas son raíces, como tú decís, del tango, ¿no? Evidentemente.
5: Tal cual. Tal cual.
4: Bueno, contame, tenés un toque ahora, como se dice hoy.
5: Exactamente. Tenemos dos presentaciones ahora próximas. Vamos a estar en Las Piedras, homenajeando a don Julio, Sosa. Julio María Sosa Venturini, siempre digo, uno de mis preferidos cantores. Y vamos a tener la suerte de en el marco de los festejos por el 215 aniversario de la Batalla de Las Piedras, estar allí en una actividad, en un lugar donde supo ser el bar Continuado, que era uno de los bares más importantes de la ciudad de Las Piedras.
4: Frente a la plaza.
5: Exactamente, enfrente a la plaza, donde Julio también se presentaba allí para los amigos y para la ciudad, ¿no? ¿Verdad? Y donde seguramente paraba a tomar algo también. Sí, allí la Intendencia de Canelones inauguró un centro cultural, hará uno o dos años, el Centro Cultural Carlitos. Y en esa esquina llena de historia y llena de presente ahora, nos vamos a estar presentando junto a Sebastián Medero en el bandoneón.
4: Un gran bandoneonista y además una excelente persona.
5: Sin duda que sí, un querido amigo y socio eterno en esto.
4: Mandale un abrazo de mi parte.
5: Con mucho gusto, así será bien recibido. Y vamos a estar en guitarras, Diego Ollanzábal y
4: Muy Enzo buen Fernández. Muy buen guitarrista Diego Ollanzábal, sí.
5: Sin duda que sí, la verdad que tenemos ahí una dupla de guitarras interesantísima. Así que vamos a estar junto a ellos tres haciendo un
4: repertorio. A ver, Sebastián Medero, Diego Ollanzábal y el tercero.
5: Enzo Fernández.
4: Ese es un músico de altísima calidad.
5: La verdad que sí.
4: Es un arreglador estupendo.
5: Estupendo arreglador, responsable de los arreglos de mi trabajo discográfico 2024. Y un excelente guitarrista y un semejante amigo.
4: Tú sabes que yo creo que él va a ser en pocos años una de las grandes guitarras del Río de la Plata, no solamente del Uruguay.
5: Tú lo decís ahora, yo no tengo dudas que tanto Diego como Enzo están llamados a ser dos referencias de la guitarra en los próximos años.
4: Sí.
5: Los dos vienen de escuelas diferentes, sí. Pero tienen una.

0: y un precioso trabajo.
1: Precioso trabajo, y me encantó los arreglos de Enzo, de Enzo Fernández. Sí.
0: Hay que destacar ese trabajo de esa gran cantora que di amiga también, sí,
1: que tiene tu perfil, cantora criolla también. También.
0: Y
1: bueno, contanos, entonces vas a actuar en... ¿Cuándo es lo de las piedras?
0: Lo de las piedras en el viejo continuado, ahora el Centro Cultural Carlito, va a ser este sábado a las 7 de la tarde. A partir de las 7 de la tarde vamos a estar allí abriendo el fuego a todo tango, recordando...
1: Sábado 23.
0: Sábado 23 de mayo, sí, señor. Y como corolario para este mes de mayo, el 28, jueves 28, a las 20 horas, vamos a estar visitando Colonia del Sacramento, en el marco del cuarto festival de tango de ese departamento, y allí vamos a estar haciendo una presentación junto con Diego Ollanzábal y Enzo Fernández, dúo de guitarra y voz, haciendo un concierto, ¿no verdad?, en el marco de lo que es el cierre de la Semana del Tango en
1: el Bastión del Carmen.
0: En el Bastión del Carmen,
1: hermoso lugar, además.
0: Una belleza de lugar. Yo tengo ahí un amor confeso por Colonia, por el departamento de Colonia, y por particularmente por la ciudad de Colonia del Sacramento, y siempre es un gusto volver, más en el marco de una fiesta del tango, ¿no verdad?
1: Bueno, contame, ¿qué repertorio están haciendo?
0: Bueno, mira, el repertorio que estamos haciendo, tú lo conoces ampliamente, ¿no es verdad? Siempre con clásicos de Gardel, con clásicos de Julio Sosa también, pero explorando también siempre otras sensibilidades y otras musicalidades, ¿no es verdad? Por ejemplo, estamos incorporando e incorporamos habitualmente al repertorio temas folclóricos, sobre todo de la mano de temas de Alfredo Zitarrosa, interpretado por Alfredo Zitarrosa, y después algunos tangos tal vez no tan conocidos, ¿sí? Para los tangueros, para los que estamos en este mundo, sí son conocidos y son bastante bastante sonados, ¿no verdad? Pero para quienes se acercan al tango tal vez por primera vez, tratamos de incorporar al repertorio tangos que tengan una musicalidad bien viva, y aparte que tengan letras que conciten, ¿no verdad? Como es el caso de Rebeldía, como es el caso de Bien de Abajo, como es el caso de Las 40. Bueno, ahora próximamente, y esto te lo doy como primicia, si se quiere, estamos grabando y trabajando junto a Enzo Fernández y Diego Ollanzábal en la grabación de un sencillo, ¿no verdad? De ahora, como se dice ahora.
1: Sí.
0: Que es el tango, ¿te acordás de aquel tango que inmortalizó Charlo? Rondando tu esquina.
1: Precioso tango.
0: Un precioso tango, la verdad que sí. Que se lo escuché, mirá, se lo escuché en una versión de Guillermo Fernández que me gustó mucho. Sí. Y dije, bueno, lo escuchamos con unos muchachos y dijimos, che, tenemos que hacer este tango. Y estamos trabajando también en sumar algunos clásicos, como es El Cantor de Buenos Aires, ¿sí? Que es un tango que a mí me gusta mucho y me conmueve mucho. Y alguna otra cosita más que anda en la vuelta. En carpeta, como para trabajar en grabación y en estudio, tenemos Rondando tu Esquina y El Cantor de Buenos Aires, ¿sí?
1: Voy mirando atrás. Quiero recomendarte a alguien que para mí es la voz... Bueno. Es la voz de los últimos 50 años, que es artista completo, porque un cantor excepcional que dejó su huella a partir de 1970.
0: Rubén Juárez,
1: claro.
0: Uno de mis preferidos.
1: El negro tiene además algunos temas que sería importante rescatarlo, y tu voz se prestaría para eso, ¿no? Sobre todo la labor de tanto de Héctor Negro como Eladia Blázquez, ¿eh?
0: Sí.
1: Tendrías que encarar ese aspecto también, porque va mucho con tu estilo.
0: Sabes que dentro de esos tangos que el negro inmortalizó, para mi gusto, ¿no verdad? Y hablando de Eladia, que es una compositora magnánima, a mí me conmueve mucho Mirando al Sur. Es una canción que a mí me gustaría muchísimo interpretar.
1: Y El Corazón al Sur.
0: El corazón al sur es el título de tango. Yo siempre lo asocié con el estribillo.
1: No, claro, claro. Es que en realidad es el corazón al sur, es Mirando al Sur, claro.
0: Precioso, precioso, precioso tema. Y después, bueno, Rubén Juárez, que además de ser un excelente compositor y un excelente bandoneonista sideral. Las cosas que yo le escuché hacer a Rubén Juárez en el bandoneón, no sé, esos gestos nunca se los escuché a nadie, y aparte la

0: La exactitud, además, como vocalista.
1: Claro, mientras toca muy bien el bandoneón, vocaliza muy bien. Y eso hay que tener una
0: Impresionante.
1: gran técnica y una gran sensibilidad.
0: Increíble, increíble. Lo que tú decías, un artista absolutamente completo y un fuera de serie, ¿no?
1: Sí, sí, sí.
0: Totalmente. Pero sí, del negro hay muchos temas, muchos tangos y muchas canciones que se prestan. Que además grabó un disco de criollismo.
1: Exactamente, con Roberto Grela.
0: Precioso disco,
1: Precioso
0: precioso
1: disco,
0: disco.
1: sí. Tendrías
0: Sí,
1: que
0: sí.
1: tomar algún tema de eso, pero el desafío, que te lo digo públicamente,
0: ¿Cómo no?
1: es que tomes algunos temas de Rubén Juárez y composiciones de Héctor Negro y de Hilaria Blázquez, ¿eh?
0: Bueno, cuando la próxima vez que conversemos, te voy a tener novedades a ese respecto. Próximo 28, jueves 28 a las 20 horas en Colonia del Sacramento, en el Bastión del Carmen. Allí vamos a estar haciendo una presentación junto a Diego Yanzábal y Enzo Fernández, en el marco del cierre de la cuarta semana departamental del Tango de Colonia.
1: Magnífico. Un compromiso.
0: Diga usted.
1: Santiago Plaz, Enzo Fernández y Diego Yazábal, en el próximo mes de junio, principio de julio, los tres acá grabando música a dos orillas. ¿Qué te
0: Sí,
1: parece?
0: señor, me encantó, me encantó. Coordinamos en vivo, en este momento coordinamos y yo me comprometo que en junio vamos a estar una mañana acompañando allí,
1: Ahí está,
0: grabando.
1: y charlamos un poco de todas las perspectivas futuras, del futuro disco, etcétera, etcétera, ¿eh?
0: Brillante, me encantó, Elvio. Muchas
1: Bueno,
0: gracias,
1: y
0: como
1: andá
0: siempre.
1: y decile a Enzo de mi parte y a
0: Sí.
1: Diego que les mando un abrazo, que los quiero conocer, y que tomen algún disco, tú tomá algún disco de Juárez y aprovechá porque condiciones hay para hacer una cosa muy novedosa, ¿eh?
0: Bueno, muchas gracias. Te agradezco siempre los conceptos y te agradezco siempre la generosidad con la que vos has seguido el camino que venimos haciendo y que seguiremos haciendo, ¿no? ¿Verdad? Porque esto siempre es un aprendizaje continuo y lo hago con mucho amor por el género y con mucha humildad, que es lo más importante para mí. Así que en junio vamos a estar ahí, en el estudio grabando y vamos a estar junto a Diego y junto a Enzo haciendo algún tema. Yo ya redoblo la apuesta, vamos a hacer uno por lo menos o dos temas de Rubén Juárez.
1: Notable. Un abrazo grandote también a Sebastián Mederos
0: ¿Cómo no?
1: y mi corazón fraterno hacia la familia Plas.
0: Muchas gracias.
1: Estamos.
0: Nosotros también te queremos mucho y siempre agradezco en nombre de toda la familia lo muy amoroso que ha sido con todos nosotros. Así que el cariño es recíproco.
1: Nos vemos, Santiago. Un
0: Un
1: abrazo.
0: gran abrazo. Chau, chau.

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0: Bienvenidas, bienvenidos, 26 de mayo, año 2026, 8 horas y 3 minutos, somos la primera escucha, estamos aquí para llevar este programa hasta las 10 y media de la mañana. Buen día, Lebarreto, operando esta nave, el responsable de que lleguemos. Ay, me da miedo cuando Nelson se pone los lentes.
1: Dios mío.
0: Me da un poco de miedo, se lo sacó rápidamente, él se dio cuenta que me vio la cara. Sí. Que me cambió, mis ojos no se agrandaron.
2: Sí, quedó como intimidado.
0: Temiendo lo que podía llegar a suceder. Bueno, ya aprovecho y lo saludo a Nelson. Buen día.
2: Buen día,
0: Yerezade.
3: Buen día, ¿cómo están? Hoy, ¿no? Es lo que tengo, sí. Hay un día que vengo en la ruina total y al día siguiente así, renazco.
0: Es que concientizó que ahora todos los días nos van a filmar un rato porque tenemos un Instagram, entonces estamos subiendo videos. ¿Y es por eso? ¿Se debe a eso? No, nada que ver.
3: Sí, se debe a eso.
1: Sí, ya hay pedido, sí, tengo una lista.
3: Me cansé de salir mal en las redes y dije, bueno, hay que ponerle un poco de voluntad.
2: Eso era lo que... Y era con el Instagram.
0: Era un poco lo que...
3: Ni un filtro pone, aparte, ¿no? Bruno, nada. Te hace planos que son...
1: Sí, bueno, sí, estamos sí, arrancando. Sí.
2: Planos imposibles.
1: A fin de mes voy a ver algo en mi caja para hacer...
3: Sí, claro.
1: ¿Sí?
3: Sí, obvio. Amor, cariño, salud. ¿Qué más?
1: Con eso no pago las cuentas, ¿eh?
3: Bueno. Pero teniendo salud podés trabajar y las podés pagar.
1: Y otra cosa, yo grabo, pero yo también quiero aparecer de vez en cuando, que la gente vea
3: mi
1: rostro.
3: Yo te decía.
1: Agradecería.
3: Hagamos,
1: ¿no?
3: Un
0: buen
3: programa
0: día, Bruno.
1: ¿Qué tal? Buenos días para todos. ¿Cómo le va?
0: Es el menos preocupado porque es el que no tiene arrugas. El que no
2: claro, tiene... no necesita de filtros.
0: No tiene nada.
3: ¿Por qué sacaron
2: de
3: el tema
2: ayuda
3: arrugas?
2: Externa. Porque usted sacó el tema del filtro, Yerezade. Fue usted.
3: Pero el filtro no necesariamente es por las arrugas. Ustedes están diciendo que yo tengo arrugas.
2: No, para nada.
1: Salí de ahí,
2: no,
1: maravilla. No.
3: Sacan de ahí. O sea, con todo lo que gasto en skincare,
2: usted
3: les pido...
2: tiene experiencia, no arrugas.
3: Eso sí. ¿En qué? ¿Cómo? Vaya uno a saber. Pero,
2: experiencia de vida.
3: Experiencia de vida.
0: Estoy la levantó al mismo tiempo. Sí. Bueno, hoy es un día especial, es una fecha particular. Yo no sé si, Yere, si el hombre de negro registró que ayer vos comentaste un libro. Igual le dimos otro enfoque. Yo
3: no,
0: creo
3: no
0: que
3: creo que haya escuchado.
0: No se dio ni cuenta,
3: mejor,
0: ¿no? Él sale de acá y escucha otro programa, ¿no?
3: Sí. El cerrado.
2: No, sabía que tenía.
0: En realidad él sale de acá y ya se pone a desgrabar las notas. Exactamente, se ocupa otras cosas, ¿no?
3: Aclaré al aire que no quería sacarle el trabajo al hombre de negro.
2: Estuvo bien, muy bien, gracias.
3: Porque en realidad no es lo mío.
2: Bien, gracias.
0: Y comentamos además un
3: es un
0: libro
3: más fino el mío.
2: Fino.
3: Claro,
2: no es una sierra.
3: Me enfermé y salí el otro día. No.
2: Es más sutil.
3: Es más sutil. Lo hizo a poquito.
2: Claro, lo hizo adelante mío.
3: Claro, trabajito.
2: Lo hizo por atrás.
0: No. Se comentó un libro desde el hecho periodístico. Sí. Pero bueno, hablando de libros, hoy es un día especial porque es el día del libro. ¿Y quién mejor para hablar del libro que Nelson Díaz, ¿no?
2: Día Nacional del Libro.
0: Como ¿por qué nacional?
2: Porque un día como hoy, pero de 1816, quedaba inaugurada la Biblioteca Nacional en Uruguay. Esto fue a instancias del presbítero Dámaso Antonio Larrañaga. Le mandó una carta, una misiva a Artigas, a José Gervasio Artigas, proponiéndole justamente, por eso decimos que fue a iniciativa del presbítero Antonio Larrañaga, le envió una carta al Cabildo, donde proponía justamente, miren ustedes, estamos hablando de 1815, ¿no? Un 4 de agosto de 1815 le mandó una carta proponiéndole la creación de una biblioteca pública para suplir, miren ustedes, con buenos libros, las faltas de maestros e instituciones.
0: Una interesante argumentación.
2: Argumentación, ¿no? Ante la carencia de docentes e instituciones, bueno, con unos buenos libros se podía suplir la educación.
0: Igual sin docentes,
2: sí, claro.
0: Esa persona
2: sí,
0: no aprendería a leer.
2: No, bueno, claro, seguro, no aprendería, pero por lo menos ya veía que algo estaba, no estaba funcionando del todo bien. Artigas lee esa carta. En ese momento Artigas estaba en el campamento de purificación. Esta carta fue enviada el 5, se supone que el 6 o el 7 llegó, y rápidamente el 12 de agosto de ese año, 1815, Artigas le contesta diciéndole que absolutamente sí, ¿no? Absolutamente sí, que él no iba a estar en contra de la pública felicidad, que jamás lo iban a encontrar de la vereda de enfrente, en la trinchera de enfrente, en contra de la pública felicidad. Y así comienza la Biblioteca Nacional, que comienza con un acervo cultural, con los libros del propio presbítero Dámaso Antonio Larrañaga. Eran 5.000 volúmenes aproximadamente lo que tenía este hombre, a lo que se le suma...
0: ¿Se destaca algo de su biblioteca?
2: Hay sobre todo trabajos de ensayos y de estudios a nivel más que nada de ciencias sociales, ¿no? Todo lo que ocurría en ese momento.
0: ¿Había lugar para un Don Quijote ahí, quizás?
2: Sí, claro. Sí, por supuesto. Sí, claro. Y a eso se le suma el acervo de la biblioteca de otro presbítero, José Manuel Pérez Castellano, conocido Pérez Castellano.
0: Tenemos una calle, una de las peatonales más lindas de esta zona de la ciudad.
2: Sí, muy cercana aquí a la radio. Y los libros aportados por José Raimundo Guerra. Y así comienza. Vale acotar que la Biblioteca Nacional no estuvo siempre donde la conocemos hoy, ¿no? En 18 de julio, en la principal avenida de nuestro país, el primer lugar de donde pernoctaron los libros.
0: Y en esa época era campo ahí, capaz.
2: Era todo campo, claro. Sí, ejido, ¿no? Lo que conocemos hoy como ejido. El primer lugar donde pernoctaron los libros fue en el Fuerte de Montevideo, donde hoy está la Plaza Zavala. Ahí fue el primer lugar. Luego
0: era todo ahí en esa época.
2: Y sí, todo estaba todo concentrado. Claro. Guille, estaba todo concentrado ahí. Luego estuvo en lo que fue la sede central, el edificio principal del Correo. Luego estuvo en la Casa Mayor de la UDELAR. Y finalmente, año 1938, piedra fundamental, en 18 de julio 1790, arquitecto Carlos Crespi es el creador, y a partir de ahí comienza a construirse el edificio que hoy conocemos. 26 de mayo, decíamos, Día Nacional del Libro. Esto se conmemora a partir de 1940, porque justamente coincide, decíamos, con la fundación de la Biblioteca Nacional. Biblioteca Nacional que está en un proceso de cambios muy profundo.
0: Claro, después de la polémica de su el año cierre,
2: pasado,
0: ¿no?
2: Exacto. Bueno. Fíjense que el año pasado, un día como hoy, justamente, incluso nosotros como periodistas, se convocaba una conferencia de prensa donde iba a hablar las actuales autoridades del Ministerio de Educación y Cultura y las actuales autoridades de la Biblioteca Nacional. Y bueno, nosotros fuimos pensando que se iban a
0: cuando dicen nosotros, ¿quiénes fueron? Una barra de libreros.
2: Periodistas.
0: No, imaginé, bien.
2: Periodistas, el colectivo de periodistas.
0: Que la asociación de amantes del libro.
2: No, pero el colectivo de periodistas, cuando anunciaron que iba a haber una conferencia de prensa, fuimos prestos a poner nuestras orejitas y nuestras viromes.
0: Pero con una buena expectativa, quizás.
2: Claro, pensábamos que se iba a hablar de actividades que se iban a realizar en ese día y en próximos días en torno a la magna fecha, pero se anunció el cierre, ¿se acuerdan?
0: Sí,
2: obvio. Que quedamos todos medio en falsa escuadra debido a ese cierre.
0: Hubo mucha polémica con ese cierre.
2: Por supuesto. Bueno, un año después, hoy.
0: Y críticas del director anterior, de Valentín Trujillo.
2: Exactamente.
0: Algunas apreciaciones que hacía la actual directora de la Biblioteca Nacional sobre el estado en que había encontrado parte del edificio y algunos salones, ¿no?
2: Sí.
0: Se habló de ratas, de material que se estaba a punto de perderse, de un montón de particularidades y situaciones que fueron presentadas con dramatismo, ¿no? Dramatismo literario.
2: Sí, totalmente. La situación edilicia de la Biblioteca Nacional, el tema, les diría, atávico. Yo recuerdo que cuando estaba Tomás de Mato...
0: Me gusta cuando usa palabras que tenemos que preguntarle qué significan, atávico.
2: Cuando estaba...
0: ¿Qué es atávico? No, te hagas el gil.
2: Bueno, atávico quiere decir que viene de tiempos inmemoriales.
0: Ah, bien.
2: Inmemoriales, o sea que siempre...
0: Yo pregunto de ignorante, yo cuando siempre no tengo problema...
2: Bueno, para eso estamos aquí justamente.
0: Exactamente.
2: Siempre estuvo ese problema en la Biblioteca Nacional. De hecho, yo recuerdo que cuando estaba Tomás de Matos, que hicimos algún informe al respecto para algún medio de prensa escrito, se hablaba de que ni siquiera tenía el permiso de bomberos. Y también que los cables estaban colgando, y bueno, que había inundaciones, sobre todo en lo que es la Sala Uruguay, que es estoy hablando de tiempo atrás, ¿no? La principal sala para investigadores, ¿no? Donde está el fuerte del acervo cultural y los incunables. Dicho esto, hoy va a haber una conferencia de prensa a partir del mediodía, titulada Biblioteca Nacional del Futuro. Se anuncia el comienzo de obras edilicias y el proceso de transformación de la Biblioteca Nacional. Van a estar presentes el ministro de Educación y Cultura, José Carlos Maía, el director de la OPP, Rodrigo Arín, la ministra Lucía Echeverri, el director de la Biblioteca Nacional, la directora, Rocío Escapiapietra, y el coordinador del proyecto, Gabriel Calderón.
0: Ayer... La única no me cierra, puede estar invitada perfectamente, Echeverri, ministra de Transporte, ¿no?
2: Bueno, de Transporte públicas. Y Obras Públicas.
0: Obras Públicas.
2: Por el rol de Obras Públicas.
0: Muy bien.
2: Va a ser el mediodía y se va a anunciar justamente lo que decíamos, el comienzo de estas obras públicas para remozar. Y este proyecto de transformación que tiene, tiene como líder encabezando el proyecto a Gabriel Calderón, reconocido dramaturgo uruguayo, además de actor, pero sobre
0: y
2: todo
0: exdirector de la Comedia Nacional.
2: Exactamente, ¿no? Y exdirector de la Comedia Nacional. Bueno, que se busca, se va a buscar de alguna forma que la Biblioteca Nacional sea un lugar más amigable, ¿no? Que no sea ese lugar frío,
0: que distante. No sea solo un lugar de consulta de libros, sino que ofrezca otro tipo de servicios,
2: eso,
0: y de actividades,
2: por eso,
0: ¿no?
2: Que sea más amigable,
0: que se transforme. Me hace pensar cuando fuimos al Museo de la Memoria, que ya es más que un museo y es un centro cultural, ¿no? La biblioteca como un espacio donde sucedan más cosas, que simplemente la consulta de un libro para curiosos o para investigadores o cualquiera que quiera acceder a material, ¿no?
2: Sí, y va en consonancia con lo que ocurre en otras partes del mundo. No solo en bibliotecas, estoy pensando, por ejemplo, lo que decías, en museos, ¿no? Antes se veía o se pensaba el museo como un lugar estático, que no evolucionaba, ¿no? Incluso el propio término museo, que entrabas ahí, que bueno, que todo estaba, que no había dinámica, y ahora los museos en el mundo, justamente para concitar la atención del público, son dinámicos, ¿no? Hay diferentes muestras, propuestas,
0: y ofrecen otras experiencias.
2: Otras experiencias inmersivas, por ejemplo, en el caso del avance de la tecnología.
0: ¿Cuánto han ido a la Biblioteca Nacional, mis compañeros?
3: ¿Cuánto o cuándo?
0: ¿Cuánto? ¿Han ido? ¿Fueron de ir?
3: Sí,
0: en su
3: cuando
0: época
3: estaba estudiando.
0: Sí,
3: cuando estaba estudiando iba así.
0: A investigar, a buscar
3: libros. Investigar, a buscar publicaciones, periódicos, digamos, de hace muchos años, sí.
1: ¿Bruno? También, cuando estaba haciendo la tesis, a buscar periódicos y demás, falta de personal en ese entonces.
2: Sí.
0: ¿Y de qué también, año? Porque digo, vos, ¿no?, la tesis la hiciste en
1: 2022. Sí, faltaba personal. Ahí en la parte de diarios y revistas faltaba personal, sí. Lindo lugar para estudiar, muy tranquilo.
0: A Nelson no le quiero ni preguntar cuántas veces fue a la biblioteca.
2: Muchísimas. Pero además la biblioteca también, hablando de ese ayornamiento, ¿no?, de que cobre ese dinamismo, como un lugar de, como un refugio, un amparo, ¿no? Por ejemplo, Bukowski siempre comentaba que él, viviendo en Los Ángeles, que vivía prácticamente en la calle, ¿no?, a salto de mata, iba a la biblioteca de Los Ángeles, donde ya tenía café. Entonces el tipo decía, bueno, de noche, con el frío, me tomaba un café caliente, pasaba la noche lo mejor posible y leía. Y ahí comenzó su vocación por la escritura, ¿no? Ahí descubre a John Fante, por ejemplo, ¿no? Cualquier libro le parecía que no estaba bueno, no decía o no reflejaba lo que él quería escribir, y descubre ahí a John Fante, y bueno, a partir de ahí comienza la carrera de Bukowski.
0: Bueno, un día importante para el libro, un día importante para la biblioteca. Va a haber que esperar, a ver qué nos cuentan, ¿no?, los jerarcas sobre cuál es cómo es esta nueva Biblioteca Nacional, y después quedará ir a chequear, ir a visitarla. Pero es el día del libro, y hay algunas situaciones en estos días que se ha hablado mucho de la situación de no solo del libro en nuestro país, sino de los libreros, ¿no? Y eso me parece interesante atender, pensando sobre todo en algunos reclamos que han hecho las pequeñas librerías, que todavía te podés encontrar con muchas en nuestra ciudad, ¿no? Acá en la Ciudad Vieja, particularmente, además de la gente que vende libros en la calle, donde encontrás joyitas. Yo ayer salí de acá de la radio y un puesto acá en la puerta, acá en la calle Sarandí, y me compré La Flor del Mal. Estaba ahí y digo, no lo tengo, ahí ping, 200 pesos. Pero también están las pequeñas librerías, y esas pequeñas librerías están en conflicto de alguna forma con los grandes espacios ya, las grandes librerías. ¿Y por qué, no? Ahí va,
2: sí,
0: la pregunta.
2: Sí, el librero amigo aquí de la esquina es Fabián, le mandamos un saludo, que siempre escucha justamente la escucha. Ayer hablábamos de tarde con algunos libreros de Tristán Narvaja, una calle clásica para el tema de libros de viejo, libros usados, aunque el
0: ¿libros viejos o libros de viejos?
2: Libro de viejo se llama. Libro de viejo le dicen en España. Libros usados se dice acá, aunque el amigo Artiola de Diomedes no le gusta que se llamen libros usados, sino libros leídos. Libros leídos le parece un término más adecuado. Lo cierto es que ayer hablamos con algunos libreros y hay mucho malestar, ¿sí?, con las grandes superficies, ¿no? Bueno, ahora vino Feltrinelli, aquí también por la peatonal.
0: Feltrinelli es un grupo enorme italiano, poderosísimo, que tiene muchos años, sí, sí, y que donde era puro verso, ¿no?
2: Exactamente.
0: Allí donde era puro verso, allí en la calle Sarandía, la entrada, pasando la puerta de
2: edificio
0: la
2: Fernando.
0: Es un edificio clásico, hermoso, de nuestra ciudad, enfrente a la fuente. Ahí está, se instaló esta mega corporación, ¿no?
2: Del
0: mundo editorial.
2: Sí, totalmente. Los pequeños libreros, no me gusta el término pequeño a mí tampoco, pero bueno, los libreros...
0: ¿Y cómo se les llamaría?
2: Y yo les llamaría libreros a secas, ¿no? Porque es un noble oficio de libreros. No hay pequeños ni grandes libreros. De hecho, son los que te acompañan o te guían cuando vas a pedir un título específico a un autor y no lo tienen, te linkean mentalmente hacia otro. No tiene que andar googleando ni buscando.
0: No.
2: Y a veces en las grandes superficies...
0: te enfrentás a gente que no que podría estar trabajando ahí, con todo respeto, pero podría estar trabajando ahí como en una tienda de ropa.
2: Exactamente.
0: O en cualquier tienda.
2: Y
0: no
2: sí,
0: es gente
2: porque...
0: que... A veces me ha pasado de preguntar por cosas, yo tampoco soy una persona muy culta, pero por cosas que de cajón, si trabajas en una librería,
2: tenías que saberla.
0: Y me he enfrentado a una ignorancia que me ha llamado la atención, ¿no?
2: Sí, porque...
0: Esto pasa en las grandes superficies.
2: Y lo que pasa es que toman al libro como una mercadería más, ¿no? Es como si te vendieran un jean o una camisa. Y a veces, bueno, en el caso del libro tenés que tener cierta data anterior y cierta sensibilidad para...
0: Y tenés que leer también.
2: Tenés que leer muchísimo, por supuesto, muchísimo. Bueno, lo cierto es que los libreros están... con mucho malestar con estas grandes superficies, porque, y sobre todo con las distribuidoras. ¿Qué ocurre? La distribuidora les da a estos libreros, a todas las librerías, pero yo me voy a enfocar en ellos, a consignación una cantidad de títulos X. Y el tema es el siguiente: la distribuidora y la editorial se queda con un 60% de la venta al público, ¿no? El PVP, ¿no? Precio de venta al público, se queda con un 60%. El librero se queda con un 40%. Del total. Si hacemos un libro redondo, 1000, una cifra redonda, 600 para la distribuidora y la editorial y 400 para el librero.
0: ¿Ahí no está considerado el autor?
2: El autor le paga a la editorial un 10%.
0: De esos 600 le paga un 10%.
3: Bajísimo.
2: El diezmo, sí, claro. Nosotros, en el rol de escritor, el precio de venta al público nos quedamos con... nos liquida la editorial un 10%. Sea el autor que sea, ¿eh?
0: Ah, pero el precio de venta al público, no de lo que se queda, entonces. Si el libro al público vale 1000, te llevas un 10.
2: Un 100 pesos en este caso.
0: Pero no de los 600 queda la editorial.
2: No, te llevas el,
0: o sea que
2: el 10%
0: el precio que se le termina pagando el escritor se comparte entre el vendedor final y la distribuidora.
2: Exacto.
0: O la editorial.
2: Y el tema es que las distribuidoras, las grandes distribuidoras, que algunas tienen editorial además, ante una fecha específica, o un aniversario, lo que sea, lo que hace es, por ejemplo, hace una oferta con X tarjeta de crédito o una entidad financiera bancaria, te hace un descuento del 30% si vas a la distribuidora a comprar el libro. Por lo tanto, vos vas a la distribuidora a comprar el libro, de esos 1000 pesos, utilicemos esa cifra, te quedan 700 el libro, ¿verdad? Un 30%. Pero vos, como distribuidora, le diste al librero a consignación un libro donde vos te quedás con 600 pesos de esos 1000. Por lo tanto, el librero, entre esta narvaja, por ejemplo, tiene que bajar para competir con la distribuidora, que se transformó en una librería. Y finalmente, ¿qué ocurre? Me decían algunos libreros ayer que cuando se agota el libro en la distribuidora, un libro que tuvo mucho éxito, muchas ventas, la distribuidora, vos vas a comprar el libro y en vez de decirte, mirá, lo tiene aquella librería para que el librero gane ese 40%, va a la distribuidora y te saca el libro, porque te lo dejó a consignación. Claro, te lo dejó a consignación, va y te dice, dámelo, lo que te di es un año, dámelo. Y ellos los venden. Entonces, el malestar es que, además de sacarle clientes, utilizan la librería como un depósito durante un año.
0: Bueno, particularidades del libro y de su situación actual en un día que bien relató Nelson, por qué estamos celebrando, cuáles fueron las razones. Hay que remontarse a Damas Antonio Larrañaga. Un libro rápido, así, un libro que recomendarías o un libro que te cambió la vida.
2: La vida breve de Juan Carlos Onetti, 1950. Ahí nace Santa María y el universo onetiano.
1: Inés y la alegría, mañana va a reseña.
3: Pateando lunas, de Roy Brocay, de chica.
0: Pateando lunas, yo, A sangre fría, de Truman Capote. Y esas son nuestras recomendaciones. Si quieren recomendar, es un lindo día para recomendar libros. Hay una vía de comunicación que es el 098-62-1050. Nosotros tenemos que ir a otros asuntos ahora, así que los despedimos, muchachos.
1: Un placer.
0: Gracias por toda esta charla inicial. Nos vamos a recorrer el Uruguay en base al pronóstico del Instituto Nacional de Meteorología. Un día que vamos a hablar mucho de meteorología y de estado del tiempo. Ya les contamos por qué.

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0: 25 minutos pasan de las 8, tenemos que acelerar en el reporte de Inumet porque tenemos una llamada ahora, ya le vamos a contar con quién vamos a estar hablando y de qué tema, pero ya me meto en hablar de alguno de los contenidos.
1: A mí me gustaría, Guille, vas a hablar de los contenidos.
0: Pero no, iba a comentar, vamos a hablar de Inumet,
1: bueno,
0: iba a comentar
1: bien.
0: Quién nos visita en el día de hoy. Hoy vamos a estar en nuestra entrevista central con la directora de el Inumet, Madeleine Remón, presidenta del Instituto Nacional Uruguayo de Meteorología. Así que vamos a estar hablando específicamente sobre el Inumet, sobre la institución, pero vamos a estar hablando del estado del tiempo y del clima en general. Se está hablando mucho del Super Niño que se viene, así que eso va a estar arriba de la mesa, pero ¿qué me querías comentar?
1: No, simplemente que no dijimos nada al arranque y me parece importante mencionarlo sí. A esta hora de la mañana, sobre todo para aquellos que están rumbo a su trabajo y conduciendo. Hay mucha niebla, hay neblina, hay un aviso por parte de Inumet que no figura directamente en la página del organismo, pero sí a través de las redes sociales de este organismo, donde da cuenta de que esta situación de nieblas y neblinas se va a estar registrando hasta la mañana del jueves 28, o sea que esto va a suceder a nivel de todo el territorio, con esta reducción de visibilidad, sobre todo durante las noches y también en las mañanas, y aquellos que venían tempranito para la radio seguramente lo notaron, transeúntes también en la calle, pero especial atención a aquellos que están manejando. Me tocó venir por la parte de los accesos, Ruta 5, a esta hora se congestiona bastante el flujo vehicular. Bueno, tener las distancias, tener los recaudos, no se ve, o sea, hay visibilidad.
0: Salir con más tiempo,
1: salir con paciencia y bueno, respetar distancias y demás, porque esto de niebla después se va a ir disipando, pero de todas maneras está todavía y dice presente.
0: Si bien no está el aviso en el portal de Inumet, cuando mirás el mapa está el simbolito de la nube
1: con la niebla.
0: Las rayitas horizontales que indican que hay niebla y prácticamente, salvo en 33, está esa nubecita colocada en todo el país. Arranco por la zona noroeste del Uruguay, 10 grados de temperatura en estos momentos, la mínima fue de 7, la máxima será de 21. Van a ser días con mucha humedad y medianamente calurosos para esta época del año. La niebla se disipa en la tarde, pero como decía Yere, vuelve mañana en la mañana, vuelve en la noche y se intensifica por la mañana. Mañana miércoles 27 en el noroeste, 7 de mínima, 20 de máxima.
1: Bueno, en la región noreste nieblas también, 14 grados la temperatura, la humedad al tope 100%, máxima de 19 para hoy, con probables precipitaciones aisladas. Esto en la tarde, nieblas y neblinas, nuboso y cubierto. Mínima para mañana en el noreste del país de 7 y la máxima será de 18 sin lluvias.
0: En el suroeste la temperatura actual es de 11 grados, 7 de mínima, 20 de máxima. Se disipa también la niebla después de el mediodía y mañana se intensifica por la mañana, 6 de mínima, 19 de máxima para el suroeste.
1: En el este del país, 12 grados la temperatura, 98% la humedad. Lo de la niebla no lo vamos a reiterar, ya lo dijimos y está así en prácticamente todo el territorio nacional. Probabilidad de precipitaciones aisladas, esto en la tarde. Mañana mínima de 7 grados, máxima de 17 sin lluvias.
0: 8 grados en el centro sur, 6 de mínima, 18 de máxima. Mañana también sin lluvias, 6 de mínima, 17 de máxima para esa región del país.
1: Montevideo y área metropolitana en estos momentos 12 grados, 100% la humedad, 17 en la máxima, con cielo algo nuboso y nuboso, periodos de claro en la tarde y mañana mínima de 8, máxima de 17 con cielo nuboso y cubierto, pero sin precipitaciones.
0: Este fue el reporte del Instituto Nacional de Meteorología. En minutos nos metemos con la llamada del día. Vamos a conversar con la diputada del Partido Colorado, Paula de Armas, está elaborando junto a otra diputada, la diputada Tatiana Antunes del Frente Amplio, un proyecto que modificaría el sistema de adopciones. Vamos a estar entonces conversando con la legisladora al respecto. Es realmente muy interesante. Cuando se pusieron a investigar, descubrieron muchas inequidades a la hora de pensar en la situación de los padres adoptantes, de esos niños adoptado, muchas diferencias con la gente que no tiene que pasar por esa situación, los que tenemos a nuestros padres o los que tenemos también a nuestros hijos biológicos. Es sumamente interesante, préstenle atención, eso va a ser en minutos también, y lo reitero, vamos a estar hablando con la presidenta del Instituto Uruguayo de Meteorología, Madeleine Renom, y hoy es día de columna económica, ¿no?
1: Exacto, Luis Custodio va a estar en los estudios también, ya estuvo en la mañana en el informativo haciendo un pequeño avance de lo que iba a pasar, que va en línea con lo que vamos a estar tratando aquí en La Escucha.
0: Así que tenemos un programa cargadísimo de contenidos, nos tenemos que ir ya a la pausa. Antes, algún mensajito, por ejemplo, alguien que recomienda libros, es Jorge, que dice Siddhartha y las venas, Siddhartha Germán Hesse, y las venas abiertas de América Latina, de Eduardo Galeano. Es el mensaje que nos llegó, es la única recomendación. Hay otros mensajes, pero el único
1: que habla de Peñarol,
0: se colgó a tirar un libro. Sí, hay algunos libros sobre Peñarol, pero no cita un libro.
1: No cita un libro, habla del cuadro.
0: Directamente de Peñarol, pero hoy juega Nacional, hoy no juega Peñarol.
1: Bueno, no sé.
0: Hoy juega Nacional Coquimbo, Peñarol juega mañana. El WhatsApp o la línea de comunicación con este programa es el 098-62050. Nos vamos a la pausa y hacemos la primera llamada del día.
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0: 8:33. Vamos a ir a nuestra primera llamada del día. Ayer se publicaba una nota con firma de Yamila Silva en La Diaria, que mostraba en la foto a las diputadas Tatiana Antunes del Frente Amplio y Paula de Armas del Partido Colorado, y hablaba sobre ese proyecto de ley para modificar el sistema de adopciones. Esto nace de una inquietud que les trasladó una persona en particular. Ya vamos a ahondar sobre eso y ya vamos a meternos en algunas situaciones que viven las familias que pretenden adoptar o viven aquellas personas que han sido adoptadas. Y bueno, ¿qué se puede cambiar? ¿Dónde se puede apuntar para mejorar el sistema de adopciones y para hacerle la vida más fácil a un montón de gente? En línea está la diputada del Partido Colorado, Paula de Armas, a la cual le damos los buenos días y le agradecemos la atención. Buenos días, ¿qué tal?
1: Buenos días a ustedes, ¿cómo están? Buenas y nubladas mañanas.
0: Exacto, y neblinosas mañanas. Bueno, vamos a empezar por el origen, ¿no? ¿Qué vieron ustedes? Yo relataba un poco, se relata en La Diaria, pero prefiero que me lo cuentes vos, Paula. ¿Qué vieron junto a la diputada Tatiana Antunes? ¿Qué detectaron? ¿Tuvieron una situación particular de una persona que conocían que les disparó el interés por el tema, no?
1: Sí, bueno, yo ayer también lo contaba un poco, de que en las infancias siempre han sido un tema, siempre ha sido un tema del que he estado cerca. En mi adolescencia fui misionera y bueno, siempre en la intervención de los barrios lo que más me llamaba a la acción era el tema de los niños. Y ahora, bueno, tratando de servir desde otro lugar, desde este rol legislativo, y justo se da la coincidencia que pasa esto, que nos vienen a hacer una entrevista por separado, ¿no? Un periodista, también docente, que justamente a las dos nos nombra a su hija adoptiva, un caso incluso hasta particular, porque había adoptado una nena más grande, ¿verdad? Porque los uruguayos, en realidad, cuando se inscriben para adoptar, más que nada tienden a preferir a bebés de 0 a 3 años, ¿verdad? Y bueno, y en este caso no, era distinta la situación. Realmente me atrapó el tema, Tatiana también, y bueno, y después, en virtud de esa historia que compartimos entre nosotras mismas también, fue que enseguida nació esta idea de ponerle pienso a las cosas que nos habían comentado. Después se acercaron nuevamente este muchacho con su esposa a los despachos a poder contarnos cuál había sido todo el proceso, cuáles eran las carencias que ellos habían notado en su propia historia, porque cada caso es una realidad, ¿no? Pero cuando uno va recabando vivencias, se da cuenta de que hay patrones que se repiten. Entonces entendimos que bueno, que era muy necesario seguir trabajando en este tema. Y por algo que tú decías al comienzo, que no hay que perder de vista, que acá el derecho de vivir en familia es del niño, ¿verdad? Entonces necesitamos que el proceso sea más garantista para el niño, obviamente, también para las familias adoptantes que quieren darle ese derecho de vivir en familia y que se ven se enfrentan a varios obstáculos que no debería suceder.
0: Un obstáculo, y quiero volver al profesor de literatura porque se relata muy bien en la nota, tiene que ver con lo económico, que a veces los que no tenemos ni idea del tema no imaginamos. Tiene un costo para los padres adoptantes poder adoptar finalmente, y un costo que tiene mucho que ver con el sistema judicial. ¿Podés contarnos un poco?
1: Sí, claro. Bueno, ese es uno de los ejes principales de nuestro proyecto, que en realidad lo que sucede es que, y lo primero que identificamos fueron los costos de los procesos judiciales, ¿verdad? Entonces, durante esos procesos judiciales, en los cuales, por ejemplo, se da la desvinculación definitiva del niño a su familia biológica, ¿no? Después, la adopción definitiva con su familia adoptante, y en esos procesos judiciales tiene que haber asistencia letrada, ¿no? Es decir, la participación de abogados que representen pero ahí no solamente, no es un solo abogado, no solamente es un abogado para la familia adoptante, sino que también necesitamos un abogado para el niño y otro abogado que represente a la familia biológica. Así que allí tenés la intervención de tres profesionales, a eso sumale todo lo que tiene que ver con los timbres judiciales y los gastos que bueno, siempre se enfrenta ante un proceso judicial. Ahí se hace bastante costoso y complejo para muchas familias poder cubrir lo que... Una de las cosas que siempre digo es que no puede ser que las familias se terminen endeudando para pagar el proceso judicial, ¿no? Cuando en realidad las prioridades de esa familia son otras. Es prepararle lindo el cuarto a su hijo que está llegando, que está viniendo, de comprarle la ropa, los útiles para la escuela. Esas son las prioridades que siente una familia adoptiva. Y después, los costos. Cuando fuimos trabajando mucho más a fondo el tema del proceso, claro, entendimos que los costos son mucho más que eso, porque tenemos un tema que está todo centralizado en Montevideo, todo. Entonces, ¿qué sucede? Las familias que son del interior, y quienes somos legisladores del interior lo entendemos bien eso, les cuesta moverse, por supuesto, si venís en vehículo combustible, si venís en ómnibus, los pasajes, y después tienen que muchas veces quedarse porque vienen de muy lejos. Entonces, todo eso, si lo vas sumando en las distintas instancias del proceso que tienen que cumplir de manera obligatoria, son costos y costos y más costos. Entonces, en este sentido, propusimos en la mesa de trabajo que afortunadamente se formó en la Institución Nacional de Derechos Humanos, en la que estamos allí todos los actores que intervenimos en el proceso, nosotras dijimos, bueno, sabemos que esto es difícil, pero no es imposible de lograr. Hay que descentralizar, por lo menos en cuatro regiones, hay que dividir el país en cuatro regiones y verificar el tema de la conectividad entre departamento y departamento para que las familias puedan tener una ayuda también en este sentido. Y cuando uno genera estas cosas, también de alguna manera estamos impactando en los costos del proceso. Así que eso, si bien es a nivel más ejecutivo, estamos influenciando bastante, siendo un poco portavoces de la gente como legisladora.
2: Y diputada, ¿qué pasa también con el historial médico de esos niños? ¿Se propone también en esta iniciativa generar un registro por parte de ACE donde se deje allí el precedente de las patologías, ¿no? Teniendo en cuenta si es que la tienen o no la información por parte de la familia biológica.
1: Bueno, ese es un tema que también nace a raíz de vivencias. Nosotras queremos hacer un proyecto de ley que coincida o que pueda subsanar o mejorar aspectos de la propia realidad, ¿no? No estamos haciendo un proyecto de ley de escritorio como a nosotras nos parece, sino que la idea es, bueno, que sea consecuencia de las vivencias que tienen las familias y también los niños y adolescentes, que no nos podemos olvidar de los adolescentes que son adoptados. Y esto pasa con también, yo tengo una familia mía, lo he contado estos días, en la cual sus tres hijos son adoptados, tres hermanos, y son amigos.

0: Entonces un día estábamos almorzando y uno de ellos me dice, Pauli, algo que es importante es cuando vas al médico, que la realidad es que nos pasa a todos los uruguayos, cuando vamos al médico y te preguntan, ¿usted tiene alguna patología de su familia que venga, que pueda ser hereditaria, alguna enfermedad crónica, algo? Claro, la realidad es que ellos empiezan a relatar las patologías que tiene su mamá adoptante, pero la realidad es que después se dan cuenta de que, pa, no, pero yo, claro, en mi familia biológica no sé nada.
1: Claro.
0: No sé si alguien tuvo alguna enfermedad. Entonces lo que nosotras decimos es, bueno, acá lo que hay que hacer es unificar la información, ¿no? Es crear un registro bajo la órbita, entendemos, estamos definiendo bajo qué órbita la que sea más efectiva, puede ser seguramente el Ministerio de Salud Pública, ¿no? Porque a pesar de que las historias clínicas hoy sean digitales y bueno, todo un montón de argumentos que recibimos un poco en contra, nosotros dijimos que esto es una cuestión de orden, porque, a ver, cuando a veces se trata de salud, los tiempos no son tan extensos, ¿no? Uno tiene que acceder rápidamente a determinada información que te puede en momentos hasta salvar la vida. Y que es un derecho a la identidad y a la historia de ese niño, niña o adolescente, ¿no? Entonces, la idea es organizar, ordenar, que estamos convencidas que esto en el Estado es posible, como tantas otras cosas. De decir, bueno, miren, si ese niño pasó a condición de adoptabilidad, ya automáticamente comuniquen a este registro que su mamá biológica tenía esta patología o esta patología, ¿no? Que pueden después impactar directamente la vida de ese niño, un tiempo después. A veces del padre es difícil, a veces sí se conoce, a veces no, entonces por lo menos esperamos y pretendemos que sea de su mamá biológica.
1: ¿Y qué receptividad en ACE encontraron al respecto?
0: No, bien, tuvimos un intercambio en esta mesa de trabajo, hace lo que nos decía, bueno, era un poco esto que te comentaba, que refiere justamente a que las historias clínicas ahora se pueden acceder más fácilmente porque son, o rastrear más que acceder, ¿no? Porque tengamos en cuenta que ahí esas historias son de la persona y están protegidas por un montón de derechos, ¿no? Pero que bueno, que son digitales, que también hay estudios genéticos que pueden determinar hoy si tuvo o no tuvo algún problema ese niño o esa madre. Ahora, lo que nosotros le decíamos también respecto a eso es, está bien, lo entiendo, y celebramos que puedan haber estudios genéticos, ¿no? En este sentido, que colaboren y que ayuden. Ahora, el tema es el, a veces son muy costosos y después lo otro, cuando no son costosos, que por ejemplo que el salud pública lo pueda proporcionar, sabemos bien que los plazos y los tiempos de espera no siempre son los mejores, ¿no? Entonces creemos que podemos evitar y simplificar todos estos procesos simplemente aunando esta información que es realmente relevante.
1: Paula, los procesos de adopción son largos, hay muchas entrevistas y hay un tema ahí que ustedes plantean muy bien, pero que quiero que lo cuentes. Tiene
0: Sí.
1: que ver con esa necesidad que tienen los promitentes adoptantes, por llamarlo de alguna manera, de utilizar horas de su día laboral para someterse a largas entrevistas o a talleres, y eso no está considerado, o sea, no es tomado muchas veces como un derecho y una posibilidad de que se lo plantees a tu empleador y le digas, bueno, hoy me tengo que tomar el día porque tengo una entrevista que me va a llevar toda la jornada.
0: Sí, totalmente. Bueno, ese es uno de los puntos fundamentales de nuestro proyecto de ley, que es justamente la creación de esos derechos que hoy son inexistentes, ¿verdad? ¿Y qué sucede? Yo me gusta hacer el paralelismo con un embarazo biológico. En un embarazo biológico, la mamá tiene que asistir a distintas consultas médicas periódicamente, ¿no? Y bueno, y ella puede asistir porque existe una norma, una ley que la protege, que la ampara. Sin embargo, los padres adoptantes, que bueno, pueden ser una pareja o puede ser un hogar monoparental también, ¿no? Tiene que someterse de primera instancia a un montón de talleres.

0: público o sea privado. Entonces creemos que acá no hay justicia ni equilibrio entre una cosa y la otra, porque, a ver, muchas de las familias adoptantes no pueden tener hijos de manera biológica, o muchos sí han podido y también eligen adoptar, ¿no? En cualquiera de los dos casos, creo yo que el derecho tiene que estar. Estamos hablando de lo principal, que es darle el derecho a un niño a vivir en familia, y sin embargo obstaculizamos eso por falta de, en este caso, de normativa. Así que esa es una de las cosas más importantes que queremos lograr, porque sabemos que va a facilitar mucho. Incluso de pronto hay familias que se van a animar a someterse al proceso, sabiendo que no van a perder su trabajo, que no van a perder garantías en sus trabajos, porque, por ejemplo, en la docencia, al faltar le afectaba a este caso, ¿no? En particular, que
1: El
0: nos
1: profesor
0: había
1: que contabas al
0: llegado.
1: principio, sí.
0: Sí, el profesor le afectaba al año siguiente, ¿no? Poder tener cierta libertad para elegir los centros educativos en los que, cuando eligen las horas, los docentes, ¿no? En los que iba a trabajar, imagínate, por querer adoptar un niño. Entonces digo, esto no, no, esas cosas no pueden, realmente no pueden suceder.
1: Diputada,
0: Y
1: hablaba
0: sí, dime.
1: del derecho, ¿no? De los niños a ser adoptados. También mencionabas hoy que generalmente los uruguayos al momento de querer realizar una adopción se inclinan por esos niños o recién nacidos o hasta 3 años. ¿Qué pasa en el universo de aquellos niños, pero sobre todo adolescentes, ¿no? Los que superan esos 3 años, incluso que son en plena adolescencia, ¿no? No llegan a ser mayores, pero son grandes. ¿Cuál es el escenario en ese sentido al día de hoy, la realidad que tenemos y en qué puede modificar esa situación puntual esta iniciativa?
0: Bueno, mira, qué bueno que me hiciste esa pregunta y te la agradezco muchísimo, porque incluso a nosotras todo este trabajo nos ha hecho entender la importancia que tiene generar, a ver, conciencia social, ¿no? Porque es verdad que las familias priorizan eso. Por suerte hay familias en nuestro país que han tenido la valentía y esa fuerza de amar más que cualquier cosa, y han adoptado adolescentes y nos han narrado sus experiencias, y son realmente maravillosas, porque esos adolescentes también tienen la misma ilusión que un niño pequeño de vivir en familia, ¿tá? Y hay un tema de la sociedad que hay que dejar de eliminar. Hay que eliminar muchos tabúes, ¿no? Y muchas etiquetas que ponemos, porque la realidad es que por ser adolescente y estar bajo el sistema de protección no quiere decir que su vida esté perdida, y no quiere decir que no valga la pena. Y además nos cuesta muchísimo mirarlos de frente y realmente verlos, ¿no? Porque ellos son el presente de nuestro país y también van a ser el futuro. Entonces no es que podemos hacer ojos ciegos a eso, porque realmente creo que es muy injusto, y que en esta mesa de trabajo que les comentaba hoy nos estamos planteando de qué manera digamos, comunicar, ¿no? O de qué manera poder conectar con la sociedad respecto de estas situaciones para justamente promover mucho más la adopción de adolescentes.
1: Para finalizar, ¿qué proceso tiene este proyecto de ley? ¿Qué consenso previo tiene? ¿Cuándo se presentaría? ¿Cuál es el camino que seguiría de aquí en más?
0: Bueno, es un proyecto que estamos trabajando desde hace meses ya, y que a raíz de esta mesa interdisciplinaria que se conformó e interinstitucional, la idea es llegar al punto final, que nos pusimos 4 meses de trabajo para que el proyecto pueda contemplar alguna cosa que ha surgido allí y que no quede por fuera y que requiera modificación legislativa. Y la idea es, estimamos que en julio lo vamos a poder estar presentando. No les puedo decir la fecha porque, bueno, dependemos de estos aspectos, como les decía, pero no tardar más de julio en presentarlo. Y después, respecto de los acuerdos, hemos estado charlando con los distintos partidos políticos, y yo pienso que este es un tema que, así como nació

0: consenso entre dos legisladoras de partidos políticos distintos, ideologías distintas también. Esperamos lograr lo mismo con nuestros compañeros de la Cámara para lograr el consenso. Yo personalmente lo hablé con Pablo Gala, quien también tuvo el desafío el periodo pasado de ser los primeros años de gobierno el presidente de INAU, y me consta que él hizo varias modificaciones para mejorar este proceso, y además es una persona bueno, que es muy receptiva a estas mejoras que le hemos planteado, y creemos que, y al menos yo confío plenamente que Pablo también va a dar una mano en este sentido. Así que creo que el proyecto va a tener va a tener un resultado positivo.
1: Diputada Paula de Armas, le agradecemos estos minutos.
0: No, por favor, la agradecida soy yo, y buena jornada para todos.
1: Muchas gracias. La diputada del Partido Colorado, que junto a la diputada del Frente Amplio, Tatiana Antunes, están atrás de este proyecto. Dos mensajes que nos llegan rápido para irnos a la pausa. Uno, justo en el Día del Libro, es la recomendación de un libro, pero relacionado a este tema. Buenos días, para complementar este tema de adopciones, está este libro que se presentó en junio del 2025, En 33, está escrito por la psicóloga Soledad Bareño, una historia vivida por ella misma, desgarradora, es muy fuerte la historia. Nos pasa Adriana este mensaje. El libro se llama, yo no lo conocía, se llama La ausencia presente, una historia de amor en un sistema perverso, de Soledad Barreño Gravi. Así nos manda esa foto, ¿no?
2: Y Daniel, que dice buen día y nos cuenta una historia personal, que adoptó un varón hace 3 años. Dice que en total lo que gastó con abogado fue unos 170 mil pesos. Pero hay una cosa clara, que cuando vos vas a informarte, te avisan que hay este gasto. Esto debería ser gratis, dice. Y otro problema son los jueces. Te dan al niño y a los meses deciden entregarlo a los padres o abuelos de origen. La señora tiene razón, esto en referencia a la diputada, respecto a la gente que viene del interior. Y ese o esos días perdés el trabajo por más justificante que lleves. Debería ser pago, ya que estás haciendo un trámite, talleres o llevar al niño a INAU para el control cuando ya está en tu casa, y manda saludos.
1: Y bueno, y es uno de los aspectos que contemplaría el proyecto, así que bueno, seguiremos su proceso probablemente a partir de julio, entonces lo volvamos a tratar. 098-62-1050, pueden dejarnos un mensaje por ahí. Nos están llegando algunos libros, en algún momento algunas recomendaciones de libros en el Día Nacional del Libro, tema con el cual abríamos el programa de el día de hoy, pero ahora es tiempo de una pausa, de recorrer en el Uruguay luego de ella desde el punto de vista informativo, y después viene la presidenta del INUMET, Madeleine Renom, aquí a la entrevista central en la primera escucha.
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0: Nos clavamos a las 9 de la mañana en estos momentos, 26 de mayo, año 2026. Arrancamos nuestra recorrida informativa por la República Oriental del Uruguay. Nos posicionamos en Rocha, en su región este. Desde allí, informa Rubén Pérez.
1: Tránsito ordenado.
0: Antes del próximo verano, la Intendencia de Rocha llevará adelante un proyecto de ordenamiento del tránsito de Chuy. Leí verano y Rocha. Y ya me entró una sensación de que cuánto nos falta.
1: No tanto, mitad de año.
0: Tiempo. Estamos allá, sí.
1: Semana que viene ya es junio.
0: Es verdad.
1: Seis meses y ya estamos ahí al otro lado.
0: ¿Estamos en Rocha? ¿Vos me asegurás eso?
1: Vos sí, yo seguramente no, pero. ¿Por qué no? Porque yo siempre en el verano estoy trabajando.
0: Ah, bueno.
1: Yo trabajo en verano.
0: Ya sabemos entonces quién se queda en enero.
1: Enero, febrero.
0: Y hasta ya anticipamos marzo. Entonces.
1: Sí, sí.
0: Bueno, es un buen dato para
1: ustedes. Vayan tranquilos, chequen. El 1 de enero lo cubro, no hay problema. Bueno, el director de Tránsito y Transporte de la comuna, Gustavo Yaván, manifestó que al respecto existen coincidencias con el intendente Alejo Umpierres y autoridades del municipio fronterizo.
0: Si bien no confirmó si en el mencionado proyecto se incluye un estacionamiento tarifado para la zona céntrica, el jerarca destacó que se apunta a ordenar la circulación de vehículos no solo en la Avenida Internacional, sino también en las calles adyacentes al centro de la ciudad.
1: Nos vamos a La Valleja, desde allí nos informa Karen en Corvo.
0: Uruguay impulsa.
1: Se destinarán 157 cupos para el departamento de La Valleja a través del programa Uruguay Impulsa. Este próximo lunes comienza el periodo de inscripciones que se va a extender hasta el 10 de junio.
0: El director de Desarrollo y Promoción de la Intendencia, Eduardo Yoco, señaló que la primera experiencia tuvo lugar al inicio de la administración.
1: En esta edición se realizará una entrevista a los participantes para conocer sus perfiles y a partir de esta información serán distribuidos contemplando las habilidades y conocimientos.
0: Otro punto del país para pensar en enero, Maldonado.
1: Desde
0: informa
1: así,
0: Mónica Rudel.
1: Exacto, te fuiste, era obvio, era algo que podía pasar. Preocupación en trabajadores de El Enjoy.
0: En medio de la reconversión del histórico complejo de Punta del Este, los trabajadores de Enjoy atraviesan semanas de incertidumbre por el cierre de áreas en remodelación, la suspensión de eventos y la falta de contacto directo con las nuevas autoridades que adquirieron el hotel.
1: El sindicato señala que esa transición ya impacta en los ingresos de parte del personal, sobre todo por la caída de las propinas en sectores que dejaron de operar, mientras crece la preocupación por el futuro laboral y por el destino de espacios clave como el centro de convenciones.
0: San José, allí está Bruno Danzov.
1: Personas en situación de calle.
0: El coordinador del Comité Departamental de Emergencias de San José, Eduardo Scanciani, señaló que en comparación con 2024 se registra un leve aumento en la cantidad de personas en situación de calle asistidas en San José de Mayo.
1: Señaló que tanto el refugio del Ministerio de Desarrollo Social ubicado en Raigón, con capacidad para 24 personas, como las instalaciones del Batallón de Infantería número 6, donde hay 16 plazas, se encuentran colmadas, por lo que está funcionando un centro de evacuación transitorio en el Club Tito Borjas.
0: Finalmente, el jerarca dijo que en este momento se están atendiendo entre 45 y 50 personas por día y que el MIDES ha informado que desde el próximo mes abrirá un nuevo centro para 25 personas en Ciudad del Plata.
1: Y de San José nos vamos a Paysandú, nos informa desde allí nuestro corresponsal Martín Bosco.
0: Momento de definiciones.
1: El intendente sanducero Nicolás Olivera expresó preocupación por la demora del gobierno nacional en avanzar con las definiciones necesarias para concretar la instalación del proyecto de hidrógeno verde impulsado por la empresa HIF Global en el departamento.
0: El otro día leí un título que el PIT-CNT se iba a expresar referente al tema, su postura frente a la instalación de esta empresa. Después no vi el desarrollo. ¿Vos viste algo?
1: No lo vi eso.
0: Es interesante saber la postura de la central sindical y qué tiene que ver con el proyecto en sí. Vuelvo a Paysandú y a su intendente, que sostuvo que existe una ventana de oportunidad hacia el año 2030 para exportar combustibles sintéticos a Europa y advirtió que cuanto más nos demoremos, más se pone en peligro el proyecto.
1: El jefe comunal señaló que el presidente de la República tiene claro por dónde ir, aunque consideró que de ahí para abajo es donde falta actitud para ejecutar las decisiones necesarias.
0: Y nos vamos desde Tacuarembó. Informa desde allí Jorge Saavedra.
1: Mundial de Robótica.
0: 3 estudiantes del liceo rural de Caraguatá viajarán a Corea para representar a Uruguay en el Mundial de Robótica. Lo que debe ser para un pibe Que se crió en Caraguatá, ¿no? Llegar a Corea.
1: Una locura.
0: Qué fantástico,
1: sí,
0: ¿no?
1: Sí, un cambio brutal, aparte. Ya para todo el Uruguay, ¿no? Ir a Corea, imagínate lo que es eso, ¿no? El país, todo el avance y demás. Bueno, los jóvenes que cursan sexto año de medicina ganaron el primer premio del concurso del Plan Ceibal y junto a su profesora referente van a estar viajando desde el interior profundo, una localidad ubicada a 120 kilómetros de la capital departamental hacia el continente asiático.
0: 9:05, hacemos la pausa, ya venimos.
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0: 9:10 minutos, estado del tiempo, clima, niño, super niño, niña. Todos conceptos que manejamos muchas veces diariamente, que no entendemos muy bien.
1: ¿Hay super niña?
0: Hay super niña también, debe haber.
1: Debe haber, porque ya me dejaste solo ahí con el super niño y dije, ¿y
0: bueno,
1: la super niña?
0: Porque es el que está en la agenda.
1: Es el que está ahora, claro.
0: En este momento, quizás la super niña fue la que nos provocó la seca, que nos dejó prácticamente sin agua en la ciudad de Montevideo, con un agua de un color extraño al menos y con un gusto medio salino. Pero bueno, no vamos a profundizar ahora en esos temas, pero bueno, hay toda una nomenclatura alrededor del clima que utilizamos habitualmente, que a veces no la utilizamos bien, pero bueno, es como que cada vez nos interesa más hablar de estos temas. Y además es un tema siempre de conversación. Cuando te subís, te toca...
1: Cuando no conoces a alguien, de lo que solés hablar es del clima.
0: Y sí, te encontrás en el ascensor, cómo
1: también
0: está la niebla hoy,
1: Sí.
0: Y bueno, quizás también conocer sus causas y por qué se provoca y por qué específicamente en estos días vamos a tener mucho niebla. También son temas interesantes. Decidimos invitar a esta entrevista de La Escucha, la entrevista central del día de hoy, a Madeleine Renom, que es la presidenta del Instituto Uruguayo de Meteorología. Y vamos a compartir, como hacemos siempre, antes de saludarla oficialmente, pese a que hace unos minutos estamos conversando con ella, fuera de el aire, vamos a conocer algunos aspectos de su trayectoria.
1: Ella es licenciada en Ciencias Meteorológicas por la Universidad de la República, cuenta además con un doctorado en Ciencias de la Atmósfera y los Océanos por la Universidad de Buenos Aires, esto en Argentina.
0: Entre 1993 y 1997 fue climatóloga. Hay un término interesante para preguntarle a Madeleine, del Departamento de Meteorología, Servicio de Oceanografía, Hidrografía y Meteorología de la Armada del Ministerio de Defensa, por supuesto.
1: Desde 1997 al 2002 fue ayudante, grado 1 del Departamento de Meteorología del Instituto de Física de la Facultad de Ciencias.
0: Desde el 2002 a 2010 fue asistente grado 2 de la Unidad de Ciencias de la Atmósfera del Instituto de Física de Facultad de Ciencias.
1: Docente del Departamento de Ciencias de la Atmósfera del Instituto de Física de la Facultad de Ciencias, donde se desempeña como profesora adjunta desde el 2010 y además es investigadora a nivel 3 del Programa para el Desarrollo de las Ciencias Básicas de Geociencias del Uruguay.
0: Está categorizada como investigador nivel 1 del Sistema Nacional de Investigadores de la Agencia Nacional de Investigación e Innovación.
1: En 2014 fue ganadora, junto al doctor Marcelo Barreiro, del Premio Ciudadano de Oro del Centro Latinoamericano para el Desarrollo.
0: Fue la presidenta, además, del Instituto Uruguayo de Meteorología, el INUMET, entre 2016 y 2020, cargo que volvió a ocupar en el actual gobierno del Frente Amplio, y es una de las razones por cual convocamos a Madeleine Renom. Buenos días, ¿cómo estás?
2: Hola, buenos días, ¿cómo están? Un gusto estar acá con ustedes. Una presión ahora, ya desde el 2018, soy profesora agregada del departamento, o sea, profesora grado 4 del departamento.
0: Era tanto dato y tanto fecha
2: mucha cosa,
0: que sí. Alguna cosa le podíamos errar. Climatóloga, ¿no? En esto de los términos, ¿qué es una climatóloga?
2: Bueno, en ese momento el cargo en el SOMA era de climatólogo, trabajaba en climatología. Hoy por hoy hubo cambios a nivel mundial, digamos, de decir lo que es un climatólogo. Antes se asociaba mucho la climatología solo como una parte estadística y no relacionar físicamente. Ahora somos como investigadores del clima, científicos del clima, que involucra no solo esta parte estadística, sacar las temperaturas medias, etcétera, sino las relaciones entre distintas escalas temporales de la como el estudio del niño, como tú mencionabas, de otros modos de variabilidad y cómo eso afecta a esas variables meteorológicas que nos ocurren todos los días.
0: ¿Qué diferencia tiene con el más conocido mediáticamente, el meteorólogo?
2: Bueno, en realidad por eso ahora es más abarcativo hablar de ciencias de la atmósfera.
0: Ajá.
2: El meteorólogo antes se dedicaba solo a la parte de sobre el estudio de la atmósfera y, digamos, el pronóstico del tiempo en esas escalas temporales y más pequeñas, ¿sí? Entonces, pero está todo relacionado, esto es un continuo, ¿no? O sea, todas las escalas temporales están relacionadas entre sí. A veces sabemos cómo, otras veces no, pero es un continuo. por eso ahora se habla más de ciencias de la atmósfera, porque esa atmósfera aparte interactúa con otros subsistemas a distintas escalas temporales.
1: ¿Cómo? Me llama la atención, ¿no? Porque, digamos, es un tema que es complejo también de aprender. ¿Pero en qué momento de tu vida fue que se te despertó este interés? ¿Eras chica? ¿Te llamaba la atención? No sé, las nubes. ¿Cómo fue?
2: Bueno, yo estaba haciendo un sexto de ingeniería en aquel momento en el Zorrilla y no era ingeniería lo que me gustaba la física. No tanto la matemática la usaba como algo, digamos, para resolver los problemas físicos, pero no quería ser ingeniera, porque me parecía que el trabajo de ingeniero era como, digamos, después que uno termina de estudiar o se recibía, como siempre lo mismo. Y en ese momento existía, mismo en la educación pública te hacían los test vocacionales, y me había mencionado algo de eso. Yo ni sabía que existía la carrera en ese momento, en la Facultad de Humanidades y Ciencias. Y luego me hice como un test psicológico, mis padres me sugirieron esto.
0: Dijo, bueno. Y te sorprendió ahí.
2: Y me sorprendió.
0: ¿Qué es esto?
2: Porque aparte era muy loco.
0: Y me imagino que no había antecedentes familiares, no había.
2: No, ni antecedentes familiares, ni cuando ibas a la facultad eras el que se sumaba a los otros grupos y decían. ¿Quién estudia matemática? Eran 5, 6, ¿quién estudia física? Otros 6, y puedes decir, yo soy meteorología. quedabas ahí solito. Y bueno, en esa carrera que después cerró, por eso somos, pero que no había egresados aparte, junto con una colega fuimos las primeras egresadas de esa licenciatura, porque previamente, en la época de la dictadura, había una carrera dentro de la universidad que tenía muchísimas materias, que nunca egresó nadie. Después tuvo una reformulación del plan de estudios y bueno, las que terminamos fuimos solamente dos. Fuimos la primera vez que la universidad otorgaba ese título.
0: Bien, ¿de qué hablamos cuando hablamos de estado del tiempo?
2: De no más de 3 días, 7 días.
0: En esa cuestión temporal, o sea, está mal, cuando hablamos de estado del tiempo, decir cómo está el clima hoy, ¿no?
2: Eso está mal, sí.
0: A ver, estableceme bien las diferencias.
2: Bueno, porque cuando vos estás en pronósticos del tiempo, estás mirando prácticamente solamente la atmósfera, que es la parte de los sistemas que actúa y responde más rápido a ciertos forzantes, digamos. ¿Sí? Una tormenta
0: ocurre. ¿El estado del tiempo solo lo define la atmósfera?
2: Sí. Sí, vos mirás principalmente la atmósfera. Lo otro condiciona a más largo plazo, lo está condicionando, pero no para tu pronóstico de acá para mañana. ¿Sí? Vos lo mirás en un zoom, digamos, más de lejos, de repente cómo está las aguas acá del Océano Atlántico. Pero no cambia todos los días el océano.
0: Está bueno definir atmósfera, porque uno piensa, la atmósfera piensa solo en el cielo, lo voy a poner en ese término. La atmósfera, ¿qué compone la atmósfera?
2: Y es tridimensional, o sea, toda la superficie, digamos, del globo, y hasta altura llegará hasta los 100 kilómetros, más o menos.
0: O sea que el papel del océano ahí es clave.
2: Es clave, pero la interacción con la primera capa de la atmósfera, que es la tropósfera, que es donde ocurren todos los fenómenos que conocemos, porque se concentra todo el vapor de agua de la atmósfera, el total, está en la tropósfera. Más arriba ya no tenés vapor de agua.
0: Pero de esa combinación entre océano y tropósfera, como definías bien, ¿sale el pronóstico del día?
2: Los océanos los dejamos un poquito para atrás. Ahí estamos mirando más la atmósfera solamente, y algún efecto orográfico, pero que es constante, digamos, de que ese fluir de la atmósfera que se choca de repente con cadenas montañosas, etcétera, pero que siempre están, ¿no?
1: ¿Y esto es posible, digamos, medirlo o llegar a un pronóstico o a una situación actual a través de herramientas digitales exclusivamente?
2: Bueno, ahí se utilizan mucho los modelos numéricos, ¿sí? Que son atmosféricos, que son distintos de los de cambio climático, por ejemplo. Se usan estos modelos, que son grandes centros que los emiten para escala mundial. las observaciones en superficie, porque el modelo es predictivo, no representa absolutamente todo, y hay distintos tipos de modelos, digamos, fenómenos a escala muy pequeña, como una tormenta convectiva con un tornado, no se resuelven bien, o sea, pero porque el modelo no está hecho para eso. Eso es lo que nosotros le llamamos más nowcasting, no pronóstico, sino nowcasting, o que pues son procesos de mesa escala, son muy rápidos y bueno, los modelos no los reproducen. Entonces ahí es importante la observación en superficie y en la vertical. Para eso estás precisas radiosondeos, que son unos globos ondas que van midiendo, que sirven para calibrar, y los radares meteorológicos.
0: ¿Y Uruguay genera modelos o sacamos datos de modelos internacionales que funcionan a nivel global?
2: No, los modelos, la infraestructura física de los modelos se hacen en grandes centros mundiales. Hay modelos globales, que son el modelo americano, después está el modelo europeo, muchos de esos son, las salidas de esos modelos es lo que usan las aplicaciones de los celulares, ¿sí? Cuando están en pronóstico. Muchos de ellos usan el americano porque hoy por hoy es libre y tiene una salida, una corrida y sale cada hora, y eso es lo que tú ves en el celular. El europeo, la salida a cada horaria hay que abonarlo, hay que pagar, que después como institución sí tiene cada 3 horas o cada 6 horas. Después hay otros modelos globales, hay el japonés, etcétera, pero no están tan validados, no tienen tanta expertise, digamos, para representar todo el globo. Después de esos que son globales, vos podés usar e instalar modelos que se llaman regionales, que es como una bajada de escala de esos modelos, donde vos exigís, en el instituto tenemos corriendo uno, no está validado. A mi entender, el modelo europeo a 9 kilómetros, porque resuelve ecuaciones en un píxel, ¿sí? Todos los modelos, y después te emiten el valor al medio de ese píxel.
0: Cuando decís que en Inumet tenemos uno, pero no está validado. ¿No está validado por quién?
2: No, porque los modelos, como todo, vos tenés que calibrarlos. Primero son modelos a veces globales, cosas generales, y vos lo tenés que ajustar a tu región. Eso requiere investigación, mantenimiento, tener un equipo, ¿sí? Porque hay cosas que vos en este modelo regional le podrías cambiar, que son las parametrizaciones. Los modelos, lo que ocurre a una escala más pequeña de ese tamaño de grilla, lo parametriza. Y hay distintas parametrizaciones para granizo, para convección, para capa límite, etcétera. Entonces, vos requerís un grupo de gente que esté trabajando con ese modelo, y aparte a veces lo ajustás según las necesidades que vos quieras. En Facultad de Ingeniería se corre un modelo también regional, pero está ajustado más con fines de energía, entonces se calibra y se ajusta para que funcione bien de repente con el viento y no tanto, o algo con la lluvia, pero no con un sistema de presión o lo que sea. Entonces, ahí depende de la utilidad que tú le vas a dar al modelo.
1: Hablabas de radares meteorológicos hoy. ¿Cómo estamos desde el punto de vista tecnológico en el Uruguay, justamente en estos temas?
2: Y bueno, estamos por ya adquirir, empezar a la adquisición para instalación de 2 radares meteorológicos en Uruguay, que el único país en la región del sudeste de Sudamérica, que más o menos compartimos los mismos tipos de fenómenos, que no tiene radares meteorológicos.
1: ¿Y esto cuándo?
2: Eso es fundamental.
1: ¿Cuándo sería, digamos?
2: Y esperemos tenerlos operativos para el año que viene. Así que es un cambio, es un gran desafío, porque no es solo el instrumental.
1: Claro, ¿y en qué nos cambiaría, digamos, contar con esto?
2: Y bueno, ahí vos podés afinar más, con los fenómenos convectivos, podés afinar más las regiones donde las tormentas van a ser más intensas, con descargas, con potencial granizo, ¿sí? El radar te permite ver en qué parte de ese sistema convectivo podés encontrar granizo, lluvias intensas, también para fines aeronáuticos, porque uno puede detectar cortantes de viento en altura, o sea, el viento que te genera una turbulencia. Tienen muchísimos fines.
1: ¿Y dónde se localizarían, digamos? ¿Hay puntos específicos que se han estudiado para colocar estos radares?
2: Sí, con 2 radares no cubrís todo el país. ¿sí? O sea, ahí hay que, porque tienen un diámetro, un radio, digamos, que pueden alcanzar, sino después la señal se te va muy allá arriba, el haz, digamos, se te va muy allá arriba. Y con esto pretendemos cubrir la mayor parte, que cubra la mayor parte de la población y por donde entran los sistemas más complejos de estos convectivos que son por el litoral oeste del país.
0: Madelón, estos radares, se me vino a la mente, ¿no? Ayudarían, en este siglo tuvimos dos eventos meteorológicos que están en la mente de todos los que fuimos contemporáneos a ellos. Uno, el agosto del 2005, si no me equivoco, fue 2005, con aquel gran temporal que provocó muertos, provocó destrucción, sobre todo en toda la zona costera, y después lo que sucedió en Dolores años después, ¿no? Una ciudad totalmente arrasada que todavía sufre de las consecuencias de lo que pasó. ¿Este tipo de tecnología ayudaría a pronosticar con más tiempo eventos de ese tipo?
2: Bueno, primero, Cata, lo de agosto del 2005 fue un ciclón extratropical muy intenso, o sea que intenso, y que su centro se estuvo muy cerca de la faja costera. De ese 2005, en donde no existía un sistema de advertencias tampoco, y estos ciclones extratropicales son fenómenos de una escala grande, tienen una predictibilidad, ¿sí? Los modelos, digamos, que se adquirían acá, que se recibían, no eran buenos, con lo cual eso ha evolucionado mucho, mucho en conocimiento, en capacidad de advertencia, de análisis, independiente del radar, ¿sí? Porque eso igual tenía que evolucionar independiente del radar. Hoy por hoy tenemos un sistema de advertencias, hay umbrales, se ve la predictibilidad, aviso a la población, etcétera, donde uno se va preparando, lo cual los impactos serían menos. El fenómeno de Dolores, que fue un tornado, es una escala muy chiquita, sí, de nada, fueron unos pocos minutos, y un tornado tiene una trayectoria de no sé, unos pocos kilómetros. Sí fue destructivo porque pasó por el medio de la ciudad de Dolores, la atravesó en diagonal. Dos años antes de ese tornado había habido dos tornados, dos conos al mismo tiempo, con una zona más rural. No tuvo el impacto, ¿sí? Esto porque justo se dio ahí. Estamos en una zona, digamos, donde tenemos todos los ingredientes para generar tornados desde hace siempre.
1: Sí. Claro, igual ahí desde siempre decías vos. Yo me crié, por ejemplo, diciendo que el Uruguay estaba libre de tornados, de terremotos y demás. O sea, y recuerdo que mi madre me contó que de pequeña vio cómo se formaba un tornado cerca de la zona de Melilla, donde ella vivía. O sea, que es algo que siempre existió en el Uruguay. No estamos, sí. No se da quizás con la asiduidad que se da en otras partes del mundo, pero somos, digamos, o tenemos un corredor donde se puede conformar.
2: Esta parte de Uruguay, parte de Argentina, eso es la segunda zona a nivel mundial que tiene todos los ingredientes para formar tornados. La primera, obviamente, es Estados Unidos, y después es acá.
1: Es el choque de aire frío y caliente. Así se lo explica, digamos, debe ser más complejo.
2: Es un poquito más complejo. Un tornado, para vos generar un tornado, precisas una estructura convectiva, después que esa tormenta...
1: Hace varias veces que usas convectiva. Pasémoslo que la gente lo entienda.
2: La convección es un transporte también de energía, ¿sí? Es, digamos, vos tenés masas de aire que se encuentran. Si se encuentran, no es que se mezclen y queda todo en la horizontal. Ascienden, ¿sí? Vos suben. Tenés que tener otras condiciones físicas. Suben. Y las condiciones del entorno es lo que le permite seguir ascendiendo mucho. Sí, por eso cuando dicen masa de aire inestable, ¿viste? Entonces, es la inestabilidad que te permite generar esa convección. Una nube es cumulus nimbus, que todos hemos visto, ¿sí? Ahí es una nube convectiva, es de gran desarrollo vertical, ¿sí? Puede llegar hasta los 10, 12 kilómetros por segundo donde vos estés, y la base.
1: Y somos una región propicia, tanto Argentina como Uruguay, para eso.
2: Sí, es el oeste de Argentina, parte del sur de Paraguay, parte del sur de Brasil y, bueno, el litoral nuestro, ¿sí? Entonces, después que tenés ese encuentro de masas de aire, no solo fría y cálida, sino tienen que tener un gran contenido de humedad, ¿sí? Etcétera. Tenés una conformación y después para que vos tengas un tornado, esa gran tormenta tiene que empezar a rotar en el medio, ¿no? No en superficie, empieza a rotar, lo que nosotros le llamamos un mesociclón, ¿no? Que no tiene nada que ver con el ciclón tropical. Empieza a rotar, ¿sí? En mucho más rápido, y ahí puedes generar estos conos que se llaman de vorticidad, que puedes generar tornados. Si hubo un tornado, hubo un mesociclón, o sea, esa tormenta en rotación. Si puede haber un mesociclón y no haber tornado. Entonces, los fenómenos más rápidos, más complejos, tienen una predictibilidad muy corta, mismo en Estados Unidos, en esta zona de tornados, con muchísimos radares, modelos, etcétera.
0: Hasta películas de gente que perseguía tornados.
2: Que perseguía tornados,
0: de Twister.
2: Claro, sí. No tiene una predictibilidad mayor a 20, 30 minutos. Ah, que vos le puedas sacar que lo tenés y más o menos cuál es la trayectoria. Por eso en Estados Unidos el sistema para alarmar sobre tornados es de sirena, porque a vos no te da el tiempo para empezar a llamar, sacar un aviso a la población.
1: Al celular.
2: Claro. Entonces, y las zonas están preparadas, la gente sabe también qué hacer, dónde ir.
0: Es típica la imagen de la casa en el medio rural estadounidense que tiene el cobertizo.
2: El cobertizo,
0: ahí está. Donde la gente se refugia esperando que pase el tornado.
2: Bueno, sí, pero se refugia en el cobertizo de abajo, no sí, en sí. El cobertizo de lata. Arriba.
0: No, abajo.
2: Claro. Pero porque son 5 minutos, 10. Es muy destructivo, pero no es más que eso. No hay que hacer acopio de agua, víveres, como es un huracán, por ejemplo, claro. Que son varios días, queda todo destruido. Entonces,
1: depende de la intensidad también, porque se tienen una categorización de F1, F5, digamos.
2: Sí.
1: Acá vos decías que somos el segundo después de Estados Unidos en que tenemos probabilidades de que se conformen.
2: Tenés toda la dinámica y los ingredientes.
1: Pero, por ejemplo, sí se dan los F5 muchas veces en Estados Unidos con destrozos impresionantes, cientos de muertes. Acá, creo que el de Dolores fue un... O por ahí salió a la prensa diciendo F5, quizás no fue tal, pero...
2: No, creo que fue llegó a F4. Lo que pasa es que tampoco tenés... algo objetivo para valorarlo, o sea, como podría haber sido tener las imágenes de radar y reconstruir.
0: Claro.
2: Entonces, digamos, para ver con otros, porque si es por lo que destruyó, bueno, sí, justo pasó en diagonal, pero de repente es tan intenso, aunque caiga en una zona rural, ¿no?
0: ¿Y están cuantificados, ya que a mí me sorprendés con ese dato, que somos una de las segundas regiones del planeta con más tornados? ¿Los podemos cuantificar teniendo en cuenta que hay muchos que la mayoría de la población no nos enteramos porque precisamente pasan por un campo, bueno, afectarán un par de vacas, algún monte y más nada?
2: Bueno, ahora con la era digital sí vos podés recibir más reportes de gente como decís, bueno, está en el campo, lo ve y te saca una foto. Reconstruir para atrás es muy difícil. Bueno, el tornado de Fray Marcos fue en los años 50 y algo, fue muy devastador también. Pero claro, no había cama, no había celulares, no teníamos tampoco contra qué contrarrestar. Entonces empezás a hacer una climatología, digamos.
0: ¿Hoy se puede decir cuántos tornados se pueden dar en un año o eso es muy variable?
2: No, y eso es muy variable porque tu base de datos no es muy certera, ¿no? Es como, bueno, a lo que te manda la gente, pero no es algo periódico o algo que vos estás chequeando, decir, acá sí, acá no. Mismo para hacer estudios, de decir, bueno, ¿por qué en estas condiciones sí tuve un tornado y en estas otras no? Que también tenés que aprender qué fue lo que cambió.
1: Y están las trombas marinas, ¿no? Que es diferente el fenómeno y se da en el agua.
2: No, desde el punto de vista físico-atmosférico es el mismo.
1: Es el mismo.
2: Se le llama tromba porque toca en agua. Pero es lo mismo que el tifón y el huracán, ¿viste? En el lado asiático le llaman, claro, tifón. Pero desde el punto de vista dinámico, de atmosférico, es lo mismo.
0: Ya que estamos conceptualizando y porque además se nos empieza a ir el tiempo justo, se está hablando mucho, lo citábamos al principio, de la llegada del Niño y cómo afectaría a este país, a nuestro Uruguay, y que en este caso podría, se está hablando de a nivel global de un super niño. ¿Nos contás qué es el niño? ¿Qué es la niña? ¿Qué significan y cómo puede afectar?
1: Y esta versión superhéroe, ¿no?
0: Porque dicen super. Sí, que
2: o sea, unos le llaman Godzilla.
0: Sí, en el del 2016, por ahí, se le llamó Godzilla, ¿no?
2: El 2015-2016.
0: Al niño de ese periodo, si mal no recuerdo. ¿Nos contás un poco a qué refiere y que, sí, cuán alerta tenemos que estar?
2: Sí, el fenómeno del niño, así se llama el fenómeno, que se llama el ENSO, el niño oscilación sur, por siglas en inglés, se da en el Pacífico tropical ecuatorial, ¿sí? Es allá, es una interacción entre el océano y la atmósfera. ¿Ah? Vos tenés condiciones normales de la temperatura superficie del mar, ahí en esa parte del Pacífico, cuando esas temperaturas de superficie del mar están por encima de eso normal durante varios meses, se le llama que es un fenómeno niño. Y si está por debajo, o sea, está más frío, se le llama un fenómeno niña. Eso desde el punto de vista de las condiciones del océano. Esas condiciones, como decíamos, esa interacción entre el océano y la atmósfera es continua, están tratando de conversar, a veces conversan más, a veces conversan menos. Se empiezan a potenciar o a dialogar entre ellos, ¿sí? Y ese calentamiento no cambia, desestabiliza los vientos alisios, ¿sí? Que tenemos en ese lugar. Y ahí la atmósfera empieza a responder ese calentamiento o enfriamiento en el Pacífico tropical.
0: ¿El calentamiento del agua provoca que se caliente el aire?
2: No, lo que te cambian son los vientos, estos alisios, cuando vos tenés el fenómeno del niño, los alisios se ven más debilitados. Normalmente vos tenés aguas más cálidas sobre la parte de Oceanía, en el Pacífico, ¿sí? Y aguas más frías sobre las costas del Perú. Eso sería lo normal. Y tengo los vientos alisios que soplan siempre de este a oeste. Y tengo más apilamiento de agua sobre la parte oceánica que sobre la parte peruana. Si los alisios se empiezan a debilitar por este calentamiento, el agua más cálida del oeste ingresa más hacia la parte central del Pacífico, ¿sí? Y con esas aguas cálidas y un debilitamiento empiezo a generar lluvias en lugares donde no tendría que llover normalmente. Porque ahí hay una celda de circulación que va a través del Ecuador y en la vertical, se llama la celda de Walker.
0: Este es el niño, el que provoca más lluvia.
2: Ahí está. Hace un corrimiento de lluvias. A nosotros nos provoca más lluvias en cierta época del año. En otras partes del mundo, por ejemplo, en Australia, un niño significa sequía.
0: ¿Sí? Lo que para nosotros es la niña.
2: Ahí está. ¿Tá? O sea, tiene impacto, es un fenómeno que tiene impacto a nivel mundial.
0: Vale la pena aclarar, esto yo lo aprendí no hace tanto, no me voy a hacer el que sé de esto, pero que son fenómenos naturales, el niño y la niña, porque uno los puede relacionar muchas veces con este mundo en el que estamos viviendo, donde hablamos tanto de cambio climático, cuántos son provocados por el hombre, el niño y la niña, en realidad no, pero pero pueden ser acentuados por la actividad humana.
2: Eso, claro. Por eso, son variabilidad natural que nosotros le llamamos.
0: Existieron siempre.
2: Existieron siempre. Lo mismo que los ciclones extratropicales acá son parte de la circulación general. Existen siempre. Pueden cambiar su frecuencia, su intensidad, su durabilidad, digamos, debido al cambio climático, sí. Pero eso es otra cosa. Por eso, de hecho, ahora con este, de lo que vos decís, que si es un niño super niño o si es fuerte, hace un tiempo los océanos en general están muy cálidos debido al cambio climático. Los océanos lo que son es un gran reservorio de energía y de calor para todo el sistema. Entonces había un índice que vos sacas a nivel mundial para definir niño o niña, pero ahora con el que era relativo a esa temperatura media natural de los últimos 30 años en un océano que se suponía que estaba igual, pero después las tendencias del océano venían tan altas, de las temperaturas venían creciendo, que se generó hace muy poco otro índice para sacarle esa tendencia a ese calentamiento oceánico, para ver y compararlo con otros niños. Cuando vos trabajás así, los umbrales para llegar a un evento niño o niña, cuando usás el relativo, digamos, ese índice relativo, mueve 0.6 grados la definición para el índice. Porque después, digamos, que vos tengas, bueno, vamos a centrarnos solo en el calentamiento, un niño. Como te dije, esas temperaturas tienen que estar durante por lo menos 3 meses consecutivos por
0: en el agua, ¿no?
2: En el agua, en la superficie.
0: Sí.
2: No, abajo es otra historia. Si bien se genera desde abajo, durante por lo menos 3 meses mayores a 0.5 grados por encima de lo normal. ¿Tá? Ese es un niño débil. Entre 0.5 y 1 grado es un niño débil. Entre 1 grado y 1.5 es un niño moderado. Entre 1.5 y 2 es un niño fuerte. Esto es el súper que no existe, pero sería muy fuerte, sería por encima de 2 grados.
0: ¿Qué es lo que la situación en la cual estamos ahora? Es lo que está, es lo que se está midiendo ahora.
2: No es lo que se está midiendo, es lo que están proyectando los modelos. Bien. Que va a ocurrir, porque los años niño y niña se definen prácticamente en julio, más o menos, ¿sí? Un año niño para nosotros lo conocíamos entre julio de este año y julio del año que viene.
0: En julio vamos a tener la certeza de la intensidad,
2: claro,
0: de este niño, si es súper o si no es súper.
2: Porque estos modelos, que son oceánicos y atmosféricos, en esta etapa, abril y mayo, lo que te decía, la atmósfera y el océano no se habla mucho, ¿viste? No, pero eso es en general. Pero para que este niño crezca, precisa que lo ayude la atmósfera. Pero ahora todavía no están muy conectados. Entonces hay que esperar a que pase esta, que se le llama la barrera de primavera del hemisferio norte, para que entre en comunicación y ver si la atmósfera ayuda a hacer crecer este niño. Pero sí va a ser un año niño.
0: Bien.
2: Y entre moderado y fuerte, seguro.
0: ¿Y qué consecuencias ya podemos ir pronosticando para nuestro país? Si lo permite eso, teniendo en cuenta eso que vos estabas comentando recién, que la definición total la vamos a tener en el comienzo del verano del hemisferio norte, ¿no?
2: Ahí, por eso te digo, de ahora, si vos decís, bueno, va a ser un niño, ¿qué es lo que uno esperó o vio en los otros años niños en general? Lluvia entre octubre y enero, no es todo el año niño, o sea, entre octubre y enero. La señal más fuerte del fenómeno del niño se siente al norte del Río Negro, es decir, en esas lluvias al norte del Río Negro.
0: ¿Eso siempre o es particularmente este año?
2: No, eso es siempre. Eso es las características. También

0: genera una en cuanto a temperaturas, los inviernos, o sea, este invierno sería más cálido, es lo que uno espera cuando yo tengo un año niño, un fenómeno de niño establecido en el Pacífico tropical.
1: ¿Sí? Serían más días como el de hoy en este invierno, podríamos pensar en mayor cantidad de días como el día de hoy.
0: Y pasa que ahí uno lo trata ya los 3 meses bloque, no día a día, claro. Porque después vas bajando la escala y es más complejo. Y mismo estas lluvias que se dan entre octubre y enero, ahí a veces hay que estar también atento y un seguimiento, porque hay otros modos, que te puedo decir 800.000 nombres, que sí, son muy lindos, más allá del niño, que interactúan y que son modos de variabilidad. Ahora,
1: Madeleine, quiero entender una cosa, porque vos decías lluvias al norte del Río Negro. Del verano pasado venimos de un verano con mucha seca en el sur, una seca intensa que causó muchas complicaciones para la producción, para la agricultura, para la ganadería, pero no tuvimos problema de agua en el norte. ¿Es que se puede llegar a repetir esa misma situación?
0: No. O sea, las lluvias por encima de lo normal del norte con un fenómeno niño es más claro, o sea, que llueva mucho más de lo normal en esa región. Que eso no quiere decir que en el sur sea déficit. Capaz que llueve normal, llueve por encima, pero no tanto. Ajá. ¿Sí? Eso lo tenemos que ir viendo. Como vos decís, el año 2026 puede llegar a terminar, pues eso son las escalas. Si vos terminás diciembre, capaz que agarras las lluvias a nivel país y quedan normales, porque ahí no ves que estuviste una época con un déficit y una época con un superávit de precipitación. Eso es lo que le llamamos la variabilidad climática. Y esa está grande, y esa debido más que nada al cambio climático.
2: Y pienso en la gente, muchas veces se ha dado inundaciones en distintos puntos del país, sí. Y en ese sentido, ¿cuál es el riesgo que podemos llegar a atravesar con esas precipitaciones por encima de lo normal?
0: Y bueno, el riesgo está, porque aparte afecta a toda la región, hay grandes cuencas que también dependen de lo que está lloviendo en otros países, sur de Brasil, ¿no? O sea, ahí nos impacta la cuenca del río Uruguay, del río Negro, la cuenca del río Arapey, que sufren, digamos, bastante seguido inundaciones, y otras cuencas más pequeñas. Para eso está la Dirección Nacional de Aguas, que bueno, en esta última, en el presupuesto quinquenal, ahora ellos son los encargados de hacer las advertencias hidrológicas, tanto por exceso como por déficit, porque inundación ya compromete no solo la lluvia, sino que debe tener una cuenca, digamos, relacionada.
1: Y en esta cuestión institucional, Madeleine, y teniendo en cuenta esta posible previsión, bueno, ya están las señales, están por lo menos están generando cierto alerta. ¿Cómo se articula? ¿Cuánta, voy a utilizar un término poco académico, cuánta pelota se le da en otros organismos del Estado a los avances que va haciendo INUMET? No sé, pienso si es inundaciones, cuánto interés o cuánta articulación hay con un Ministerio de Ganadería, con un Ministerio de Economía, porque la economía se puede ver afectada, y no sé, con otros organismos del Estado. Vos citabas la Dirección de Agua, no sé, pero OCE, en el caso de una seca, por ejemplo, ¿cuánta articulación hay? ¿Cuánto los informes de INUMET, cuánto de insumos son para otros organismos?
0: Bueno, por suerte, nosotros ingresamos y todo este cambio de gobierno, yo ingresé fines de marzo del año pasado, después el directorio se fue conformando más tarde, pero mira, ahora con el déficit hídrico, sí, éramos convocados a las reuniones en el Ministerio de Ganadería, junto con Dinagua siempre trabajamos en conjunto, porque nosotros se pasan unos datos, o sea, los dos trabajamos bastante codo a codo, digamos, porque nos necesitamos y tenemos reuniones más periódicas. El Ministerio de Ganadería nos convocó, obviamente trabajamos muy en conjunto con el Sistema Nacional de Emergencia, porque bueno, el Sistema Nacional de Emergencia es quien determina la parte de alerta, tanto Dinagua, digamos, en la parte hidrológica, como el INUMET en la parte meteorológica, emiten advertencias, pero no alertas. Las alertas las emite nada más que el Sistema Nacional de Emergencia, porque dispara un montón de otros mecanismos, porque es para el

0: para trabajar con el sector de energético. Y también invitamos a asociaciones rurales, ¿sí? De la ARU, otros, porque para ir tomando medidas y poder ir haciendo el fenómeno va a ocurrir, las lluvias van a estar, es minimizar los impactos, eso sí, es tratar de minimizar los impactos.
1: Madeleine, siendo el abogado del diablo, me gusta siempre cuando voy a decir algo que sé que al entrevistado por ahí no le puede gustar, me gusta utilizar esa frase. ¿Por qué digo esto? Porque a veces uno escucha la frase en la población, bueno, si Numet dice que mañana va a haber sol, salí con el paraguas. Uh-huh. ¿Ah? Es una de las críticas, por ejemplo. Sí. Y a veces también se da ese cruce de pronósticos con la globalización, digitalización, internet. Por ejemplo, Metzul dice que se viene un ciclón, no sé qué, no sé cuánto, después sale Numet y dice, bueno, para la situación va a ser esta. Como que se da esa confrontación, digamos, a nivel de la población. ¿Cómo catalogan ustedes, cómo explican también, ¿no?, esas diferencias, pero el nivel de confianza que por ahí puede llegar a tener la población con el Instituto Uruguayo de Meteorología?
0: Bueno, es una muy linda pregunta y bastante grande. Primero, y si uno lo piensa a nivel mundial, en cualquier país del mundo, el servicio meteorológico siempre va, porque todos tenemos incertidumbres y que vos pronosticás, venís con una cosa y de repente puede cambiar. Eso es casi que de la profesión y es a nivel mundial. En cuanto a lo que es el INUMED, bueno, estamos, digamos, jerarquizando, está el personal está muy calificado y está siguiendo de trabajar en conjunto, ¿sí? De definir cosas, de hacer una advertencia pronosticada, ¿sí? De sacar con antelación cuando es un evento que lo merece. Disociarnos un poquito, porque también hay un tema, digamos, que juega en esto que vos, en el partido, digamos, y es, digamos, la comunicación, ¿sí? Los medios de comunicación, cómo, digamos, transmiten eso, porque hay muchos, como podés mencionar Metzul, que puede tener su política de ser, de presentar las cosas mucho más graves o pomposas o con palabras difíciles que, digamos, a la población la paraliza, ¿sí? Y no toman los recaudos y dice, bueno, vamos a tranquilizarnos, entonces esto no es tan distinto de esto otro. Eso por un lado. Después hay muchos medios que toman cosas de Metzul, que pone Metzul, que si tú vas a la fuente, no es lo que dicen. O sea, se ponen unos...
2: En el camino cambia ahí.
0: En el camino cambia, se ponen adjetivos, se mezclan cosas, se hacen recortes que no son... No son técnicamente tan bien. Entonces, y después buscas ahí un, como, a ver, como una cosa de que si ahora la peor niebla, y si ahora viene el niño, yo he escuchado muchos, digo, meteorólogos privados que, bueno, viene el niño y va a haber granizos y temporales y huracanes, y es una cosa que parece el fin del mundo. Y capaz que, esto es un tema, no hay ninguna evidencia científica hoy probable, o sea, no, ya te digo, de publicaciones, de investigadores, que vos decís, bueno, desde lo que está pasando allá en el Niño, lo puedo correlacionar de que acá tenga más tormentas graniceras en esta época. No hay, porque baja mucho de escala y es complejo, no es tan sencillo demostrarlo científicamente. Claro, pero ¿qué pasa? Después, en noviembre, hay una tormenta granicera. Y te dicen, viste, yo ya sabía. Y que para ahí, esa tormenta iba a existir con niño, con niña. Hay tormenta, o sea, llueve cuando hay una niña ahí seca. Entonces, ahí tenés un desafío, tenemos como un desafío nosotros de... decir, bueno, esto es lo nuestro, esto es nuestra palabra. Después, sí, discrepancia podés tener más o menos, pero no tan abismales. Y bueno, la idea es informar a la población, no es solo el pronóstico, digo, un instituto.

0: Un servicio meteorológico hace muchísimo más que lo que es el pronóstico. De clima, de visiones, de la parte de meteorología aeronáutica, vamos a reforzar pronósticos para la parte marina. Hay muchísima
1: ¿Y cómo ves la
0: información
1: parte
0: para hacer.
1: de comunicación de Inumet?
0: Y no, bien, pasa que tenemos que cambiar, tienes que reforzar también todos los cuadros, ¿no? O sea, de más gente. A veces no es solo esto, sino de más gente. Precisamos recursos humanos capacitados. Entonces, ahí es también.
2: Eso es todo un tema y bueno, no nos dio el tiempo porque bueno, nos dedicamos a hablar de otros aspectos sumamente interesantes por otra parte. Así que Madeleine, gracias por estos minutos. Ya les cuento y te cuento a vos y a la audiencia, el lunes es el lunes, es el Día de los Océanos, específicamente.
1: El 8 de junio.
2: El 8 de
0: El 8 de junio,
2: junio.
0: el 5 de junio, el Día del Medio
2: Nosotros
0: Ambiente.
2: vamos a tener a tu colega Marcelo Barreiro
0: Marcelo Barreiro.
2: y nos vamos a
0: Se
2: enfocar
0: mete en el agua.
2: en el océano. Ese elemento fundamental para entender todo lo que pasa, ¿no? Después,
0: Sí, estamos en interacción. El océano, la atmósfera, estamos un
2: sin el
0: solo corazón.
2: océano, nada sería posible, por decirlo de alguna forma. Muchas gracias por estos minutos.
0: No, muchas gracias a ustedes por la invitación y a las órdenes.
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0: Dos minutos nos faltan para las 10 de la mañana. Actualizamos la información, nos enteramos en qué está trabajando el servicio informativo de las radios públicas, mirando hacia el informativo de las 12 del mediodía. Justo que estábamos hablando del estado del tiempo, me dicen hoy que hay muchas noticias relacionadas con la niebla y los accidentes de tránsito. Buen día, Noé, gracias
1: buen
0: por
1: día,
0: estar
1: aquí. Buen día, Guille. Buen día, Jere, ¿qué dice?
2: ¿Cómo estás?
1: Va?
2: ¿Todo
1: muy
2: bien?
1: Muy bien, mucha información, mucha cosa pasando al mismo tiempo. Pero bueno, miren, vamos a organizar informarles. A esta hora el presidente de la República, Yamandú Orsi, asiste a la ceremonia de reconocimiento de ascensos al grado de contraalmirante en la Escuela Naval, así que también hay actividad por allí. A esta hora, por otro lado, la Agencia de Gobierno Electrónico y Sociedad de la Información y del Conocimiento, hablamos de AGESIC, y del Banco Interamericano de Desarrollo, organizan la charla denominada La inteligencia artificial ya no es el futuro. ¿Cómo convertir su potencial en política pública efectiva? Es interesante, ¿no? Que ya
0: no?
1: A esta altura ya nos digan, la inteligencia artificial ya no es el futuro.
2: Tiene algo más después de la IA.
1: Que se viene, ¿no?
0: La encíclica del Papa León XIV del día de ayer, no sé si tuvieron tuvieron tiempo de leer, dedicada a la inteligencia artificial. Una joyita, el Papa León XIV. Estoy esperando que venga para ir a escucharlo, a ver si habla del
1: sí,
0: tema.
1: Sí, sí. Bueno, todo un tema la inteligencia artificial y cómo nos sigue sorprendiendo, ¿no? También, en un ratito, sigo con toda la información, ¿no? La ministra de Salud Pública y el secretario nacional de Deporte van a firmar un convenio, esto en el marco de la tercera encuesta nacional de factores de riesgo de enfermedades no transmisibles. Más tarde, al mediodía, la Biblioteca Nacional va a anunciar comienzos de obras edilicias como parte de su proceso de transformación. También vamos a estar atentos a las noticias de esta transformación, ¿no?, de la Biblioteca Nacional. Les decía sobre siniestros de tránsito, muchos de ellos seguramente producto de la espesa niebla que hay en rutas nacionales, bueno, en todos lados, pero en rutas nacionales es donde más se siente, ¿no? Miren, anoche, lo decíamos en el informativo, un automóvil que circulaba desde la ciudad de Parque del Plata hacia Melo volcó y despistó. Este impacto provocó la muerte de la persona que viajaba en el asiento de acompañante. Era una mujer de 28 años con un embarazo de 8 meses. En el siniestro también resultaron gravemente heridos un niño de 7 años que viajaba sin dispositivo de retención infantil y un hombre de 34 años que era quien iba al volante. Hace un par de horas, en Ruta 5, a la altura del kilómetro 100-500, un camión que circulaba por Ruta 5, de norte a sur, fue impactado por alcance en su parte trasera por una camioneta que circulaba en su mismo sentido, y esta última también fue colisionada por otro camión de iguales características. Esto fue hace unas horas, en Florida. Es importante aclarar que la ruta se encuentra parcialmente obstruida con intensa niebla en la zona, repito, Ruta 5, kilómetro 100-500. Más temprano, próximo a las 7:30, otro siniestro en Tacuarembó. Ruta 5, kilómetro 348. Un ómnibus que circulaba con escolares y liceales colisionó con un micro de transporte escolar también, con 10 personas a bordo. Hasta el momento se registraron 3 lesionados. Policía Caminera indica que no de gravedad, pero continúan estos lamentables accidentes, así que bueno, a prestar atención, a bajar la velocidad, estar sumamente atentos.
0: Sí, además comentábamos que esta situación se va a prolongar hasta el día jueves.
1: Claro, esta niebla espesa. Y una última.
0: Arrancan en las noches,
1: claro.
0: O sea que las noches están complicadas para manejar y se continúan en la mañana hasta
1: Exacto.
0: el mediodía, ¿no?
1: Y esto de que, bueno, son las 7 de la mañana y todavía está entre dos luces, entonces niebla, poca luz, es todo
0: un
1: factor de riesgo.
0: Criminal.
2: Mucha caminería también donde no cuentan con iluminación.
1: Claro, exacto.
2: Y muchos vehículos que tampoco están en regla en el sentido de que funcionan todas las sí. luminarias para poder circular con precaución.
1: Total.
2: Quizás mayor control también a cada uno, ¿no?
1: Sí, no, sin duda. Y además, fíjate que cuando hay tanta niebla como estos días, vos ves las cosas cuando se te cruzan, arriba las ves. O
2: sí.
1: sea, no tenés tiempo ni siquiera de frenar o de accionar.
2: Hoy
1: un poco
2: se veía
1: antes.
2: Unos metros. Me pasó una vez, que fue hace muchos años, que nunca había transitado en una niebla así, que me dio muchísimo miedo, porque es como decía, no se
1: no
2: veía ni
1: ves.
2: El capó del auto.
1: Sí, sí, sí.
0: ¿Qué hacen ustedes? ¿Prenden el pica-pica?
2: Sí. Sí, yo lo hice. pero realmente tenía que era un informativo y tenía que estarte a las 6 de la mañana al aire y no podía darme el lujo de parar. Y tampoco en un momento dije, si yo paro después de que ya había ingresado la ruta, también iba a ser un problema porque alguien iba a pasar y o sea, no me quedó otra que circular, pero realmente cuando no ves absolutamente nada, hay muchos vehículos, pero esos son, digamos, más avanzados, claro, que tienen antiniebla, faro antiniebla, pero es complicado. Sí. Salgan con tiempo y bueno, de última, yo ese día no tomé la conciencia, quizás, prefiero avisar, chicos, claro, más tarde. Sí.
1: No, despacio y atentos, porque ya te digo, no lo ves. A mí me pasó una vez, me acuerdo, en julio del año 2019 en la perimetral. No vimos el semáforo hasta que estábamos arriba. No vimos la luz roja del semáforo, así que...
2: Y no ves las luces tampoco de
1: nada,
2: los vehículos.
1: Perdés totalmente la noción de dónde estás. Y una última que también es importante. Hoy es el Día Mundial de la Hipertensión. Y en este marco, en el hall del Hospital de Clínicas, se están haciendo una jornada especial hasta el mediodía. Así que, bueno, nunca está de más pasar por allí, tomarse la presión.
2: Un chequeo.
1: Exacto. Así que, bueno, resumido, algo de todo lo que está pasando en este momento.
0: Bien, Noé, los escuchamos a las 12. A la vuelta de la pausa llega Luis Custodio. Mirá qué tema, Yelizade, un tema que le preocupa mucho a un integrante de este programa. El gobierno anunció los cambios en los incentivos de los autos eléctricos, fundamentos a favor y en contra de tal decisión. Atento, Nelson Díaz. Atento, no sé en qué estás porque no te veo, pero atento a esto, te quiero del otro lado del vidrio con cara de pocos amigos, como presidente del SPAE, ¿no? La Sociedad de Propietarios de Autos Eléctricos de todo el Uruguay.
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0: Diez minutos pasan de las 10 de la mañana. Con gusto recibimos a Luis Custodio en su rol de columnista de economía de la escucha, con un tema que hemos tratado mucho aquí en este programa, porque no sé si sabés, Luis, uno de los integrantes de este equipo es el presidente de la flamante SPAE, la Sociedad de Propietarios de Autos Eléctricos. Hablo del señor Nelson Díaz, que
2: es un
0: lobista de los beneficios que tienen aquellos que adquirieron o piensan adquirir autos eléctricos, ¿no? Esos beneficios impositivos. Así que te voy a pedir cuidado en lo que digas, rigurosidad, como siempre. Eso no hay que pedírtelo en los conceptos, pero te está atentamente escuchando, ¿no?
12: Buen día, ¿cómo andan?
0: ¿Cómo andás?
12: Bien. Luis. Bueno, la propuesta de hablar de este tema nació justamente de escuchar al lobista hacer referencia a sus beneficios que podrían perder.
0: Podría perder, ¿no? ¿Eh? No, pero cercados en realidad, por el fisco.
12: Tranquilo. Bueno, a ver, capaz que voy a hacer más teoría hoy, pero esta columna podría titularse Apuntes para el debate. Y la cuestión es debatir siempre, pero estar informado. Y la idea es poner argumentos arriba de la mesa. ¿Y cómo funcionan las políticas en este sentido? A ver, el gobierno anunció, como ustedes han estado manejando, la evaluación de los beneficios que tienen los autos eléctricos, en el entendido, ese fue el fundamento, que ha cumplido ya un largo periodo de incentivos y el mercado está maduro y no tiene sentido la renuncia fiscal. ¿Los beneficios impositivos cuáles son? Bueno, el pago del IMESI, ¿sí?, del impuesto específico interno, y también la mitad del valor de la patente si se compara con un vehículo a combustión tradicional, ¿correcto? Bueno, el IMESI ya fue en la compra, o sea, es el auto cero kilómetro. El beneficio que permanece es el de la patente para los tenedores de estos vehículos. Bueno, ¿cuál fue el objetivo cuando se empezó con esta política pública hace ya casi una década? Bueno, la reducción de importación de combustibles. Uruguay es tomador de precios y de condiciones internacionales.
0: Justo estamos en la semana donde se va a definir nuevamente el precio de los combustibles.
12: Exactamente. Hoy temblamos, hay reuniones. Esta tarde todos. Hay reuniones por este tema entre técnicos de industria, economía y URSEA, que va a dar a conocer el informe de precios para importación, que es uno de los insumos técnicos que utiliza como base el gobierno.
2: Pero la decisión final la toma siempre economía.
12: Para tomar una decisión política. Sí, sí, es una decisión política que lleva la firma, el decreto de los dos ministerios, y se toma en conjunto con el presidente. Tiene un informe de ANCAP y un informe de los PPI y luego deciden políticamente. Como decíamos, reducción de importación de combustibles, un mejor aprovechamiento de la matriz eléctrica, casi totalmente renovable, que tiene Uruguay, hay que aprovecharla. La mejora de calidad del aire también, que es un objetivo, y la menor exposición del país a la volatilidad internacional de los precios del petróleo, como hablábamos antes. Un punto que hay que tener claro, siempre este tipo de política pública, en cualquier política pública de incentivos, los incentivos no son permanentes. Siempre los incentivos, por definición, son durante un periodo para afirmar determinada condición, para aliviar determinado impacto, etcétera. Pero son medidas tomadas desde el punto de vista transitorio. Por algo que cada tanto escuchamos que se renovó el beneficio, porque son, por definición, transitorias. A propósito del debate, bueno, hoy las ventas de autos eléctricos cero kilómetros están representando algo menos de un tercio de lo que se coloca en total en cada mes, pero son el 2% del parque automotor que circula, son 1.100.000 autos aproximadamente particulares en todo el país. Los dos datos son reales y hay que tenerlos en cuenta.
0: ¿Hay 200.000 autos eléctricos
12: en esa cifra? Sí. Hay que tener las dos cosas en claro, que representan cada vez más una porción más grande de la torta que sale al mercado y se empadrona mes a mes, pero todavía son minúsculos. Está bien, hace 5 años eran el 0.09, hoy son el 2%, pero todavía
0: y creciendo, ¿no?
12: Son pocos, claro. Pero además, en un mercado donde la vida útil del bien, del auto, la vida útil promedio, es de unos 15 años en Uruguay, y el mercado de autos usados tiene un peso importante en esta plaza, el crecimiento de las ventas nuevas demora muchos años en ir revirtiendo esa realidad del mercado, ¿no? Para que efectivamente pesen mucho más, para que salgas a la calle y veas tantos de un tipo como el otro, o más eléctricos que combustibles, ¿se entiende?
1: Sí.
12: Bueno, y hay dos miradas sobre esta evidencia que hay que tener en cuenta. Por un lado hay quienes dicen, si bien el flujo de comercialización de vehículos eléctricos es alto, ¿sí? El flujo, los que van entrando mes a mes, el stock aún es pequeño, por lo tanto no se puede hablar de mercado maduro. ¿Sí? Pero están los otros que dicen...
0: Ese es un argumento para mantener los beneficios.
12: Ese es un argumento. Y por el otro lado están los que dicen, el IMESI que se recauda es sobre los cero kilómetros. Por lo tanto, lo importante no es la cantidad de autos, el stock, sino el flujo de autos nuevos. Por lo tanto, hay que tener en cuenta que es una carga alta para el país. Son dos formas de verlo, de la situación, y son dos cuestiones que están en debate hoy, ¿sí? Entre los que piensan de una manera y otra. Uruguay está indudablemente en un proceso de transformación tecnológica. El objetivo es descarbonizar el transporte, es la segunda etapa de transición energética que tenemos y es la más pesada, sin duda, por eso hay incentivos para los ómnibus que se van renovando, cada ómnibus nuevo que entra en una flota tiene que ser eléctrico, el taxi,
2: etc. Hay acuerdos mundiales también justamente sobre eso, por el tema medioambiental.
12: Claro, y Uruguay tiene un perfil a nivel internacional que se lo ha ganado precisamente a partir de esto. Pero esta segunda transición es mucho más compleja que la primera todavía. También la industria le falta descarbonizarse, pero sobre todo el transporte. Y en ese marco se aplican diversas medidas, por ejemplo, estos beneficios, ¿no? Se entiende que la consolidación de una política pública basada en incentivos se debería dar por consolidada cuando se puede sostener sin respaldo público. Definición de manual de texto, pero es así. O sea, se consolida cuando ya no necesita del Estado, de esa pata. ¿Es el caso? Bueno.
0: Y bueno.
12: Es un tema, ¿no?
0: Si le preguntás al de la Unión Nacional de Vendedores de Nafta, te va a decir que sí.
12: Claro,
0: está consolidado. El otro día lo tuvimos la semana pasada y bueno, manifestó, ¿no? Una de las sesiones que está manifestando preocupación con el tema por la baja en la venta de combustibles, que ellos entienden que se está dando en algunas zonas, sobre todo en las zonas de mejor nivel adquisitivo.
12: Exacto.
0: En las zonas
12: costeras. Ese es otro componente, ¿no?, que hay que tener muy en cuenta, ¿no? A ver, la etapa incipiente de esto. Esto es evidencia, ¿no? Ya quedó atrás, hay suficiente dinamismo. Hablamos de que se venden miles de autos por mes y que hay mayor oferta de modelos, consumidores que van incorporando esta tecnología en sus decisiones de compra, precios cada vez más competitivos en determinados segmentos. Por lo tanto, esto no es algo que recién empieza ni es incipiente. Pero tampoco podría asegurarse una consolidación, porque el parque eléctrico sigue siendo, insisto, una proporción menor. La infraestructura de carga no es general en todo el país, es desigual en distintos puntos del territorio. El mercado de vehículos eléctricos usados prácticamente es inexistente, ese mercado secundario del que se desprende del auto, eso recién empieza y ahí hay muchas dudas, ¿no? ¿Cómo se moverá? ¿Cuál será el valor de reventa? Tema de baterías y demás. Los patrones de uso del auto, o sea, no podemos, desde ese punto de vista, decir esto ya está súper consolidado, ¿sí? Tampoco es incipiente, ¿no? Ni es marginal como tecnología, ni parecería ser el mercado maduro. ¿Qué podría hacerse entonces? Bueno, una alternativa que manejan gente que conoce del tema y algunos que estuve consultando en estas horas es, en base a un diseño del plan de beneficios, al resultado obtenido y la forma en que se distribuye, tomar alguna medida focalizada. ¿Qué es esto? Bueno, tener en cuenta quiénes se benefician, qué tipo de vehículos se venden, en qué segmento y tomar medidas.
2: No es lo mismo un eléctrico de $80,000 que un eléctrico de 30.
12: Es el eterno debate, por ejemplo, se dio cuando los beneficios al supergas, que Uruguay optó por una política generalizada, dijimos, bajamos el costo del supergas general para que las familias más pobres se puedan calefaccionar y cocinar con la garrafita de 3,5 kilos, y el beneficio alcanzaba al que tenía bombonas para calefaccionar el agua de la piscina. Sí, porque fue general.
0: Me desbloqueaste el recuerdo del auto a gas, cómo no funcionó en Uruguay, ¿no? No. Que en un momento hubo como una idea de que podía llegar a entrar, ¿no?
12: Sí, totalmente. Bueno, otro elemento que aparece acá es cuando hablamos de mercado que va full y a full, es que quizás en estos primeros 4 meses del año, si bien...
0: Mira cómo lo mira Nelson Díaz. Sí, nos sintió, la mirada.
12: Sentate acá, vení. Que también puede haber un adelantamiento de comportamiento de los usuarios. O sea, la aceleración de de marzo a abril puede obedecer a aquel que dijo, bueno, me quiero ahorrar el IMESI. Estoy decidido a comprarme el auto y me quiero ahorrar. Es contrafáctico.
2: ¿Puede haber una estrategia ahí?
12: Sí, sí, la hay, pero siempre.
2: Para que la gente se lance antes de fin de año a comprar el eléctrico, que haga el pase.
0: No sé si a fin de Atenta a Yerezade. Mirá, Yerezade se sonríe así porque la está pensando.
12: Pero fin de año no sé si tenés tanto margen, ¿eh?
2: Vos decís que menos, porque dijeron que iban a verlo en este año. Capaz que eso hace que uno cambie.
12: ¿Cuánto es lo que sea el gasto fiscal, que se le dice? Es la renuncia fiscal, ¿no? Del Estado. Hay un trabajo de un economista experto en temas de energía que habla de exoneraciones del orden de $1,600 millones en 5 años, de los cuales cerca de $780 millones correspondirían a IMESI no cobrado. ¿Sí? Mientras que solo en 2025 el beneficio fiscal habría alcanzado aproximadamente los $140 millones. Son cifras importantes. Le tirás estos números arriba al Ministerio de Economía, que está viendo de dónde rascar.
2: ¿No? A mí le gusta la idea.
12: Claro, claro. Pero de vuelta, por otro lado, me pongo del otro lado de la baranda, de vuelta. Hay ingresos derivados de la nueva modalidad. O sea, ¿alcanza con solo ver lo que renunciaste fiscal o otras cosas que esto te trae?
0: A ver ¿qué te trae?
12: Por venta ejemplo de vehículos, sin duda. Financiamiento. ¿Ah? Ahí, un costo crediticio, que ahí tienes a los seguros. El mantenimiento, la instalación de cargadores, los servicios eléctricos.
2: Aumento de energía.
12: Más consumo de energía, adecuación de infraestructura, actividad de concesionarios, capacitación de técnicos, el desarrollo de talleres especializados. Todo eso además de actividades que generan IRPF, IVA, etcétera, etcétera, etcétera. Otros ingresos que no existirían si esto no está. Ahora, alguien me puede decir, sí, pero se vendió menos nafta. Bueno, yo no sé si las personas, todas las que compraron autos eléctricos, también esto es contrafáctico, estaban dispuestos a comprar un auto sí o sí, o dijeron, entro al mercado y sumamos más autos con mayor impulso, porque vieron la oportunidad del auto eléctrico, o hasta por filosofía de vida. Yo no sumo combustible y bueno.
0: Combustibles fósiles
12: me paso del monopatín al auto, ¿no? Y sigo en el eléctrico. Hay además componentes macroeconómicos, ¿no? Uruguay importa la totalidad del petróleo que consume. Ahí hay un tema. Un vehículo eléctrico que recorre entre 12 y 15 mil kilómetros por año puede desplazar alrededor de 1,000 litros de nafta o gasoil. ¿Sí? Eso depende del tipo de vehículo, ¿no? O sea que cada unidad eléctrica que se incorpora al parque genera un ahorro de combustibles importados, y esto no es al arranque como es de la baja del IMESI, es cada año, ¿no? De su vida útil, y eso va creciendo cuando más autos tenés.
0: Se ensambla nada de auto eléctrico acá en Uruguay. Brasil ya está.
12: Brasil sí.
0: Ya está fabricando y está llegando el brasilero eléctrico a Uruguay.
12: No, creo que el que están llegando la mayoría de China, sí, ¿no? Obvio. Pero el BYD, hay una inversión fuerte en Brasil, no sé cuáles son los destinos hoy, realmente. Y estamos hablando de la marca que quizás, es la más vendida en Uruguay, por eso hago referencia a ella, que tiene muchos modelos que están entre los más accesibles, pero que también tiene alta gama, claro, ¿no? Ese es un tema, sí. Por eso, volviendo a lo que decía antes de los autos de mayores ingresos, el régimen actual, con este diseño, permite que parte de ese beneficio fiscal termine concentrado en compradores de altos ingresos, ¿no? Hay que eliminar el instrumento o rediseñarlo y pensar en a quién afectamos. porque no es lo mismo un auto eléctrico de menor costo, como el que usa Nelson para venir a trabajar acá, creo, ¿no? Es de los más baratos, ¿no? Bien. O utilizado con algún fin comercial a escala pequeña, como hay repartidores y demás, sí. ¿No? Pymes.
2: Utilitarios en realidad, también.
12: Claro. Que un auto de alta gama, y esto no es estigmatizar, felicidades al que lo compra, ¿tá? Los SUV, los vehículos utilitarios Sport, ¿tá? Que es el auto que más se vende hoy a todo nivel, sea eléctrico, sea nafta, ¿tá? Que además se utiliza a veces por menor cantidad de kilómetros por año, y adquirido por un comprador que seguramente, si no tenía el incentivo, lo podía comprar igual, ¿no?
2: Sí.
12: Bueno, no es lo mismo. Por lo tanto, se podría pensar en un régimen diferencial. ¿Es en lo que está pensando el Ministerio de Economía? No tengo la más pálida idea. No, eso no sé. Pero son todos los elementos que habría que poner, y seguramente falta alguno, sobre la mesa a la hora de debatir sobre este tema que ha generado tanta
2: polémica. Y puede cambiar
12: polémica,
2: todo,
12: ¿no?
2: También si se descubre o no petróleo.
12: Ah, bueno, pues eso es larguísimo.
2: Es larguísimo, ¿no?
12: Sí,
2: pero
12: sí, claro.
2: Va a incidir.
12: El sacudón que podría pegar a Uruguay, pero bueno, pero no debería Uruguay interrumpir su camino de descarbonización,
0: claro, el cambio de matriz
12: más energética. Allá de eso, ¿no? Más allá de pasar a tener una fuente de ingresos brutal, que también tiene sus costos, en el caso que el petróleo que se encuentre sea suficiente como para explotarlo. Hace unos días me decían que hay mucho entusiasmo de parte de aquellos que han adquirido pliegos y demás, porque los porcentajes de posibilidades de éxito son altos. Dice que, me decían, con un 15% de chance, hecho los estudios y la perforación, a partir de un 15% de éxito considerado, ya es negocio. Y que acá estarían manejando porcentajes del 25%.
0: ¿Esto es producto de la primera prospección sísmica?
12: Producto de los primeros estudios hechos hasta ahora. Sí, falta mucho, ¿no? Pero está, es otra escala, y además hay otra
0: atención
12: discusión abierta.
0: Atención organizaciones ambientalistas.
12: Ahí hay otra discusión abierta.
0: Que acaban de escuchar
12: totalmente.
0: Este espacio. Luis, no te quiero pedir un pronóstico, pero el precio del petróleo bajó de los $100.
12: Entonces, sí, 94, 95.
0: ¿Qué podemos, último, ¿podemos esperar ahora? Algo? 97,27 estoy claro. Viendo el Brent en este momento.
12: Bien.
0: En preciodepetroleo.net, no sé si es una página confiable.
12: Sí, está bien.
0: Es la primera que
2: yo voy a agregar algo, porque sí. Justo me tocó hacer el cambio de aceite. Y se ríe Luis, ¿viste? Ese problema de los eléctricos no tiene. Pero a veces hablamos solamente del petróleo y del aceite, dependiendo obviamente del que adquiera, pero subió tremendamente.
12: Pero
2: y me dijeron, mirá que va a seguir subiendo por todo el tema de la guerra, esto puede complicarse más.
12: Así bueno, y preguntarle a los que están preparando cosechas de verano los fertilizantes.
0: Sí, obvio.
12: Ese bueno, hemos hablado sí de todo eso.
0: Pero entonces, ¿podemos pronosticar algo?
12: No? Pero primero, los precios se toman en cuenta con promedio mensual.
2: O sea que no importa lo que está ahora.
0: Estamos arriba de 100 el promedio
12: los mensual. PPI van hasta el 25, hasta ayer. Del 26 al 25 de cada mes.
0: Y este fin de semana fue que bajó con esos anuncios de un
12: sí,
0: posible.
12: Sí, pero veníamos.
0: Veníamos superando los 100 ampliamente, ¿no?
12: Sí, sí,
0: los
12: totalmente. Y además hay que mirarlo más esto como una estrategia a largo plazo. Lo hablamos la otra vez. Uruguay lo paga al precio de promedio mensual del mes que lo recibe y lo paga 90 días después. Entonces, hay toda una cuestión ahí de hacer stock, de mirar una evaluación financiera, de ver el costo-oportunidad,
0: no
12: que va bastante
0: a mirar
12: más
0: día.
12: Allá de lo que pasa en el día. Y que además, lo hemos visto en esta guerra, basta una declaración de alguno de los protagonistas para que esos 93 se vayan haciendo de vuelta.
2: Sí, ¿no? Sí.
12: Todavía no hay nada cerrado.
0: Luis,
12: veremos.
0: Muchas gracias, te esperamos el martes que viene.
12: Bien.
0: Una nueva columna de economía.
12: ¿Te vas a comprar eléctrico entonces?
2: No sé, lo voy a pensar.
0: No, la dejaste picando.
12: Hasta luego.
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0: 10:31, ya cerrando la primera escucha, ya en zona Diego Bernabé. Antes, Diego, buen día primero.
1: Buen día.
0: ¿Qué tal, antes de introducirte y que nos cuentes qué vamos a tener en el programa de hoy hasta las 12, un agradecimiento a la librería Escaramuza, que nos mandó una bandeja con muchos sólidos, que me imagino yo que vienen de esa confitería. Está bien decirle confitería, ahora se le dice cafetería. Tiene otra connotación, pero bueno, tienen productos para la hora del té, por decirlo de una manera, y nos llegó una bandeja, y bueno, además el aviso de este cumpleaños que está celebrando Escaramuza, está celebrando sus 10 años de vida. Hay varias actividades este fin de semana, hay importantes descuentos, hay envíos sin costos, así que el que quiera informarse o quiera pasar por la librería ubicada en el Parque Rodó, queda hecha la invitación, y bueno, el agradecimiento por este presente que nos hicieron llegar en el Día Nacional del Libro, que fue nuestro tema de arranque del día de hoy, de nuestra conversación. No sé si va a estar presente hoy, es un tema típico para la segunda escucha, así que contanos, Diego.
1: Sí, claro. Bueno, los escuchaba tempranito, hoy fue muy lindo escucharlos en el arranque, la conversación entre ustedes sobre el Día Nacional del Libro y bueno, las referencias que hacía Nelson, el hombre negro, a la historia de la Biblioteca Nacional, las andanzas de Bukowski, me resultó muy, muy entretenido.
0: Bukowski, para no pasar frío, iba a tomar café, claro, a la biblioteca, y ahí conoció a algunos de sus referentes, claro, ¿no? Un John Fante, por ejemplo.
1: Claro. No la biblioteca.
0: No.
1: No andaba por acá. Bueno, sí, vamos a ocuparnos del tema minutos, por supuesto con expectativa, Guille, sobre lo que se va a decir a las 12 en la conferencia, claro, de prensa.
0: Tal cual.
1: Vamos a esperar, porque hace exactamente un año, como ustedes bien recordaban, las autoridades del Ministerio de Educación y Cultura y la nueva directora anunciaban el cierre, con lo cual bueno, nos quedamos todos bastante desconcertados. Y en este tiempo la gran pregunta es, bueno, ¿y el famoso proyecto? ¿Cuánto avanzaron? ¿Cuánto no? ¿Realmente van a invertir un dinero como para mejorar la infraestructura de la Biblioteca Nacional? En fin, ¿qué nos dirán? Vamos a estar atentos, seguramente con el servicio informativo de Radio Uruguay, a ver qué nos dicen, y mañana lo comentaremos aquí. Pero hoy hay una cantidad de actividades, entonces está bueno contarles, por ejemplo, que hoy el Centro de Fotografía de Montevideo reinaugura ampliada su mediateca. Vamos a conversar con Daniel Sosa, su director, en minutos. Y también nos vamos a ir a Artigas, bien al norte. Allá hay un proyecto divino que, hasta donde yo sé, sigue siendo la única librería de Artigas, de la ciudad de Artigas, que es Quimera, se llama, de Jorge Fagundes, que es un joven artiguense absolutamente enamorado de los libros. Y vamos a conversar con él también, porque hoy tiene una cantidad de actividades previstas en Artigas, así que de Montevideo a Artigas nos vamos a ir en minutos.
0: Interesante, ¿no? Artigas, que ha dado uno de los grandes escritores de los últimos tiempos, Fabián Severo, ¿no?
1: Ahí está.
0: Que además que gusta de escribir parte de su material en portuñol.
1: Tal cual, tal cual. Bueno, enseguida de las 11 vamos también a centrarnos en los cambios anunciados para el velódromo en el Parque Valle. Algo anticipamos la semana pasada.
0: Se
1: aquí
0: fue la carpa del Punchi Punchi. Eso ya es un hecho.
1: Sí, sí, sí. Y vamos a entender por qué, y también por qué otras actividades sí van a continuar. Por ejemplo, el carnaval. ¿Qué pasó con los vecinos? Porque además el sábado convocó la intendencia a un encuentro con los vecinos donde podían proponer, opinar sobre el nuevo proyecto para el velódromo, ¿no? En todo caso, la intendencia lo que ha dicho es que pretende una nueva imagen para el velódromo en este 2026, con una vocación deportiva, recreativa y cultural. Vamos a conversar con Claudio Bicillac, director de la Asesoría de Desarrollo Municipal de la Intendencia de Montevideo, enseguidita de las 11.
0: Bueno, muy bien. ¿Canciones de libros?
1: Bueno, una en particular, distinta, porque viste que tuvimos en realidad en poco tiempo dos días del libro, el Día Internacional del Libro, que de a poquito en Uruguay como que también va cobrando más importancia, y ya ahí hubo una cantidad de actividades, y en ese momento compartimos esa canción muy linda de Papina de Palma sobre la lectura y los libros. Hoy elijo la de un rosarino, que por acá no es tan conocido, ya tiene una trayectoria muy importante, con muchos discos como solista, pero también en colaboración. Julián Venegas se llama, ¿no? Parece casi pariente de Julieta, pero no.
0: JB son sus iniciales.
1: Sí, sí.
0: Por lo menos eso comparten.
1: Ahí está. Julián Venegas, un muy destacado músico, cantante y compositor rosarino, de Rosario, Argentina. Y en su disco
0: Escuela Baglietto, Escuela Fito Páez.
1: Sí, Fandermole, muy por ahí, en ese palo. Vas a escuchar. Te invito a descubrirlo, realmente es súper interesante.
0: Sí, no lo conozco, me interesa.
1: Tiene un proyecto muy lindo también con otro músico rosarino que se llama Ambulantes. Precioso disco sobre los oficios, esos oficios callejeros, oficios por ahí que ya no están. Pero en este caso tiene una canción muy linda, una letra realmente poética, que los invito a escuchar con atención, que se llama Los Libros, ¿no? Justamente, en el fondo, un gran homenaje a los libros. Así que Julián Venegas, hoy nuestro elegido.
0: Bueno, buen programa, Diego. La primera escucha vuelve mañana a las 8 de la mañana. Se me quedan hasta las 12, que hay programa para el rato.

0: Julián Venegas, artista rosarino, haciendo Los Libros, una canción de su disco Aparte, ¿no? Tiene varios discos editados, lo pueden buscar, encontrar allí en plataformas. Les va a aparecer Julieta también, Venegas, que no tiene nada que ver con Julián, pero Julián Venegas está en sus canciones, está en sus discos. Es un lindo descubrimiento que los invito a hacer, si no lo han escuchado, ya con participaciones además en más de 30 discos, los de él por supuesto, pero también de otros artistas argentinos con los que ha colaborado. Vendrán otras canciones más adelante.
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0: Diez y 43 minutos en la mañana de Radio Uruguay. Tamara Mardones se suma. Buen día, Tamara.
4: Buen día, Diego. ¿Cómo estás? ¿Cómo está la audiencia?
0: Bueno, acá estamos. Te contaba recién que hoy es un día bien feucho. Digo, a ver, vos también lo viviste. Más temprano llegaste y...
4: Espantoso. Dos palabras.
0: Exacto.
4: Espantoso.
0: Está feucho. Bien gris, cielo gris, cubierto. Se respira agua. 100% el índice de humedad. 100%. Nieblas y neblinas, desde temprano era impresionante, ¿no? Se veía muy poco circulando por la ciudad de Montevideo. Y además, bueno, una lloviznita allí muy antipática, ¿no?
4: Sí, bueno, molesta.
0: Sí, 12 grados la temperatura en estos momentos, nuboso y cubierto, con periodos de algo nuboso, precipitaciones aisladas. La nota del día es claramente...

0: Las neblinas, no son las neblinas. La tarde por ahí, si nos fijamos en el dibujito de Inumet para el área metropolitana, ponele que es un poquito mejor, porque hay el solcito que asoma entre las nubes, ¿no? Bueno, será un índice, un indicador de que la cosa va a ir un poquito mejor. Bueno, periodos de claro, nos dice Inumet para la tarde y noche. Así que bueno, la máxima no está tan mal, 17 grados. De hecho, no se siente frío en realidad.
1: No está frío para nada.
0: No, sí, la humedad, claro que es penetrante. Bueno. A ver, ¿y cómo está el resto del país?
1: Llevo la otra punta del país, ¿te parece? ¿No? Vamos para Artigas. Sí. 13 grados con 8 la temperatura, cubierto también, periodos de nieblas y neblinas en aquella zona del país. 7 grados la mínima, 21 la máxima, me imagino con la humedad que en este momento están en 98% en Artigas. 21 grados se debe sentir pesadito, inesperado también para esta época, que decís, bueno, ¿qué hago? ¿Cómo me visto? Salgo con el paraguas, me pongo un sobre todo, el busito, la polera, es difícil, hay que reconocer que es difícil. Y bueno, nos pueden escuchar por la 98.7 allí en Artigas, y como todos los días los invitamos a que nos manden sus mensajitos, sus fotos, que nos cuenten si salieron con el paraguas, por ejemplo, al WhatsApp 098-62-1050, 098-62-1050.
0: Hoy es el Día Nacional del Libro, venimos comentándolo aquí en Radio Uruguay desde temprano, con todo el equipo de La Escucha. Recién conversábamos de eso con Guille Mexeiras, un día en el que hay múltiples actividades en Montevideo, pero también en distintos puntos del país, y de hecho, bueno, hablabas de Artigas recién. Estábamos en contacto a distancia con Jorge Fagundes de la librería Quimera, ese joven que tiene ese precioso proyecto allí, y con poco tiempo para atender. Vamos a ver si por ahí de repente podemos tener alguna noticia de él, porque en realidad tiene previsto muchas visitas hoy ahí a la librería, ¿no?
1: Es así, también en Artigas descuentos también por el día del libro, claro. Y bueno, visitas de diferentes grupos también de colegios y escuelas, ¿verdad?
0: Ahí está. Bueno, y por acá recordar simplemente por qué, ¿no? 26 de mayo, por supuesto, una fecha elegida para conmemorar la inauguración de la Biblioteca Nacional de Uruguay, que fue en 1816, ¿no? La primera biblioteca pública del país, por iniciativa de Dámaso Antonio Larrañaga, como explicaba con mucho detalle más temprano Nelson Díaz, comenzó con su propia colección de libros y después, bueno, se fue ampliando. Allí está de alguna manera la fecha, el porqué de esta fecha tan simbólica, y claro, la expectativa puesta en los anuncios que hará hoy el gobierno al mediodía en la sede de la Biblioteca Nacional, en la Avenida 18 de Julio y Pasaje Frugoni, aquí en Montevideo, anunciando el comienzo de obras edilicias como parte del proceso de transformación de esta biblioteca. Y de hecho va a estar presente la ministra de Transporte y Obras Públicas, Lucía Echeverri, porque hay una colaboración allí importante del ministerio con las obras, las autoridades del Ministerio de Educación y Cultura, por supuesto, el propio ministro Maía, el director de la OPP, que de alguna manera ha venido también apoyando económicamente este proceso, la directora de la Biblioteca Nacional, Rocío Schiappapietra, y el coordinador del proyecto, este proyecto de cambio, de mejora, de transformación, designado por la OPP, que es Gabriel Calderón, ¿no? En su faceta de gestor cultural, lo conocemos por supuesto como dramaturgo y director teatral, pero también tiene ese perfil por el cual fue designado para este cargo, para esta responsabilidad. Bueno, estás leyendo, has leído, leemos muchas cosas por sí. Trabajo, por placer, vos.
1: Por todo, trabajo, placer. Ahora veníamos comentando, también compartimos una última lectura con Yerezade Rico, la conductora de La Escucha, en el libro de Giselle Pellicot, el caso tan comentado en los últimos tiempos de Francia, esta persona, triste caso, ¿verdad? Esta señora que fue, bueno, tuvo un periodo de abuso por su marido y por demás personas, bueno, todo lo mediático que fue. Bueno, Yerezade lo leyó, yo también lo leí, bueno, hemos compartido esta última lectura.
0: En español.
1: En español, pero en inglés estoy leyendo un libro que cuenta la historia y leyendas de Londres, traído de Londres también.
0: Mira vos.
1: En particular.
0: Mira qué lindo. Bueno, sí, nos toca leer, bueno, nosotros obviamente por trabajo y por el programa acá muchos libros. Yo por ahí me tengo cortito en uno, que esa es una lección más de placer. O tocas un regalo de cumpleaños que me hicieron hace un tiempo, que fue una de las últimas, o la última novela de Mario Vargas Llosa, Le dedico mi silencio, ¿no? Una de las últimas antes de morir. Que está ambientada en su Perú natal y que rinde homenaje a la música criolla peruana, ¿no? Con un personaje ficticio o no tanto, bueno, los dejo a ustedes por allí averiguar si se animan a leer esa preciosa novela. Toño Aspilcuesta, el protagonista.

0: está, nos pueden escribir allí por el WhatsApp que recién les dimos, vamos a recordarlo por las dudas, 098-62-1050. Bueno, pero hay más actividades, ¿no? Porque, por ejemplo, las bibliotecas de la Universidad de la República, Tamara, también están con mucha actividad, ¿no?
1: Es así, precisamente invitan a la actividad Adopta un libro. Esto se llevará a cabo durante toda la jornada de hoy en bibliotecas y sedes universitarias de Montevideo y en el interior del país, en donde se entregarán alrededor de 500 libros de publicaciones seleccionadas por la editorial institucional Libros UDELAR a aquellas personas que estén interesadas, ¿verdad? Además, como parte de las actividades, habrá un conversatorio llamado Resignificando Voces, una producción de conocimiento desde una perspectiva afrocentrada. Esto será a las 17:30 en la Biblioteca de la Facultad de Información y Comunicación, allí en San Salvador, esquina Jackson. La Biblioteca de la Facultad de Arquitectura, Diseño y Urbanismo invita al concurso fotográfico ¿Qué libro te acompaña hoy? ¿Nos contás con una foto? Esto es a través del Instagram de la facultad, con libros y revistas para la foto más votada.
0: La de la FADU, entonces.
1: Es así, el Instagram de la FADU.
0: Oye, que tiene una buena librería, ¿eh? Y además editan libros muchos, muy seguido y muy buenos. Muy bien.
1: Además, la Facultad de Humanidades y Ciencias de la Educación obsequiará hasta el próximo viernes ejemplares de libros y publicaciones producidas por las unidades académicas de la facultad y por la Intendencia de Montevideo. Hoy también, anótense, tempranito, a las 2 de la tarde, comienza una maratón de lectura en la sala de lectura de la Biblioteca del Instituto de Higiene. Además, como otra actividad que proponen hoy, el equipo de la Biblioteca de la Facultad de Agronomía leerá libros infantiles en el Jardín de Infantes Micaela Gullunusa. Y además, la Biblioteca de la Facultad de Ciencias Sociales tendrá una mesa de obsequios de libros hasta el viernes.
0: Bueno, con este día ustedes me dirán, pa, pero sí, pero todo esto que me proponen y qué feo que está. Pero justamente, vamos a refugiarnos en las bibliotecas y librerías. Qué mejor lugar para buscar refugio y sentirse bien. Ahí no hay humedad. O por lo menos estamos rodeados de un gran colorido, de lindas historias, ¿verdad? Algunas tienen su cafecito, además.
1: Claro, ¿no? Es un paseo completo.
0: Claro, bueno, ahí está. Entonces, es el día para moverse, ¿no? Bueno, y también hay otras actividades hoy que vale la pena destacar, vinculadas al Día Nacional del Libro. Vamos a destacar justamente alguna de ellas. Por ejemplo, lo que propone el Centro de Fotografía de Montevideo, que tiene también, hablando de libros, tiene allí una serie de materiales muy interesantes, ¿no? De hecho, creó hace un tiempo ya su mediateca, ¿no? En su sede central, el Centro de Fotografía, recordemos, está sobre la avenida 18 de Julio, entre las calles Convención y Andes, allí en lo que era el viejo histórico Bazar Mitre, en ese precioso edificio. Bueno, allí están sus salas de exposición. Y el Centro de Fotografía, además, edita libros, es también parte de su fuerte, una de sus características, la edición de libros muy cuidados, sus propias ediciones, pero también hace convocatorias abiertas con concursos para autores de libros vinculados a la fotografía. Y además tiene una mediateca, una mediateca que hoy va a presentarse de forma renovada, con acceso total a su contenido, la presentación además de las últimas donaciones al Centro de Fotografía, que se fueron sumando a su colección. Para que tengan una idea, cuenta con más de 4.200 títulos esa mediateca, incluyendo fotolibros, catálogos, revistas y textos de investigación. Y hoy nos invita a una serie de actividades, sobre todo a visitar la mediateca a partir de las 7:30 de la tarde con acceso gratuito. Daniel Sosa es director del Centro de Fotografía de Montevideo. Buen día, Daniel.
2: Hola, buen día, ¿cómo andan? Muchas gracias por la llamada.
0: Bueno, un placer. Ayer estuve por allí, ayer visité la mediateca renovada, ampliada, y realmente es un espacio precioso que invita a utilizarlo, ¿no? Porque de eso se trata, que podamos ir allí a consultar, ¿verdad?
2: Sí, es en la celebración del Día del Libro de Uruguay, decidimos realizar esta presentación, esta nueva presentación de lo que va cambiando año a año. La mediateca comenzó hace mucho tiempo, el ingreso de libros al CDF por donaciones desde el principio de los tiempos, como algo que nos ha acompañado, y tener un lugar como el que estamos inaugurando hoy o presentando hoy es como un sueño para el CDF.

0: por todo lo que representa, ese espacio que vos visitaste, está en el primer piso, al lado de una de las salas del centro de fotografía, camino a los baños y camino a la cafetería. Entonces, cuando vas, aunque estés desprevenido, desprevenida, yendo sin pensar que hay una mediateca ahí, te la encontrás y es un muro de libros que va del piso hasta el techo, con esos 4.000 libros accesibles que están estante abierto, y eso lo que posibilita es que cualquier persona no tenga por qué tener un qué voy a buscar, sino empezar a mirar y sacar un libro y sentarse a la mesa a disfrutarlo, ¿no?
1: Claro, que además, como tenía que ser para de alguna manera una biblioteca o mediateca especializada, como obviamente en este caso es especializada en la temática de la fotografía, desde el punto de vista estético es muy atractivo de ver cómo están presentados los libros, ¿no?
0: Sí, es algo que nos importa en todos los detalles del edificio o de las cosas que hacemos, el cómo se ven las cosas. Entonces el diseño de ese espacio, que primero fue aula y sigue siendo aula, y empezó a funcionar como aula en 2017, se le incorporó la mediateca con un pequeño mueble que con el tiempo se fue convirtiendo en este, que tiene también como referencias a otros lugares, como el Centro Cultural de España o el Instituto Moreira Salles, de cómo presentan ahí sus libros, y una mezcla de los dos proyectos terminó siendo el diseño del nuestro, con un toque del CDF, tanto los colores y la forma, pero sí permite verlo cuando está cerrado como y está en formato aula el espacio. Son metacrilatos transparentes que te permiten ver los libros, entonces están como siempre presentes, esté funcionando, ¿no?, la mediateca. Y eso también genera como una sensación muy linda de todos esos libros disponibles, y tanto por la diversidad de los libros que tenemos, gracias a la generosidad de mucha gente, que es una particularidad muy importante de esta mediateca, y es algo que, así como las donaciones del archivo, es algo que nos enorgullece mucho, es una gran responsabilidad para quienes trabajamos acá, de la institución entera.
1: Claro, porque ustedes, Daniel decía yo recién, por supuesto, el CDF edita sus propios libros, que es un aspecto muy destacado en la historia del CDF hasta ahora, sus propias ediciones, también ustedes hacen sus llamados y concursos abiertos para proyectos de libros, y por lo tanto el propio CDF suma unos cuantos volúmenes a esa mediateca, pero además han recibido donaciones muy destacadas que les han permitido tener, bueno, hoy podemos acceder allí en la mediateca del CDF a libros muy importantes de la fotografía a nivel internacional, y eso de la mano, por ejemplo, de la donación de algunos fotógrafos muy notorios o de sus familias, el caso de la donación de Jorge Ameal, por ejemplo, que es muy importante, ¿no?
0: Sí, eso que estás comentando, o sea, Beatriz Piñeiro, esposa de Jorge Ameal, este año concretó la donación de más de 200 libros de la biblioteca de Jorge. Este año, para celebrar, estamos presentando también las bibliotecas personales e institucionales que hemos recibido en este tiempo, con este broche de oro, digamos, para este año, que es la donación de la biblioteca de Jorge, que es increíble. Ahí se ve también, o sea, conociendo el fotógrafo, también están los links con todos sus libros. Y en el caso de él, eso, la cantidad enorme de publicaciones con la validad también, que van desde catálogos, información, libros formativos, hasta mucho Cartier Bresson, que era uno de sus preferidos, y poder ver libros que capaz que muchos de nosotros nunca vimos o vamos a tener acceso a verlos en otros lugares, porque también está eso. El CDF, por estas donaciones individuales, la donación de a un libro que recibimos todo el tiempo desde que empezó el lugar, hemos recibido o de instituciones o de personas que editan sus publicaciones, y con el tiempo pasó a ser que las personas nos envían los libros a través de otras personas que viajan a Montevideo, ¿no? Entonces ya se va generando como que todas las semanas estamos recibiendo publicaciones nuevas que tienen un énfasis en Latinoamérica, como es la impronta del CDF, y hoy tenemos como 95% del catálogo de la mediateca con libros latinoamericanos, que de otra forma sería muy difícil acceder, porque son libros que generalmente no tienen una distribución internacional, y ahí nos permite tener una visión tanto por la materialidad, porque muchos libros son fotolibros, como por las temáticas muy diversas. Y esto que decías de las familias y las colecciones de bibliotecas personales, Andrés Linardi fue el último, también como alguien muy conocido en el mundo libro, Linardi Rizzo, nos donó hace una semana parte de su biblioteca personal. Verónica Cordeiro, curadora brasileña-uruguaya que vivió acá, pasó a vivir a Brasil nuevamente, nos donó su biblioteca personal, una parte, la familia de Arte Borda, la familia León Peña, Guillermo Robles, fotógrafo, y el Espacio Idea del MEC y el Centro Cultural de España nos hicieron donaciones de sus bibliotecas de todo lo que tiene que ver con fotografía.
1: Claro.
0: Entonces ahí eso, hoy, aparte de presentar la nueva parte del mueble que termina de completar la pared, y eso genera una sensación muy impresionante, invitamos a todo el mundo que se acerque a ver eso, también es homenajear y agradecer a estas personas que están invitadas al día de hoy, y que uno de los muebles va a tener ese destaque, que van a estar todas estas donaciones de bibliotecas personales e institucionales en el nuevo mueble, destacadas para poder acceder a ellas y también ver esa lógica de cada una de esas bibliotecas personales y los libros que tienen cada una de las mismas, ¿no?
1: Claro.
0: Por ejemplo, Guillermo Robles, que es nuestro Walker Evans, por decirlo de una forma, que es un fotógrafo sí, norteamericano muy importante, tiene esos libros de Walker Evans, como 15 libros de Walker Evans, que probablemente pocos de nosotros hemos visto de una vez, lo de Jorge que comenté de Cartier-Bresson, que también da sus referencias, y otros más.
1: Y te quiero contar ahí una cosita, porque hice ayer en mi visita el ejercicio de preguntarle a la bibliotecaria que nos recibe,
0: Noelia,
1: Noelia Echeto.
0: Sí.
1: Le dije, ¿sabés cuál es el libro de fotografía más antiguo o más viejito que podés tener en esta biblioteca? Y me dijo, sí. Se subió la escalerita, lo bajó, y es justamente un libro de la colección de Jorge Ameal, de 1925, un libro chiquito, precioso, encuadernado, una guía para el aficionado a la fotografía, que tiene hasta un sellito de lo que era Pablo Ferrando, tiene una serie de detalles, así que...
0: Una novedad para mí también.
1: ¿Sabes? Bueno, ahí está. es una la joyita de la biblioteca, por lo menos en materia de antigüedad.
0: Sí, eso que contás de Noelia Cheto como bibliotecóloga del CDF, es una joven bibliotecóloga que ganó el llamado que hicimos hace un tiempo, también eso, la especificidad de su profesión y el conocimiento particular, y es quien ve cada uno de los libros, sabe sobre la historia de ese libro, cómo llegó acá, también es como parte del servicio a la ciudadanía de quien esté buscando una temática porque está estudiando algo, quiere dar una referencia, quiere conocer más determinado tema, hablando con Noelia o quien esté en ese momento atendiendo el público del área educativa o atención al público también, que sostiene el funcionamiento de la mediateca día a día, ahí también podemos generarles una selección de libros o contarles cuáles podrían ir por el camino que están buscando, y eso es parte también de las capas que se agregan a esos libros expuestos de esa forma, ¿no? La biblioteca se llama Ariana Hernández en homenaje a una compañera que hoy viene, o sea que está jubilada y disfrutando de su jubilación, pero fue parte de la gran construcción del área de atención al público y la mediateca en sí mismo, que sí, cuando ella comenzó su jubilación todavía no habíamos llegado a la capacidad que tiene hoy el espacio físico. Entonces el año pasado, celebrando también el Día del Libro, con ella la nombramos Liliana Hernández, que también homenajea a todas las personas que trabajan en esa profesión de bibliotecólogo y bibliotecóloga, y nos permiten acceder de una forma mucho más cercana, amorosa y especializada a los libros, tanto de fotografía como otros, ¿no? Ella también fue fundadora de la biblioteca del MAPI hace mucho tiempo.
1: Ahí está. Bueno, otro detallecito, también decirles a los oyentes que si visitan la mediateca allí en el Centro de Fotografía, van a ver también una zona expositiva sobre unas mesas donde podemos, por ejemplo, ver las maquetas de libros que se han presentado a un llamado que está en pleno proceso del Centro de Fotografía, un llamado abierto para autores de libros de fotografía en distintas categorías, y están las maquetas físicas, o sea, los proyectos de esos libros, en lo que es la preselección o la última selección antes de decidir, bueno, quiénes son los ganadores y, por lo tanto, qué libros va a editar el CDF a partir de esas maquetas. Es muy interesante de ver también eso allí expuesto, ¿no?
0: Sí, bueno. Sí, eso es parte del proceso y mostrar las maquetas fue un plus al llamado que permite que se puedan conocer y profundizar y acercar a los públicos esas maquetas, que ya les cuento de paso que el martes que viene, invito, a las 19:30, tenemos una charla con varios de los autores y autoras de esas maquetas, que eso también hemos sumado este año a esas conversaciones que permiten expandir y conocer a quienes las realizaron y saber más sobre esos proyectos de libros.
1: Bueno, para todos los amantes de la fotografía, los amantes de los libros que no conozcan, los invitamos a descubrir esta fantástica mediateca del Centro de Fotografía de Montevideo, que hoy se va a mostrar renovada, con más volúmenes, con mejores condiciones también de acceso y para ir a trabajar allí mismo. Esto es a partir de las 19:30 horas, con esta suerte de visita guiada por ustedes mismos, por todo el equipo del CDF. Y luego los horarios habituales de la mediateca, los martes de 17 a 21, miércoles, jueves y viernes 15 a 18, y los sábados también abierta de 10:30 a 14:30, con acceso gratuito, por supuesto, para todos. Daniel Sosa, director del Centro de Fotografía de Montevideo, muchas gracias.
0: Muchas gracias a ustedes y les esperamos. Un abrazo.
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0: la música de Julián Venegas, artista rosarino. Desde temprano venimos escuchando sus canciones, de su disco Apartes, en este caso El Micrófono, una canción dedicada al micrófono. Bueno, acá estamos, esta mañana les contábamos más temprano con la idea de ubicarnos en un punto de la ciudad de Montevideo muy frecuentado por los vecinos, por supuesto, de la zona, pero en general muy querido con su historia, por muchos motivos, y nos referimos al Parque Valle y en particular al velódromo, donde en los últimos días, ya les adelantábamos aquí en La Escucha, han surgido novedades en cuanto a los planes y los cambios para este sitio de la ciudad de Montevideo. Recordemos que en 2024 y 2025, en el medio de la pista de ciclismo del velódromo, se había instalado una carpa con capacidad para unas 5.000 personas, que casi todos los fines de semana, de invierno y primavera, tenía espectáculos y fiestas masivas. La Intendencia de Montevideo anunció que ese conocido espacio del Parque Valle tendrá una nueva imagen en este 2026, con una vocación deportiva, recreativa y cultural. Tras las quejas de vecinos, la carpa para conciertos de rock y fiestas de electrónica se muda a otro punto, en este caso del departamento de Canelones. Esta mañana vamos a conversar con Claudio Bisillac, nuestro invitado, director de la Asesoría de Desarrollo Municipal de la Intendencia de Montevideo. Buen día, Claudio.
1: Diego, ¿cómo estás? Un gusto arrancar la mañana, la media mañana contigo.
0: Ahí está. Bueno, y veníamos conversando eso con Claudio, previo al comienzo de la entrevista, sobre lo que fue este encuentro con los vecinos. Lo anunciamos la semana pasada aquí. ¿Les importó a ustedes, más allá de todo el proceso, escuchar a los vecinos y eventualmente estar de alguna manera abiertos a sus propuestas y sugerencias para el velódromo, ¿no?
1: Sí, como bien señalas, fue un proceso, porque de los primeros temas que tuvimos cuando asumimos en julio del 2025 fue justamente planteo legítimo de los vecinos sobre, bueno, las implicancias que tenía fundamentalmente las horas de descanso, ¿no? Tras noche, tras madrugada, lo que generaba algunos espectáculos que iban obviamente 4 o 5 de la mañana, y generaba evidentemente ahí algún conflicto. Nosotros tomamos algunas medidas, trabajamos mucho con Prosecretaría, que tiene a cargo lo que es convivencia departamental, hablamos con la productora, disminuimos algunos horarios que tenían algunos eventos, también apuntamos a lo que era los parlantes que se ponían a veces por la venta ambulante en la puerta del velódromo. Eso genera también a veces una especie de after después que terminaban las actividades dentro. Cuestiones de limpieza. Bueno, en definitiva, los primeros meses, segundo semestre del 2025, tuvimos algunas acciones tratando de mitigar una situación, porque había un contrato, un arrendamiento que iba hasta el 31 de octubre y bueno, del cual teníamos que cumplir y respetar. Tomamos esas medidas. Cuando culmina esa etapa, bueno, ahí sí, ya con la pelota al piso, mirando un poco más cómo podíamos visualizar el 2026, y sabiendo también que el Parque Valle y el velódromo en particular van a jugar otro rol también a medida que transcurre el quinquenio, hacia el 2030, ¿verdad? Cuando uno visualiza el Mundial 2030, visualiza el Parque Valle en su conjunto, sabe muy bien que los pasos que hay que ir dando tienen que ser pequeños, de corto plazo, porque evidentemente todavía no hay definiciones que se tienen que tomar en torno al Parque Valle, en torno al estadio, lo que es la propuesta y el proyecto de transporte metropolitano que tiene obviamente Avenida Italia como un eje central. Por eso también queríamos conversar con los vecinos, tratar de corregir cuestiones que nos fueron planteando y empezar a tratar esta idea de velódromo abierto, en donde convocamos a los vecinos a comunicarles por dónde entendíamos que iba a ir la nueva gestión y por dónde ellos entendían, bueno, qué actividades faltaban todavía en el velódromo para que, bueno, cubra las necesidades que nos planteaban.
0: Siempre que, bueno, se abre ese tipo de distancias para vecinos, seguramente hay una parte que es el natural y comprensible desahogo de vecinos que posiblemente transmiten quejas o experiencias vividas no tan buenas. Pero hubo propuestas también, recibieron ideas, sí, propuestas.
1: Realmente, primero que fue muy, muy bien recibida esta nueva propuesta. Nosotros ya estamos con tareas de mantenimiento, recuperando fuertemente el velódromo. Yo cuando a vos te digo espacio modelo, seguramente te venga a la cabeza una percepción positiva. Deporte, recreación, cultura, en un espacio que se recalificó en el baricentro de Montevideo, una inversión importante en el periodo pasado. Cuando te digo velódromo, yo creo que fruncís los ojos y decís, ¿qué está sucediendo en el velódromo? No tengo claro. Y eso es lo que tenemos que revertir. Que en el velódromo, claramente, en la percepción ciudadana, empieza a aparecer conceptos positivos de que allí hay recreación, hay deporte, hay cultura, y que todo eso está ordenado, no solamente en el calendario anual, sino también en horarios, para que eso no vaya en detrimento de la calidad de vida de los residentes. Propuestas que hay hoy, y que estamos tratando de consolidar en estas últimas semanas, tienen que ver con el running, tienen que ver con el ciclismo amateur y federado. tienen que ver con el softball también, una práctica, un derivado, digamos, del béisbol, donde muchos migrantes lo están practicando y muchos uruguayas y uruguayos se están sumando. Vamos a utilizar el sector campo del velódromo para que haya softball, eso también lo estamos trabajando. Hay actividades vinculadas a, bueno, gimnasia localizada, gimnasia para personas mayores. Planteaba un vecino también la posibilidad de que haya tejo, de que se practique Newcom. Todas actividades que los propios vecinos fueron planteando, algunas valoradas positivamente para que continúen y se incrementen los horarios. También Descentralización Cultural aportó un formulario para que los vecinos llenen qué actividades querían. Ahí se habló de tango, de milonga. Entonces, el velódromo, bueno, jornadas de adopción que hubo el 4 de octubre del año pasado y que ya es una fecha que vamos a estar instalando todos los años.
0: ¿Adopción?
1: Sí, sí, de mascota, perdón, de animales. Sí. Dije 4 de octubre y no dije la fecha.
0: Sí.
1: ¿Qué era? Claramente, cuando uno visualiza toda esa vocación y la pluralidad, se está generando una comunidad velódromo que en definitiva es un poco también lo que queremos trabajar.
0: Reforzando el perfil deportivo, deportes o de actividades vinculadas al deporte, al ejercicio.
1: Exacto, reforzamos eso. Venimos de hace un mes de invertir $1,000,000 en lo que fue la refacción de 4 paños de lo que es el aro del velódromo. Eso es una muestra clara hacia la federación y hacia los ciclistas de que estamos revitalizando, recalificando una infraestructura que tenía cierto deterioro realmente y que entendemos nosotros que venimos con la iluminación LED en todo el velódromo, reparando los paños, recuperando salones, pintando, recuperando la instalación eléctrica, incluso el perímetro de reja. Una inversión importante y creemos que vale la pena, porque el velódromo evidentemente es una infraestructura muy costosa de mantener, es muy grande, pero entendemos que tiene un potencial muy grande y que hoy resta todavía camino por recorrer para aprovecharlo totalmente.
0: Bueno, consultábamos en las últimas horas también a la alcaldesa Matilde Antía, que nos explicaba que, si bien fue invitada, no pudo por razones de agenda estar en el encuentro del sábado pasado, y efectivamente ya aludía en relación con los espectáculos y el impacto de los espectáculos allí en el velódromo, sobre todo al tema de la frecuencia, la cantidad, es decir, para los vecinos, ¿no? Esto de que cuando estaba la carpa instalada de sitio, esta experiencia de estos años 24, 25, si sumamos carnaval, si sumamos los espectáculos puntuales de rock u otros, y además la carpa con una frecuencia muy importante, seguramente eso es lo que había y venía impactando muy fuerte a los vecinos, ¿no?
1: Sí, fue parte de la evaluación. Yo saco el carnaval porque el carnaval nos ha generado cero problema.
0: A ver.
1: Realmente el carnaval es muy valorado y apreciado por los propios vecinos. No hemos tenido inconvenientes por el carnaval. El carnaval culmina a la medianoche, a la 1 de la mañana, en jornadas de fin de semana, víspera de feriado. No es un tema que nos hayan planteado los vecinos.
0: Sí, porque hay amplificación también, se escucha.
1: Sí, pero no es lo mismo que lo que puede ser un evento con música tecno, que realmente ahí está el tema, o cuando son eventos bailables de cumbia que van hasta las 4 o 5 de la mañana. Esos son los que particularmente generaban algún problema.
0: El carnaval en febrero está limitado en su horario.
1: Exacto, tienes desde el 15 de enero hasta el 4 de marzo más o menos, y tenés horarios entre semana y fin de semana y víspera de feriado, que son diferentes, con 5 o 6 espectáculos dependiendo del día, y es bien valorado por los vecinos. Realmente también el público que va a ese tipo de espectáculos es un público de familia, que concurre, que es carnavalero y que también nos ayuda mucho a cuidar las infraestructuras. Sí, la alcaldesa no pudo estar el otro día, pero el municipio CH estuvo representado porque fueron concejales municipales como la concejal Mónica Cafa, estuvieron también concejales vecinales, lo cual también a nosotros nos interesa porque son ese tipo de participación que tiene esa mirada más quirúrgica del territorio. Nosotros recorremos todo Montevideo y necesitamos nutrirnos de esa mirada local. Y es importante porque nos señalan cosas a tener en cuenta, fundamentalmente en cómo se tiene que mantener, cómo tiene que quedar el espacio público, no solamente en las inmediaciones del ingreso del velódromo, sino mirar todos los espacios de todo el parque.
0: El matiz quizás de la alcaldesa, respondiendo a mis preguntas ayer previo a esta entrevista, me decías que ella convertiría el velódromo, por lo menos en su opinión, en un polo deportivo, o sea, fundamentalmente orientó al deporte. ¿Les hizo llegar ese comentario o esa opinión? ¿Lo han conversado?
1: No, se llegaste antes. ¿Eh? Yo tengo instancias casi semanales con la alcaldesa y hablo todas las semanas por teléfono, así que no tuve el tiempo para plantearlo.
0: Claro, no, pero a ver, es una idea que en realidad muchos montevideanos alguna vez han planteado, gente vinculada al deporte, en realidad tampoco es absolutamente original de la alcaldesa en ese sentido, pero hay quienes dicen, bueno, es una zona muy marcada por estar el Estadio Centenario, tuvo de alguna manera en la historia un perfil muy deportivo, la cancha de utilizada por Central, en fin, ahora también algunos espacios públicos dedicados al skate o al patinaje. Entonces uno podría decir, está el baby fútbol enfrente al Estadio Centenario.
1: Sí, sí,
0: ¿no? Entonces uno podría decir, bueno, está cantado que debería tener un perfil fundamentalmente deportivo, ¿no?
1: Totalmente, sí. No, como planteas, no hay ninguna novedad. Sí, sí. El Comité Olímpico Uruguayo ha hecho algún planteo al respecto. Hay propuestas arriba de la mesa que se están analizando. Y obviamente que bueno, cuando se puedan hacer mención, se harán mención, pero evidentemente la vocación del velódromo, como velódromo exclusivamente, tiene que trascender. O sea, es una estructura muy grande para que solamente pueda albergar un solo deporte. Responde a otra época del Uruguay,
0: claro.
1: En donde al comienzo del siglo XX cada equipo de fútbol tenía su cancha, cada club de básquet tenía su cancha, y eso es en el Uruguay de hoy, en donde hay mucha demanda de espacios para la realización de actividades. Necesitamos, bueno, que cada espacio deportivo albergue más de un deporte. Y bueno, vamos hacia ahí seguramente. Estamos hacia adentro analizando propuestas, y cuando las podamos comentar, las comentaremos, incluso con la alcaldesa, que tampoco las tiene presente.
0: Bueno, los espectáculos, de todas maneras, algunos van a permanecer. Ustedes han hablado de espectáculos puntuales, sobre todo pensando en los grandes recitales, ¿no? Algunos van a poder desarrollarse todavía. ¿El velódromo va a estar abierto a ese tipo de propuestas?
1: Exacto. O sea, una cosa es decir, no va a prosperar este año la carpa. ¿Qué significa la carpa? Significa que desde junio a agosto vos tenías todo el centro, todo el sector campo ocupado, lo cual no te dejaba generar otro tipo de actividades como la que yo te fui señalando.
0: Y todos los fines de semana prácticamente.
1: Y todos los fines de semana, más o menos. En esos 4 o 5 meses, estamos hablando entre 24 y 28 eventos todos los fines de semana. Esto no es, obviamente, amputarnos la posibilidad de que hayan actividades concretas. Incluso ya tenemos agendadas, no te va a gustar, el 12 de diciembre. Hay consultas sobre vacaciones de invierno ahora para algún tipo de propuestas hacia los más pequeños. Y obviamente esto lo vamos registrando en función también de que queremos darle un lugar también a las competencias nacionales de ciclismo para que termine justamente en el velódromo. Esa carpa en el centro del velódromo habilita un montón de otras cuestiones que, teniéndola, resolvía un montón de cosas vinculadas a los ingresos, porque es importante también mencionar la función social que tiene el velódromo. Con lo que nosotros recabamos por arrendamiento de velódromo, financiamos escuelitas de iniciación y desarrollo deportivo en los otros barrios de Montevideo. Es decir, que lo que recaba el velódromo no solamente se queda para mejorar las instalaciones, para mejorar las propuestas hacia los vecinos y vecinas de los municipios cercanos, CH y B, sino que vamos a todos los barrios de Montevideo a financiar propuestas en lugares donde hay mucha carencia de propuestas y de infraestructura deportiva.
0: Es decir, por dar el espacio, otorgar el espacio, de alguna manera la intendencia lo arrienda a particulares para algunos espectáculos y se reserva un porcentaje que luego invierte en otras actividades.
1: No te va a gustar, va el 12 de diciembre, va a pagar un determinado canon, parte de esa plata va para el velódromo, claro. Y parte va para la Secretaría de Deporte, en donde nosotros financiamos escuelitas de iniciación y desarrollo deportivo, como otros tantos programas especiales vinculados al skate, al mini rider y a la escuelita municipal de básquet, que ustedes conocen muy bien porque tenemos ahí al exjugador de básquet del Bicho Silveira. Es decir, estamos en todo Montevideo, estamos presente en donde más se nos necesita, donde más falta hace de infraestructura deportiva, de propuesta deportiva, donde están los mayores niveles de sedentarismo. Es decir, estamos pensando una planificación, una estrategia para que el deporte juegue un rol importante a nivel de la convivencia y la integración social. Por eso a mí me gusta rescatar siempre, yo sé que a veces se puede reducir un intercambio sobre el velódromo en función de lo que pasa ahí, en función de la carpa sí, carpa no, pero me gusta también explicarle a la gente lo importante que es para que el velódromo siga vibrando, siga siendo un lugar donde los que trabajan en organizar eventos lo miren como un lugar importante y atractivo, porque eso nos permite a nosotros financiar otras cosas.
0: Decías hace minutos, esto es a corto plazo, porque de alguna manera está allí en la mira el 2030, el famoso 2030, en que Uruguay va a ser sede de una parte del Mundial de Fútbol, bueno, con una fecha muy especial, que celebra justamente el primer Mundial aquí en Uruguay. Y en relación a eso, ¿hay una mesa de trabajo, de reflexión, donde se está pensando o eventualmente planteando la posibilidad de rediseñar toda esa zona?
1: Ahí estamos, de algunos directores intercambiando al respecto. Montevideo realmente está siendo una referencia importante de eventos. Final de Copa Libertadores, es un evento a tener muy en cuenta. Estamos trabajando en eso también, porque eso no solamente implica el Estadio Centenario, implica todo el entorno, porque hay fanfest, porque hay otras cuestiones que hay que también tener presente, más si son finales entre brasileños, como ha sucedido últimamente, que también genera un impacto en lo que es la cadena turística. Se trabaja a todos esos niveles. Un noviembre cargado, por si llega a venir el Papa también, Montevideo va a tener cargadísimo. O sea, un noviembre que estamos mirando, que ya sabemos que nadie se puede ni siquiera resfriar, porque ese noviembre hay que estar con todas las pilas. Y el Mundial está ahí, hay obviamente grupos que están intercambiando respecto dentro de la Intendencia, tomando conocimiento de información, vinculados con la AUF, con el Gobierno Nacional. Sabiendo que
0: el propio Estadio Centenario va a tener obras antes, ¿no?
1: Exacto, va a tener obras. Incluso nosotros, que tenemos la Secretaría de Deportes en la Tribuna Colombia, nos vamos a mudar al espacio modelo, porque ya obviamente sabemos que no podemos estar ahí. Lo mismo con la Escuela 100, que está debajo de la Tribuna Olímpica. Entonces, todas estas cuestiones las estamos trabajando con tiempo, porque sabemos que después, bueno, no se puede estar a las corridas con eso. Lo importante acá es esperar también. Acá quien mueve son los privados. Acá mueve la AUF, mueve la FIFA, para después ver los gobiernos nacionales y departamentales cómo nos sumamos un poco a que eso, bueno, tenga el conveniente andamiaje para que tenga un impacto importante a nivel de lo que es infraestructura, pero aprovechar también, cuando vamos al estadio, mirar el Parque Valle y mirar toda esa vocación que tenemos que seguir dándole.
0: Ese encuentro de intercambio con los vecinos del pasado sábado en relación con el velódromo, bueno, obviamente estaba muy centrado en el velódromo en sí y sus actividades y el futuro. Pero claro, me imagino que para los vecinos es difícil separar velódromo de Parque Valle, ¿no? Porque de hecho el Parque Valle es utilizado todos los días por muchos vecinos para hacer ejercicio, simplemente caminatas, correr, a veces pequeñas clases de gimnasia, algunos profes que esperan a sus alumnos allí con sus elementos en algunas de las zonas de césped, ¿no? Entonces, me imagino que por ahí deben haber aparecido comentarios, quizás quejas, también en relación al parque en su conjunto, ¿no? Ahí seguramente supera tu área, espacios públicos tiene algo que decir también, me imagino, pero el Parque Valle también tiene cosas seguramente para mejorar a varios niveles, ¿no? No sé, pienso iluminación, pienso hasta el cuidado de sus estatuas, que son unas cuantas, o esculturas al aire libre, que hemos visto en los últimos tiempos cuánto se ven impactadas por el vandalismo. Uh-huh. Entonces, bueno, surgieron también este tipo de preocupaciones de los vecinos, de decir, bueno, en general el Parque Valle es un espacio recreativo y de práctica deportiva, a veces personal, individual o grupal. Sobre esto también los vecinos...
1: Sí, el Parque Valle no escapa a una realidad departamental y en algunos casos nacional, sí, vinculada a cosas que impactan, obviamente, sí, en el deterioro o en la situación higiénica de algunos espacios. Y evidentemente esto, cuando había eventos, se multiplicaba a veces en las horas siguientes, la mañana siguiente a lo que eran los espectáculos. El Parque Valle es un espacio público departamental, la Intendencia articula ahí y mantiene ese espacio. Y han planteado así, efectivamente, han tomado como buena noticia esta definición de la Intendencia de Montevideo, porque saben que esto también implica e impacta en ese día después, que ya pueden, a veces los vecinos y las vecinas no aprovechan, generalmente los vecinos de Parque Valle aprovechan mucho los espacios públicos los fines de semana, porque en las dinámicas rutinarias de laborales y de colegios y escuelas no lo pueden hacer día de semana, porque cuando en invierno ya 5 o 6 de la tarde ya es un horario que no hay poca luz, digamos, no se aprovechan tanto los espacios. Y fin de semana, cuando se aprovechaban esos espacios, a veces no estaban en las condiciones que querían los vecinos y que realmente merecen que las tengan. Por eso se valoró positivamente esta definición. Y nosotros también miramos el Parque Valle. Habrás visto que hemos anunciado obras en Plaza Oliver Sereni, en Parque Rodó. Parque Valle también tiene esta situación, es un pulmón. Uno de los más importantes que tiene Montevideo, junto con el Prado y junto con el Parque Rivera en particular, y Parque Rodó. Y necesitamos nosotros también ver qué va a suceder con esto del fútbol, con esto del Mundial, también para ir de una a encarar todo el Parque Valle. No se pueden hacer actuaciones aisladas o particulares. Hay que esperar un poco a ver cómo actuamos el Parque Valle en su conjunto en función de otras definiciones.
0: Bien, a ver, que espera entonces ese tipo de anuncios en su conjunto de aquí a 2030. Bueno, obviamente ya estamos casi en tiempo de terminar, pero Claudio Bisillac me contaba un poquito antes de comenzar la entrevista, creo que vale la pena también por allí unas palabras sobre eso que trasciende al Parque Valle y al velódromo, aunque está presente, que es el baby fútbol allí en el Parque Valle frente a la Tribuna América con sus canchas que fueron mejoradas. Hay varios clubes históricamente que allí disputan sus partidos. Pero también parte del área en la que estás, el baby fútbol es uno de los temas, y por allí hay también algunos anuncios interesantes, ¿no?, que me decías en cuanto a la mejora de la infraestructura y los recursos dedicados a los espacios públicos utilizados por clubes de baby fútbol en Montevideo.
1: Exacto, Salí Jugando es un programa que vamos a desarrollar a lo largo de todo el quinquenio. Son 180 millones de pesos de inversión de piso, en donde tenemos de aliados que se suman a este programa la Asociación Uruguaya de Fútbol con 30 millones de pesos, 150 pone la Intendencia y otros tantos millones pone la Secretaría Nacional de Deporte, vinculados a reparaciones y a lo que tiene conectividad Wi-Fi.
0: Mejorar, por ejemplo, las canchas, los pisos, ¿no?, que pasan a ser, la idea es pasto sintético.
1: Exactamente. El Salí Jugando tiene cuatro componentes: uh-huh, césped sintético, iluminación LED, uh-huh, Wi-Fi y también reparaciones en salas comunitarias, en salones comunitarios, vinculados a vestuarios, a baños, a cantinas. Y lo importante acá es que nosotros no nos quedamos solamente en lo que es la cancha de fútbol, sino que a partir de ella llegamos al barrio, recalificamos zonas que tienen un conjunto de vecinos muy involucrados realmente. En el baby fútbol no solamente sucede en que se organizan los padres para que jueguen al fútbol la gurizada, hay clases particulares para escolares, hay merenderos, hay ollas. Tiene un rol fundamental a nivel comunitario. Nosotros queremos apoyar ese trabajo que se hace en los barrios. 109 clubes, 76 de baby fútbol, 33 que corresponden a colectivos barriales. Y bueno, y vamos a anunciar en las próximas semanas cuáles son de estos 109 los primeros beneficiarios en césped sintético, los primeros beneficiarios en LED, y paulatinamente cada primer semestre de cada año, de aquí al 29, estaremos anunciando los que van a completar ese listado.
0: La referencia justamente puede ser la de las canchas que están allí en el Parque Valle. Esto fue hecho en periodos anteriores, ¿no? Pero hay una mejora notoria en la infraestructura para los clubes que allí juegan. En otros casos, quizás lo lograron con donaciones particulares de empresas que ayudaron a mejorar algunos clubes sus canchas, y claro, la diferencia con aquellos que no han podido, las canchas en las que juegan los niños a veces están en muy mal estado, y por lo tanto, bueno, ahí me imagino que hay una demanda de muchos que quieren que esa situación mejore en sus distintos barrios,
1: sí,
0: ¿no?
1: A diferencia de Salir Jugando del periodo 2015-2020, nosotros vamos a ir de lleno al cinturón urbano de Montevideo y al baricentro. Vamos a ir de lleno a los municipios A, G, F y D, que es donde tenemos el mayor rezago de infraestructura y donde los niños y niñas de esos contextos merecen la mejor infraestructura para poder desarrollar su deporte preferido, que es en este caso el deporte fútbol, pero que además genera que otras actividades puedan ser albergadas ahí, porque estamos hablando de cine, como tú podés apreciar que tenés cine en el Botánico, cine en el Parque Maguá. Vamos a llevar cine a las canchas de baby fútbol los días que no haya partido, uh-huh, porque también entendemos que es importante el acceso y la democratización de la cultura.
0: Cine al aire libre.
1: Exacto, uh-huh, cine al aire libre, antes llamaba cine en chancletas, ahora le tiene otro nombre, pero es esa pantalla inflable que se lleva de cine y que, bueno, es muy valorada por los vecinos y las vecinas. Bueno, vamos a llevar eso, vamos a llevar formación, porque también sabemos los técnicos, los orientadores técnicos sostienen muchas situaciones a veces por las cuales no están preparados para poder sostener, y es importante también que nosotros les brindemos el apoyo profesional de nuestros equipos para poder también llevar de mejor manera, y que el que también, bueno, tema nutrición ni que hablar, hay mucha malnutrición por excesos de harinas en el baby fútbol, entonces también vamos a tratar de trabajar en ese campo, digamos, de actuación. Como podrás ver, no solamente es luz, uh-huh, no solamente es césped, sino que es una oportunidad de llegar al barrio y atender varias dimensiones.
0: ¿Nutrición a través de qué? ¿Nutricionistas?
1: Vamos a trabajar, sí, con nutricionistas vinculados a los equipos que tiene desarrollo social. Ahí la División Salud trabaja con las policlínicas en todo el territorio, y vamos a vincular toda esa presencia del Estado Social Departamental con las postulaciones. Estamos manejando indicadores de pobreza infantil, estamos manejando indicadores de conflictividad barrial, para poder ir manchando el territorio en términos termina, dónde conviene llegar, porque evidentemente merecer una cancha y estar bien organizado, son varias decenas de organizaciones que lo merecen, pero bueno, tenemos que definir y en función de algunos indicadores le vamos a generar esa definición. Lo estamos tomando con mucha responsabilidad porque hay mucha expectativa en los clubes de Bahía Fútbol, legítimas obviamente, y cuando yo digo que se presentan 109 clubes, de los cuales 80 se postulan específicamente para CP sintético, yo le puedo hacer a 25, te imaginarás que esos 25 tienen que estar muy bien argumentados. Entonces, los lugares donde lo necesiten, donde haya una organización social fuerte, porque tenemos que sostener un vínculo, donde haya cooperativismo cerca, porque también es una garantía, hay ahí también una gimnasia que ya está instalada de la solidaridad, de la articulación, de pensar en el otro y pensarse a sí mismo más allá del metro cuadrado que me toca a mí siempre actuar cotidianamente, sino bueno, pensar en el otro, pensar en el barrio, y por eso también el Bahía Fútbol entendemos que juega un rol importantísimo.
0: En el final, volviendo al velódromo, nuestro punto de partida, esos cambios a corto plazo, como explicabas, ya comenzaron, pero se van a ir viendo en qué plazo. En este 2026 se van a ir seguir viendo cambios, instrumentando.
1: Sí, totalmente. A partir de junio ya van a haber cambios. Ya nos reunimos con los colectivos migrantes vinculados al softball. Personas mayores ya están en el velódromo, los equipos de running ya funcionan, hay grupos de scouts que ya están también yendo al velódromo, estamos cargando toda esta información a la web de la intendencia, estamos generando grupos de difusión, cartelera a la vieja usanza, cartelera en el propio velódromo que nos piden los vecinos.
0: Claro, pues ustedes decían que la comunicación era un punto, sí, también crítico, que no tenía buena comunicación el velódromo con sus actividades.
1: Exacto, la gente no visualizaba que estuviesen sucediendo cosas en el velódromo, y ahí nosotros nos dimos cuenta que evidentemente a veces los canales de comunicación quedan retenidas en las mismas personas y tenemos que empezar a abrir eso. Por eso la idea de velódromo abierto justamente es eso, bueno, abrirlo a que la gente se entere las cosas que suceden, pero que también tengamos instancias frecuentes de rendición de cuentas, en cierta manera, para que nos digan, bueno, esto funcionó bien, esto no salió como esperábamos y queremos que vuelva esto.
0: Claudio Bisillac, director de la Asesoría de Desarrollo Municipal de la Intendencia de Montevideo. Muchas gracias por esta visita, estos minutos aquí en Radio Uruguay.
1: Un abrazo, muchas gracias.
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0: Julián Venegas, el artista elegido hoy en la segunda escucha de Rosario, Argentina, con esta canción que integra dos canciones, El Diablo en los Carnavales de Edu Pitufo Lombardo, el uruguayo, y La Encendida de Pica Juárez. Un lindo ejemplo también de cómo los artistas argentinos recrean, reinterpretan también la obra de uruguayos y la siguen y la admiran. Bueno, Edu Lombardo como autor también ha sido y es muy interpretado en Argentina, ¿no? Por ahí no tenemos la dimensión de hasta qué punto. Por supuesto, otros como Cabrera, Ross, Jaime Ross, Mateo, Rada, bueno, ni que hablar, ¿no? Pero en este caso también la música de Pitufo Lombardo ha ido poco a poco siendo cada vez más conocida en Argentina, y este es un lindo ejemplo, ¿no?, de esta versión que integra El Diablo en los Carnavales de Pitufo Lombardo con La Encendida de Pica Juárez, en la voz de Julián Venegas. Venegas con V corta, ¿no?, o V, como quieran, por si lo buscan. Una idea, entonces, una linda propuesta para que descubran la música de este rosarino muy talentoso.
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0: Bueno, comenzamos nuestra recorrida y comenzamos por actividades vinculadas al Día Nacional del Libro. Más temprano ya les adelantábamos algunas, ¿no? En particular, lo de la red de bibliotecas universitarias, pero también lo que hoy va a ser el Centro de Fotografía con su mediateca renovada. Y les contamos otras, por acá vienen otras lindas propuestas y actividades para el día de hoy. Como por ejemplo la que impulsa la Cámara Uruguaya del Libro y el municipio G, que promueven el Festivalito, un día dedicado al libro y la lectura, con propuestas sobre todo pensadas para niños y jóvenes, como anticipo de lo que se viene. ¿Qué es lo que se viene? La Feria del Libro Infantil y Juvenil, falta poquito ya, el 1 de junio. Pero este festivalito comenzó esta mañana ya en el espacio polideportivo Amelia Sanjurjo, que está en Camino del Pretal, en la zona de Lezica, con algunas actividades, y va a continuar toda la jornada, atenti. Así que vale la pena acercarnos a esa actividad. Micaela Berocay es la coordinadora del espacio y nos cuenta.
1: Vamos a tener varios autores que van a estar participando. A las 14 horas va a venir Virginia Mórtola, que es la autora de Pasatiempo, que también estuvo ternada a los Bartolomé Hidalgo y va a estar haciendo una actividad recomendada a partir de 4 años. A las 15 horas vamos a tener una cita con un autor que se llama Nicolás Peruso, que es autor de historietas y autor de Pancho el Pitbull, que nos va a estar contando un poco cómo es este mundo de las historietas. También a las 16 horas vamos a tener una mesa de poesía a cargo de Antonella Abreu, que es una componente de nuestro polideportivo, que además escribe poesía y nos pareció que estaba muy bueno que le diéramos ese lugar. Y durante toda la jornada va a haber trueque literario, o sea, intercambio literario, y además punto de difusión de la Feria del Libro Infantil y Juvenil, donde van a estar sucediendo cosas que van a tener que ver con la feria.
0: Bueno, reitero, tomen nota, esto es en Camino del Pretal 5961, en la zona de Lezica, cerca de Colón también, para toda la gente de aquella zona. Hoy entonces el festivalito, sobre todo para los niños, una preciosa actividad, con entrada libre y gratuita en el espacio polideportivo Amelia Sanjurjo, con esa serie de actividades que nos presentaba Micaela Berocay. Bueno, pero hay más. La presentación del libro Bernardo y Luciano, de la autora Verónica Leconte, que hoy tendrá lugar a las 14 horas en el Parque Rodó, en el Castillito del Parque Rodó. Y allí entonces es una de las tantas lindas propuestas de la jornada de hoy. Hay una biblioteca preciosa, además allí en el Castillito del Parque. Bueno, otras propuestas del día de hoy. En Micelia, por ejemplo, a partir de las 7 de la tarde, en el local de la esquina de Carlos Quijano y Soriano, allí integrantes de las librerías independientes Noctiluca y Las Palmeras Salvajes propondrán una conversación contando sus trayectorias, los desafíos de sacar adelante una librería, y además habrá intercambio de libros, la posibilidad de comer y tomar cosas ricas. Vale la pena reservar porque el espacio es relativamente acotado para esta actividad a través del Instagram de Micelia. Es muy fácil, micelia.mvd, micelia con c.mvd. Una actividad entonces prevista para las 19 horas de hoy en el local ubicado en el centro de Montevideo, allí en Carlos Quijano y Soriano. Pero también en Goes, en el Centro Cultural Terminal Goes, poetas de editoriales independientes y de diversos colectivos nos van a esperar con lectura y charla, interpretación de poesía en vivo, los libros otra vez protagonistas, una actividad que es con entrada libre en el Centro Cultural Terminal Goes de 19:30 a 22:30 horas. Otra linda actividad con entrada libre también de este día. Bueno, ¿qué más? Hay más todavía, es impresionante, ¿no? En la agenda del Día Nacional del Libro, por ejemplo, en Lo de Molina, una tarde de cuentos breves en Tristán Narvaja. Bueno, qué calle, ¿no? Para los libros, ya sabemos, ¿no? Muchas librerías allí y, por supuesto, la propia Feria de los Domingos, donde están los libreros. Pero bueno, hoy hay una tarde de cuentos breves a partir de las 19 horas en Lo de Molina. Muchos autores van a compartir sus creaciones, por ejemplo, Ana Paula Yáñez, Gabriel Gali, Marcos Robledo, Duilio Luraski, también nuestro Pablo Silva Lazábal, digo nuestro porque tenemos acá La Máquina de Pensar, ¿no? En Radio Uruguay, conducida por Pablo Silva Lazábal, que es además escritor, autor de varios libros, y allí estarán entonces todos ellos leyendo, compartiendo cuentos breves

0: intercambio, talleres interactivos, otra linda actividad en esta jornada. Bueno, cambiamos de tema, dejamos un poquito los libros. Tenemos un festival también que comienza hoy y que se llama FUA, sí, así, FUA, Festival Uruguayo de Animación, dedicado al cine de animación, que busca ser un espacio para la exhibición de las creaciones uruguayas, pero también sentar las bases para una plataforma local y regional potente para la formación y desarrollo de la animación en Uruguay. Bueno, se programan cortometrajes internacionales en competencia, hay actividades de formación profesional, un desafío nacional y un laboratorio para proyectos. Así que todo esto vale la pena que lo tengan en cuenta. Es en Cinemateca Uruguaya, con una función además de apertura en el Movie Montevideo, en distintos espacios. El festival se va a extender hasta el 31 de mayo y además incluirá actividades en distintos espacios de toda la zona metropolitana. Juan Carve es uno de los directores del festival FUA.
1: Van a haber 11 funciones, dentro de lo que va a haber 3 películas, todas como de distinto tipo. Después tenemos como más o menos 30 cortos de distintas partes del mundo en la competencia oficial. Cortos de Japón, Canadá, Colombia, Argentina, España, entre otros. Y después tenemos una sección que se llama Panorama Uruguay, que es una sección donde se dan solo cosas uruguayas. Y es como para, primero para compartir con el público uruguayo, a ver qué se está haciendo acá en Uruguay, que hay cosas buenísimas y capaz que hay gente que no las conoce. Y también para que los creadores tengan sus cortos y sus obras en la pantalla grande y que también es como algo motivacional. Y después el festival también tiene durante el día unos talleres de producción que hacemos en conjunto con la Embajada de Francia. Traemos tutores de Francia, de Argentina y de Chile, y es para apoyar proyectos que están en etapa de desarrollo, arrancando, o sea, gente que está haciendo sus cortometrajes, empezándolos, y es como una tutoría así, que dura casi toda la semana.
0: Era Juan Carve, uno de los directores del festival FUA, Festival Uruguayo de Animación, que comienza en esta jornada y, ya saben, es en distintos espacios, así que conviene consultar la programación. En la web de Cinemateca Uruguaya, en internet, está toda la programación completa. Y a nivel de entradas, bueno, para las distintas actividades, las pueden sacar en Cinemateca, también en Movie, en la web de ambas instituciones, organizaciones. Hay acreditaciones con bonificaciones en precios si uno quiere ir a varias funciones. Bueno, muchas facilidades entonces para disfrutar de este festival de animación. La animación es seguida por mucha gente en Uruguay, así que ténganlo en cuenta. Nos vamos a Colonia, y atenti, porque desde el pasado sábado y hasta el próximo viernes 29 está en pleno desarrollo la cuarta semana del tango de Colonia, un clásico ya, con una programación que incluye conciertos, teatro, danza, milongas y propuestas de artes visuales en varias localidades del departamento, en Carmelo, en Juan Lacase, también en Ombúes de la Valle, Colonia de Sacramento, por supuesto, y Nueva Helvecia. Una iniciativa de la Intendencia de Colonia que reúne artistas locales, pero también de otros departamentos. Y hoy, martes 26, habrá una doble actividad en el Teatro Bastión del Carmen. A las 19 horas se desarrollará Artes Visuales al Compás del Tango. Sin intervención de la Asociación de Plásticos de Colonia, artistas, 10 artistas pintando en vivo, acompañados por propuestas de danza y música. Esto es a las 7 allí en el Bastión del Carmen. Pero a las 8, la Comedia Municipal de Colonia pondrá en escena una obra teatral, Bar La Copita. Así que también hay buen teatro. En Juan Lacase también hay actividad hoy más temprano, a las 15 horas, con una milonga abierta en la sede de Sojupen. Allí se bailará tango, entonces. Carlos Deganello, director de Cultura de Colonia, nos cuenta algunos detalles más.
2: Una semana que ha sido muy pensada, que se han tenido muy en cuenta algunas cosas para la realización del mismo. Por ejemplo, el talento local e internacional. Se destaca la presencia de Santiago Plas, Martín Estín, como figuras de proyección de fuera del departamento. Otra de las cosas importantes que hemos pensado mucho es la multidisciplinariedad, o sea que el evento une las artes.

0: plásticas, la danza, la música en vivo y sobre todo la descentralización. Actividades en Colonia del Sacramento, pero también fuera de la ciudad, por ejemplo, en Carmelo, en Juan Lacaze, Nueva Alvesia y Ombúes de la Valle. Y otro de los ingredientes fundamentales que nosotros le pusimos énfasis especial es que todos los espectáculos van a ser gratuitos. Pensando esto para que todas las personas puedan asistir al mismo sin ningún tipo de inconveniente, ¿verdad? Y de pronto si hay gente que dice, bueno, tengo ganas de ir y por algún problema económico no lo puede hacer, bueno, sabe que solamente reservando su entrada va a tener lugar.
1: Carlos de Ganelo, director de cultura de Colonia. Qué lindo, ¿no? Semana del Tango, cuarta edición en varias localidades del departamento. Les decía, es entrada libre y gratuita, pero hay que reservar, sí, hay que reservar el lugar a través de Red Tickets. De esa plataforma es gratuito, pero se reservan ya el lugar entrando a Red Tickets para la actividad que quieran en la localidad de Colonia que ustedes elijan.

Bueno, y escuchando esa trompeta maravillosa, si hablamos de jazz y si hablamos de trompeta y trompetista, sí, claro, Miles Davis, uno de los más grandes en la historia del jazz. Hoy tenemos un homenaje, ¿no? Con un espectáculo que ya por ahí algunos vieron, que vuelve a presentarse, y es también una maravilla porque hay varios artistas uruguayos allí muy destacados de nuestra música. Para este homenaje, Electric Miles, ¿no? Miles eléctrico, algo así, con motivo de los 100 años, a 100 años del nacimiento de uno de los artistas más importantes de la historia del jazz, Miles Davis, trompetista, compositor y arreglador. Bueno, hay músicos uruguayos que se reúnen hoy para rendirle homenaje en la Sociedad Urbana Villa Dolores, un concierto especial. Miren qué plantel. Ignacio Labrada, Nacho Labrada en los teclados, Martín Ibarburu en la batería, Marcos Messina en el bajo, Juan Pablo Chapital en guitarra, Mauro Rodríguez en percusión, Gabriel Manzanares en saxo y Javier Olivera en trompeta. Flor de plantel. Esta noche a las 20:30, con entradas a la venta a través de Red Tickets, y hay descuentos también para los socios de la Sociedad Urbana Villa Dolores, allí en ese lindo espacio. Dedicado a la música, a la cultura en general, en donde esta noche tienen, por ejemplo, ese muy lindo concierto.

Bueno, despacito, con este clima, bajando las revoluciones, vamos llegando al final de la escucha por hoy. Por supuesto, agradecido por la presencia, por la compañía de todos ustedes en este día en que, entre otras cosas, rendimos homenaje al libro, ¿no? Y por supuesto, Alejandro Barreto estuvo en los controles, Tamara Mardones en la producción. Ya vienen las noticias aquí con el equipo informativo de Radio Uruguay, Gustavo Pérez Berrueta, Gabriela Lavarelo. Volvemos mañana, tempranito otra vez, estaremos todos: Guilla Bexeiras, Yerezade Rico, Nelson Díaz, Bruno Esteves, Diego Bernabé, quien les habla a todos. Los esperamos otra vez en la escucha desde tempranito a las 8 por Radio Uruguay. Un abrazo, chau.

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1: Muy queridas amigas y muy queridos amigos, en un martes lluvioso que parece Londres, Montevideo por la niebla, estamos aquí en este mayo que se está ya agarrando la recta final para irse, con Diego Peto Rodríguez del otro lado del vidrio en los controles y con Rosana Ramos en la producción de este programa, un programa que yo voy a disfrutar mucho hacer. Los martes suelen ser el tiempo de las canciones que están cumpliendo medio siglo, de los álbumes que llegan a los 50 años de vida. Y particularmente en mayo de 1976 aparece un disco que, como siempre, la crítica en su momento no apreció en su grandeza. Yo le quiero mandar un gran abrazo a Guillermo Rodríguez Ayala, que está allá en Estados Unidos, gran guitarrista y aparte ingeniero, con el que hicimos varios programas sobre Steely Dan, que esa es la banda de la que vamos a hablar hoy, porque fue quizás el que me corrió el velo para demostrarme qué gran álbum es The Royal Scam, ese álbum donde aparece una especie de homeless tirado en un sillón, en un banco, en un lugar que no se ve bien quién es, porque parece que hay un sueño donde hay edificios hechos serpientes. The Royal Scam, que quiere decir la estafa real, y que yo quería que me dejaran hablar unas palabritas ante el primer tema, porque el primer tema fue ese que Guillermo me convenció de que es una obra maestra. Grabado, en ese año 76, cuando Walter Becker y Donald Fagen se encontraron con el ingeniero de sonido Elliot Schneider y empezaron a grabarlo en Los Ángeles, en Hollywood, en 24 canales que se podían transformar en 32, todos unos problemas técnicos que incluso conspiró contra el final del disco e hizo que hubiera algunos chisporroteos entre Schneider y Becker y Fagen. Ustedes saben que Walter Becker y Donald Fagen eran los creadores de Steely Dan. Steely Dan empezó siendo una banda de las comunes, de la que salía en gira, con varios miembros, pero después de uno de los álbumes ya empezó a ser más bien una banda que, si bien salía de gira, lo hacía con músicos contratados para ello. Y después que Jeff Baxter se fue de la banda y se enroló en Doobie Brothers, pasó a ser un dúo, Walter Becker y Donald Fagen, que agregaban músicos de sesión para sus temas. Y arranca este disco con una obra maestra, como le dije, Kit Charlemagne, que parece que habla la letra, siempre son crípticas las letras de los Steely Dan, pero parece que habla sobre el auge y caída de un químico de San Francisco dedicado a crear droga. Y por ejemplo, hay una parte de la letra que dice: limpia este desastre o todos terminaremos en la cárcel. Esto estuvo de ensayo y la balanza, sácalo todo de aquí. Hay gasolina en el coche, sí hay gasolina en el coche. Creo que la gente de pasillo sabe quién era. Y justamente a este traficante, o a este creador de droga, más bien parecido al de Breaking Bad, Owen Stanley, lo terminan agarrando porque se queda sin nafta en el auto. ¿Qué es lo importante de este tema? Más allá de que es un gran tema, el solo de guitarra de Larry Carlton, que ya había estado en el disco anterior de los Steely Dan, pero acá toma un rol protagónico, un solo hecho en más de una toma y que está votado dentro de los 100 mejores solos de la historia de guitarra. Y bueno, en este tema, que también interviene Don Crockley en el piano eléctrico, Paul Griffin en el clavinet, Chuck Rainey en el bajo, Bert Puder en la batería y Mike McDonald, Bennett Bill, Cree King, Jerry Mathew en el coro, más allá de Donald Fagen como voz principal, lo que destaca es este enorme solo de guitarra en esta gran canción con que arranca este repaso de los 50 años de The Royal Scam, la estafa real, que es un gran disco.

Alguna vez Larry Carton dijo que si escucha todos los solos o todas las intervenciones que hizo como músico de sesión, quizás con esta sea con la que se sienta menos avergonzado, dijo, en un ataque de modestia. Impresionante lo que hace. Pero hubo varios problemas, porque estas transformaciones de sistema, estas que le habían ofrecido a Becker y Donald Fagen, no anduvieron de todo bien. Y esto que Elliot Schneider le hizo llegó a que cuando la quisieron convertir a ese ecosystem, un sistema que él lo promedia de 16 a 24 y a 32, no se pudiera hacer. Eso hizo que se enojara mucho con el señor Schneider, lo echaran y le dijeran que nunca más iban a trabajar con él. Después vamos a ver que Walt Schneider es importante en uno de los temas de esta canción. El segundo tema del disco, porque lo terminan, se mudan a AIR en la ciudad de Nueva York, donde graban la mitad de las pistas y el acompañamiento en dos semanas, hasta que, bueno, esa falla que tiene hace que no puedan grabar y tengan que hacer algunas cosas de vuelta. Cuando Schneider intenta editar las cintas para el álbum y destruye este fallo en el Echo System, que era imposible editar la cinta cuando la máquina de grabación de 16 pistas que estaban usando estaban conectadas entre sí para lograr las 32. Bueno, todos esos líos también hicieron que en el segundo tema, que se llama Las Cuevas de Altamira, un lugar donde yo usualmente en clase hablo mucho porque ahí es uno de los orígenes de lo que es la creación humana, la creación artística, con aquellos dibujos en las cuevas, bueno, ahí también contrataron gente para producir la parte de vientos que van a escuchar. Y con un Gary German, que es un veterano en el negocio, que lo contrataron, no se llevaron demasiado bien. Y un día que pidió sacarse una foto con Fagen y Becker, medio se enojaron, estaban molestos. Incluso Schneider propuso encerrarlo en el estudio e irse por un fin de semana. Tuvieron miedo porque creo que tenía un problema cardíaco, no lo hicieron. Pero ya ven que había rispideces entre la grabación. Esas rispideces no se notaban en el resultado, porque escuchen lo que es este tema, Las Cuevas de Altamira, con el saxo tenor de John Clymer, y se van a dar cuenta que la música no sufrió de esos enfrentamientos.

Y como siempre les digo, los mensajes que había en este disco siempre son bastante crípticos. Al de Owlie Stanley, este cocinero de droga que hablaba de Keith Charlemagne, también se puede decir que en esta de las Cuevas de Altamira, The Case of Altamira, trata sobre la pérdida de la inocencia. Lo narra un visitante a la cual Altamira que expresa su asombro ante los dibujos prehistóricos. Hay que recordar que fueron de las primeras obras, ya les dije, que aparecieron, pero que tenían también un fin material, más allá del fin espiritual, de querer reproducir lo que veían los antiguos hombres prehistóricos. Y era que se creía que dibujando esos animales, esos bisontes, iban a venir a la caverna y por lo tanto tenían asegurada la casa para mantenerse. ¿Qué es este álbum? Y es un álbum netamente funky, con el jazz metido, con ese jazz tan particular que hacen los Steely Dan y con una influencia que se expande en todo el mundo, particularmente en el rock argentino. Yo creo que el rock argentino a partir de los 70 tuvo, segunda parte de los 70, tuvo dos influencias muy fuertes. Me estoy refiriendo, por ejemplo, a Charlie García. Prince, por un lado, un poco más adelante, un poco después. Y Steely Dan. Y ya les dije, la otra vez escuchamos qué se puede hacer salvo ver películas. El disco de 1977 de La Máquina de Hacer Pájaros y ese tema es el arranque de Ricky Don't Lose None Number, aquel tema de la lógica del bizcocho, como lo decía aquí en el queridísimo Meridiano Juvenil con Deco Núñez, cuando lo escuchábamos muy seguido. ¿Cómo cierra este primer bloque de este repaso de este gran disco que estamos viendo que cumple 50 años con Don't Take Me Alive, No Me Lleven Vivo? Tercer tema de este gran disco que vamos a escuchar en lo posible en su totalidad para demostrar que, pese a las críticas de la Rolling Stone, es una obra maestra.

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Así como en la canción anterior, Sing, perdón, Don't Take Me Alive, la guitarra nuevamente era la de Carlton, aquí en Sign in Stranger, algo así como firma extraño o firma desconocido, la guitarra, impresionante también, porque eso es lo increíble, que todos los temas tienen sesionistas imponentes, es de Elo Randall y el piano de Paul Griffin. Y la voz, yo quería detenerme un poco en la voz del señor Fagen. ¿Por qué? Porque él al comienzo no quería cantar. Ustedes recuerdan que en varios temas las voces, sobre todo en los primeros discos de Steely Dan, habían cantantes, vocalistas, porque él no quería tomar ese rol. Ahora en este disco canta todo y una voz que sale muy fuerte. El primer simple había sido Kid Charlemagne, el que escuchamos al principio, que estuvo tres semanas en la lista de Billboard Hot 100. Lo máximo que alcanzó fue la posición 82. The Fest, que es la que sigue, que es un tema que a mí me gusta mucho, un tema que tiene la rareza que es Becker y Fagen, los autores, como todos los temas de Steely Dan, casi todos, pero también está Paul Griffin como coautor. La guitarra es de Walter Becker y The Fest fue el segundo simple. Este tema que me gusta mucho, que alcanzó el número 59 allá por octubre de 1976.

Según Leopoldo, al que le mando un abrazo, Berg Rupiñán la gastaba este tema de Fez en la época de Impacto. Yo no lo ubico tanto ahí, pero sí es un temazo que nos ocupó a todos porque es el pleno funky que suena. Nos vamos a ir a la tanda, o sea, acá termina el lado A, damos vuelta y el primer tema del lado B es otro gran tema que se llama Green Earrings, algo así como aros, pendientes o caravanas, me salió, verdes. ¿Quién es la guitarra? Bueno, la guitarra está Denny Díaz, pero también está Elio Randle en el segundo solo. Y con esto ya nos vamos a la tanda, porque nos quedan tres grandes temas, entre ellos, como Schneider, que se peleó con ellos, tuvo que parar la grabación porque tenía que ir a divorciarse a Haití. Y de esa cosa rara, que era el divorcio más rápido que podía conseguir, termina saliendo el último simple del disco, Divorcio Haitiano, Haitian Divorce, y también otro gran tema de este disco, que ya no hace falta decirlos, que es un clásico de Steely Dan y que preparaba el camino para el disco que saldría el año siguiente, Ella, que todos lo consideran el mejor álbum de la banda. Pero para mí, este no le avanzaba.

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Porque es un discazo a esta altura, ¿no? Y este divorcio haitiano, Haitian Divorce, que los que los inspiró Schneider con su ida y vuelta, después se pelearon, tiene este solo de Talkbox. ¿Se acuerdan del Talkbox ese que lo hizo más popular en este mismo año Peter Frampton en Show Me The Way, por ejemplo, su álbum en vivo? Lo toca Dean Parks, pero está modificado por Walter Becker. Nos tenemos que apurar porque nos queda poco rato, poco tiempo, pero hay dos temas que no podemos dejar de escuchar, porque en uno está el maestro Larry Carlton nuevamente, Everything You Did, y porque demuestra no dije que el divorcio haitiano, Haitian Divorce, estuvo 9 semanas en la lista de sencillos del Reino Unido, alcanzando el puesto número 17 en el 77. Este fue el último simple que salió. ¿Y qué decía yo de lo que decía la Rolling Stone? Decía que no mostraba ningún proceso musical original. Fue un poco más positivo otras reseñas y la revista posteriormente. Primero dijo que no era muy original, que no habían avanzado mucho, pero posteriormente le dio 5 estrellas en una reseña para el Rock and Roll Hall of Fame. Cómo cambia todo el tiempo, ¿no? En 2000 el álbum fue votado en el número 868 en la tercera edición del libro Lord de Colin Larkin, los 1000 mejores álbumes de todos los tiempos. Y yo creo que está bien ubicado ahí, porque es realmente un gran álbum de esta banda que tanto influyó. Yo les repito, recién estaba discutiendo con Leopoldo, escuchen qué se puede hacer salvo ver películas, y escuchen Ricky Don't Lose That Number, y van a entender lo que estoy diciendo en cuanto a influencia. Everything You Did, penúltimo tema de este gran disco de Royal Scam.

Es un verdadero placer escuchar a Ricardo en la guitarra. Tengo el placer de dedicarle este programa a mi querido amigo Guillermo Rodríguez Allende, allá de Estados Unidos. Se lo voy a mandar, evidentemente, si no lo está escuchando, porque gracias a él yo pude apreciar en toda su dimensión Steely Dan. Él toca en una banda tributo, se llama Doctor Who, y me mostró los secretos de esta gran banda. Y con respecto a lo que dije de la influencia argentina, del famoso tema Rick It Don't Lose That Number, que estaba en Logic, en Pretzel Logic o algo así, la lógica del bizcocho, como lo conocíamos, y qué se puede hacer sobre películas del año 77, segundo álbum de La Máquina. Esa canción en la música es de Carlos Cutaia, por lo tanto no es una directa acusación a Charlie, sino al general lo que la música argentina tomó de Steely Dan. Lo que se tomó acá en el Río de la Plata de esa gran banda, funky, jazz, incalificable, sobre todo con un preciosismo en la grabación y en los detalles. Hay que recordar que a veces tomaban 15 minutos de sesión de un gran guitarrista, lo hicieron con Knopfler, para tomar 40 segundos de su interpretación. Bueno, todo eso que hacían Fagen y Becker, que los toma como una banda totalmente especial. También la calidad de la grabación. Alguien dice que si uno quiere probar un buen equipo de audio, tiene que poner un disco de Steely Dan, remasterizado, lo que sea, para demostrar que suena bien, porque suena, miren todos los líos que tuvieron, pero finalmente consiguieron este disco. The Royal Scam, que es el tema que cierra también y con el que nos vamos. No sin antes avisarle que mañana tenemos una visita de lujo. Mateo Mañone va a venir a hablarnos de Fernando Cabrera, pero hablando de un ciclo de charlas que él va a dar sobre la obra de ese gran artista que es Fernando Cabrera. Eso va a ser mañana. Rosana Ramos en la producción y Diego Peto Rodríguez en Del Otro Lado del Vidrio. Ya viene Rock and Roll Experience. Disfruten la estafa real. Y antes que nada, pero mucho más importante que todo, que tengan un excelente martes, pese a la lluvia y la niebla, escuchando muy buena música. Chao.

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0: Señoras y señores, muy buenos días, buenas tardes, buenas noches. Un placer enorme acompañarlas, acompañarlos. Demian Caula quien les habla. Estamos aquí en Rock al Rock Experience por Radio Cultura 1290M y en el portal de los medios públicos www.mediospublicos.uy. En vivo de 13 a 14, grabación y repetición en el horario de la noche, a las 23 horas, en el clásico horario de la noche. Y bueno, y es un placer, hoy un martes muy especial. Primero saludar a Diego Rodríguez en controles, Rosana Ramos en producción. Bueno, como decíamos, es un martes especial, esta es una semana corta, que viajamos para Buenos Aires, entonces definimos que la entrevista central pasara de los viernes a los martes, y para mí es un placer recibirlo. No se lo iba a decir al aire, pero se lo voy a decir porque ya se lo dije fuera del aire, pero bueno, soy muy, muy hincha de su lado solista y hemos tenido la posibilidad de tener charlas por discos anteriores y siempre es un placer recibirlo. Así que, Carlos Casacuberta, ¿cómo le va? Qué placer, bienvenido.
1: Un gusto, buenas tardes.
0: ¿Todo bien?
1: Sí. Muy contento de estar acá y agradezco mucho la invitación.
0: Bueno, ¿cómo te fue el viernes?
1: Muy bien. Hicimos un... probablemente la gente no lo tiene presente, pero hicimos un espectáculo con Martín Rivero en la pantalla de Malvin, que es un lugar muy acogedor, muy tranquilo, muy lindo, y en una esquina totalmente emblemática ahí en Michigan y Orinoco, que hace un espacio muy lindo y muy abierto a la presentación de música en vivo. Es uno de los espacios lindos de Montevideo, a los que nos gusta irnos en excursión hacia esa zona. Entonces estuve con Martín Rivero.
0: Martín Rivero, gran valor, gran cantautor y además invitado deluxe de este Interbalnearia. Tercer disco como solista, Carlos, 2005, tenemos Naturaleza en el 2013 y aparece Interbalnearia en el 2025. Claramente hay un montón de cosas que pasan en el medio, por supuesto, pero ¿por qué tanto espacio? ¿No? Te tomaste, porque obviamente, como te digo, pasaron muchas cosas, el proyecto El Peyote Asesino, bueno, y un montón de cosas más, tu laburo de producción, etcétera, etcétera, etcétera, pero como que el lado solista te lo tomaste con mucho espacio.
1: Sí, bueno, lo tomo como un halago porque me da la impresión de que te hubiera gustado que hubiera más...
0: Por supuesto que sí, claro.
1: La respuesta que yo tengo es cuando toca, toca.
0: Cuando toca, toca. Ya está, no te lo planteaste mucho.
1: Bueno, sí, la verdad que entre que uno decide o tiene ganas de hacer un disco, a mí en particular esto me asaltó al final de la pandemia. Tuve la sensación de que tenía esas canciones, de que quería de algún modo terminarlas y ponerlas en un disco, y lleva un tiempo, sí, lleva un tiempo de remojo también, de que las cosas no solamente es hacerlas, sino también dejarlas un poco reposar y ver cómo se sostienen en el tiempo, yo qué sé.
0: Bueno, y me quiero meter un poco en el... Ya después vamos a meternos en el proceso de grabación y composición, etcétera, pero me quiero meter en cómo es tu laburo de compositor a la hora de hacer canciones para vos, ¿no? ¿Cuál es la diferencia? Porque aparte también tenés ahí el lado creativo, compositivo del Peyote, que es un rapeo, es un fraseo totalmente diferente a lo que nos presentás en esta... En esta parte solista, que es más folk, más canción, más trovadoresco. Te nombré la palabra trovador en fuera del aire. ¿Cómo es tu viaje? Desde la guitarra, desde una melo, desde una letra. ¿Cómo tenés una fórmula en particular?
1: No tengo una fórmula. Las canciones vienen siempre desde el fragmento, ¿no? A veces es una idea melódica. Por ejemplo, la primera que escuchamos, que era el inicio de Cerca de Nada, es como una improvisación con una guitarra que la grabé en el celu, ¿viste? Una improvisación muy, como muy pequeña de intención y de volumen, y que eso después se mantuvo y se trasladó a la letra y al Cerca de Nada.
0: Una melo vocal tenías, por ejemplo.
1: Sí, esta,
0: un tararé, una cosita.
1: Esta que se llama Divina Razón también tiene que... un pequeño... el inicio Eso de fuiste
0: a. Eso es lo que te despierta, de alguna manera.
1: Es como un lugar donde. Pero claro, canciones como Errantes vienen de la letra, porque por ejemplo ahí hay como una versión de un poema existente, ¿no? Entonces ese poema tiene su propia.
0: Te metiste en grandes poetas en este
1: ¿verdad?
0: Disco, ¿eh?
1: ¿Verdad?
0: Sí, sí, y aparte de épocas históricas.
1: Lejos en el tiempo.
0: Lejos en el tiempo. Pero ¿Por qué eso? Ya me enganchamos a esa pregunta también. La elección de, eso, de esos poemas y de poetas tan emblemáticos, ¿no?
1: No. No sé bien por qué estaba leyendo esos poemas en ese tiempo, ¿no? Lo que sí en ambos casos me generó la impresión inmediata de que eso, por una parte, era traducible y por otra parte era cantable, ¿no? El poema de Byron tiene como un elemento de humor porque Santú lo puso a Lord Byron en una canción del Peyote. En una especie de contraposición o contrapunto, ¿no? Lord Byron no es. Rose Nylon no es Lord Byron. Rose Nylon era el personaje aquel de Los Años Dorados, esa serie de unas señoras viejas que.
0: Sí, sí, sí, sí.
1: Que compartían un apartamento.
0: Me encantaba, divina. Sí, la recuerdo.
1: Súper divertido. Pero este caso era Byron de verdad. Y era un poema muy particular porque Byron, que es un poeta romántico por excelencia, está diciendo en ese poema una cosa como que se acabó la fiesta, como ya no vamos a salir la noche a divertirnos, a movernos, como que el cuerpo, el amor pide calma. Salvemos errantes, ahora está sonando.
0: Bien.
1: Entonces, su propia métrica, curiosamente, tiene más sílabas en inglés que en español. Ya no iremos errantes, son siete, ¿no? Y en inglés es un poco más largo. Después.
0: ¿Te fue complicado el tema de la adaptación al idioma?
1: Bueno, llevó, sí, pero llevó su tiempo y se fue retocando.
0: Y para obras con tanto tiempo atrás, ¿no? Estamos hablando de un poeta del romanticismo como Gordon Byron, después tenemos a William Shakespeare.
1: Sí, Shakespeare ya tendrías que irnos.
0: No, nos vamos 500 años. Sí, mucho más para atrás. ¿Cómo es el tema de la obra? ¿Y vos podés tomar eso y adaptarlo o hay que pedir autorizaciones de alguna manera? ¿Cómo
1: en principio
0: es?
1: No.
0: No, porque es demasiado tiempo.
1: En principio no. Lo que sí pasa a veces es que vos podés o no querer proteger tus derechos como adaptador y como traductor y como generador de una versión que es como una obra accesoria a la obra original. Pero eso es una cuestión económica menor, ¿viste? Y como en este caso yo pongo letra George Byron.
0: Claro.
1: ¿Qué voy a poner?
0: Sí, sí, pero en realidad es tuya porque adaptás un montón de
1: cosas.
0: Es una versión.
1: Es una versión.
0: Está muy bien. Le da como un elemento así como extra al disco. Sí. De decir, bueno, mirá, hay poemas de tipos con mucha historia y con mucho tiempo, ¿no? Está buenísimo. Bueno, vamos a hablar ya del disco en el próximo blog, que te decía que el arranque es un arranque creo que bastante tranquilo en una cuestión de sensaciones, las canciones que arrancaste con Cerca de Nada, Divina Razón, con una cadencia, la primera un poquito más mántrica que la segunda, una cadencia un poquito más folk, ¿no? Y metes un poquito de energía, cambia un poco rompe un poco ahí en el arranque ese de tres primeras canciones con otra fase que te metes en un rock and roll, te diría un rock and roll a lo Darno, no sé por qué, ¿viste?
1: No, pero bueno, yo muchas veces arranco del ritmo. En el primer caso es como una canción en ritmo ternario, es prácticamente como un pericón.
0: Claro.
1: Un pericón con guitarras acústicas, ¿no?
0: Sí, sí,
1: Y es una, como te dije, una improvisación que tiene una intención muy chica, que se traduce un poco en el título, Cerca de Nada, y que tiene mucho que ver con esas cosas cotidianas, algunas que pueden ser como transacciones, como eso de la figura del ajedrez, ¿no? De que, bueno, te quedas con mi torre, pero yo me quedo con tu alfil. Y en el intercambio vemos quién ganó y quién perdió. Y después la otra, esta que está sonando. Ah, no, ya cambiamos de canción.
0: Ya estamos avanzados.
1: No, Divina Razón se parece a una milonga llevada como al mundo del hip hop. Arranca con una maquinita de ritmo para ese lado. Otra fase también arrancó del ritmo porque como fue como un patrón de güiro con cencerro. Entonces me llevó para el lado de la cumbia, rock, lo que a mí me inspiró, ¿no? Es Los Lobos, más que por el lado folk, venía más por el lado de esa cosa latina inmigrada, que yo no sé cuántas generaciones hace que están ahí en Los Ángeles, Los Lobos, ¿no? Pero va por ese lado.
0: Bien, bien. Bueno, estamos disfrutando de la compañía de Carlos Casacuberta, que nos está presentando su tercer disco como solista, Interbalnearia. Arrancábamos con Cerca de Nada, canción que abre el disco, de fondo anduvo Divina Razón, y ahora escuchamos y nos vamos a la tanda con la canción y uno de los cortes de difusión del disco, Otra Fase.

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0: Bueno, continuamos acá con la compañía de Carlos Calzacuberta, disfrutando de Interbalnearia, que es el tercer disco como solista. Aquí escuchábamos la canción Errantes, con la participación del señor Martín Rivero en la voz. Este es uno de los poemas de los que hablábamos, ¿no? En este caso, la letra de Gordon Byron.
1: ¿Verdad?
0: Ahí está. Bueno, es tan lindo lo que pasa en las charlas de fuera del aire, pero vamos a tratar de introducir algunas de esas charlas.
1: Sí, volvemos.
0: Fuera del aire, que pasen, no, para que se enteren lo que está sucediendo un poco
1: no
0: por afuera.
1: Problema.
0: No, a ver, me contaste detalles hermosos del proceso de laburo, el proceso de grabación. Contame un poco ese ejemplo de mezcla entre lo orgánico y esas etapas de grabación que
1: bueno,
0: fue muy interesante lo que contaste.
1: Porque hubo una primera etapa que fue más basada en las máquinas, en la programación, fue más basada en la, como en el laboratorio electrónico, digamos. Entonces generar una versión del disco, y esa versión del disco tenía como elementos programados, tenía también elementos tocados, tenía mis guitarras, tenía por supuesto la parte vocal, y con eso se lo llevamos a Pepe Canedo. Entonces Pepe Canedo, por supuesto, generó soluciones y maneras de enfocar la batería.
0: Tenía su estudio exclusivamente armado para batería,
1: sí,
0: obviamente.
1: Sí, Pepe en ese momento tenía una infraestructura especialmente orientada a la grabación de la batería, con un equipo técnico de primerísima calidad, y con toda la microfonía, y aparte del sonido de Pepe y de las baterías que tiene Pepe y de los recursos propiamente de instrumentos que él tiene, ¿no? Y encima de eso, su propia persona y su propia presencia y su
0: que no es poca cosa.
1: Y su
0: claro,
1: musicalidad, que
0: claro,
1: lo es todo.
0: Claro.
1: Entonces era un ambiente absolutamente ideal. Pepe tenía distintas maneras de enfocar un mismo tema. Decía, bueno, podemos ir por acá o podemos ir por acá. Tenía como distintas alternativas. Entonces, bueno, se trabajó mucho con Pepe. Estaba mi hermano Gabriel. Pepe interesado no solo en la parte musical de intérprete, sino también en la parte de producción. Entonces Pepe aparecía con cosas, soluciones particulares que había recogido investigando por ahí. Yo qué sé, que de repente frente al bombo podía tener sentido poner una guitarra eléctrica enchufada, de manera que cuando el bombo golpea y mueve el aire, ese aire mueve las cuerdas de la guitarra y pone a vibrar una cosa, que un sonido que se toma por otro lado.
0: Mirá qué bueno.
1: Y que de algún modo cuando suena el bombo suena no solo el golpe del bombo,
0: que se mete a esa vibración de algo.
1: Sí. Claro, está bien. O por ejemplo, una vez apareció con la idea de que en realidad la reverberación la íbamos a tomar a través de una manguera que conectaba lo que estaba ocurriendo en el ambiente, el aire, digamos, que se movía por el toque de la batería. Entonces eso iba a pasar por una manguera, y entonces el micrófono iba a estar, o iba a haber un micrófono al extremo de la manguera, y apareció mi hermano Gabriel con 20 metros de manguera.
0: Eso es buenísimo. ¿Y qué genera esa manguera?
1: Y genera una reverberación que sigue, digamos,
0: una reverberación natural, de alguna manera.
1: Claro, porque es aire que se mueve, que ingresa en esa manguera, pero la manguera le pone un límite, porque es ese aire
0: sí,
1: que se mueve.
0: Es su propio limitante, está
1: no,
0: bien.
1: No puede moverse tanto como se movería, porque la manguera lo está
0: limitando, está
1: seguro,
0: bien.
1: Lo está como poniendo esa barrera. Entonces da toda esa vuelta y llega al final y el micrófono lo toma. Entonces esa pista estaba ahí como un misterio. Y cuando Nicolás Demsilo, que fue el que lo mezcló, se encontraba con eso, decía, bueno, le damos un lugar, le damos volumen, le damos
0: eso, vida a esa reverberancia natural de la manguera.
1: Esos espíritus animales que estaban ahí aparecían con cierta relación directa con el sonido, pero no totalmente a tiempo, porque era una reverberación que se expandía unos segundos, incluso más allá de...
0: Detalles técnicos preciosos que sí. Uno, si no te lo cuentan, claramente no te enterás o es difícil de imaginarse que ese sonido o ese espíritu que está de fondo se genera a
1: claro.
0: Través de eso, ¿no?
1: Y que está ahí como un ambiente que es imperceptible, ¿no?
0: Es imperceptible, pero el detalle
1: hace la diferencia.
0: Hace la diferencia,
1: sí, hace
0: exactamente.
1: Claro.
0: O sea, si no estuviera no sería lo mismo, me parece a mí. ¿No?
1: Claro.
0: La energía tendría, sería otra.
1: Entonces, bueno, esa como primera etapa dio paso a una segunda etapa donde ya está el toque de Pepe, el toque de mi hermano Gabriel con el bajo y esas bases tienen esa cosa orgánica que se sale del, como de lo, del metrónomo tan rígido de la programación electrónica que había al principio. Pero alguna cosa queda de la primera etapa, las teclas, los samples, distintas...
0: Sí, se reutilizan todas las etapas.
1: Como el chasis de las canciones y elementos musicales. Y después de eso, todavía hay sobregrabaciones adicionales, porque viene todas las guitarras...
0: El laburo tuyo fue tranquilo, vos solo laburaste las guitarras, sí, las teclas
1: mucho,
0: después...
1: Algún... Mucho fue en mi soledad así de...
0: Claro, me imagino.
1: De mi estudio casero, digamos.
0: Está bien, la tranquilidad, independiente de cualquier hora, sea el momento de la inspiración, ¿no?
1: Sí, sí, es bastante, y aparte bastante sin presión de los plazos, salvo cuando uno se decide a que entren otras personas a trabajar, que decir, bueno, particularmente la mezcla con Nicolás de Mesilo fue un proceso bastante, con mucho ritmo, ¿no? No fue una cosa que tuviera interrupciones, sino... Yo me encontré con Nicolás de Mesilo cuando quise que mis discos volvieran a las plataformas, porque de algún modo yo hice mis discos y los produje, como dice Antonio Machado, ¿no? Con mi dinero pago, con mi tiempo lo pago, no más que, porque eso sí que nadie le pone precio a las horas que vos dedicas a eso, pero evidentemente cuesta un montón de horas. Entonces fui con eso. Y yo fui dueño de mis discos, aunque fueron licenciados a que salieran tanto por Ayui como por Bizarro, y los quise llevar a las plataformas de vuelta, porque no estaban. En particular Naturaleza no estaba. Entonces fui a querer subir de nuevo Naturaleza como un disco mío, como si yo fuera, y lo soy, un productor discográfico independiente que sube Naturaleza. Y entonces hice una remezcla de ese disco.
0: ¿A remezclaste Naturaleza?
1: Sí. Quería darle como más lugar a Roberto Rodino, más lugar a todas las intervenciones instrumentales de mi hermano Gabriel, y una nueva chance a la parte vocal con el acceso a algunas tomas adicionales que habían. Entonces hice esa remezcla de Naturaleza con Nicolás de Mesilo y ahí fue como un deslumbramiento, ¿no? Como
0: claro, con su gran, manera, gran sí, valor, Nico, le mandamos un abrazo.
1: Sí, su manera de trabajar,
0: gran profesional.
1: Su creatividad, su exquisita sensibilidad para entender el detalle y el funcionamiento musical, y la verdad que los aportes de Nicolás a la mezcla, a la de Naturaleza, y después obviamente cuando quise mezclar este disco nuevo, no pensé en otra persona,
0: no había duda de quién lo iba a hacer.
1: Hicimos uno a continuación del otro.
0: Está clarísimo. Bueno, ya me contaste cómo es tu forma compositiva, que no tenés una fórmula a la hora de hacer tus canciones, pero ahora quiero que me hables exclusivamente de la composición de estas 10 canciones. ¿Cuál es la primera que aparece? ¿En qué época? Bueno, me hablaste algo de pandemia, pero quizás hay canciones que vienen desde antes. Meteme
1: sí,
0: un poquito en ese viaje, y también cuál es la última que te aparece y que de alguna manera termina cerrando ese concepto de Intervalnearia, ¿no?
1: Me cuesta mucho pensar en qué secuencia la fui
0: generando. Te entiendo.
1: La verdad que...
0: Capaz que hay un grupo de canciones, quizás.
1: Sí.
0: Y lo tenés ahí como medio en el...
1: Sí, todas... Porque todas existieron fragmentariamente. El problema no es cuando las empecé, sino cuando las terminé, ¿no?
0: Claro, te entiendo.
1: Y
0: el disparador es de un lugarcito que uno no recuerda bien.
1: Sí, yo a final de la década pasada había pasado por una instancia complicada de una operación de corazón que fue como muy exigente. Había quedado como enfrentado a esta idea de que tenía un conjunto de canciones ahí. Pero obviamente muchas eran fragmentos, muchas eran intenciones nada más. Entonces empecé como a llevar todo eso hacia la etapa de terminarlas, de escribirles la letra, de generarles su forma y de darles una expresión en disco, ¿no? Pero considerablemente gradual. Todas ellas nacen de cosas diferentes. Algunas nacen de... como de tocar la guitarra. Como por ejemplo, Donde ya no estás, que típicamente es un enlace de acordes en la guitarra, tocados en arpegio, ¿no? Como en sucesión las notas. En vez de tocar el acorde, todas las notas juntas, se va desarrollando en el tiempo y las notas van cayendo a intervalos regulares. Y eso lo que tenía de particular era que era una vuelta que regresaba. Eso es muy característico en la música que yo hago. La idea de los ciclos que amenazan terminar, pero encuentran una especie de nueva...
0: Vuelven de
1: sí,
0: vuelta.
1: Sí, sí, sí. Entonces eso...
0: Tenés una cosita así muy mántrica también, ¿no? Creo que hay como un... Desde la guitarra me lleva un poco a eso de la repetición.
1: Sí,
0: y...
1: yo después cuando empecé cuando estudié, me metí a estudiar, entre las cosas que hice interesantes, es que empecé a estudiar en la escuela de música y me encontré con una tradición musical que para mí era desconocida, que es la de música de la época barroca y clásica, pero muchas veces había esa noción de algo que tenía una estructura como un motivo, como que tenía una estructura de frase, de narrativa musical, que daba la sensación de que iba a concluir, y en ese momento aparecía la idea de ir hacia otro lado. Eso está en esa y en muchas otras canciones, Divina Razón es particularmente una, pero en todas, Cerca de Nada, tengo esa sensación de no dejar claramente que las cosas terminen.
0: Sí, sí, está clarísimo. Como que hay una sensación de que algo
1: siga.
0: O inconcluso, o que sigue, o que no, o que está abierto, ¿no? Que no se cierra la puertita. Bueno, estamos disfrutando de la compañía de Carlos Casacuberta. Estamos escuchando Interbalnearia, que es su tercer disco como solista.
1: Estoy muy contento de escuchar las distintas canciones una tras de la otra. Me gusta la idea de que en la entrevista van llegando los temas uno tras otro. Eso me gusta.
0: Y bueno, nosotros nos gusta tratar bien a la gente acá, por favor. Más así, grandes cantautores.
1: Como una escucha bastante panorámica.
0: Claro. Igual no le damos todos los elementos a la gente para que... me quedé con ganas. Hay como tres o cuatro canciones que las voy a... Ya está, y tengo que ir a escucharlas ahí a plataformas digitales.
1: Ojalá.
0: Bueno, señores y señores, vamos a la tanda y ya último bloquecito de Rock al Rock Experience con la presencia de Carlos Casacuberta. Vamos con la canción número 6. La noche se está por ir.

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0: Bueno, ya último bloque, disfrutando de la compañía de Carlos Casacuberta, que nos está presentando Interbalnearia. Interbalnearia. No hablamos del concepto.
1: ¿En qué título, no?
0: Porque es una ruta muy significativa para el uruguayo, ¿no?
1: Absolutamente.
0: ¿Qué significa para vos? Imagino que, no sé, te llevo a algún lugar importante en tu historia, me imagino.
1: Sin duda, y aparte es un momento, es un siempre me lleva, cada vez que menciono este nombre, a que la persona que tengo enfrente me cuente alguna historia de su interbalnearia, y a veces esa interbalnearia tiene...
0: Para mí la interbalnearia es años y años y años y años de ruta desde niño.
1: Exacto.
0: Para la costa.
1: Y de haber ido con amigos que éramos amigos en la infancia, es un camino... es un camino al espacio libre, es un camino al aire, es un camino al sol, al mar.
0: Tal cual, sí.
1: Y
0: sí.
1: es un camino a la infancia.
0: Tal cual.
1: Es un camino a la felicidad, es una cosa que quiere decir miles de cosas.
0: Sí, estoy de acuerdo.
1: Entonces, me pareció como...
0: Porque me significa también a mí eso.
1: Ninguna canción tiene ninguna mención a ningún lugar concreto de la interbalnearia. Pero en mi vida familiar, en mi vida cotidiana, estamos transitando mucho la interbalnearia, yendo y viniendo, como vos decís.
0: A los lugares, por ejemplo, emblemáticos en los cuales es importante parte de tu vida, de Carlos Casacuberta.

0: Puerta, balnearios, lugares, por
1: claro,
0: ejemplo.
1: Claro,
0: ¿qué,
1: bueno.
0: ¿Qué tenés?
1: En los últimos 20 años he estado yendo y viniendo a El Pinar.
0: Pinar, sí. La intermediaria corta, ¿no? La cortita.
1: Claro, o bueno, o recuerdo idas a Solís con Gunter Drexler al volante. No sé, como cada persona tiene o la importancia de Playa Verde. No sé, bueno, está un poco más lejos.
0: Qué importante es, pasando ese segundo peaje, no seguir para Punta del Este y meterse en esas vueltas divinas de, sí, de ahí, de la, cuando haces la ruta a Piriápolis, ¿no?
1: Entonces pensé que, bueno, que hay muchos discos con nombre de ruta. Los alemanes tendrán sus razones para hablar del Autobahn, que es una autopista de muchísimos carriles, donde uno tiene una dimensión un poquito menos clara, ¿no? O la ruta 66. Yo creo que ya la Highway 61 ya es como una especie de broma de Dylan, ¿no? Sobre la ruta 66. No sé si es qué pasa en la Highway 61, pero cada uno tendrá su ruta. Yo creo que esa ruta es una ruta que no le debe nada a nadie. Es una cosa muy una densa, espiritual, afectivamente. Entonces, cuando vimos las canciones como un trayecto, como estaciones, como paradas en un viaje. La idea fue de Matilde Campodónico. Y salimos a la ruta buscando un poco esa foto, ¿no? Eso, como vos decís, bueno, el momento que se ven los cerros, o buscando esa hora medio crepuscular de frontera, ¿no? Entre dos luces, o entre la noche y el día. Y apareció esa foto donde uno no sabe qué es retrovisor, qué es lo que está en el parabrisas, ¿no? La idea de que la interbalnearia puede ser un lugar donde uno no siempre sabe en qué dirección está yendo y tampoco saben un poco en qué dirección fluye el tiempo. Esa idea de que del retrovisor, ¿no? De esa confusión, de esa idea de que había una frontera también, así como había entre el día y la noche, entre el retrovisor y el parabrisas, ¿no?
0: No, tremendo, tremendo. La verdad que sí, sí. Y significa mucho todo eso que decís, ¿no? Infancia, niñez, recuerdos, veranos, ¿no? Playa, mar, está todo relacionado, sí, sí. Y quien pasó por ahí durante muchas veces va a sentir lo que decís vos, ¿no? Seguramente te vas a enfrentar con mucha gente y te va a contar su propia historia de la interbalnearia, ¿no? Yo qué sé, pasando el segundo peaje, yo te cuento una. Pasando el segundo peaje, hay una canción que con mis viejos tenemos y los perros se ponen a cantar también, ¿no? Estamos llegando, y los perros cantan. Y cuando pasamos el. Y eso es una anécdota, un recuerdo que yo tengo de esa ruta. Desde muy niño, ¿no? Por ejemplo. Sí. Y eso me generaba vacaciones, verano, felicidad, ¿no?
1: Bueno, Ana Prada me contó que ellos venían de Paysandú hacia Montevideo y que su manera de llegar era a través de, y que ese momento en particular de pasar los cerros hacia acá y sentir como el olor del mar, ¿no? Y que la interbalnearia estaba asociada para siempre en su recuerdo a ese momento en que se siente la presencia del mar, ¿no?
0: Tal cual. Sí, sí, sí, la verdad que sí, está muy lindo el concepto. Bueno, estamos acá disfrutando de la compañía de Carlos Casacuberta. Nos está presentando Interbalnearia, tercer álbum solista. Me aparto un poquito, me salgo un poquito de Interbalnearia y en el final quiero charlar un poquito con vos, porque también estuvimos hace poco con Alfonso Carbone hablando del proyecto, un proyecto preciosísimo, Uruguay Canta Dylan, y aparece tu canción, Estrella Fugaz, que yo recordaba haberla escuchado en el CD de Carlos en aquel 2005.
1: Y así fue, es esa misma grabación.
0: Es esa misma grabación, vos ya tenías la canción cuando te invitan a participar del proyecto.
1: Sí, cuando yo quise subir de nuevo a las plataformas el disco Carlos, en el momento que hablo con la agregadora me dicen, bueno, pero ¿quién es autor de esto? Bueno, es una canción de Bob Dylan, pero es la versión de Carlos. Entonces, como se me dice, bueno, pero vos querés reconocimiento de la autoría, bueno, me gustaría que se reconociera la autoría de la versión en español. Entonces, bueno, llenaste formulario. Entonces me meto por un túnel y en que eso va a dar al dueño de los derechos de propiedad intelectual de Estrella Fugaz, de sí. Bob Dylan, que no es Bob Dylan, que ya es una empresa multinacional. Entonces pide un permiso, inicia un trámite y pasan las semanas y en cierto momento llega el mail de respuesta que dice, bueno, la respuesta ha sido negativa.

0: que hablo con Carbone y ya
1: te arregló todo Tabela.
0: Habla con Carbone, no sé qué, mandale, no sé qué, papá, le mando la versión a Carbone, en 2 horas me dice Carbone, qué buena versión, me encanta, así como no. Está este problema de los derechos de autor, no, ningún problema. Entonces, bueno, obviamente que puse que la canción era de Bob Dylan y entonces integra este nuevo...
2: ¿El conflicto cuál fue? ¿Que vos querías registrar tu versión?
0: Que me dijeron como y yo en forma natural respondí, me preguntaron si yo quería reconocimiento autoral por la versión y eso
2: no les gustó, claro.
0: Yo digo, bueno, ¿de quién es la canción? De Bob Dylan.
2: De Bob Dylan, claro, maestro. Es una versión en español, pero es usted el dueño.
0: Yo qué sé. Entonces hice eso y la canción está incluida en este compilado Uruguay Canta Dylan y yo estoy muy contento porque la canción tuvo una muy linda recepción.
2: Muy linda recepción y muy lindo el proyecto, realmente. Sí. Encontrás canciones hermosísimas.
0: Verdad, hay muy lindas versiones.
2: Sí, la verdad que sí. Un gran proyecto de gran destaque que quería nombrarlo porque vos también estás siendo parte del mismo. Bueno, Carlos, la verdad que un placer recibirte. Muchísimas gracias por tomarte el tiempo de venir.
0: Me gusta que el programa a lo largo de su desarrollo hace que todas las canciones se escuchen.
2: Casi. Bueno, sí, de fondo
0: pero
2: suenan
0: está
2: todos.
0: Bien, porque después la gente, si tiene interés, irá totalmente y lo escuchará en la forma que prefiera.
2: Totalmente. Bueno, ¿qué se viene ahora de Carlos? ¿Se viene alguna presentación en vivo? Nada, me imagino que vendrás a alguna presentación oficial.
0: Sí.
2: Y desde el punto de vista de discografía solista, ¿vamos a tener que esperar tanto tiempo para un cuarto de álbum?
0: No.
2: ¿O vamos a tener una charla más rápida?
0: Para nada, enseguida viene. El 12 de junio.
2: ¿12 de junio tenés presentación oficial?
0: Estoy con Diego Presa en San José.
2: Ah, bien.
0: Que también he hecho algunos shows con Presa.
2: Bien, ¿te gusta eso de juntarte la otra vez con Martín Rivero, ahora con Diego Presa?
0: Sí, es muy simple la receta, es muy simple porque recorremos los repertorios, encontramos las canciones, cantamos las canciones de uno y de otro, pero con intervenciones, ¿no? De repente, bueno, seré tu guitarrista para esta canción o cantaré alguna parte y después elegimos también canciones que nos gusta cantar a los dos, yo qué sé, y las introducimos. Ya que hablabas de Darnos Chance, ahí con Presa tenemos nuestra versión punky de La Noche Está Muy Oscura.
2: Yo qué sé,
0: determinados momentos de hacer canciones a dúo y canciones de uno y de otro, revisitando los repertorios y un poco adaptándonos a que estamos juntos. Yo creo que es un lindo programa.
2: Lindo.
0: Y con Martín Rivero hice lo mismo.
2: Bien. Bueno, por ahora estás en ese proyecto. Imagino que más adelante tendrás pensado alguna presentación más oficial del disco. Bueno, por ahí de fondo suena Jazmín, que es el último disco, la vocita de invierno, ¿no?
0: Sí, Bossa Nova de invierno
2: con una especie de solo ahí, medio yacero, ¿no?
0: Sí, es el Nico Grieco.
2: De trompeta, ahí, sí.
0: Nico
2: sí.
0: Grieco, gran trompetista, y desarrolló el arreglo y el solo.
2: Muy bien. Pero no nos vamos a ir con esa canción. Vamos a ir con la 9, Hoy Porque Sí. Diego Rodríguez en controles, un placer. Rosana Ramos en producción. Carlos, muchísimas gracias.
0: Gracias a ustedes.
2: Muchísimas gracias. Bueno, nos vamos. Que pasen muy bien. Carlos Casacuberta nos presentó Interbalnearia. Nos despedimos con Hoy Porque Sí.

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Sí, señoras, señores, señoritos, niños, bebés. Porque claro, esta radio la escuchan cuerpos de todas las edades. Así que te estoy dando la bienvenida después de que seguramente disfrutaste esta hora con Demian Caula. Ahora, acá estamos en las puertas del infierno aguardándote. Y después lo vas a tener a Nelson Caula y después vas a estar encontrándote con el amigazo Aris Idiarte Garay. Escúchame, Diego, ¿vos te animás a mandarle besos a Aris de mi parte? ¿Sí? ¿Le mandaste? ¡Ah, buenísimo! Acá porque lo tenemos un poco de intermediario a Diego, que está operando el aire durante toda la tarde. Entonces es como te podríamos decir, Diegote, como el chusma. Vos podés pasar de un programa al otro, podés pasar información. El chusmator, dice, me encantó, chusmator total. Bueno, gente querida de mi corazón, recuerden que podemos estar en contacto a través del WhatsApp, que es el 092-490-290, y que este programa, No se arde en el infierno, tiene también su Instagram, que se llama precisamente como arroba no se arde en el infierno. Y por esas líneas podemos estar absolutamente comunicados. Hablando de comunicación, hoy el programa mucho va a tener que ver con esto. Con qué comunicar, cómo comunicar, en qué plataformas. No, que por ahí en algunas plataformas hay como una información que es como un ovillo, ¿no? Pero es como que el hilo está mezclado por cualquier parte y te lo juntan de la forma que sea. Sin embargo, siempre hay excepciones hermosas donde la información no tiene humo. Y digo esto porque esto es lo que dice en la descripción del perfil de, no te voy a contar ahora, te lo cuento después cuando llegue el invitado, que te tiro el nombre, es Luis Molina. Listo, no te cuento más nada. Bueno, hablando de información, ¿qué me pasó? Conversando con unos compinches, que yo tengo compinches de todas las edades, ¿viste? Tengo amigos y amigas, sobre todo amigas que tienen 80, 80 y pico, y 90 también. Y tengo amigos jóvenes y amigas muy jóvenes, muy jovencitos. Y entonces les comento, le digo, che, qué cosa desastrosa, ¿no? Lo que sucedió con la Global Sumud flotilla. Y me dicen, ¿qué? Le digo, pero ¿y cómo no sabías que hay un grupo de activistas del mundo entero que salieron en barco rumbo a Gaza y que fueron capturados en el mar internacional por el ejército israelí y que fueron capturados y fueron torturados? No sabía. ¡Pah! Me erizó un poco porque me parece de esas noticias muy que deberían ser columna vertebral, porque no todo el mundo no puede hacer lo que quiere en cualquier lugar, porque somos como un país que brega por los derechos humanos desde siempre, y cuando hablamos de derechos humanos no solamente hablamos de los derechos humanos dentro de fronteras, es también atravesando las fronteras y en todo el mundo. Creo que cuando hablamos de derechos humanos podríamos decir que los derechos humanos son internacionalistas, ¿no? Y me pareció tan, me dio como un poco de dolor. Entonces empezamos como a charlar en profundidad, ¿no? Digo, bueno, esta flotilla eran muchísimos barcos que llevaban a Gaza ayuda humanitaria, o sea, llevaban morfi, llevaban, yo qué sé, curitas, llevaban ayuda humanitaria. Y bueno, esa ayuda humanitaria no llegó al puerto, pero creo que esos barcos tienen un simbólico tan enorme, tan enorme. Yo de alguna forma me siento
tripulanta de esos barcos, ¿viste? Algunos cuerpos pudieron estar acá, allí, y otros capaz que acompañamos en la distancia por el objetivo político, por lo que desenmascara, ¿no? Que de pronto el ejército israelí dice, ah, bueno, están en mar internacional, no importa nada, están detenidos. ¿Y por qué? Porque lo digo yo. ¡Opa! ¡Opa que está bravo! ¡Opa que el infierno queda cerca, papichichi! ¡Opi que queda cerca! Bueno, nosotros acá intentamos humildemente, avisar. ¡Ojo! Que un paso y entras al primer anillo por un tobogán, mi amor. Vamos con música, porque pensar y escuchar música van de la mano, mi amor.

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Bueno, estábamos acá escuchando a qué divino Aristi Muñoz. Este disco Anfibio, mira, lo que no escuché no tiene sentido. Mi hija me decía, otra vez, mamá, otra vez el mismo disco. Sí, amo este disco, me marcó pila. Bueno, te hago como una venta de toda la semana. Mañana tenemos unas visitas hermosas, van a estar por acá Leticia y Lucía, que son integrantes de Más Músicas. ¿Te acordás que te estuve comentando ayer que hubo un encuentro de mujeres y disidencias en el Dínamo en Canelones este fin de semana pasado? Así que las invitamos para que nos cuenten el post encuentro. ¿Qué cosas percibieron? No creo que hayan podido en tan poquitito tiempo sacar números, algunas estadísticas, pero ellas siempre tienen números a manos, así que divino. Mañana vamos a estar conversando con ellas. El jueves, mira, si vos sos músico, cuando yo te tire este nombre vas a decir, ¿en serio? Sí, señoras y señores, el jueves va a estar por acá Andrés Sanabria, director durante muchísimo tiempo, cabeza, corazón de Bizarro. Así que estaremos conversando de la industria, de fútbol, porque viene el Mundial y Andrés Sanabria enloquece. Bueno, estaremos hablando de mucha cosa. Y después el viernes vamos a estar con Sorriba y con Gaby Iribarren, que vamos a estar hablando sobre US, sobre el espectáculo cuya dramaturgia es de Gabriel Calderón. Así que tenemos teatro, tenemos fútbol, tenemos industria musical, tenemos de todo. Ahora en un ratito vamos a estar hablando de redes. Pero antes, vamos, tenía nostalgia, mucha nostalgia de esta banda tan querida, Orgánica, que ya no funcionan como banda, pero siguen cada uno desde sus espacios personales, sacando material hermoso. Y te comento que Clarisa Prince, que era la tecladista de Orgánica y también alma mater de Orgánica, ha sacado un material tan bello, tan profundo para niñeces. Se llama Super Voz. Clarisa se mudó para Montevideo, está viviendo por estos pagos, y también tiene un espacio para niños y niñas dedicados a la voz, al cuerpo, a la música. Realmente el laburo que está haciendo Clarisa para niños y niñas es enorme, y con la inteligencia de dejarlo por escrito. Está sacando libros con juegos, con propuestas musicales. Así que desde acá te mandamos un abrazo tan grande, Clarisa Prince, y para no extrañar, porque la música siempre queda disponible para los corazones, el bar de Orgánica.

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4: Bueno, ya estoy acá en el estudio sentada con mi invitado del día de hoy, pero antes de arrancar con Luis Molina, voy a mandarle un beso grande a Mariela, que nos sigue desde siempre y que manda una foto en su camioneta abrigada, tapada, gorro, bufanda, todo. Bueno, te mando un abrazo grandote, María. Gracias por estar siempre del otro lado bancando los trapos. Y como te decía, voy a hacer como un enganche, Luis, porque yo arranqué el programa hablando un poco de vos, aunque vos no lo sepas. Resulta ser que, por lo menos esta es la percepción que tengo yo, viste que en la red de golpe entrás y hay información que es como un embrollo que nunca entendés si es real, si no es real. Que ahora, viste, cualquier cosa que te hacen con inteligencia artificial, antes decías, este se mueve raro la boca, el ojo le tintinea. Y decías, bueno, no, esto es inteligencia artificial. Pero ahora cada vez está más, se cree más. Y de acá a 10 años, escúchame, va a ser... podés creerte cualquier cosa. Y en el medio de todo esto, por suerte, afortunadamente, siempre aparecen espacios de remanso, donde vos decís, bueno, pero esta información es posta, acá hay un laburo, hay una investigación. Bueno, entonces ahora sí te presento a Luis Molina, que tiene un espacio hermoso que se llama Cosas del Paisito en Instagram. Hola, ¿cómo andás?
5: Mónica, muchas gracias por la invitación. Un placer estar contigo acá. Un artista como vos.
4: Por favor, por favor.
5: Muchísimas gracias de verdad por la invitación. Y sí, el tema de mucho menos, te diría, que en mucho menos tiempo de 10 años. Va rapidísimo.
4: Rapidazo.
5: Es un tema que hay que regular también desde el Estado, yo creo, y a nivel legislación y demás, porque va muy rápido.
4: Muy rápido. Bueno, hablando de la regulación, hace unas semanas un compañero de acá de la radio me mandó un link de un ingeniero que laburaba con un grupo muy pro, que estaban haciendo las compus, compus cuánticas. ¿Qué? ¿Viste? Pues sí, ¿qué? ¿Compu cuántica? ¿Qué quiere decir eso? Entonces todo es como que en un punto todo se empezó a acelerar de una forma tan enloquecida.
5: Es,
4: ¿no?,
5: tremendo. A mí me gusta mucho, lo uso mucho en mi día a día, pero también el avance en distintos rubros, por ejemplo, inclusive a nivel de actuación. Yo estaba viendo en Argentina que había como un reclamo de actores y demás.
4: Sí.
5: Que es complejo en realidad, porque también desde el punto de vista de la producción en costos es incomparable lo que te puede hacer una producción, sobre todo histórica, contra maquillaje, vestuario, actores. Pero en algún punto hay que regularlo. Entonces es como que la parte buena y la parte... Bueno, con la música también. Claro. Se ha visto algo, pero...
4: Sí, sí.
5: También ahí está, había rankings con música que era hecha con inteligencia artificial, artistas... entre comillas, o sea,
4: claro.
5: La parte creativa también, que aparte está nutrida de una gran base de datos y se fue alimentando con cosas reales de personas que han creado, entonces también hay un límite ético.
4: Claro.
5: Es muy interesante, es un tema muy interesante realmente.
4: Wow, y da para hablar muchísimo, porque aparte, claro, bueno, en el área de la música, que es un poco, Luis, lo que yo más más conozco. Claro, derecho de autor.
5: Claro.
4: ¿Cómo haces? ¿Cómo manejas
5: es complejo,
4: eso?
5: Pero pensá que esa IA se alimentó de todas las músicas que existen. Entonces, digo, está, es creado y está bien, pero el límite ético, de que, igual que con la pintura, con las imágenes, con la parte audiovisual, es increíble.
4: Claro. Zarpado.
5: Es súper interesante, pero bueno, digo, está ahí y nos está pasando por arriba, así que claro, hay que abrazarla
4: claro,
5: y tratar de
4: claro,
5: regularla también.
4: Bueno, vos decías, yo también la uso, supongo que la usarás como herramienta para tus laburos en cosas del paisito, ¿no? Me digas que no es amorosísimo el nombre, ¿no? El paraguas que guarda todas esas
5: sí, el
4: historias
5: del
4: Uruguay.
5: Es un término muy complejo.
4: Totalmente.
5: He tenido bastantes... Uh-huh. O sea, en general no fue una limitante. Yo a veces pensaba que era una limitante uh-huh, para crecer, porque decís, bueno, el paisito. Pero no, siempre cada tanto recibís algún mensaje de alguna persona que te dice, no, cosas del país o cosas así, pero bueno, no ha sido una limitante, gracias a Dios.
4: Claro.
5: Así que lo abrazamos al nombre.
4: Totalmente. Y aparte que sea paisito no quiere decir que no tenga 146.000 seguidores. Así que para vos, que le estás haciendo el reclamo, ay, que paisito, dale. Es una forma cariñosa.
5: Por supuesto. De hecho, uno de mis primeros videos fue por qué se llama... Que a pesar de que le decimos paisito, no somos un paisito. Uh-huh. O sea, entendiendo que por supuesto que es de un lado cariñoso y demás, pero en términos numéricos estamos lejos de ser un paisito. Uh-huh. Quizás en población, quizás sí.
4: Claro.
5: Pero bueno, entonces nada, es un tema cariñoso. No hay que darle claro, demasiada vuelta, yo
4: claro,
5: creo.
4: Aparte, en uno de tus reels, ¿no? Explicás que bueno, que la superficie de Uruguay es más grande que por ahí toda este Centroamérica,
5: Europa, sí,
4: ¿no?
5: Que uno tiene en la cabeza y a veces lo decimos, y no solo por el tema de paisitos, sino muchas veces decimos nosotros mismos que es un país chiquito.
4: Claro.
5: Que no es real, no es un país chiquito. Inclusive hay gente famosa, deportista, que hablan, sí, porque tenemos como ese chip, ¿viste?
4: Claro, de que chiquitito.
5: Chiquito. Somos pocos, sí, somos pocos sin duda, somos pocos. Y es un tema a analizar también profundo, interesante, el tema demográfico y por qué no crecemos. ¿Y cuánto espacio hay para crecer?
4: Claro.
5: Había
4: ah, no. Arrancamos por acá. Porque ya tiraste un montón
5: de temas
4: que se pueden abrir, ¿no? Se inteligencia sí, artificial.
5: No, la población también. De hecho, había unos artículos de Varela que en esa época, al final del siglo XIX, hablaba de que había espacio para 10 millones de personas y seguramente mucho más, ¿no?
4: Wow.
5: Si mirás los países de Europa, Portugal es mucho más chico y tiene 10 millones de habitantes o algo así.
4: Claro.
5: Entonces, pero bueno, a lo que iba es que es un término cariñoso. Hay gente que lo analiza desde el lado psicológico, de como que te minimizás y vos decís paisito, ¿viste? Entonces, uh-huh, como que decir paisito nos hace más pequeños y es un tema de cómo nos condiciona. No sé, yo no lo veo así y cada uno le dará el
4: claro,
5: significado que quiera, pero no hay que darle mucha vuelta.
4: Estaba re bueno que en ese reel vos contás que se empezó a usar esto del paisito con los exiliados, ¿no?
5: Sí.
4: Claro.
5: De hecho, yo creo que yo he vivido en el exterior. Y me sigue muchísima gente del exterior, porque yo creo que cuando uno está en el exterior ese sentimiento como que aflora mucho más, ¿no? El sentimiento
4: claro,
5: de la uruguayez uh-huh, o la uruguayía. Y mucha gente que está en el exterior son los que más le dicen paisito. La gente de acá también, pero mucho más cuando estás afuera.
4: Uh-huh.
5: Entonces viene, sí, supuestamente viene de esa época, en los fines de los 70, 80.
4: Claro.
5: Así que lo abrazamos.
4: ¿Quién sos, Luis Molina? ¿Por qué arrancaste con este proyecto tan hermoso,
5: bueno,
4: che?
5: Es una buena... En realidad no fue un proyecto ni fue algo planificado.
4: Ajá, mirá.
5: En junio, mitad de junio, va a ser un año que subí mi primer video. O sea, yo estudié muchas cosas y estudié periodismo deportivo hace muchos uh-huh, años. Me gusta mucho la parte deportiva. Estoy un poco desencantado y en un momento pensé en subir temas deportivos y demás, pero no estoy muy motivado con eso.
4: Uh-huh.
5: Y tengo siempre como cosas, siempre tuve como datos y cosas que contar en mi cabeza, que viste, típico de anécdotas y vas, y siempre tenés algún dato sobre
4: claro,
5: algo.
4: Sí, sí.
5: Y yo pienso que siempre hay historias en todos lados. En todos lados hay
4: total,
5: historias. Y en las ciudades ni hablar, las caminadas y en todos lados tienes una historia. Y bueno, tenía como cosas que contar y fui como subiendo videos, pero sin ningún tipo de plan ni horizonte tampoco.
4: Uh-huh.
5: Yo trabajé toda mi vida, o casi toda mi vida, como analista de datos
4: uh-huh,
5: en empresas multinacionales, siempre como empleado,
4: uh-huh,
5: formación así empresarial. Y bueno, en un momento tuve que parar de trabajar, o tuve que decidir parar de trabajar.
4: Claro.
5: Y bueno, dejé de trabajar un tiempo, me tomé sabático, viajé un poco.
4: Ah, qué lindo.
5: En un momento quise retomar y se me complicó
4: uh-huh,
5: conseguir trabajo también.
4: Uh-huh.
5: Hay muchas cosas, la edad también, tengo 41, pero...
4: Es cierto,
5: el mercado laboral.
4: Sí, total. Comprendo
5: 100%. Sí, sí,
4: comprendo
5: 100%. Y esto no fue como una salida laboral tampoco, pero en algún punto sirvió para reinventarme y hacer algo que me gusta, que ha ido tomando forma solo, porque es así, ¿no? Yo uh-huh, tenía una idea inicial en mi cabeza muy primaria, pero que ha ido tomando forma a medida que fue creciendo. Y bueno, en este camino estamos.
4: Me río un poco, así, nos reímos un poco, porque hace un ratito dijiste, y fuimos subiendo videos, y en realidad no fuimos, porque no hay ese. Hay soledad en tu trabajo, ¿no? Porque inclusive en la descripción de tu espacio en Instagram, un poco está planteado esto de soy solo.
5: Claro, porque... Y a veces es por el chip de decir, bueno, estamos hablas en plural de un proyecto, pero bueno, en realidad no. O
4: sea, pero estás ahí, sos vos el que sube.
5: Y a veces me comentan o habla siempre de ustedes, como que asumen que son ustedes, digamos.
4: Claro.
5: Y yo, en un punto como una realidad y como orgullo también, decir, bueno, en realidad no somos nosotros, hola, soy Luis.
4: Claro.
5: Soy yo que estoy atrás de todo esto, que hago todo.
4: Wow.
5: Claro, sí, es un tema que mucha gente se sorprende, pero sí. Estamos remando,
4: estamos, ¿no? Qué loco hablar en plural. ¿Qué será que nos cuesta decir esto lo hago yo?
5: Exacto, estoy, sí.
4: No, porque está bueno hacer ejercicio de la primera persona.
5: Seguinos en redes, pero no soy un medio, no soy seguinos, claro, porque no hay un seguinos.
4: Seguime
5: a mí, claro.
4: Claro.
5: El tema es que como yo, también por mi tipo de contenido, que estuvo detrás de escena, digamos, no muestro el rostro por ahora, a futuro veré si rompo esa pared. Entonces también está eso de no ser Luis Molina, sino ser cosas del paisito. Entonces también toda la gente no sabe, no tiene por qué saber qué hay detrás, si es una persona o varias, o un equipo, o qué es, ¿viste?
4: Claro. Ahora, qué laburazo que tenés ahí atrás, ¿eh? Porque para los que vemos tu contenido, vos ves ahí un reel divino, armado, contado, todo, todo hermoso, pero ahí hay horas de edición.
5: Sí, lleva laburo. A mí, no soy súper obsesivo, pero sí me cuido muchísimo la calidad, o intento cuidar la calidad del trabajo, tanto en las imágenes que genero detrás, en los tiempos, en el audio. O sea, me lleva tiempo. Inclusive, a veces es una tontería elegir la música de fondo, que suena muy suavecita.
4: Claro.
5: Paso rato a ver qué elijo de música de fondo, decir qué pongo. A veces mejor hablo sin música. Las imágenes, todo lo que acompaña atrás, porque a veces es más fácil poner algo que una imagen genérica de fondo y hablar, pero... Entonces sí, me lleva tiempo las investigaciones también.
4: Claro, porque ahí hay data dura, o sea, sí, data.
5: El problema es ese que he hablado, tuve una entrevista el otro día con Melo, y te preguntaban un tema puntual y cómo investigaste, cómo investigué. El tema es que tenés que tener ese equilibrio hasta qué punto investigás o le dedicás tiempo a un video, que son no dejan de ser un video de 2 minutos, 1 minuto y medio, y que subís 4 o 5 por día, que evidentemente si le dedicás una semana a cada uno no cierran las cuentas, no te dan los números.
4: Claro.
5: Entonces, pero sí, hay videos o hay temáticas que me llevan tiempo a investigar, contrastarlas sobre todo, porque, bueno, esto que hablabas tú de la inteligencia artificial también y de las redes, a veces pasa, y lo digo conmigo también, ¿no? Que uno ve cosas en las redes y, bueno, vi este dato porque lo vi en un reel, y a veces se ven muchos disparates. Entonces, pero lo vi en un reel. Entonces, y hay que contrastar las cosas siempre. Con lo mío también, por supuesto. Contrasten mi información.
4: Tu propia data.
5: Claro, por supuesto. Siempre desconfíen. Pero es cierto. Entonces, lleva tiempo. Y en realidad eso yo lo valoro un montón porque me lo han hecho saber. Y a veces uno piensa y dice, bueno, ¿hasta qué punto le meto esfuerzo y la gente realmente valora que yo ponga esta imagen acá atrás o que le hago, no sé, viste, mil cosas? Y por suerte se valora y aparte se ve repercutido en los números. Entonces,
4: valora.
5: Lo valoro un montón y bueno, hay trabajo.
4: Vos recién me contabas, hablábamos fuera del micro con Luis, yo le decía, pa, 146 Lucardi de gente que te sigue, y recalcaste, orgánicas.
5: Sí, porque en las redes, bueno, hay de todo, ¿no? Yo que sé, cada uno. A veces hay gente que ha crecido por picos virales o bueno, en mi tipo de contenido estás un poco topeado porque es Uruguay. Entonces, mi contenido es para gente que le interese cosas de Uruguay. Mayormente uruguayos o gente que vive acá o gente de otros países, pero te acota muchísimo. Cuando haces contenido que es más genérico me refiero, el público puede ser de cualquier país, de habla hispana, por ejemplo. Entonces, en Uruguay, llegar a, no sé, 400.000 seguidores solo con público uruguayo es un montón.
4: Claro.
5: Por decir un número, que tienen los grandes medios como, no sé, El País, Montevideo Portal, medios grandes que, digo, 300.000, 400.000. Entonces, en menos de un año tener esa cantidad es un montón y ha sido todo orgánico. Yo no he pagado publicidad, no he tenido, o a veces también, viste, tenés como espaldarazos de alguien grande. Que,
4: claro,
5: te, que eso es
4: ese,
5: muy frecuente.
4: ¡Fum! Claro, re.
5: Eso pasa y no, yo soy un ilustre desconocido, entonces...
4: soy solo
5: y
4: divino.
5: No soy del ambiente tampoco, entonces yo valoro un montón eso de que haya sido un crecimiento orgánico, que aparte se ven reflejados en los números.
4: Claro.
5: lo complejo de todo esto y de la gente que crea contenido en general es que todo, bueno, con la música, con todos los rubros, ¿no?
4: Olvídate.
5: Pero digo, de mantener, de ser atractivo todo el tiempo, ¿no? De claro. Mantener la calidad, uno la puede intentar mantener porque es tu trabajo, uh-huh. Pero después que eso sea atractivo para la gente es más complejo, ¿viste? Estar claro. Todo el tiempo pensando, que una vez tuve una entrevista y me preguntaban si tenía ese miedo de al principio de que se te acabe el contenido, los temas, uh-huh. Porque no sé, digo, no puedes inventar temas todo el tiempo, ¿no? Entonces está, por suerte he ido creando contenido bastante versátil. Uh-huh. No solo, digamos, datos curiosos o historias puntualmente, sino que he explorado otras áreas que me permiten estar tranquilo en el sentido de crear contenido. Porque claro. Pensar que es un reel, es un contenido, es una temática puntual. ¿Cuántas temáticas tenés de...? Está.
4: Claro.
5: Pero no, estoy tranquilo. Así que, no, estoy súper contento, bueno. La verdad. Y bueno, es un mundo nuevo para mí esto.
4: Qué bárbaro. Bueno, vos recién me decías, Luis, que de pronto, bueno, dejaste este laburo de los cálculos y, uh-huh. Y te fuiste de viaje, anduviste por aquí, por allí, volviste, fue complejo conseguir laburo y aparece este proyecto como es que gomón, ¿no? Sí, como salvataje, una cosa
5: sí,
4: así.
5: O sea, como una luz ahí.
4: Ahí está. No, la pregunta es, en primer lugar, el valor fundamental y estructural de la luz, ¿no? Pero yo siempre insisto en el litro de leche, ¿viste?
5: Por supuesto.
4: Entonces, esta luz, que en primer lugar le damos valor de luz, ¿te genera dinero como para decir, bueno, puedo invertir un poquito más de tiempo?
5: Es un tema complejo, porque las redes de por sí no pagan. O sea, solo YouTube. YouTube sí te claro. Paga por visitas. Yo en YouTube subo el mismo contenido, no estoy uh-huh. Dedicado a YouTube. Y para hacer contenido solo con visitas en YouTube hace falta muchas visitas y de vuelta. Claro. El público uruguayo es difícil. Entonces, al ser un trabajo independiente, como cualquier trabajo, la forma de generar ingresos es con marcas, auspicios o trabajos puntuales que he hecho alguno.
4: Por ejemplo, contame.
5: Mirá, hice uno
4: me interesa
5: con Tata.
4: Mirá, video,
5: pero
4: qué bueno.
5: Yo, por lo menos es lo que intento, que mi uh-huh. Contenido y lo que yo haga sea orgánico. Porque claro. Si yo el día de mañana aparezco vendiendo con una botella de lo que sea, de cerveza o de Coca-Cola, bueno, sin marcas. la gente le digo, no me va a seguir, no va a ver mi video para aparezca yo, no es orgánico. Ahora, si yo cuento la historia de un comercio o algo que encaje orgánicamente, ok, listo, hay que subsistir.
4: Claro,
5: y es parte
4: obvio,
5: de,
4: pero es parte más de, vale, amigo.
5: Sí, lo que me han dicho es que tengo como un capital interesante en el sentido de lo que cree que, claro. que se construye. Generalmente lleva muchos años construir lo que yo construí en menos de un año.
4: Wow.
5: Entonces tengo que valorarlo. El tema es que es trabajo independiente y, claro. y es hay que tener contactos, moverse, salir a buscar oportunidades.
4: Claro.
5: Por ejemplo,
4: y de golpe vos lo laburás así, yendo a hablar con marcas y diciéndole, mirá, tengo esto.
5: Sí,
4: ¿crees que sea tu manager?
5: Bueno, me sirve, vamos.
4: Ella se vendía.
5: 80-20.
4: Ahí está.
5: 80-20.
4: 80 para mí, 20 para vos.
5: Bueno, depende del arreglo, puede servir. No, pero
4: no
5: claro,
4: porque claro,
5: es difícil, en Uruguay,
4: está re bueno esto con las marcas, porque aparte es como ir, por ejemplo, al origen de la marca,
5: claro.
4: Cómo se creó y tú.
5: No, hay muchas, o sea, yo tengo pensado como varios modelos de negocio. Una es esa, que es un trabajo, que básicamente me están pagando por mi trabajo y por mi espacio. Que también,
4: claro.
5: También está el tema de esto de las redes, que es un ecosistema relativamente nuevo en Uruguay, y a veces a las marcas les cuestan también dimensionar el alcance que se puede tener con un video, por ejemplo, que a veces se llega más que con la televisión o con la radio. Entonces,
4: pero claro.
5: Es como darle valor a eso.
4: Sí,
5: el ecosistema,
4: sí.
5: Bueno, y hay gente que también que baja la vara, entonces también accede por menor valor.
4: Claro.
5: Y termina como prostituyendo el sistema. Entonces
4: claro.
5: Es como ese equilibrio, ¿viste? Las agencias que trabajan con las marcas. Pero si yo voy por mi cuenta, que lo he hecho, he intentado por lo menos enviar correos, golpear la puerta así, yo... Y mucha suerte no vas a tener, ¿viste?
4: Uh-huh.
5: Es como contactos... Me he dado cuenta que generalmente las grandes marcas trabajan con agencias, entonces... O buscar
4: claro.
5: Las agencias, o que las agencias vengan a vos, ¿viste?
4: Claro.
5: Y a medida que vas generando como un portfolio, que también es eso. A mí me costó mucho hacer mi primer trabajo, que por suerte fue con el Ministerio de Turismo.
4: Mirá qué bueno.
5: Que lo recontravaloré.
4: Mirá qué bueno.
5: No solo por el trabajo en sí, sino porque para promocionar Uruguay, difundir Uruguay, y que haya sido mi primer trabajo. Y aparte de eso, te da como un espaldarazo, ¿viste?
4: ¿Qué te parece?
5: Porque generas visibilidad en otros agentes.
4: Estamos hablando con Luis Molina. Luis tiene un espacio hermoso que ya te pido que corriendo agarres el celu, te vayas a Instagram y busques Cosas del Paisito, con ese nombre tan amorosito. Esto es No se arde en el infierno, estás en Radio Cultura, en AM, en la 1290, y si estás en la internet, en el mundo entero estamos. Mi nombre es Mónica Navarro. Vamos a una tandita. ¡Qué antiguo que sonó eso! Por favor. Vamos a una tandita y enseguida regresamos. Vamos a darle de comer a Cerbero y enseguida volvemos.
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0: Bueno, seguimos acá conversando con el amigo Luis Molina, y parece ser que él está muy pilladito porque acaba de ser nominado. Disculpa. Ay, el señor nominado. Bueno, contá un poco de qué se trata, che.
1: Bueno, hace una semana más o menos. Ajá. Recibí una comunicación de Juan Herrera Producciones. Que hacen,
0: te mandamos un beso grande, Juan.
1: Hace muchos eventos.
0: Muchos años que los hace.
1: Hace muchos años, sí. Bueno, y nada, que estaba nominado básicamente a la categoría de creador de contenido en los Influencer Awards, que va a ser este 1 de junio. Uh-huh. Lo cual fue obviamente una sorpresa. Muy agradecido y muy orgulloso por la nominación. Es algo nuevo para mí. Como te comenté, no hace un año siquiera que empecé.
0: ¡Qué viaje!
1: Entonces,
0: ¿no?
1: Sí, para mí es tremendo. Bueno, y hay una gala en la que va a haber la premiación. Son 30 uh-huh. ternas, creo que son 30 ternas, distintas categorías. Yo estoy en la de creador de contenido y se puede votar también. Se puede ir a votar.
0: Vamos, todos.
1: Hay
0: a
1: dos
0: votar.
1: Más ahí, pero bueno, no, el, más que nada que elijan. En realidad, la votación ayuda a un premio de la comunidad y también ayuda uh-huh. a la terna como un plus, digamos, pero después claro. lo define un jurado. Uh-huh. Así que estoy muy orgulloso, la verdad.
0: Y para votarte, por ejemplo, que ¿a dónde entramos? A la página.
1: No me acuerdo el link, es de Juan Herrera Producciones.
0: Ah, bueno,
1: sí,
0: buscamos a Juan Herrera y buscamos a Juan Molina.
1: Las categorías y se puede votar en una o en todas, en las que quieran, digamos. El voto ayuda, es un plus, ayuda.
0: Claro.
1: Ayuda. Así que estoy muy contento, nervioso, pero muy agradecido, sobre todo.
0: Wow. Y ponele, ¿te hace fantasía que algo cambie con esa nominación?
1: Y en realidad, a mí, si bien es algo que tengo que cambiar un poquito, no me gusta mucho la exposición. Uh-huh. Y me da un poquito de vergüenza también, viste, no soy una persona
0: bueno,
1: de los medios.
0: Bueno, eso fue lo primero que me dijiste, cuando dije, che, dale, venite, no sé qué.
1: Claro, sí, de hecho tuve alguna propuesta, ahora ya hace más un tiempo y estoy intentando romper eso, pero tuve alguna invitación a una radio que eran con cámaras, digamos, uh-huh. y yo como, de momento, no sé si quiero, viste. Claro, es como, bueno, tenés que, pero aparte, nada, desde el punto de vista estratégico y de difusión te conviene un poco mostrarte, ¿viste? Es como, claro. es necesario en algún punto, claro. aunque mi contenido no sea mi cara, uh-huh. de todos modos es importante. Y bueno, no sé, en realidad ahí es un evento donde hay muchísima gente, muchas marcas, muchas empresas, entonces, bueno, hacer contactos, uh-huh. networking,
0: claro.
1: un poco de lobby, entonces,
0: claro.
1: Bueno, no sé, sí, yo tengo muchas ideas de proyectos en mi cabeza. Y bueno, solo es complejo también. Te puede dar más visibilidad, no visibilidad en términos de la gente, porque por suerte está ahí, pero en otro núcleo, digamos. Así que bueno, quién sabe.
0: Qué bueno. Bueno, también la soledad es ejecutiva, digamos, ¿no? Supongo que también por eso creciste tanto. Porque a veces, creo yo, en mi ignorancia total, que a veces laburando con más gente puede complicarse un poco más. Acá como que todo depende de vos, de cómo vos te planifiques, de la cantidad de reels que quieras subir.
1: Ah, sí,
0: ¿Cómo armás un mes de laburo, por ejemplo?
1: No, es como que tengo muchos temas ya a futuro, por suerte, pero los voy tocando cuando más o menos me pinta, digamos.
0: Ajá.
1: ¿No? O sea, hay cosas puntuales, a veces intento también monitorear algunas cosas de actualidad, si bien no hablo todo el tiempo de actualidad. Uh-huh. Hay temas que me interesa abordar, otros temas también deportivos, que he tenido como una pata interesante con la parte deportiva, sin buscarlo, pero se ha generado muchísima difusión de atletas uruguayos que han triunfado y demás.
0: Y también que agitaste mucho a la gente que necesitaba juntar dinero para viajar.
1: Sí, cuesta un montón, pero nada, eso a veces pasa que vos creas un reel y no sabes a cuánta gente vas a llegar, ¿viste?
0: Claro.
1: Es ese y pero por suerte sí, inclusive he tenido contacto con atletas que me han agradecido la difusión y todo, lo cual yo valoro un montón. Entonces también estoy como, digo, tengo como el radar de temas de actualidad, temas que me interesa tratar, algunos están relacionados al patrimonio, a la cultura, uh-huh. y otros son más noticias. Y después temas históricos tengo un montón, pero un montón. Y es como un tema de los ánimos, ahí como vaya viendo, claro. ¿viste? Como...
0: Y perdón el chusmerío, por ejemplo, ¿qué haces? ¿Tenés varios temas y armás reels y te los guardás?
1: Sí, tengo proyectado.
0: Tenés como
1: ya,
0: un backup.
1: Tengo planificado, sí, ahora estoy más... Nada, tengo un tema personal y he creado un poquito menos, pero tenía planificado ponerle acá 2 meses ya, videos ya creados.
0: Claro.
1: Planificados que después los voy moviendo, los voy ajustando.
0: A piachere.
1: La agenda la voy ajustando, pero el
0: a
1: video
0: piachere.
1: Ya está creado.
0: Claro.
1: Y una tontería, pero lo que me pasó es que tenía muchos videos creados y yo hace un tiempito, tema de, o sea, a lo mejor que nadie, el tema de la calidad del audio, yo te grababa con un microfonito que tenía ahí que, claro, que se notaba un poco, y compré un buen micrófono, entonces como que tuve que reeditar varios videos. Me tomé el trabajo porque ya notas, claro, la diferencia y claro, le aportas otra calidad.
0: ¿Y qué micro te compraste? Digamos, ¿qué micro es un buen micro para que el audio esté bien?

0: Hola.
1: No me acuerdo la marca ahora, no sé, me valió $150 más o menos, no recuerdo la marca ahora,
0: Claro.
1: pero se nota la diferencia a lo que
0: Claro.
1: tenía. A veces en el celular uno piensa que no, pero se nota, y
0: Re.
1: cuando usas un auricular mucho más.
0: Claro. Y también que todos y todas las quienes realizan contenidos en redes cada vez fueron poniendo la vara más alta, che,
1: Claro, también.
0: ¿no? Cada vez los celus graban
1: Sí,
0: divinos,
1: sí,
0: tienen
1: sí.
0: terribles cámaras, bueno, el audio
1: El audio, bueno,
0: mucho
1: el tema de.
0: mejor.
1: Sí, bueno, yo intento cuidar eso, inclusive me gustaría como potenciar. Yo ahora he hecho pocas cosas de turismo, de salir. Alguna cosa he hecho, pero poca, de salir a recorrer lugares. Pero me gustaría mejorar la cámara. Me compré un dron que es un dron chiquito, que está bueno, me complementa bien, pero, Dios, viste, como seguir subiendo más todavía.
0: Claro.
1: Que todo, mejorar todo lo audiovisual.
0: Claro.
1: Fotos, sí, los celulares hoy en día te hacen tremendos. Videos,
0: Pero
1: fotos,
0: por
1: es una locura.
0: favor.
1: Entonces, y se nota la calidad. Yo, por lo menos de mi parte como usuario, la calidad la aprecio. Cuando veo ya un video que tiene una calidad, una imagen media pixelada o el audio, ya me da como un poquito de.
0: Sí,
1: ¿Viste? A
0: sí,
1: mí,
0: sí.
1: en lo
0: Sí,
1: personal, no
0: sí,
1: sé,
0: sí.
1: no digo que sea
0: ¿Y
1: el común.
0: qué contenido te gusta ver a vos? ¿Qué te copa
1: Bueno,
0: consumir en
1: yo, sí,
0: redes?
1: yo. Ahora lo que me pasa es muy curioso. Yo, históricamente, yo miro mucho YouTube. YouTube
0: Ajá.
1: miro un montón.
0: Yo soy
1: Mucho,
0: igual.
1: sí, mucho YouTube. De hecho, me pasa con las plataformas de películas y veo poco porque estoy en YouTube todo el tiempo en la rosca, el algoritmo y todas esas cosas. Históricamente siempre vi muchas cosas de viajes. Yo he viajado un montón, gracias a Dios. Algún día quizás haga un perfil, un
0: Oh, qué
1: perfil viajero.
0: bueno. Nuestro Luisito
1: Comunica,
0: comunica.
1: exactamente.
0: Claro,
1: O
0: Luis.
1: bueno, pero cuando viajas también podés encontrar uruguayos, historias de
0: Claro,
1: uruguayos.
0: claro,
1: Nada, entonces siempre miré con mucho contenido de viajeros.
0: claro.
1: Pero, y ahora me pasa de que como que estoy tan en la rosca de los números y esas cosas que no estoy
0: A ver,
1: tan.
0: espérate, que le explico a la gente que está del otro lado. Que él cuando habla de los números, no se refiere a los números de
1: No,
0: dinero,
1: lamentablemente
0: porque
1: no.
0: acá somos todos gente pobre,
1: Claro.
0: ¿no? Él se refiere a los
1: A las
0: números a
1: métricas.
0: las métricas, a las métricas de las redes, de qué consume la gente, qué ven más, qué ven
1: Claro,
0: menos.
1: tenés que, digo, creo que es importante analizar todo eso.
0: Claro.
1: Y nada, entonces como no estoy tan enfocado en mirar, o sea, sigo algunos creadores de contenido, inclusive contenido local también. Hay gente que hace muy buen contenido, independientemente de los seguidores, porque eso no siempre se ve reflejado.
0: Totalmente.
1: Pasa con la música o con todos los rubros de la actuación. Entonces,
0: Sí.
1: siempre hay que valorar el contenido bueno, independientemente de. No humillarse por números nada más, digamos.
0: Claro.
1: Eso es clave. Pero hay muy buen contenido, por suerte. Y también la competencia, entre comillas, también ayuda a que haya más gente que se le despierten cosas por mostrar y crear cosas similares y que aporten. Yo qué sé, hay muchas cosas que son entretenimiento, que es súper válido, es entretenimiento. A mí me
0: Claro.
1: aportan relativo algunas cosas que por la calidad es muy subjetivo el tema ese. Pero, y con el tema de la inteligencia artificial también hay cosas que a mí, como te dije, la uso un montón en el día a día, pero a veces es como que cansa un poco,
0: Claro. ¿Y qué
1: satura.
0: usas de inteligencia? Queremos sacarte todos los
1: No, no pasa
0: piques,
1: nada, no
0: queremos
1: pasa nada. No,
0: sacarte.
1: y yo
0: ¿Qué usas de
1: uso pila de
0: inteligencia artificial?
1: herramientas, no pago fortunas,
0: Ajá,
1: porque cuanto más
0: claro.
1: pagues vas a tener más acceso a mejores herramientas.
0: Claro.
1: Obvio que hay que tener un conocimiento de las mismas, no alcanza con eso, pero no, yo uso mucho las herramientas, los modelos de inteligencia artificial para buscar información, contrastarla,
0: Está bien, claro.
1: pero tira mucha fruta,
0: También,
1: mucha fruta,
0: sí. Hay que
1: muchísima,
0: corroborar
1: pero
0: siempre,
1: muchísima.
0: pero
1: Una de las
0: muchísima.
1: bases es que los modelos actúan por eficiencia y cuanto más le exijas, más costo tiene. Entonces,
0: Claro.
1: tratan de rellenar huecos. Entonces, con tal de rellenar huecos y complacerte, te dicen cualquier cosa.
0: Claro.
1: Es tremendo. Y después la uso para crear imágenes y videos,
0: Claro.
1: para que me ayudan mucho en los reels.
0: Claro.
1: Sí, básicamente para eso.
0: ¿Qué querés de tu perfil? ¿Cómo sería esa como fantasía? Si yo fuera una maga, ¿qué querrías que te diga así?
1: No,
0: ¡Fraca! ¡Ya lo tiene!
1: me gustaría potenciar, bueno, evidentemente poder vivir tranquilo de esto, no digo no,
0: Claro.
1: tranquilo no digo ganar fortunas, digo
0: Sí,
1: tener un,
0: sí.
1: porque
0: No, y ganar fortunas
1: no, ¿por qué
0: podría
1: no? ¿Por qué
0: ser
1: no? Pero
0: también.
1: no,
0: Porque aparte el 80 es mío y
1: el
0: el
1: 8,
0: 20 es
1: bueno.
0: de él.
1: Bueno, pero el 20 de una fortuna puede seguir
0: ¡Oh!
1: siendo una
0: ¿Qué te
1: fortuna.
0: parece? Un
1: No, el
0: montón.
1: tema es, el problema con la gente que trabaja en redes es la recurrencia, no tener una recurrencia, salvo que tengas un sponsor mensual, por decir algo,
0: Ajá.
1: estás dependiendo del contenido que creas mes a mes, y
0: Claro,
1: eso
0: te
1: es
0: entiendo.
1: subjetivo y tienes que salir a buscarlo. Quien tiene una recurrencia y tiene una marca es distinto, un sponsor, digamos. Entonces, pero no, me gustaría potenciar mucho la parte turística
0: Ah,
1: de
0: claro,
1: Uruguay,
0: ahí,
1: obviamente, y la
0: terrible.
1: parte patrimonial también, ¿no? Como intentar como seguir resaltando el tema del patrimonio. Y poner sobre el debate muchas cosas de temas de patrimonio que creo que nos interpela a todos y tenemos que valorar un poquito más,
0: Claro.
1: me parece.
0: ¿Y no fuiste a hablar con la Comisión de Patrimonio?
1: No he ido, no.
0: No,
1: Me tengo que
0: viste.
1: empezar a mover. Tuve, como te dije, el

0: Entonces, como que, como hacer alianzas en ese sentido.
1: Claro.
0: Así que si me, lo que me gustaría futuro sería eso. Después, bueno, potenciar nuevas, explorar nuevas, yo qué sé, entrevistas, nuevas,
1: Claro.
0: nuevos rubros,
1: Claro, claro.
0: pero como es sobre Uruguay, es muy amplio, digo, hay tela para, hay paño para
1: Para
0: trabajar.
1: cortar a
0: Sí,
1: full.
0: sí, sí.
1: Bueno, hoy estuviste escuchando y compartimos esta tarde con Luis Molina que tenemos la duda enorme si luego de esta nominación después nos saludará. Esperemos que sí.
0: Por supuesto que sí. A vos, Mónica, por favor. Un placer.
1: Che, Luis, qué divino que te viniste. Yo al principio dije, ay, no va a querer venir,
0: No, no, sí.
1: porque tiraste como una duda y
0: No, la duda
1: viste,
0: era
1: onda,
0: básicamente si era televisado, porque
1: claro.
0: era hoy en día se complementa todo
1: Claro, con
0: con
1: imagen.
0: imágenes y con
1: Sí,
0: video
1: sí.
0: y me da un poquito de respeto.
1: Claro.
0: Pero no, no tengo problema. O sea, no, pues yo soy muy agradecido y
1: Y
0: agradezco mucho la
1: aparte te hablas
0: invitación.
1: todo.
0: Si
1: Sí,
0: me
1: claro.
0: suelto,
1: Ah,
0: puedo hablar,
1: sí, a
0: sí.
1: full, a
0: Soy
1: full, a
0: tímido,
1: full.
0: pero con confianza, sí.
1: Bueno, Luis, muchas gracias por la visita. Para vos que estás ahí del otro lado, dale, dale, agarrás el celu, entrás en Instagram y buscas cosas del paisito y seguilo porque está tan bueno el material. Vas a encontrar de todo un poco, de deporte, vas a encontrar datos históricos. Bueno, esto que contaba recién también acá Luis sobre de dónde viene esto del paisito. Y está re piola bancar los contenidos que no son humo, como decís
0: Esa,
1: vos ahí
0: sí, exacto. Sí,
1: en
0: bueno,
1: tu feed, ¿no?
0: sí, con respeto, pero sí.
1: Claro, no, sí, con respeto, no son humo, o sea, hay una corra, una.
0: No, en una cosita que te
1: Sí,
0: acoto,
1: claro,
0: el tema de
1: dale.
0: las redes pasa mucho el tema de que yo no quiero caer en eso del sensacionalismo, ¿viste? En los videos de
1: Claro.
0: intros sensacionalistas o de temas
1: Ajá.
0: que no quiero caer en eso, quiero que la gente lo vea porque le guste y porque confíe en lo que yo estoy diciendo y no porque yo diga esto es lo mejor o esto, o exagerar las cosas, ¿viste?
1: Claro.
0: Y lamentablemente pasa mucho eso, esos recursos del gancho
1: Claro.
0: de los videos, ¿viste?
1: Claro,
0: Pero bueno, hoy
1: totalmente.
0: voy a subir un video sobre el cabaret de la muerte. Interesante.
1: ¡Apa! ¡Opa! ¿Y a qué hora subís
0: Como a las
1: contenido?
0: 5 y cerca de las 5 o 6 de la tarde,
1: Las
0: más o
1: 5 o 6
0: menos.
1: de la tarde es como tu hora pico
0: Depende,
1: de...
0: vas evaluando también, ¿viste? El tema del
1: Claro.
0: algoritmo vas evaluando, depende del
1: Claro.
0: día, pero generalmente subo así en la tardecita.
1: Bueno,
0: Sí.
1: así que 5 o 6 de la tarde, por suerte, porque ya terminó el programa, porque si no, no se va a robar audiencia,
0: No.
1: Luis. Eso no vale. Así que tipo 5 o 6 de la tarde tenés nuevo contenido en Cosas del Paisito. Hoy estuviste escuchando a Luis Molina y ojalá sigamos escuchándote mucho tiempo más, que crezcan los seguidores, que yo voy a hacer que crezcan los contratos. Acá con Dalto ya estamos, tenemos así los
0: Falta la
1: dientes
0: parte
1: tipo
0: comercial.
1: Drácula.
0: Falta la parte comercial. Yo me encargo de la parte creativa y la parte de
1: Ahí
0: contenido.
1: está,
0: Alguien que me
1: ahí
0: asesore en la
1: está,
0: parte
1: ahí
0: comercial.
1: está. Mira, si en la parte comercial llegase a estar yo, ya mi vida te diría que sería un fracaso. Muchas gracias por la
0: Muchas gracias a
1: visita,
0: vos y
1: Luis.
0: a todos ustedes.
1: Yo me voy despidiendo de Luis. Vamos a escuchar un tema, después vengo a despedirme.
2: Bueno, nos encontramos en las instalaciones del canal de televisión MPD. Vamos a presentarle el último y el nuevo fracaso de Belandia y la Tigra. ¡Que se escuche esa música, burro hijo de puta!
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0: Bueno, cerramos el programa de hoy escuchando Rasca, escuchando Belandia y La Tigra. Bueno, che, hermosa la charla acá con Luis Molina. Vuelvo a insistirte, dale, agarrá el celu, entrá a Instagram y busca Cosas del Paisito. Vas a ver que vas a enamorarte del contenido que hace Luis. Y por supuesto, deberías enamorarte del contenido de este programa que se llama No se arde en el infierno. Y vamos a estar aquí en llamas esperándote mañana. Chau, chau.
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0: Buenas tardes para todos. Aquí estamos con el Tungue, con Dieguito Rodríguez en los controles técnicos de sonido y con Carolina de Cuadro. Entrándole de alguna u otra manera a estos días tan complejos desde el punto de vista climático, que todos los días son distintos, todos los días complicados, todos los días medio como fuleros, porque cuando no viene frío y nubes todo junto con viento, o viene como mucha nube o viene como mucho capote.
1: Hoy amaneció con una niebla.
0: Y la niebla hoy era imposible, sí, sí.
1: Bueno, de hecho hubo algún accidente bastante fatal en la mañana de hoy, justamente con ese tema de son días que hay que tener precauciones más allá de las normales, ¿no?
0: Sí, o sea que está medio como raro, ¿no? Uno no sabe cómo encararle, ¿no? Arrancamos en la mañana, no sé, o como muy abrigado, después nos vamos desabrigando, después vamos diciendo, pero ¿por qué no habré traído la bufanda, no? Es todo muy complejo, todo muy complejo. Bueno.
1: Hoy es un día de esos que está ideales para comer tortas fritas, pero no vamos a hacer bromas con otra eso, porque vez. Ya sabemos que tenemos compañeros ahí atrás que haces una broma y a los dos minutos te aparecen con una torta frita.
0: ¿Qué torta frita? Y además, bueno, el lugar donde la fue a buscar, ¿no? Que es un par de cuadras de acá, así que tampoco.
1: Ah, ¿tenés el dato? No lo tengo.
0: Lo dio al aire.
1: No lo recuerdo. Se me borró de la memoria a propósito, seguramente. Justamente para no tener el dato y salir corriendo cada vez que llueve.
0: No, o por lo menos no tener el dato, no acordarnos para que Hernán vaya de vuelta.
1: Para que vaya de vuelta, exacto. Espero que no nos esté escuchando.
0: No, ya. Ya cumplió. Ya estuvo bárbaro con todo eso, así que les estamos muy agradecidos al querido Hernán.
1: Bueno, estamos en el Día Nacional del Libro. Poco se ha hablado de eso, ¿no?
0: No sé. Hasta el año pasado, otros años, llegaba este día y se tiraba la casa por la ventana. ¿Qué pasó esta vuelta?
1: Es que en realidad hubo como mucha gente que decía, bueno, ¿cuándo es el Día del Libro? Porque se mezclaba con el Día Internacional, ¿no? Creo que este año sí tuvo más notoriedad el Día Internacional del Libro y el Nacional quedó un poquito más relegado. De hecho, no vi gran cantidad de propuestas ni de actividades a raíz de este día.
0: Recuerdo que en distintos lugares, distintos puntos de Montevideo, se dejaban libros. Uno que quería dejar el libro ahí y otro que quería pasar y agarrarlo, se lo llevaba. Había todo como una... Bueno, hay actividades, pero esta vuelta, este año, como que todos los premios se los llevó el Día Internacional, ¿no? Que vivimos hace relativamente poco tiempo y bueno, dio para charlas, comentarios, en fin, un montón de cosas.
1: Sí, es un día que bueno que festeja el aniversario de la Biblioteca Nacional, ¿no?
0: Sí, yo tengo acá la gente de Vecinet, que en algún momento tendríamos que invitar a Font, el que la lleva adelante. Yo creo que fue una de las primeras.
1: ¿Cristian Font?
0: Sí, uh-huh. No, Cristian no. Una de las Fernando me parece que se llama. Una de las primeras redes, diríamos ahora, una de las primeras plataformas que incipiente arrancó en los primeros correos electrónicos, creo que desde la época de Chasque, que fue uno de los primeros que hubo acá y que no lo tenía mucha gente, era un circuito medio pequeño, después se fue ampliando y después apareció todo lo que apareció. Pero bueno, siempre ha estado y por supuesto, en la medida que se fueron ampliando las redes, se fue metiendo en todas las redes. Y a veces con más actividad, otras veces con menos, pues son muchos años, son más de 30 que está la gente de Vecinet, que está muy bien. Y por lo general es entrada en los barrios. Y acá manda una cosa que es de hoy, creo que esto es de Facebook. Dice, la biblioteca de la revolución y el sueño de la pública felicidad, la primera biblioteca pública. Imagínate por un momento estar en la Montevideo de mayo de 1816, Carolina. No sabríamos ni cómo caminar.
1: No.
0: Nos tropezaríamos con los adoquines, qué sé yo, ¿no? Sería terrible. Bueno, no había redes sociales, ni luz eléctrica, ni calles de hormigón. El ambiente se dividía entre la tensión de las armas y el fuego de una revolución inédita. En medio de ese paisaje colonial, un domingo 26 de mayo, un grupo de vecinos cruzó las puertas de un edificio que haría historia. nacía la primera biblioteca pública de nuestra patria, que hoy es nuestra Biblioteca Nacional, que está allí, que está semicerrada, que está abierta, que uno no sabe muy bien.
1: Sí, uno no sabe mucho.
0: Una pena, ¿no? Este no fue un hecho aislado ni un simple acto cultural. Ocurrió en pleno auge del proyecto de la Liga Federal y bajo el calor de la soberanía particular de los pueblos. Para Artigas y los orientales, la independencia no era solo cambiar de gobernantes, era transformar las sociedades de abajo. La creación de la biblioteca fue una trinchera de ideas, en pleno proceso de liberación, una herramienta clave para defender la causa de los pueblos. Era como una especie de universidad, ¿no? ¿A dónde iba uno a encontrar un poco de lectura de todo aquello que estaba explotando con la Revolución Francesa, con el Iluminismo, con la Ilustración, ¿no? Todo eso estaba medio como metido en la biblioteca. Para celebrar la inauguración, el prevístero Dámaso Antonio Larrañaga regaló un discurso que, y esto es verdad, leído hoy, impresiona por su vigencia. Larrañaga no pensaba en un templo exclusivo para doctores o privilegiados. Él imaginó un espacio verdaderamente popular, en un mundo colonial donde la educación era un privilegio de las élites, y básicamente de los curas, ¿no? Él defendió que toda la comunidad, sin importar su origen, su etnia o su condición social, tenía el derecho sagrado de entrar, leer y aprender. Y esto es bien artiguista, ¿no? Y es bien de aquellos tipos de la época de la Iluminación. Era el mismo espíritu del reglamento de tierra del año anterior. La prioridad la tenían los postergados. Si la revolución buscaba que los más infelices manden, la biblioteca nacía para que también tuvieran acceso a las luces del saber. El propio José Artigas selló este hito con un mensaje clarísimo de apoyo, convencido de que inspirar a los jóvenes en las ciencias y las artes era el único camino para alcanzar la ansiada pública felicidad. Yo creo que todas estas cosas son las que de alguna u otra manera, y esto ya estaba en las instituciones del año 13, le dieron aquello de la libertad civil y religiosa en su máxima extensión imaginable, que para mí es el origen de la laicidad que hoy por hoy rige, ¿no? Bueno, impuesta en la constituyente de 1919, de ahí para adelante, pero acá ya tenemos un germen, ¿no? Tenemos un germen, ¿no? Con estos conceptos me parece que el germen de la laicidad ya está acá, ¿no? Bueno, ¿dónde quedaba físicamente? La primera biblioteca no abrió en el edificio actual de la Biblioteca Nacional de Uruguay. Ahí lo que habían eran unos cardos, donde hubo una batalla importante cuando nos invadieron los ingleses. La canción de "Que lo parió a los gringos, que se nos vienen, de Eustaquio Sosa, está inspirada por una batalla brutal que hubo donde hoy está nuestra Universidad de la República Central y donde está la biblioteca. Ahí fue. Así que bueno, ahí no había nada. Funcionó en los altos del fuerte de Montevideo. Aquella vieja edificación colonial está ubicada exactamente donde hoy se encuentra la Plaza Zabala, la teníamos más cerquita, en el corazón de la ciudad vieja. Los primeros 5.000 libros, que no es poca cosa, provinieron de donaciones particulares de vecinos comprometidos, como el propio Larrañaga y Pérez Castellano, que se sacaron todos sus libros y los mandaron para la primera. Un santo y seña inolvidable. Para dimensionar la importancia política que el artiguismo le daba a este hecho, apenas 4 días después de la inauguración, el 30 de mayo de 1816, José Artigas decretó desde su campamento en Purificación que el santo y seña militar para sus tropas fuera "sean los orientales tan ilustrados como valientes". La educación era vista como un arma tan poderosa como los fusiles para defender la libertad, justicia social y las lenguas de nuestra tierra. El pasaje donde Larrañaga urge a rescatar diccionarios de idiomas nativos como el minuán, charrúa, chaná, boán y guaraní demuestra la sensibilidad de la Liga Federal. No buscaban europeizar a los ciudadanos, sino reconocer las raíces locales de la provincia en pie de igualdad, una muestra clara de la causa integradora de los pueblos frente al centralismo colonial y porteño. Esto era bien artiguista, 100% artiguista. Y toda esa diversidad étnica, ¿no?, que acá de alguna u otra manera trata de rescatar el propio don Larrañaga, la verdad que es un ejemplo y es muy avanzado, vanguardista total para la época, ¿no? En las líneas, bueno, bueno, hay acá agrega palabras del discurso este histórico y fantástico de Larrañaga, bueno, sacerdote católico franciscano, y como todo sacerdote católico franciscano de la época, también masón. Eran las dos cosas.
1: Mira vos.
0: Perfectamente, sí. Eran masones, este, con bueno, con la toga de los curas. Dámaso Antonio de Larrañaga, en fecha 26 de mayo de 1816, dio lectura a su oración. Le agradezco a Vecinet todo este recuento porque está bárbaro. Dio lectura a su oración inaugural durante la ceremonia de apertura de la biblioteca pública propuesta al Cabildo el año anterior y aprobada por José Artigas como jefe de los orientales. Y una copia, bueno, fue mandada así. El evento estuvo marcado en las fiestas cívicas mayas, que tenía que ver con mayo de 1810, Carolina. Lo del 25 de mayo, que acaba de pasar y que dio lugar al feriado del día de ayer en Buenos Aires. Entonces se conmemoraban las fiestas mayas. Que dicho sea de paso, otro paréntesis, esto de las fiestas mayas, de alguna manera lo rescata también la gente de la Intendencia de Canelones, ¿no? Otro aplauso y otro elogio a toda esta gente que en toda esta movida que hacen a partir del 18 de mayo de la Batalla de las Piedras, con un montón de actos, actividades de todo tipo, en el Parque Artigas, en distintos museos y todo, ellos hablan de las fiestas mayas, todo eso. Así que han rescatado también esta terminología que fue muy nuestra, ¿no? Durante mucho tiempo. Bueno, acá va un extracto del discurso que está acá también. No es el discurso entero. El discurso está publicado hace muchos años. Dice Larrañaga: la apertura de esta biblioteca pública como una parte de vuestras fiestas mayas eleva a este pueblo un rasgo tan alto de gloria que tiene muy pocos ejemplares en la historia literaria de las naciones. Una biblioteca, y eso que éramos una especie de nación nuevita, ¿no? Incipiente totalmente. Compararla, bueno, con todas las naciones europeas, ¿no? Sí. Una biblioteca no es otra cosa que un domicilio o ilustre asamblea en que se reúnen como de asiento los más sublimes ingenios del orbe literario, o mejor decir, el foco en que se reconocen tras las luces más brillantes que se han esparcido por los sabios de todos los países y de todos los tiempos. Estas luces son las que este ilustrado y liberal gobierno, y acá está lo que hablaba, las luces, el iluminismo, la ilustración, ¿no? Están todas las ideas liberales de la época, ¿no? Estas luces son, hay mucha carga de filosofía en este discurso, ¿no? Es una maravilla. Estas luces son las que este ilustrado y liberal gobierno viene a hacer comunes a sus conciudadanos. Estas, las sólidas riquezas y los más preciosos tesoros con que os convida con una ostentosa profusión en este suntuoso templo que acaba de erigir a las ciencias y a las artes. El jefe, o sea, Artigas, que tan dignamente nos dirige, y estos celosos magistrados, lejos de temer las luces, ¿no? Es decir, todo ese envión de ideas de la época, las ponen de manifiesto y desean su publicidad. Hubo algún tiempo en que las ciencias habían perdido su libertad y arrastraban cadenas. Bueno, todos los, acá estamos hablando de iluminismo, todo el oscurantismo, entre comillas, de los tiempos del medioevo. Hubo algún tiempo en que las ciencias habían perdido su libertad y arrastraban cadenas. No así a vosotros, dichosos orientales. Toda clase de persona tiene un derecho y una libertad de poseer todas las ciencias, por nobles que sean. Todos podrán tener acceso a este depósito augusto de ella. Venid todos, desde el africano más rústico, que eran los esclavos, hasta el más culto europeo. Todos encontraréis la más humana y obsequiosa acogida. A todos se descubrirán los misterios más recónditos de la política que debe gobernarnos. Os pondremos de manifiesto los libros más clásicos de vuestros derechos, las constituciones más sabias, entre ellas la británica con su comentador Blackstone, la de Norteamérica, con las actas de sus congresos hasta la fecha, sus constituciones provinciales y principios de gobiernos por Paine, era justamente una traducción de Paine que Artigas andaba repartiendo entre sus comandantes y su lugarteniente, ¿no? La de la península con sus diarios de corte, la de la República Italiana por Napoleón y su famoso código del pueblo francés, pero para ello estaba toda la cultura ahí. Nunca más que ahora debéis consagraros a las ciencias políticas, ciencias políticas. Un término muy usual, muy actual y muy nuevo dentro de nuestra UDELAR. Ciencias políticas, se puede estudiar ciencias políticas,
1: sí,
0: pero claro, hace relativamente muy poco tiempo. Bueno, me encantó. Que cuando meditáis fijar vuestro gobierno, los grandes sacudimientos de la revolución no solo han desplomado el edificio antiguo, sino que también han hecho grietas tan profundas que descubrió su cimiento. El edificio antiguo era la sociedad. Podréis conocer mejor en qué consistía su debilidad para repararla. ¿Qué conocimientos tan profundos, qué miras tan vastas, qué previsión tan sagaz no deben tener vuestros legisladores? El menor error sobre vuestra constitución sería de una trascendencia muy funesta para vosotros y para la posteridad. Observo a nuestros jóvenes dedicarse con un empeño laudable al árido estudio de las lenguas, y yo lo he tenido en enriquecer en este establecimiento con gramáticas y diccionarios de las más útiles. No solamente, fíjate esto, no solamente de las europeas, castellana, francesa, inglesa, italiana, portuguesa, sino también de las americanas, guaraní, quechua y araucana. Si vosotros os dedicáis con esmero al estudio de vuestros idiomas, encontraréis que no son inferiores a los del antiguo continente. Un campo inmenso se os presenta a los que tengáis tiempo y gusto para ellos, perfeccionando sus gramáticas y diccionarios, o bien descubriendo sus bellezas y o formándolas de nuevo. Nuestra provincia presenta una cosa muy singular en esta parte. Mientras la guaraní se extiende por todo el Brasil y llega hasta el Perú, y mientras la quechua domina en el vasto imperio de los incas, este pequeño recinto, la banda oriental, cuenta con más de 6 idiomas diferentes, tales como el minuán, el charrúa, el chaná, el boán, el genoa y el guaraní. ¿Y qué sé yo qué más? Habían un montón más, ¿no? Porque habían otras etnias en la vuelta. Pero lo más sensible de todo es que en poco tiempo no quedará vestigio alguno de ellos. Y así es en honor nuestro el conservarlos, que quizás encontraréis en ellos esa filosofía que debe servir para formar el idioma universal que desean los sabios. Ello es que por lo regular se ha notado que hay más sabiduría en los idiomas más salvajes son las naciones. Prueba, hay más sabiduría en los idiomas cuando más salvajes son las naciones. Prueba nada equívoca de la divinidad y pureza de su origen y de que la mano atrevida del hombre no ha entrado a corromperlos. Es brutal, ¿no? Un cura católico y bastante más masón que católico, ¿no? A vista, pues, de tamañas ventajas y de tan copiosos beneficios como os va a proporcionar esta biblioteca pública, viendo cumplido mis deseos, mi alma inundada de júbilo inefable, no puede contenerse sino exclamar por último que sea eterna la gratitud a todos cuantos han tenido partes en este público establecimiento. Gloria inmortal y lor perpetuo al celo patriótico del jefe de los orientales, que escasea aún lo necesario en su propia persona, está hablando de Artigas, para tener que expender con profusión establecimientos tan útiles a sus paisanos. Regocíjese el gobierno, porque debiendo este establecimiento ilustrar a los ciudadanos en el lleno de sus obligaciones, las ejecutarán gustosos. Regocíjense los ciudadanos, porque siendo sus magistrados sabios, pocas veces se enredarán en lo que interesa la felicidad de los pueblos. Los ancianos, porque imposibilitados por sus años a un trabajo corporal, pueden ocupar su mente en entretenimientos útiles e inocentes. Regocíjense, en fin, los niños, porque son los que por más largo tiempo deben disfrutar de tan apreciable beneficio. Entonen, pues, alegres himnos en honor y gloria de este establecimiento. Ojalá tuviéramos en estas épocas que corren, nuevo milenio todavía, qué sé yo, qué sé cuánto, bueno, mentes tan intelectualizadas y tan sorprendentes y tan increíbles como esta del viejo Larrañaga, ¿no? Hay que mandarse
1: Chapo.
0: Hay que mandarse un discurso de estas características, que bueno, que estaría muy bien.
1: Y ahí no había inteligencia artificial, así que lo escribió él.
0: Claro, otra que inteligencia artificial.
1: Bueno, hizo su ingreso triunfal el gran Alejandro.
0: Bueno, en el Día Nacional del Libro, ya está. Mirá que ahí tenés a Alejandro Michelena, ¿qué más querés?
2: Y vamos a hablar un poco de eso también en la segunda parte de la nota.
1: Me parece muy bien, Ale.
2: Porque ahora tenemos teatro.
1: Ahora tenemos teatro.
0: Nos vamos al teatro, en la columna de Alejandro. Bueno,
2: nos vamos al teatro nuevamente. Y después vamos a los libros un poco, ¿no?
0: Bueno, genial. Y andamos más o menos en tiempo. Andamos, ¿qué dice usted, tiempo, Carolina? ¿Qué
1: quería usted? Contarte que hubo algunos avances en los trabajos del reacondicionamiento del predio de la ex estación central de
0: qué
1: AFE.
0: ¡Qué buena noticia!
1: Que sé que es algo que a vos te interesa y que, bueno, donde el gobierno está intentando revitalizar este proyecto en uno de estos edificios históricos y culturales. En la jornada de ayer, la ministra de Transporte y Obras Públicas, Lucía Echeverri, estuvo con el Pacha Sánchez, el secretario de la Presidencia, visitando la estación central, así como también las zonas de alrededores del predio, los andenes, y bueno, se avanzaron en lo que tiene que ver con la limpieza, con la iluminación, con el cercado. Así que están trabajando en esto y bueno, viene todo bien para seguir proyectando esa remodelación, ¿no?, de este edificio que fue muy comentado.
2: Lo importante, yo creo, está muy bien. Yo creo que se dio un paso enorme. Primero, un paso enorme legal, el lograr recuperar para el país un edificio que estaba trancado por una cuestión absurda vinculada a privados que nunca habían hecho nada ni lo pensaban hacer, y que eso había quedado trancado a tantos años, ¿no? Y eso se está viniendo abajo, ¿no? Realmente, por lo que hemos visto, ¿no?
0: A recuperarlo llegamos un poco tarde, porque el deterioro, ojalá hubiera pasado, no sé, hace por lo menos 15 años, y no era tanto el deterioro.
2: No, pasó demasiado tiempo.
0: Ahora fíjate que hay todo un montón de chapas que están ahí, que están todas podridas, que sacarlas todas.
2: No, yo creo que...
0: Mármoles empezaron a desaparecer, toda la parte de adentro del edificio donde funcionaban las oficinas
2: se lo llevaron.
0: Estaban revestidas de mármoles. Han arrancado los mármoles de las escaleras, que era una joya eso, ¿no?
2: No, así no, es. Bueno, horrible. Va a haber que hacer un reciclaje con todo eso, ¿no? Que seguramente es la idea que para que quede, digo, no se va a poder restaurar realmente. Lo importante es que no se habla mucho de eso, se ha mencionado, la ministra lo ha mencionado al pasar, ¿no? Yo creo, no, me parece a mí que no, de pronto estoy equivocado, pero me da la impresión de que no se ha recalcado un aspecto de esta recuperación que es importante y fundamental, yo creo. Que el tren vuelva, que haya un tren que vuelva a la estación central, que la estación central vuelva a ser una estación, aparte de ser centro cultural, aparte de ser centro
1: de eventos, de actividades.
2: Actividades, que pueda haber cafetería, que pueda haber restaurante, lo que sea, que además de todo eso haya algo que tiene que ver con la esencia y con la identidad del lugar, que es la estación de ferrocarril.
1: Sin duda.
2: Es decir, en todo el mundo, desde hace años, se ha venido recuperando, luego de un proceso parecido a en París, por ejemplo.
0: Con trenes muy modernos. Es una joya meterse adentro de esos trenes.
2: Claro, pero además se recuperan estaciones históricas.
0: Claro.
2: Que joyas como este edificio, ¿no?
0: Hay un proyecto muy lindo, multimodal, para que de ahí circule. Lleguen trenes, pero también con de repente una misma tarjeta, como puede ser la CTM hoy, te bajás del tren y sacaste una hora, yo qué sé, en Colón. Y te bajás del tren y te bajás y tenés el ómnibus ahí que te lleva a cualquier otro lado.
2: Como pasa en Buenos Aires, claro, que bajás del tren y tomás el colectivo.
0: Y no saben qué hacer con la terminal de Río Branco de ómnibus, que es un disparate, y dejan todos los ómnibus ahí en la misma rambla portuaria, ¿no? Ya no puede ser eso, tiene que acomodar.
2: Habría que relacionar de alguna forma esa central, traerla a un predio, ponerle vecino. Hay predios ahí, vecinos a la estación.
1: Sí, en la zona
2: que queden combinadas esta terminal con la estación de
1: sería
2: tren.
1: Sería lo lógico, pero me parece que es algo para largo plazo, ¿no? Pero sería lo lógico lo que planteas.
0: Pero cayó en un buen momento. Ojo, mal o bien con el túnel o sin el túnel. El túnel por abajo 18 ya no va. Pero puentes y túneles y todo por la zona de Tres Cruces y a raíz de eso y la circulación por Camino Maldonado, por Avenida Italia hasta el este, todo va a cambiar muchísimo Montevideo. No sé si se terminará de acá a 4 o 5 años, se llegará al 30 en cuestión, pero probablemente antes del 2030 Montevideo va a estar muy cambiado. Y bueno, y a lo que se agrega esto de la estación de AFE, que por casualidad justo se pudo legalizar y pudo volver a manos del Estado. O sea que esta remodelación de la estación de AFE se sube un poco al carro de todo este cambio que va a haber en Montevideo, que va a quedar muy cambiado, eso es verdad. Va a ser otro Montevideo. No sé si va a ser mejor o peor, si va a montar con mejor movilización o no, pero que va a quedar cambiado. No,
2: pero la velocidad, digo, yo creo que va a ayudar, y creo que los proyectos estos de tanto la radial que va hacia Camino Maldonado, como la que va a la Costa de Oro, van a cambiar realmente la vinculación de la ciudad con el extrarradio, como se dice, o como con el Gran Montevideo. El Gran Montevideo va a estar comunicado de otra manera con el centro de Montevideo. Y el tren va a ayudar, esto de la estación, si se instala un tren de pasajeros, ponele, un tren moderno de pasajeros que tenga una buena que fíjate que abarca, el tren puede abarcar hasta Santa Lucía, ponele.
0: Sí, hasta 25 de agosto iba pasando el puente, y en algún momento llegó hasta Florida, no todo el tiempo, pero en algunos horarios, pero, lo cual estaría bien.
2: Pero ponerle que llegue hasta Canelones, hasta 25
0: de agosto. Lo están reclamando, no solo de Florida, sino de San José, ojo, y es la misma línea, hasta Santa Lucía es la misma línea.
2: Se puede perfectamente, ¿sí? Y puede llegar el tren al centro de Montevideo como complementando la velocidad de otro tipo de vehículos, ¿no?
0: Exacto.
2: De ómnibus especiales en Camino Maldonado, en la Llenatacio, ¿no? Y ahí que cambia totalmente la ciudad. Un problema que siempre tuvo, que un problema endémico de Montevideo, que Montevideo, recordemos que es una ciudad que es enorme, tiene una dimensión más grande que París, ¿no?
0: Es extendida, muy extendida.
2: Desde hace años tiene una dimensión enorme. Y para la población que tiene, y tiene una ubicación o de la población en esa enormidad muy mal proporcionada, ¿no? Y bueno, esto va a ayudar a terminar. Todos tenemos, yo no viví en la Costa de Oro, pero tengo parientes que viven en la Costa de Oro, y es realmente y amigos, bueno, venir, ponerle del Pinar, o ir al Pinar a ciertas horas pico, volver de trabajo, ponerle, o de actividades de estudio, lo que sea, es un verdadero calvario, ¿no?
0: La verdad que sí. Se demora mucho. Los ómnibus interdepartamentales que van hasta la Costa de Oro a veces le ponen casi la misma la mitad de la duración de un otro interdepartamental de los que van a Piriápolis, por ejemplo, ¿no?
2: Claro, en ese sentido va a cambiar enormemente la relación de la ciudad con el entorno, ¿no?
0: Bueno, no queremos, tenemos ganas de ir al teatro contigo, Alejandro, pero acá pasó una cosa que es bastante lógica, ¿no? Están con todas estas
1: estupidez. No, lo vi, me parece tragicómico y tristísimo, o sea, es...
0: Bueno, pero lo que pasa que, hay mucha hambre en el área, ¿no? Incluido acá en Uruguay, ¿no? Y siempre estamos con la paella más grande del mundo, batir un récord de paella, el asado más grande del mundo, el humo que se quemó en el Prado hará 10 o 15 años atrás cuando se quiso bater el récord del asado más grande del mundo, que fue un disparate. Se hace en lugares donde además hay mucha gente que no ve un pedazo de carne, de repente no ve un medio kilo de carne durante un mes. Es decir, que tengan un
2: petiso,
1: creo que la intención es buena, porque en realidad este matambre más grande del mundo del que vas a hablar, en realidad su destino era ir a la gente. Era su destino. Le iban a entregar un sándwich de matambre a cada persona. El tema es que obviamente al querer hacer un sándwich de matambre que tenía, no sé, ahí
0: 750 metros.
1: 750 metros, eso lleva un tiempo, un trabajo, una demora, después fraccionarlo, y la gente se empezó a impacientar y
0: no
1: obviamente
0: esperó.
1: Se titula El hambre pudo más.
0: Se llevaron puesto todos los 700 metros, eso fue en Avellaneda, ¿no? Lógico, esperable. era totalmente esperable, ¿no?
2: Pero vive con el hambre que hay.
0: Es como un contrasentido.
1: Claro, es que eso es lo triste, ¿no? O sea, porque la finalidad de ese sándwich de matambre era llegar a la gente. Pero la gente no supo, no pudo esperarlo, ¿no?
2: No,
1: es fuerte.
2: Era previsible que pasara eso en Argentina de hoy, ¿no? Evidentemente, ¿no?
0: Y bueno, ahí andaba, estaba Eduardo Fernández, que Eduardo Fernández va a estar con Numa, que estuvieron los dos acá y que actúan el 30 de mayo, los dos juntos una vez más, como desde hace 2 años a esta parte, y estábamos con el tercer Allegro Solemne de Eduardo Fernández, ¿no? Y ahora vamos con Ecos del Paisaje, es una vidala, bueno, a la manera de este guitarrista de gran reconocimiento en el mundo entero.
2: Notable, Eduardo Fernández. Notable.

0: Ya volvimos con el Tungelé.
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0: Acá estamos realmente entretenidos, hemos hablado de todo, durante todo este rato que había. Y además, hasta llegó un momento que no quisimos hablar más porque queríamos escuchar esta música.
1: Todo, hicimos
0: así
1: todo.
0: Así que está bárbaro, pero bueno, vamos a compartir algo con los oyentes.
2: Porque, esta música, ¿sí? Para los oyentes, es parte de la banda musical de muchas canciones y músicas de la obra Contraluz de Fernanda Muslera, autora y directora, que se estrena este jueves. La obra tiene una originalidad, que se estrena en un lugar, se llama Contraluz, tiene que ver con dos con amigos que se reúnen, dos varones, dos muchachas, después de muchos años, ¿no? Se reúnen en un boliche, pero la obra de alguna forma comparte el boliche con los espectadores, ¿no es así, Fernanda?
3: Sí, bueno, buenas tardes, muchas gracias por la invitación. Contraluz se desarrolla en el mismo espacio donde sucede la acción, ¿no? O sea, son dos amigas y dos amigos que se juntan después de la audiencia de divorcio de unos amigos en común, porque esta es como una segunda parte de una obra que escribí hace 10 años.
2: Donde se casaban,
3: que se estrenó en 2019, llamada Luz Negra.
0: Duró poco, 10 años después.
3: Y bueno, viste, con los tiempos modernos. Y entonces, en esa obra, en Luz Negra, ellos, estos amigos, se juntaban en el casamiento de Cinti y Pedro, que son esta pareja de amigos, y ahora se juntan después de la audiencia de divorcio de Cinti y Pedro. Y entonces, antes tenían 30 años y ahora tienen alrededor de 40.
2: Pasando la generación, ¿no?
3: Claro, es el cambio generacional, que yo creo que es bastante grande entre una década y la otra, ¿no?
2: Está bueno el contrapunto de los títulos, ¿no? Luz Negra y Contraluz, ¿no?
3: Sí. Porque sí, obviamente que fue buscado, porque bueno, Luz Negra era como esa luz que hace resaltar ciertas cuestiones, pero ya en Contraluz ya es, bueno, el paso del tiempo y ya lo que queda también en la sombra, ¿no? Como la luz y la sombra se van mezclando cuando ellos ya tienen 40 años, porque ya vienen con unas vidas que a los 40, bueno, se habla mucho de la crisis de los 40, pero a los 40 ya has pasado muchas vivencias, ya tenés una relación entre la expectativa y la realidad como más clara, ¿no? Y ya has pasado separaciones, fallecimientos, desilusiones, y también creo, porque yo estoy en esta década, que a los 40 también estás a veces más plantado en quién sos y en quién querés ser y en eso.

0: En ser honesta y honesto con vos mismo, ¿no?
1: Estás tú, bueno, acá estás dirigiendo tu propia obra, que no es la primera vez que lo haces.
0: No, esta es es mi quinta obra escrita, pero es mi tercera dirección. Y bueno, para mí es hermoso dirigir. O sea, nunca dirigí algo que no fuera mío, pero mis obras siento que son como, bueno, obviamente muy personales y yo trato también de retratar cosas que me pasan a mí y que le pasan a la gente a la que tengo alrededor, y entonces me parece que era importante dirigirla, y además porque lo más lindo casi que es la dirección, el proceso de trabajo con los actores es para mí de lo más disfrutable, porque es cuando eso que vos te imaginaste en la soledad de tu computadora, digamos, de repente se transforma en realidad y se encarna en ellos y ellos aportan algo que es inesperado y mágico, ¿no? Entonces perderme eso sería perderme la frutilla de la torta, digamos.
1: Vamos a hablar a ver qué dice Pablo Isasmendi, que es uno de tus actores, ¿no? Aclarando a la audiencia, sin expoliar, que en la obra no están los que se casaron, ¿no?
0: No,
1: No,
0: no, no.
1: son amigos de
0: En Luz Negra tampoco están Cintia y
1: claro.
0: Pedro, digamos, esta pareja de la
1: Claro,
0: fantasía.
1: en este caso son amigos de la que estuvieron en el casamiento y que ahora están también estuvieron en el divorcio y que después van a tomarse algo, ¿no?
0: Sí.
1: Amigos que no se ven mucho. ¿Cómo es la cosa, Pablo?
2: Bueno, es justo un poco tomando lo que decía Fernanda, y a partir de estos amigos que están referidos, Cintia y Pedro, que son como los protagonistas, sin aparecer ninguna de las dos, ¿no? Esto es lo que tiene, la riqueza que tiene esta obra es esa riqueza de lo cotidiano, ¿no? De esas cosas que pasan ahí cerca, y uno a veces, por la falta de perspectiva, no valora eso, las historias, los personajes, los padecimientos, las alegrías propias o ajenas. Entonces, la historia de Cintia y Pedro les pega directa o indirectamente a los personajes que están en contraluz. Y a partir de eso, a partir de cómo les pega, empiezan a armar su propia historia, a armar su propia historia, o tratar de armar lo que va quedando en su propia historia, ¿no? Pues ya, viste, empezás en ese recodo que empezás a doblar cuando venís a los 40. Yo ya estoy en los 50, este año recién cumplidito. Entonces, ya hay cosas que, como dicen, hay máscaras que ya cayeron, ya hay cuentos que no los sabés y hay cuentos que ya preferís no saberlos, pero también siempre queda algún cuento por leer. Entonces están en esa cosa de que algunos personajes en busca de subirse a ese último tren, otros en busca de rehacer, terminar de rehacer sus historias, ¿no? Entonces tiene como muchas cosas. Yo siempre lo que digo con esta obra, que lo que tiene maravilloso es eso, es lo cotidiano, y sobre todo, que es la vida misma. A veces me dicen, bueno, ¿qué? ¿Es una comedia? ¿Es un drama? Es una comedia dramática, si uno
3: Hoy por hoy vienen las dos juntas,
2: Vienen
3: ¿no? Hoy por
2: juntas,
3: hoy
2: pero es la vida,
3: hay como un género nuevo.
2: es la vida, ¿no? Y eso
1: Agridulce, agridulce.
2: me parece que lo rico y lo atractivo de esta obra es eso. Y no es menor la elección de la milonga del lugar del boliche de Joven Tango, que después hablamos un poquito de eso también, sí, que sea en un boliche, porque es como esas cosas que nos pasa, que uno de repente estás en un boliche y escuchás, agarrás conversaciones, pedazos de historias ajenas, ¿no? Y uno tiene un atractivo, es como cuando vas por la calle y escuchás algo, ¿no?
1: Claro.
2: A mí me ha pasado con gente que yo me cruzaba, una época me cruzaba yendo a ensayos muchas veces con una misma señora en el mismo lugar, ahí donde está el gaucho. Y digo, ¿cómo yo iba siempre apurado porque tenía que llegar a otro ensayo? Yo siempre decía, quiero seguir a esta mujer, quiero ver dónde entra para yo después en mi cabeza hacerme el resto de la historia, ¿no? Y esto es lo lindo de esta obra, es que está. No, no, no, porque siempre yo
3: pero
2: estaba
3: qué
2: con el tiempo.
3: horrible eso,
2: No, yo quería llegar, yo quería
3: ponerte
2: llegar.
3: a seguir una
2: No,
3: mujer.
2: yo quería decir, quería una. Me pasa con varias personas. En ese caso, una señora que era muy característica. Yo quería llegar hasta la puerta de la casa para que después mi cabeza hiciera después el trabajo de cómo sería la historia, cómo viviría, dónde viviría, cómo sería la luz en la que,
1: Estaba viendo
2: ¿no?
1: la novela.
0: Es como un flaner moderno,
2: Claro, es una cosa. Entonces, acá lo que tiene es esa riqueza, que estas historias se están pasando para que las vea el público.

0: leer esa historia. Está como tratando de estos personajes, tratando de agarrar, que no me encandile la luz, pero que no me la sombra me permita ver el texto de este, de esta historia, de este libro, donde está escrito el destino de estas personas.
1: Que no los agarre la sombra también.
0: Que no los agarre la sombra. Entonces, en ese juego, y son personajes humanos, son esa cosa también linda de los personajes. Todos tenemos mancha de durazno que no nos podemos sacar, todos tienen sus cositas, ¿no? Pero también tienen sus cosas malas y tienen sus cosas de luz. Siempre es como es un juego de sombras y luces, bien de contraluces.
2: ¿Tu personaje cómo lo digamos, te sentiste identificado de entrada o tuviste que meterte más en tu personaje desde lejos, ¿no?
3: ¿Te resultó medio como natural meterte adentro o no?
0: Eso no sé, cómo eso lo verán los de afuera. Pero con cada personaje, viste que es un trabajo como muy privativo de cada uno. Cada personaje que te llega le tenés que buscar el punto, porque el personaje es uno. Uno siempre se dice, siempre está esa frase como hecha de hay que meterse en la piel del personaje, pero el personaje no tiene ninguna piel, porque hasta ahora viene en un papel, en hojas A4 escrito en Word con una letra, ¿no? Nosotros, lógicamente, que viene con todo el mundo y el contexto que creó justamente la riqueza del trabajo. Y eso es lo bueno de trabajar con los autores vivos, que los podés ensalzar acá.
2: No, pero además que el autor, la autora te dirija.
0: Entonces, ¿qué pasa? Tenés la consulta ahí, sí. ¿Cómo lo pensaste esto? Entonces, vos vas teniendo como ciertas pautas y entonces empezás a buscar, es mi trabajo, ¿no? ¿Qué de este personaje? ¿Qué tengo yo de este personaje? O sea, porque el personaje soy yo, el personaje va a pasar por mí, con todo mi aparataje emocional, mi aparataje físico, que mis 1.59 m, que le puede brindar al personaje. Y eso, y no juzgarlo al personaje, porque de repente vas a ser la persona, vos te vas a enfrentar a la persona más abyecta del mundo, y tenés que hacer un trabajo de que el que lo tiene que jugar siempre es el espectador, ¿no?
2: Claro.
0: Entonces, pues es como una búsqueda, y que es una búsqueda que ahora va a arrancar, a verse cómo se termina de conformar, porque falta la otra pata, que es lo que termina de complementar y de completar un espectáculo teatral, que es el espectador.
2: Ahí está.
1: Y en esta hora yo creo que más todavía.
0: Y en esta hora más que nunca, porque estás ahí. Pero vos tenés la mejor megaproducción del mundo, no va un solo tipo o una sola tipa a verlo, no tenés nada.
2: Claro. Fernanda, ¿cómo fue la...? Primero, ¿cuánto tiempo estuvieron ensayando? ¿Cómo llegaste a la idea de hacerla en el Goliche, ¿no? Si la tenías de entrada o cómo. ¿Y cómo fue el trabajo, ¿no?
1: La idea, en realidad, ya cuando hice Luz Negra en su momento, en 2019, que ahí la dirigió Cristian Sajía y yo hice la asistencia de dirección, la hicimos en La Cretina y fue bifrontal. Pero yo ya tenía del sueño de cuando escribí Luz Negra de hacerlo con la gente alrededor, como que la gente estuviera en la fiesta. Finalmente le hicimos bifrontal en un espacio que es bastante, digamos, una sala íntima, lo que te generaba esa sensación de cercanía. Pero cuando pasó el tiempo, yo me quedé con ganas de hacerla, pero de verdad, con la gente ahí como si fuera un bar, ¿no? Y entonces, además me parecía que era perfecta en este caso, porque ellos van a esta milonga, que los jueves es un bar con karaoke en realidad. Y que es también perfectamente factible, porque los jueves no hay milonga en Joven Tango. Y por el otro lado, la idea de la milonga se me ocurrió, la vengo pensando hace un montón, porque yo bailo tango hace 25 años. Y entonces he frecuentado mucho las milongas.
2: Y está vinculada al Joven Tango, de alguna forma, ¿no?
1: En realidad, o sea, yo me crié en Buenos Aires y aprendí a bailar en Buenos Aires, y después he bailado mucho y he ido a muchas milongas.
2: El lugar donde florecen las milongas, ¿no?
1: Sí, en La Viruta iba yo siempre. Y siempre pensé que son espacios como muy magnéticos, ¿no? Siempre me encantaron, y siento que mucha gente no los conoce, además, porque solo los conocen los que van a bailar tango. Y tienen, siempre lo digo, como esa mezcla perfecta entre el bar y el teatro, porque tiene el bar todo lo social y esta cosa de la gente sentada en mesas. De hecho, en la apuesta va a ser los actores en el medio, en lo que sería la pista de baile, y toda la gente sentada en mesas alrededor. Son 15 mesas, o sea que es una capacidad para 60 personas, también bastante íntimo. Pero también tiene esta parte más mística, mágica del teatro, ¿no? Esta cosa de

0: de la transformación, ¿no? De la transmutación. Y entonces me parecía que era como muy interesante hacerlo en un lugar así, y además en un espacio, nada, el tango es nuestra nuestro ADN también.
1: ¿Y el tango
0: también
1: tiene,
0: ¿no?,
1: que ver con, aparece en la obra de alguna forma?
0: En realidad no, si se menciona que es una milonga, pero no es que es una obra tanguera. De hecho, yo esto siempre lo aclaro, porque no es que es una obra tanguera, pero sí es un espacio que se resignifica ahí, y me parece que está buenísimo que la gente que no la conozca lo conozca, porque Joven Tango la verdad que es una joya. Es muy muy lindo. Vos entrás y tiene como, no sé, como un cortinado bordó, como la araña, como las luces, es como muy íntimo y nocturno. Y
1: es como un viejo cabaret de tango, ¿no?
2: Sí, mira que no lo conocía. Yo sabía que lo tenía cuando estaba allá en el Mercado de la Abundancia, y que se habían cambiado por ahí, pero nunca había. Estábamos hablando de Aquiles Lanza o Yaguarón y Soriano. Y la verdad es un lugar precioso. Yo no lo tenía, y es un lugar muy lindo, hasta arquitectónicamente, ¿no?
0: Sí. O sea,
2: muy...
1: Vamos a dar las coordenadas. El estreno es...
0: El estreno es pasado mañana, es el jueves 28, que por suerte ya está lleno el estreno. Y vamos a ir...
1: ya no hay localidad para el estreno.
0: No hay localidad para el estreno. Son 8 jueves, o sea, contando el de este.
1: Este jueves 8 de junio.
0: Sí, va hasta el 16 junio de julio. Hasta el 16 de julio. Va a ser a las 20:30 horas, pero la gente puede llegar antes, puede llegar 19:45, y ahí pueden tomar algo. Hay que aclarar que el bar es solo efectivo de transferencia, digo, para que vayan equipados. Y después, cuando termina la obra, también se pueden quedar tomando algo si quieren.
1: No se puede pedir en medio de la obra.
0: Decidimos que no para resguardar, porque eso es una obra de teatro donde se requiere, donde se transitan muchos
3: O sea que el espectador paga la entrada y se ubica en una mesa y
0: Sí, bueno, después hay promociones, por ejemplo, una promoción para mesa. Entonces, si vos querés ir con... Porque va a ser mesas con 4 asientos, ¿no? Entonces, si vos querés ir con tu grupito, vas y reservas una mesa y ahí ya tenés asignada. Y si no, y además sale un poco más barata. Y bueno, se pueden comprar por Red Tickets las entradas. Y bueno, quiero nombrar el elenco.
2: Sí,
0: que además de Pablo Isasmendi.
3: Déjalo para después de una tandita.
0: Vamos
2: al suspenso.
3: Vamos por una pausa y nos metemos con el elenco ahí.
0: Yo dije, bueno, porque si no me olvido.
4: Ya volvemos con el Tungelé.
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3: Algún jueves que otro, Alejandro, para ir a miloquear ahí.
1: Estamos hablando, por los oyentes que se prenden recién, con Fernanda Muslera y Pablo Isasmendi, directora y autora de Contraluz y actor de Contraluz. No primer actor, porque todos son primeros.
0: Todos son primeros.
1: Los cuatro están en el mismo nivel, ¿no?
0: Sí.
1: Ya habíamos dado la... tenés que dar ahora el elenco.
0: El elenco. Bueno, además
1: de... Y antes del elenco, vamos a ver la dirección exacta. Sí.
2: Porque estábamos peleándonos acá porque sí. Fernanda, como se crió en Buenos Aires,
0: y él
2: pero
0: es
2: uruguaya como Gardel, ella dice que es Aquiles Lanza, y es Aquiles Lanza, pero yo la conozco por Yaguaro.
3: Sí, cuesta un poco.
2: No, entonces,
0: yo soy periodista, además, yo tengo que ir el dato exacto, ¿no?
2: Aquiles Lanza, ex Yaguarón, estamos como...
0: 12:35.
2: Es entre Aquiles Lanza, entre Soriano y Canelones.
1: Para los oyentes que están despistados, bueno, es a dos cuadras de 18 de julio.
0: Cuadras de 18 de julio. Es una zona, comentábamos, como muy movida, porque hay tres bares en la esquina y hay un montón de lugares. O sea, es que es como una zona de movida nocturna.
2: Un circuito cultural.
0: Montevideana.
1: Sí. No, aparte no son bares cualquiera, son bares de la noche.
2: Exacto, sí, sí.
1: Bares de la cultura.
2: Exactamente.
1: Sí. Recién acá estaba sentado Rafael Massa. Escritor, gran novelista policial que vive por ahí y que es habitué de hace décadas de la Andorra.
2: Estamos a media cuadra de la Andorra.
0: A media cuadra.
3: Enfrente tiene otro más.
2: Enfrente está el Brecha, claro. Después hay otro.
1: Es un lugar interesante para hacer algo así, ¿no?
0: Y la gente no sabe que está, porque vos lo ves de afuera y es como una vidriera. Pero no te imaginas todo lo que hay al fondo, digamos, porque es bastante extenso.
1: Es un local como común, ¿viste? Un local comercial, parece.
0: No sabes, como que por ahí no te das mucha cuenta. Pero lindo. En serio que son esos lugares que abrís y de repente dices, ah, wow, que de afuera no te das cuenta.
1: Es como un lugar secreto, un tesoro secreto. Bueno,
0: exacto.
1: Pablo, ¿cómo el elenco?
2: ¿Querés decirlo vos?
0: Es
2: un elenco maravilloso de gente... Me saco de ahí yo para quiero halagar a mis compañeros y compañeras. Un grupo humano muy lindo, realmente. Yo nunca había trabajado ni con Fernanda ni con el resto de los compañeros, y la verdad estoy muy contento de haber dicho que sí. Y están Patricia Porcio, Estefanía Bartaburu, Claudio Martínez y Sofía Núñez.
0: Sí.
1: ¿Cómo fue ya decís que se hizo un buen grupo?
2: Sí, muy lindo.
1: ¿Cómo fue el encuentro? ¿Cómo fueron afinando entre todos?
3: ¿Vos lo buscaste, Fernanda? ¿O el grupo, el núcleo?
0: Sí, se fue.
3: ¿Lo citaste vos?
0: Sí, yo lo fui citando. Con Patricia ya habíamos trabajado en mi obra anterior, en Para Siempre la Nada. Ella era la protagonista de la obra anterior, así que ya lo conocía. A Pablo, la verdad que ya... mucho tiempo viéndolo, y siempre me gustó mucho su trabajo.
2: Porque yo le regalé maní con chocolate, por eso.
0: No, en serio que, y siempre de cruzarme a la vuelta, como que me caía bien, me transmitía buena energía.
1: Aparte, lo bueno de ser la directora y la autora, y además la que esta obra la promovés vos mismo,
0: sí.
1: Como que podés elegir no es un grupo institucional, digo, acá puedes elegir los
0: no, actores, es teatro independiente, claro. Y bueno, vos vas citando, después bueno, fui conociendo a Stephanie y a Claudio, no los conocía, pero me los presentaron, hicimos como unas pruebas y me parecieron perfectos, digamos, para esos personajes, y nada, un hallazgo, la verdad, con ellos dos, porque no los conocía, y Sofía, que ella hace como un quinto papel, porque no están los cuatro amigos, ella es la moza de
1: en
0: este
1: la foto
0: lugar.
1: Aparece la moza,
0: pero hay una, eso no estaban los Nera, eran ellos cuatro y ya está. Acá está la moza también.
1: Es un papel menor, digamos.
0: Sí, pero importante también, y además ella es la asistente de dirección. Entonces, es una pieza muy importante en nuestro equipo también. Y ella sí la conocía hace años, porque yo di unos talleres de escritura y ella fue alumna mía, y entonces de ahí nos conocimos.
1: Ella le sirve a los actores, ¿no? La bebida.
0: Claro, pero Pain es un personaje que yo he
2: tiene un personaje mucho. Muy interesante también, que tiene algunos vínculos con algunos de los personajes, así no spoileo.
0: Pero yo pensaba en la película esta, la de The Party, de Peter Sellers, el mozo, sí. Que de repente que sí. Parece que es un papel chico, pero de repente tiene como esos momentos de lucimiento.
2: A Peter Sellers en la película, ya que abrimos este paréntesis, a Peter Sellers, el mozo un poco que le roba ese protagonismo a un tipo muy, muy, un fenómeno, Peter Sellers, que a su vez él le había robado el protagonismo a La Pantera Rosa, estaba pensada originalmente para David Niven, con Galán, claro. y se le fue comiendo la película y todo, al punto de Peter Sellers, ¿no? Al punto que después vino toda la saga. Así que está bien que el mozo de la fiesta inolvidable y Sofía haga lo suyo acá. Así que viene en esa línea.
0: Bien,
1: está inspirado también.
3: La fiesta inolvidable. No, un sagratorio.
0: Me inspiré como en la idea de. Porque al principio, en la primera versión, no estaba. Porque siempre las obras de teatro tienen como muchas versiones, desde que vos la escribís hasta que pasa el tiempo, hasta que la montás, hasta que se arma el elenco y hasta que tenés el lugar, ¿no? Entonces, en la primera versión no estaba. Pero después me di cuenta de que hacía falta que estuviera la moza ahí, y de que, y siempre yo amé esa película, y entonces pensaba qué gracioso sería que estuviera como está la moza y estuviera ciertas interacciones, no, mínimas, pero cruciales.
1: Pero decisiva, ¿no?
0: Sí, y bueno, ese es el elenco, precioso elenco.
3: ¿Ya la escribiste pensando en dirigirla o fue medio separado eso? ¿Y cómo es una cosa? ¿Cómo es? Escribir y dirigir a la vez, es como una extensión lo uno de lo otro.
0: Sí, yo ya escribí sabiendo que le iba a dirigir. Es como que las primeras obras era, bueno, de hecho la primera obra mía que se terminó estrenando fue El Amigo Fantasma, que la dirigió Robert Moreno, El Circular, y ahí no, yo dije, no, yo doy el texto, pero después ya me di cuenta eso, de que yo quería dirigir mis obras, y ya, o sea, yo nunca dirigí otro texto que no sea mío, pero ya sí sé que mis obras sí las voy a dirigir, ¿no? Y entonces yo ya escribo sabiendo que la voy a dirigir, pero después el proceso de dirección para mí también tiene mucho de reescritura, también de cosas que yo voy agregando, de cosas que los actores van proponiendo y que me parece que están buenas, y entonces vamos cambiando. Y además es una obra que para que esté muy viva y para que logre esta cuestión realista de que el espectador sienta que casi que conoce al tipo que tiene al lado, ¿no? Entonces también se juega mucho a la improvisación de ciertas circunstancias. Acá tenemos al maestro. Yo creo que la obra se extiende como 5 minutos más por todas las improvisaciones. Pero yo lo dejo porque es maravilloso. Yo lo dejo porque tiene una nueva todos los días. Pero de hecho hay una parte en la que yo le dije, acá todas las noches cambia.
3: Es como un todo inseparable, ¿no? Escribirlo y dirigirlo, ¿no?
0: Pero también ahí está, también en esta cosa de que el otro no sabe del todo, ¿no? De los actores, ¿qué le va a decir y qué va a agregar? Y también ahí está vivo el teatro, eso es lo lindo,
1: claro,
0: ¿no?
1: Creo que, no sé qué te parece, pero como decía Nelson, ¿no? Tener los dos papeles, ¿no?
0: Sí.
1: Como que potencia la creación, como que la amplía, ¿no?
0: Yo creo que seguís trabajando, porque tampoco, a veces vos como autora estás, tenés como una idea, pero después cuando lo ves en la dirección, cuando ves la realidad del escenario que tenés, de cómo los actores interpretan eso, van surgiendo cosas que vos cuando la escribiste no te podés imaginar. Y entonces me parece que lo importante es tener como la cintura de decir, bueno, acá tengo que hacer este cambio o acá voy a agregar esto. No estar anclado al texto así a rajatabla, ¿no?
2: Claro. Yo no escribo, pero debe tener esa cosa de que, por ejemplo, cuando haces un haces un personaje, creas un personaje y de repente por H o por B tenés, no puedes estar en X funciones o tenés que dejar el espectáculo y te tienen que hacer una sustitución. Y hay algo de que es tan, tan propio tuyo. Me imagino que el concebir una obra, pensar la idea, llevarla a cabo, plasmarla, escribirla con, ¿no?, los, sus días, sus noches, todo lo que tenga. Y después, cómo, ¿qué pasa? ¿Cómo, quién lo va a hacer andar eso, ¿no? Entonces, también debe haber alguna cuestión del escritor. Debe estar, lógicamente, el escritor que solo escribe y deja que otro haga, ya tiene esa costumbre. Como hasta acá llegué yo, después, como decía el maestro Curi allá en el Victoria, yo me hago cargo hasta la tercera fila. Pero en este caso, claro, lo que me parece que lo de Fernanda tiene esa cosa. Lo de Fernanda tiene esa cosa como de, claro, es tan tuyo y además es una obra que es tan generacional, es tan. Sobre todo de esta franja etaria, pero cualquiera que la vea se puede sentir referido directa o indirectamente. Entonces debe ser muy difícil no dirigir la voz, ¿no? Claro. Es como que está, va de suyo, que la hice yo, y el dirigirla, y más si ya tenés experiencia.
0: No, es que me fue pasando, ¿no?, eso, que en las primeras que no dirigía, porque no me sentía, digamos, capacitada para hacerlo, y quería estar como más segura, ver más el proceso. Después me terminó pasando de que yo sentía que, si bien no es que no me haya gustado lo que se hizo, sí me gustó, pero sentía que quería algo, quería yo elegir todo.
1: Quería completar la creación.
0: Claro, quería completar la creación.
1: Hoy por hoy, además, hay, creo, un fenómeno donde, comparado con otras épocas, ¿no? Ponerle con décadas atrás, ¿no? Décadas atrás estaba más separado, ¿no? La mayoría de los autores, había excepciones, pero no dirigían. Había algunos que sí, pero digo, había como una separación entre el autor que era del lado de la obra, el director que trabajaba la obra, y el autor de pronto intervenía en alguna cosa. Pero ahora hay cada vez más gente de teatro que escribe y dirige.
2: Claro. Sí, ¿no? Porque a veces es como un diálogo medio esa cosa que va y viene, ¿no? Dialéctico, de que muchas veces se va escribiendo, se va haciendo la dramaturgia en el proceso, en muchos casos, ¿no?
1: Sobre todo las generaciones más jóvenes. Sí. Yo tengo una sobrina que escribe y actúa también, Camila Puentes, que más joven que ustedes, pero que ya como que es natural en ellos intercambiar roles y
0: claro.
1: Escribir, actuar, dirigir.
0: Sí. En mi caso, yo no soy actriz, pero soy periodista, ¿no? Y después fui escribiendo y haciendo mis obras. Entonces yo no me considero, creo, una directora de teatro, porque
1: del mundo del teatro, digamos.
0: No, vengo más de
1: la cocina del teatro.
0: Claro. Entonces me considero directora de mis obras. O sea, me considero como creadora de mi universo.
2: Es muy personal.
0: Es claro. Como muy personal.
1: ¿No te animarías a dirigir la obra de otro?
0: No sé, habría que ver, pero nunca me lo planteé hasta ahora.
3: Ya te va a tocar.
0: No sé, porque capaz que aparece la obra de otro y si me siento como muy identificada, y bueno, capaz que lo haría. Pero en este sentido yo he trabajado más sobre mi propio universo, digamos.
1: Claro, es comprensible, y entendible, y como que es como una característica de esta época. Y hablando de la época, bueno, estamos hablando de una obra que tiene que ver con una generación específica, de la generación de los cuarentones, digamos, ¿no?
0: Sí.
3: Es una excelente... vas para un lugar muy interesante. A mí me interesa mucho saber qué pasa con los cuarentones de hoy.
0: ¿Qué pasa?
1: ¿Cómo sintetiza, claro, esta obra, la pregunta para los dos, dialoga la obra para vos como actor, Pablo, y para Fernanda como autora y directora? ¿Cómo dialoga con la realidad de hoy, como la realidad de la gente de la generación de ustedes con el mundo de hoy, ¿no?
3: Que yo noto que los cuarentones, cincuentones, sesentones, ¿no?, de esta época son, de repente han como mutado, pero no son iguales que los cuarentones de hace apenas, yo que sé, 5 años atrás, o sesentones, sí, cincuentones, sí. Ni hablar ya de 10 años atrás, y seguimos así sumando décadas, hay como que, ¿no? Como que va muy rápido.
2: Sí, va muy rápido. Yo no sé si es por las franjas etarias, o yo creo que es la época. Y esto no es... esto no es una cosa de antes era mejor.
3: No, nada que
2: este, ver. Es una época que, y me parece que acá también, acá empiezo a payar, ¿eh? ¿Cuánto tenemos? Con esto que dice el del título de Contraluz, ¿no? Es una época, me parece, en que estamos, nos queremos poner sobre el en el foco, hablando de estas cosas de las redes y todo, nos ponemos en el foco, nos ponemos en la palestra, nos exponemos a las distintas redes sociales, pero siempre bajo un filtro, ¿no? Bajo un filtro que nos haga mejores o que no nos haga ver. Entonces ahí miramos la realidad a contraluz, no queremos que el sol nos encandile, no llamamos a las cosas por su nombre, todo tiene que tener una cosa dosificada o de repente pasado por el tamiz de lo políticamente correcto, ¿no? Entonces se vive como una realidad de Instagram, de que voy a hacer una expresión que me parece que es gráfica, pero un poco grosera, como en la nube de pedo líquido, ¿no? claro, y la realidad pasa por otro lado. Ay, no, qué divino, no sé, ¿cómo vamos a encarar este tema? No nombremos esto, aquello. Bueno, la gente se muere, la realidad es así. La gente, bueno, naces, te morís, en el medio te puede venir una enfermedad, se mueren tus amigos. Como decía Borges en El Pozo, todo en la vida es mierda. Y yo creo que no queremos asumir eso, desde que lo difícil que es la vida y todos los dolores que tiene, y lo peor que tiene es que nace para morir. Es una macana, está mal armado desde el principio, está mal, y todavía tenés que laburar para, ¿no? Pero si yo creo que si lo que no queremos es madurar y entender eso, si llegáramos a entender eso, capaz que seríamos un poquito más felices de asumir ese dolor y esa fin. Entonces me parece que lo que está pasando en esta época, y sobre todo en esa franja que se tendrían que ser como las más lúcidas, es que hay como cierta inmadurez de eso. Es, ay, no, quiero estar en esta cosa, no me quiero comprometer a mucho.
1: Como eterna adolescencia,
2: ¿no? Y la eterna adolescencia, exacto. Modo, ¿no? Y ahora es el síndrome del pende viejo, se dice, ¿no? Porque bueno, no sumo, podés ser viejo a los 20 años. Yo conozco mucho gente que viejo, decir, este tipo, ¿cómo puede ser? Y de repente he conocido y conozco gente de 90 años que no le puedo seguir la cabeza porque digo, yo estoy atrasado en el avance intelectual de esta persona, ¿no? Y creo que hay una cosa de esa, todo tiene que ser así. Hay una cuestión que yo soy bastante digamos pesimista en muchas cosas. pero esa cosa a veces no. Claro, y por lo general, además me es increíble porque por lo general hago comedia, ¿no? Y me gusta mucho más el drama.
3: No tenés facilidad ninguna para no.
2: Y pero la gente dice, mejor, sobre todo los grupos de amigos, y, mejor porque yo, la verdad que para problemas no está la vida. Yo no te estoy pidiendo que yo no te estoy pidiendo que me des un órgano ni que des a los niños, que me mandes a los niños en un buque de un continente a otro como pasaba antes. Vos vas a ver algo con perspectiva y cuando se terminó, te quedó algo y vos lo elaborás y te vas a comer una pizza y lo hablás y lo que sea. Y no te pasó nada. Entonces hay como esa cosa del miedo, ay, no, de no me quiero embarrar. Y en el barro me parece que donde está la riqueza, donde pasa eso, lo cotidiano, donde pasa la vida, como pasa en Contraluz, ¿no?
0: Yo creo que a nivel esto de generacional hay como un cambio muy grande de lo que fue Luz Negra, que estaba en los 30, donde había por ahí como un juego más casi superficial de ciertas cosas. Pero yo creo que a los 40 hay cosas que hasta parecían graciosas o aceptables a los 30, es que a los 40 ya tienen otro matiz. Hay un personaje que por ejemplo tiene una adicción al alcohol, entonces ese tema está, si bien se juntan a tomar y se juntan a reírse, también hay algo en la obra de todo lo que está pasando debajo de esa superficie. Siempre decimos que una referencia para mí de esta obra es Seinfeld, donde es una serie que parece que no trata de nada, pero en realidad está tratando de cosas como bastante dramáticas en el fondo, y también Chekhov, ¿no? En el sentido de esto mismo, ¿no? De que la vida cotidiana, que parece que no pasa nada, pero en el fondo están pasando muchas cosas. Pero a nivel generacional creo que los 40 también es una edad como compleja, porque ya tenés como cargas familiares, ¿no? Tenés hijos, pero a la vez tenés los padres que se van poniendo grandes, tenés esa mitad supuesta de la vida donde haces como una revisión de cómo ha ido tu vida, ¿no? Y donde ya algunos espejitos de colores o algunas cosas que te imaginabas no son así. Pero también eso, creo que también es un lugar de fortaleza, y depende mucho de la persona, es cómo llegás a esa edad, ¿no? Y cómo te fuiste construyendo vos como ser humano. Entonces capaz que a los 40 ya eso, estás más claro en algunas cosas, tenés más aceptadas otras. Entonces creo que es una edad muy rica, porque es una edad bisagra, ¿no?
1: Y tus personajes son distintos los cuatro, ¿no?
0: Sí, son muy distintos.
1: Y hay algunos que están de pronto más encaminados, se puede decir, en un sentido... como que tienen las cosas más claras y otros que no.
0: Sí, yo siempre digo que creo que hay dos personajes que tienden más a la máscara y otros dos personajes que tienden más a la vulnerabilidad. Bueno, el personaje de Pablo es Leopoldo, que es como, siempre digo que es como el intelectual despreciable de Woody Allen, aunque no es que sea despreciable, pero tiene... Es como un catedrático, un escritor que se cree muchísimo. Y entonces, pero bueno, es una máscara también de dime de lo que presumes y te diré de lo que careces, ¿no? Entonces esa es la máscara, creo yo, de Leopoldo.
1: Como que tu personaje trata de como de lucirse con su intelecto.
2: Claro, es esa cosa,
3: no llega a ser pedante.
2: Pero... No, claro, pero tapa sus carencias. Después eso viene el proceso de trabajo de cada uno, se va haciendo como una historia, ¿no? Que lo hemos conversado con ella, pero a su vez personalmente cada cual se arma como una historia de su personaje. Entonces tiene dolores pero claro, como tiene esa cosa arrogante y no tiene la capacidad emotiva de verbalizarlo, de decir bueno, me pasa esto por orgullo, por lo que fuera, se armó esa máscara, ¿no?
0: Porque hay mucha gente que vive con la máscara puesta, claro, y que no claro, distingue la máscara de la
2: claro.
0: Es como
2: muy, sí, se lo come el personaje después.
0: Muy junguiano esto, ¿no? Es como que sos la máscara, te transformás en la máscara.
1: Claro, bueno, eso en la vida lo hemos visto siempre.
0: Todo el tiempo.
1: Hay gente que vive enmascarado, ¿no?
0: Claro, claro. Pero esa máscara siempre por algún lado después se va a filtrar, porque si vos no sabes quién sos y estás construyendo un personaje, en algún momento se pincha eso.
1: Y decime, en la obra hay... Dentro de esa aparente levedad de la obra o de aparente cotidianidad, ¿no? Uh-huh. ¿Hay algún hecho en el diálogo que hace que los personajes tengan crisis?
0: Sí, dijiste la palabra levedad y siempre pienso en esta cosa de la levedad y el peso de Kundera, ¿no? Y entonces, sí, es la obra está todo el tiempo yendo entre la levedad y el peso, ¿no? Yendo entre la superficialidad y el jijiji, jajaja, y bueno, ¿qué es lo que me está pasando a mí de fondo? De hecho, hay un momento, cada personaje tiene como un mini monólogo donde se quita un poco la careta y dice lo que le está pasando, ¿no? Y después está, bueno, como decía, el personaje de Renata, que es un personaje, este personaje está un poco, el que está por ahí un poco más perdido, porque viene, nada, de una infancia difícil, de mucha toxicidad, digamos, en sus vínculos, y es el personaje que tiene una adicción al alcohol. Y después están Paula y Martín, que son los otros dos personajes, donde creo que en ellos hay ya una búsqueda más hacia tirar las máscaras y para poder conectarse. Y creo que también algo que me parece interesante que diferenciaba a Luz Negra de esta, y es que Luz Negra era más, creo que, una comedia romántica, y en este caso creo que el romanticismo es dejado de lado, porque creo que de lo que se trata en todo caso es de encontrar una conexión real con el otro, y de que creo que esa conexión solamente es posible a través de la vulnerabilidad, a través de mostrar de quién sos vos de verdad y de bajar la máscara y conectarte de verdad con el otro, ¿no?
1: Vamos a ver cómo dialoga con el público.
2: Bueno, esa es la incertidumbre de cada día previo a la función, ¿no? ¿Qué es eso? La parte más linda, que es, o lo que a mí me gusta, es el salto al vacío, es porque nunca claro. Sabes cómo va a reaccionar la gente. Ayer hablábamos, bueno, siempre hablas como cuestiones técnicas de en estos momentos tenemos que tener presente que realmente la gente se puede reír, entonces eso, cómo se esperan esos tiempos, cómo se manejan esos tiempos. Pero después, eso es una cosa que uno piensa de antemano. Después la gente capaz dice, acá se van a reír, no se ríen ahí. Y vos se ríen en otro lado y decís, ¿cómo se rieron acá? ¿No? Entonces siempre es un es un descubrimiento, eso es lo lindo, por eso que siempre, cada noche es un estreno, por más que repetido que sea, no deja de ser, es así.
1: Eso es nada, lo que hace el teatro insuperable, ¿no?
2: Sí, porque lo efímero y eso, que nunca sabes, hoy quedó divina. Es lo que tiene el cine. Si no te das ese changüí que está, hiciste una cosa buenísima y quedó para la posteridad.
1: Claro, eso quedó así.
2: Y acá es todos los días una cosa.
3: Es una película todos los días.
2: Sí, sí.
1: Además tenés que desafiarte todos los días.
2: Todos los días, porque después de eso sos un ser humano y venís con todas tus vueltas de la vida, ¿no? Y más en este país, que todos tenemos otras cosas además.
0: Bueno, ¿no? El multiempleo es otro de los temas de los 40 que se toca un poquito ahí. Sí, está presente también. Esta cosa del agotamiento, claro, que también se dice en la obra, el agotamiento generalizado, claro, que parece haber, ¿no? En esta cosa de que todo el mundo está mil y de que con los amigos de repente te ves muy de vez en cuando, porque para poder gestionar una juntada tenés que sacar cita con el Papa, más o menos. Y entonces, y esta, hay como, yo siento, y que lo dicen los personajes, ¿no?
2: Las relaciones como frustradas también, ¿no?
0: Sí, Y esta cosa de que estás en todos lados al mismo tiempo y al final no puedes estar de verdad ninguno, ¿no?
3: Claro. Bueno, muy, muy, muy atrapante el tema, ¿eh?
1: No, realmente un tema extraordinario.
3: Usted invita, Alejandro. Usted invita a la mesa. Yo lo acompaño.
1: Hay que pararse.
3: Yo lo invito con la entrada, usted invita con la mesa.
1: La próxima casa.
0: Están invitados.
2: Están invitadísimos, por supuesto.
0: Pero Alejandro ya tiene para el 4 de junio. Yo ya te tengo reservado.
1: No, ya tengo, sí, verdad.
0: Ya te tengo reservado. Te faltaba Paul Nelson.
2: Abrí la agenda ahí.
1: No.
2: ¿No juega Racing el 4 de junio o vas?
3: No sé, no tengo ni idea.
1: La segunda función.
0: La segunda función.
3: ¿Cómo van tus actividades periodísticas? Ya nos trajiste noticias. Nosotros queremos mucho al Jones. Sabemos que está ya recluido, mal recluido en Punta del Este allá hace tiempo. Ya nos trajiste buena noticia después el librazo que te mandaste con él. Pero ¿cómo van tus actividades periodísticas? ¿Van bien?
0: Lo que pasa es que siempre voy como paso del periodismo al teatro, ¿no? Que el teatro igual tiene mucho de periodístico,
3: claro,
0: en el sentido de la construcción, de cómo construyo los personajes. Pero ahora estoy también con otro, cuando termine Contraluz, calculo que lo que me voy a abocar es a un proyecto que tengo de teatro documental, donde ahí creo que se junta un poco lo teatral con lo periodístico, y estoy trabajando con sobrevivientes de suicidio. Entonces ese sería como seguramente en lo que me enfoque luego de Contraluz.
1: ¿Para un libro?
0: No, para una obra de teatro documental. Estoy con eso. Ojalá que, yo lo cuento, pero bueno, todavía las cosas a veces van y vienen, pero bueno, el periodismo siempre está ahí también. De hecho, estoy con ganas también de volcarme un poquito a lo real.
3: Y hablando de Racing, ¿qué parentesco tenés con el golero de la selección?
0: Yo digo que no me pregunté Racing porque no sé nada.
3: No, el golero de la selección.
0: Soy cero fútbol. Según mi abuela,
3: vos sos Fernanda y él es Fernando. Entonces,
0: no, y lo que siempre cuento es que yo nací en Montevideo y a los 8 meses mis padres se fueron a vivir a Buenos Aires, y según lo que tengo entendido, para él fue al revés. A los 8 meses nació allá y a los 8 meses vino acá. Una cosa así. Según mi abuela, era...
2: Se cruzaron en el área Isabel ahí.
0: No, porque yo soy más vieja, lo que pasa.
2: Bueno, y tampoco ella salió por de la carrera.
0: No, más para la carrera. Según mi abuela, somos como primos terceros, algo así, como que... Como era, nuestros bisabuelos eran hermanos, creo. Pero bueno, no está comprobado.
3: Tampoco. Algo había. Nunca le preguntaste, tenés que llamarlo.
0: No me registra, Fernando. Creo que no sabe ni que existo.
3: Bueno, el mayor de los éxitos.
2: Bueno, muchísimas gracias por la invitación.
0: Muchas gracias.
1: Y nos vemos en la otra función.
2: Perfecto.
0: Nos vemos en la segunda función.
3: Bueno, vamos arriba.
2: Bueno, muchas gracias.
0: Gracias. Bueno, un placer.
1: Mucho éxito.
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3: Bueno, tenemos teatro para tirar para arriba. El Uruguay en ese sentido, y sobre todo el núcleo del teatro independiente, es una maravilla.
1: Es notable realmente la cantidad de teatros que hay para lo que es Montevideo, ¿no? Y para... sigue habiendo, porque viste que pasan los años, hay crisis, no hay crisis.
3: No, sí.
1: Y el teatro sigue floreciendo, sobre el teatro independiente y el teatro cada vez más, más independiente.
3: Sí.
1: Porque ya no es, hubo una época de nuestra generación, hubo una época en que los teatros independientes eran como instituciones todas, ¿no? Más grandes, más chicas, ¿no? Pero ahora, hay grupos que se arman, hay producciones que se arman, eso ha ayudado mucho los fondos teatrales,
3: sí. Sí, los teatros mismos que no dan abasto, que tienen que programar para un mes, para dos, para la obra, porque se precisa para que ingrese otro grupo después, ¿no?
1: Lo que hay, el problema que sigue habiendo, que es endémico, es la falta de salas, ¿no?
3: Sí.
1: Por eso está bien que los grupos, que Fernanda haya elegido un lugar...
3: Sí, eso está bueno.
1: Diferente, ¿no? Salir de... Cosa que ya lo había empezado a hacer... de una manera experimental, María Percovilla, hace miles de años atrás, ¿no? Allá por los 90, cuando montó obras en una estación de ferrocarril o en un depósito, en lugares insólitos. Pero ahora como que los grupos tienen que buscar a veces lugares alternativos. Yo he ido a ver obras de teatro de Solaris, por ejemplo, una obra de Ricardo Prieto, una versión del Huésped Vacío que dirigió Solaris, era una casa, era un caserón de ahí del barrio.
3: Sí, se busca mucho, en muchos lugares. Sí.
1: Porque, claro, pero...
3: La obra de Reus hace poco en ese edificio brutal que él mismo edificó, en donde está el mafio, claro. ¿No? Ese tipo de cosas.
1: Por un lado está bueno porque es algo como original, pero por otro lado también es una necesidad de los grupos, ¿no? Hay una pujanza del teatro que resulta insólita para la gente que viene de otras partes. Alguien puede decir, bueno, en Buenos Aires es parecido, pero Buenos Aires es una ciudad mucho más grande.
3: Me acuerdo cuando estuvo Sbaraglia acá en este mismo estudio. Le estábamos elogiando el famoso cine argentino, ¿no? Que a pesar de todas las dificultades que ha pasado Argentina, siempre tiene un cine de primer nivel desde los orígenes prácticamente del cine. Y él en determinado momento dijo, sí, es verdad, pero lo mismo tenemos que decir nosotros del teatro uruguayo. Ahí nos ganan, dijo algo por el estilo. Porque tenemos la ventaja de que muchas figuras del cine y la televisión vamos al teatro y entonces eso nos arrima mucho público, pero eso de por sí solo no habla de la calidad de la obra que ustedes en cualquier teatro de acá le sobra, ¿no? Es decir, una no, cosa que...
1: Eso. No es el único, viste que
3: no,
1: los,
3: no,
1: los
3: no,
1: actores claro. argentinos en general, los directores también, me acuerdo de Renan cuando lo entrevistamos acá. Que también elogiando al teatro uruguayo, es decir, elogiándolo bien, destacando ese diferencial que tenemos, ¿no? Esa cosa que sobre todo en la tradición, ahí hay que ir a las bases, ¿no? A la tradición. La tradición del teatro independiente fue muy, muy importante,
3: claro.
1: acá, ¿no? Muy importante. El teatro uruguayo durante décadas fue un contrapunto entre el teatro oficial, entre la buena idea que se tuvo en algún momento de armar un grupo teatral municipal.
3: Claro, una comedia.
1: Una comedia. Y el contrapunto con el teatro independiente que realmente se como que marcó una forma cultural de ver el teatro, ¿no?
3: Totalmente.
1: Que
3: está muy presente en estas generaciones como la que vino ahora, maravilloso,
1: claro, ¿no?
3: Se ha transmitido.
1: Toda la gente, las generaciones que vinieron después, todas están marcadas por el público mismo. El público se va renovando, pero el público está marcado por eso. Y también, bueno, otra característica del Uruguay es las librerías, por ejemplo, ¿no?
3: Bueno, vos querías hablar de eso.
1: El libro. Mm. Hoy es
3: el Día Nacional.
1: Hoy es el día conmemoramos el Día del Libro. Se van a hacer eventos en diferentes partes, ¿no? Oficial o extraoficial, va a haber lecturas, ¿no? En el Centro Cultural Goes, por ejemplo, van a leer a poetas.
3: Estábamos hablando con Carolina al principio que hay como que se puso todo el énfasis en el Día Mundial del Libro hace poco, este año, a diferencia de otros años, y este 26 de mayo no está con ese ¿no? fulgor que tuvo hasta el año pasado, por ejemplo.
1: No, pero
3: movilizó cielo y tierra, ¿no? En los últimos años. Está más tranquilo este 26 de mayo.
1: Está más tranquilo, no hay como la efervescencia que había otros años, pero de todos modos como que va a haber hay por lo menos hay muchas iniciativas, ¿no? Y yo creo que hay muchos momentos en los cuales se ve la relación de a veces más menos del lector con el libro, el lector uruguayo con el libro. Se ve por ejemplo en las noches de las librerías, por ejemplo, ¿no? La noche de las librerías, alguien puede decir, bueno, pero hay gente que solo va. Pero bueno, bienvenida sea gente que de pronto empieza a conectarse con el libro en la noche de las librerías. La noche de las librerías vos no podés entrar a las librerías. En el centro, en el cordón, en Pocitos, en el cordón sur. Ese fenómeno habla de que contra tantos agoreros que plantean que el libro ya fue o que la gente no lee en el Uruguay, se lee de pronto se da el fenómeno que se da en otras partes, que de pronto ha bajado el nivel de venta, ¿no? Por un lado se han diversificado los títulos, es decir, hay como una hoy por hoy, en los últimos años, por los números de la Cámara del Libro, se edita una enormidad de títulos que no se edita, que mucho más que los que se editaban hace 10 años. Pero el tiraje de todo eso es prácticamente el mismo que era antes. Entonces como que no ha aumentado la venta del libro. Es un fenómeno que se repite en varios, no sé si en Europa, pero en Argentina, bueno, con las crisis que tienen ellos también.
3: Claro.
1: Se da lo mismo en Argentina, en un nivel más macro, más grande, se da lo mismo. Ha habido una proliferación de o sea, hay más títulos hoy en Argentina que los que había hace 20 años atrás, ¿no? Se publican más libros y hay más hay más sellos, hay más editoriales acá también. Acá de 15 años atrás había X número de editoriales. ahora anda a contar todas las que figuran como editoriales. No te digo alguien que un centro circunstancial para editar a dos autores, sino editoriales que, aunque sean chicas, tienen una trayectoria. Como que, digamos, ese fenómeno es parte del fenómeno del libro, que bueno, habrá que ver la estructura, ¿no? Pero digo, como sintetizando esto, el libro sigue siendo, sigue teniendo vitalidad. Hoy es el día del libro y hay que... El libro sigue teniendo vitalidad y hay lectores. No es verdad que no que los lectores... De pronto no hay la cantidad de lectores que de pronto, como pasa en todos los medios, pero no tenemos esa baja dramática que, por ejemplo, se da en España, ¿no? Según... todo es en...
3: Hay menor producción, sí.
1: Todo es en tamaño, ¿no? Pero en España hay encuestas de los libreros, de diferentes academias vinculadas en universidades, cómo ha bajado el... Lo que pasa es que nosotros tenemos también, hablando de tradiciones, como tradición del teatro, tenemos una tradición de lectura.
3: Sí, sin duda.
1: Enorme. Una tradición... Bueno, acá hubo un boom editorial muy acotado en Uruguay, pero boom editorial al fin, que fue el de los 60, que fue realmente muy fuerte. Y eso se repitió... hay como una tradición que hace que haya un lector para el libro, y que yo creo que eso quiebra la lanza a favor de la permanencia de las librerías, porque ese lector no... Hay también un lector para la venta por Mercado Libre, para comprar libros por Amazon, pero hay un lector que busca esa librería, ¿no? Y a pesar de los pesares, a pesar de las crisis, las librerías yo creo que van a mantenerse. Y hablando de libros y de editoriales y de librerías, yo quiero destacar un homenaje que se hace estos días, no en Montevideo, se hace en Jung. En Jung, este viernes, auspiciado por la por el área cultural de Jung y por la... la Dirección de Cultura de la Intendencia de Río Negro, se va a homenajear a la editorial que fue revista primero de esta banda.
3: Mirá.
1: Se va a recordar esa editorial, se va a recordar esa revista, y se va a homenajear a su creador, Mario Alberto Aiello.
3: ¿Cuándo no?
1: Gran personaje de nuestra cultura, muy recordado por la época de la dictadura.
3: Ay, que se instaló allá y ya está, no se vino más, se quedó allá y listo.
1: Bueno, y él, creo que es un homenaje justo,
3: sí,
1: porque y es muy justo que la intendencia de Río Negro...
3: ¿Cuándo va a ser eso?
1: Este viernes.
3: Ajá.
1: Si no hay ningún contratiempo, voy a tener el honor de estar presente.
3: Bueno, buenísimo.
1: Para acompañar a Mario.
3: Invítalo para la próxima columna.
1: Y que realmente vamos a hablar de eso también. Vamos a hablar podemos entrevistarlo en la próxima columna.
3: Sí, estaría bueno, sí.
1: Porque, creo que es muy justo destacar aquellos esfuerzos que se hicieron en una época muy dura. No fue la única revista de aquellos años, pero fue una revista significativa, porque surgió además en el interior. Lo que muestra de esta banda, como otras iniciativas que se dieron en esos años, ¿no?, duros, en aquellos años 70 y pico, finales de los 70, principios de los 80, años difíciles, años de dictadura, años de represión y años de para algunos como un apagón cultural, y que no fue tal apagón, porque hubo mucha actividad, hubo mucha en el canto popular, en la poesía, en el teatro, en los libros justamente, ¿no? en las revistas. Y esta banda fue una revista de jóvenes de aquellos años, que después se transformó de editorial, ¿no? Pasada la dictadura, Mario Aiello armó una editorial que publicó a mucha gente, significativa, y a otra gente que recién empezaba. En aquella final de la década del 80, ya en los primeros pasos de la democracia uruguaya. Y bueno, todo ese esfuerzo que derivó de una revista editorial se va a recordar en la ciudad de origen, que fue Jung, porque además una característica que tuvo el proyecto de revista, por lo menos, fue que Mario siempre quiso dejarlo como anclado.

0: Lado, como que tuviera su ancla en Jung. De hecho, el segundo número de Jung, que yo le ayudé a preparar, el segundo número de esta banda, que del año 79, que yo ayudé a prepararlo, fui uno de los que el editor, podemos decir, ¿no? Lo armamos en la casa de Mario, en la casa de los padres, ahí en Jung, y lo llevamos juntos a la imprenta en Paysandú, ¿no?
1: Claro.
0: Que era como reafirmando esa cosa del interior, ¿no? Como la presencia del interior, ¿no? Que estaba plasmado en los números de los tres números que tuvo la revista. Vamos a ver que hay autores de Montevideo, obviamente, o autores más generales, con autores que son también del interior, ¿no?
1: Espectacular, espectacular, y nos enteraremos a tu vuelta.
0: Bueno,
1: Y charlaremos con él, como no, con mucho gusto.
0: hablaremos
1: Espectacular,
0: porque
1: gran acontecimiento, gran.
0: va a ser un acontecimiento grande de que se lo homenajee en la ciudad de origen de todo esto, ¿no?
1: Arriba, Alejandro.
0: Bueno, la seguimos.
1: Que pase muy bien.
0: Igual.
1: Disfrute de este acto, ¿eh?
0: Bueno.
1: Vamos arriba.
2: 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Seguro hoy estás escuchando una banda que te recomendó tu madre y nunca le hiciste caso. 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

Bueno, gente, de tanto en tanto, aprovechando algunos de estos cierres y de la mano un poco de los Killers y de los Delfines, estábamos repasando un poco algunos de los grupos de la historia del rock de acá, de Uruguay, básicamente de los años 60, que de principio a fin y a lo largo de muchos años siempre cantaron en inglés, ¿no? Hay todo un proceso, empezaron, la mayoría empezaron en inglés, después pasaron al castellano, ¿no? La época del Quinto, Totem, todo eso que hemos visto con anterioridad. Bueno, por acá pasaron, y de la mano de los Killers y de los Delfines con dos o tres extraordinarias excepciones, como fue, por ejemplo, Con Esa Voz o Amigo Sigue Igual, pero básicamente todo el tiempo que estuvieron en escena y grabaron discos fue siempre cantando en inglés, incluso más allá del tiempo en que ya muchos grupos empezaban a hacer rock en castellano. Bueno, pasamos por Los Malditos también, pasamos por el Dino y Los Gatos, las grabaciones aquellas mucho tiempo inéditas de Los Malditos, bueno, que después fueron El Quinto, en fin. Y bueno, y hay un grupo extraordinario que rompió todo acá en Uruguay y sobre todo en la Argentina y influyó a todo el rock argentino, Spinetta, Lito Nebbia, grandes nombres, bueno, Charly García, grandes nombres del rock argentino, no paran de elogiarlos y admitir la tremenda influencia que dejó en, reitero, los más grandes nombres del rock argentino, tan famoso el rock nacional de Argentina, y bueno, con una larga estadía por allá, que también, desde que arrancaron hasta que terminaron, hasta haciendo candombe, cantaron en inglés. Y sí, son estos señores que todos conocemos, de la familia de los Fatoruso, que son nada más y nada menos que los Shakers, y es el final del programa de hoy. Hasta mañana.

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Muy buenas tardes para todos. Bienvenidos a una nueva entrega de Parte del Aire. Aquí estamos en esta nueva jornada, en este día martes 26 de mayo del 2026. Ahora les voy a contar un poco cómo está el clima, pero se hace sentir realmente la humedad que tenemos, por lo menos en la capital del país. Está Peto Rodríguez en los controles. Los vamos a estar acompañando, como les hemos contado, siempre con nuevas secciones, con buena música, con información, con alguna nota, como siempre, cada tarde aquí en Radio Cultura 1290M y mediospublicos.uy. Nuestro WhatsApp, ya lo saben, 092-490-290. Así arrancamos la tarde de hoy. Carlos Casacuberta, Estrella Fugaz.

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1: Parte del aire, eso somos. Estábamos escuchando Manta y Rocío, Fernando Cabrera sonando en la tarde de Radio Cultura. Les cuento un poco del clima. Tenemos 13 grados de temperatura en este momento. La tarde-noche dice Inumet que estará nuboso, cubierto, periodo de algo nuboso, precipitaciones aisladas, neblinas y bancos de niebla. Estuvo muy, muy impresionante la niebla hoy en la madrugada y en la mañana, así que a tener cuidado. Más vale esperar, prender los pica-pica, como decimos acá en Uruguay, y esperar al costado, bien lejos de la ruta, a que pase, sobre todo en la ruta, ¿no? Pero bueno, los que andan en las rutas de Uruguay saben que siempre hay algún lugar donde guarecerse mientras pasa la niebla, la fuerte niebla. Mañana miércoles va a estar nuboso, cubierto, periodos de algo nuboso, nieblas, neblinas, 17 de máxima. Yo les diría que es un calco del día de hoy, 8 de mínima, 17 de máxima. El jueves, 7 de mínima, 17 de máxima. Y así sucesivamente hasta llegar al viernes y sábado, que levanta un poquito más la temperatura, 18 grados, pleno otoño en Uruguay y se siente. Momento de escuchar a Jorge Drexler en la tarde de Radio Cultura junto a Mon Laferte.
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0: Todos los sábados de junio a las 5 de la tarde, durante 2 horas, ustedes pueden aprender a hacer reseñas sonoras. 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

0: Estamos escuchando a Fito Páez. Quiero contarles que esta noche en Montevideo se presenta la ganadora de 18 premios Latin Grammy, entre otras cosas, ¿no? Latin Grammy, debí decir. Va a presentar un nuevo espectáculo con arreglos íntimos. Estoy hablando de Natalia Lafourcade. Canciones de Artur, así se llama el espectáculo. Muchos éxitos va a presentar y las nuevas canciones, por supuesto. ¿Dónde? Bueno, esto será en el Auditorio Nacional del Sodre, en la Sala Eduardo Fabini, esta noche a las 21 horas, y están todos invitados. Las localidades se venden en Ticantel y en las boleterías de la
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0: sala.
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0: Nito Mestre.

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1: Estamos disfrutando la tarde y gracias por los mensajes que llegan al 092-490-290, es nuestro WhatsApp. Quería comentarles que mañana 27 de mayo en el Teatro Solís, estará el concierto por la identidad. Esto es en apoyo a las abuelas de Plaza de Mayo que, bueno, han creado nodos en todas partes de Latinoamérica, primero, luego en Europa y en el mundo todo, para seguir buscando a sus nietos, ¿no?, desaparecidos. Ya llevan, estoy pensando de memoria, creo que son 130 recuperados, quizás un poquito más, y quedan 300. Mañana van a estar en el Teatro Solís, como les decía, a partir de las 20 horas. Y miren lo que es la grilla: Agarrate Catalina, Rubén Rada, Falta y Resto, 235, Trotsky Vengarán, Samantha Navarro y La Dulce, Luciano Superviel, Diane de Noir, Juan Campodónico, Rubén Olivera, Papina de Palma, Martín Buscaglia, Diego Curopa. Y como invitado especial desde Argentina, León Gieco, que siempre está de visita en Montevideo y apoyando esta causa. Las localidades están en Ticantel y en Boleterías de la Sala. Esto es mañana en el Teatro Solís a la hora 20.

Bien, nos vamos. Mañana vamos a volver a las 5 de la tarde para hacer nuevamente este encuentro en Radio Cultura, que se llama Parte del Aire, que estuvo con Peto Rodríguez y ustedes del otro lado a través del WhatsApp 092-490-290. Mañana a las 5 de la tarde vuelve Parte del Aire. Pasen bien.

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1: Las buenas tardes para todos, acá está arrancando el...
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1: 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Sgt. Pepper's Lonely Hearts Club Band es el octavo álbum de estudio de la banda The Beatles, publicado el 26 de mayo de 1967 por Parlophone. Aunque su fecha de lanzamiento oficial estaba programada para el 1 de junio, las tiendas británicas comenzaron a venderlo 6 días antes. En Estados Unidos, su edición oficial fue el 2 de junio. Es a menudo citado por la crítica como su mejor obra y el disco más importante de todos los tiempos. Incorporó elementos poco comunes y muy divergentes entre sí, como música hindú, música psicodélica, music hall e influencias sinfónicas. La portada del álbum, extensamente aclamada e imitada, fue diseñada por los artistas Peter Blake y John Howard a partir de un dibujo de Paul McCartney. Pasó 27 semanas en la cima del UK Album Chart en el Reino Unido y alcanzó el primer lugar de Billboard 200 de Estados Unidos, donde se mantuvo durante 15 semanas. Obtuvo 4 premios Grammy en 1968, incluido el de Mejor Álbum del Año, siendo el primer álbum de rock en conseguir este premio. Es uno de los álbumes más vendidos de la historia, con 32 millones de ventas estimadas. También se ha convertido en el segundo álbum más vendido en la historia del Reino Unido. Innovador en muchos sentidos, desde su estructura hasta sus técnicas de grabación, fue agregado al Registro Nacional de la Grabación de la Biblioteca del Congreso de Estados Unidos por ser cultural, histórica o estéticamente significativo. En 2003, Rolling Stone lo situó en el número uno de su lista 500 mejores álbumes de todos los tiempos, mientras que en el 2020 fue colocado en el puesto 24. Vamos a escucharlo íntegramente.

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0: 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Seguimos con el repaso del disco de The Beatles, Sgt. Pepper's Lonely Hearts Club Band. En el final de este segundo bloque, vamos a escuchar A Day in the Life, Un Día en la Vida. Canción que fue objeto de polémica por su supuesta referencia a las drogas. El 1 de junio de 1967, día en el que el disco fue publicado, la BBC anunció la censura de esa canción de las emisoras de radio británicas debido a la línea Me encantaría excitarte, que de acuerdo con la corporación incitaba al consumo de drogas. Otra parte que supuestamente hace referencia a las drogas son las frases «Encontré el camino de subida por las escaleras y me puse a fumar» y «Alguien habló y caí en un sueño». Un portavoz de la BBC dijo «Hemos escuchado esta canción una y otra vez y estamos de acuerdo en que parece ir un poco demasiado lejos. Podría fomentar una actitud positiva ante el consumo de drogas». Cuando Sgt. Pepper's Lonely Hearts Club Band fue lanzado en el sur de Asia, Malasia y Hong Kong, A Day in the Life fue excluida junto con With a Little Help from My Friends y Lucy in the Sky with Diamonds, canciones que escuchamos en el bloque anterior debido a sus supuestas referencias a las drogas.

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